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2: Hola, soy Sixto Porras y quiero darle la bienvenida a Enfoque a la Familia. El diálogo que hoy vamos a tener es alrededor de una pregunta interesante. ¿Dónde están los hombres? ¿Qué ha pasado con los hombres? ¿Por qué hoy vemos una imagen de un hombre distorsionado, débil, ausente, frágil? ¿Cuál es el modelo que Dios tiene para la hombría? Para hablar del tema está con nosotros mi buen amigo, el pastor Jaime Loya. Jaime es el pastor principal y fundador de la iglesia Cross Church en San Benito, Texas. Es uno de los líderes hispanos más influyentes en la Unión Americana. Es consultor de varios pastores y mentor de varios pastores. Dirige una de las iglesias de más alto crecimiento en Estados Unidos. Está casado con Rosemary y es papá de 4 hijos. Jaime, bienvenido a Enfoque a la Familia.
3: Gracias, hermano. Para mí es un privilegio, un placer, un honor poder estar aquí con ustedes en Enfoque y poder tocar este tema que siento que es un tema bien importante para la familia hoy en día. Saber cuál es el papel del hombre, cómo define la Biblia la hombría, ¿no? Para que todos estemos conscientes de lo que Dios espera y de lo que la familia más necesita. Pero muchas gracias, hermano, por darnos este tiempo.
2: San Benito significa mucho para Enfoque a la Familia, porque ahí nació el doctor James Dobson.
3: Sí, pues allí fue criado. Allí fue criado. Creo que la historia es que su papá se mudó allí para tomar una iglesia. Y él llegó de una temprana edad y allí creció. Allí creció. Y fue a la escuela allí, a donde yo fui. So, para nosotros es como una conexión que tenemos con Enfoque. Y siempre, pues, obviamente nosotros hemos admirado al Dr. James, que ahora está con el Señor. Pero es una inspiración ver cómo Dios lo ha levantado, lo que Enfoque, este ministerio ha hecho a nivel mundial. Es algo impresionante. Es la gracia de Dios.
2: Es
3: el favor de Dios.
2: Sí.
3: Porque el tema de la familia es tan importante. La primera institución que Dios estableció fue la familia. Así que creo que por eso es una de las razones por qué la gracia y el favor de Dios está sobre este ministerio.
2: Muchas gracias. Sí, gracias por estar acá con nosotros. Te admiramos, te respetamos.
3: Gracias.
2: Desde que te conocí y te vi exponer, yo dije, estás lleno de sabiduría.
3: Gracias.
2: Era uno de nuestros anhelos tenerte acá.
3: Amén.
2: Te escuché hablar de este tema y a mí me impactó muchísimo el abordaje que diste. Hoy tenemos la imagen de un hombre débil, ausente, mientras la mujer luchaba, permanecía, se esforzaba. Muchos de los hombres se hicieron mediocres, se fueron al vicio, fueron adúlteros. Y hoy hemos provocado nosotros como hombre muchas heridas en el corazón de las mujeres. Y yo quiero comenzar pidiendo perdón como hombre, como esposo, como padre, como abuelo. como hijo. Perdón si te herimos, perdón si te lastimamos. La idea de este diálogo es que nosotros podamos venir a la Biblia y preguntarnos cuál es el diseño de Dios en cuanto a la hombría. ¿Qué efecto tiene en nuestras vidas tener una visión distorsionada de la hombría? Y le animaría a que ustedes como familia hagan este diálogo con dos propósitos. Uno, poder hacer la presencia del hombre más presente en casa, en el cumplimiento del rol que Dios le dio. Número dos, dignificar a este hombre si en algún momento hemos caído en la trampa de menospreciarlo, humillarlo, lastimarlo, aún hablar mal de él con sus amigas o en casa. Y número tres, el tercer objetivo es que usted ayude a sus hijos a desarrollar un concepto correcto de hombría. Jaime, ¿qué impacto tiene hoy? ¿Qué consecuencias tiene si yo tengo una visión distorsionada de lo que es ser hombre?
3: Pues eso impacta mucho, hermano, y quiero también decir que este tema de hombría es para toda la familia.
2: Así es.
3: Porque puede ser que hay personas que están viendo ahora que dicen, ok, es un show para los hombres. Uh-huh. No, es un show para todos, es un programa para todos, porque todos debemos saber lo que significa hombría, uh-huh. Cómo Dios define. Porque la Biblia nos habla de que el hombre es la cabeza del hogar. Uh-huh. Y si uno le corta la cabeza, uh-huh. pues allí termina. Uh-huh. So, esto de lo que Dios dice, de lo que la Biblia dice, porque Dios es el creador. Dios nos creó a todos nosotros. Así que Dios es el que define. Uh-huh. Tiene el derecho de definir su creación. Uh-huh. Y por eso nosotros, si no tenemos una definición bíblica más bien, entonces pues todo creo que se va como se va a desbaratar, uh-huh. porque el hombre es el que dirige, uh-huh. ¿no? El hombre es el que va por delante. Y si yo estoy persiguiendo o siguiendo al hombre, siendo familia, mujer, quien sea, y el hombre se equivoca, uh-huh. pues obviamente, ¿dónde va la familia? Uh-huh. Si el líder se equivoca o va por el camino equivocado, pues la familia igual. Y por eso es bien importante nosotros saber, estar conscientes de lo que la Biblia dice, si es que nosotros queremos dirigir bien a la familia y terminar agradando a Dios con nuestra vida. Uh-huh. Porque de eso se trata. De que yo agrade a Dios siendo hombre de familia, papá, marido, abuelo. Eso es bien importante, creo yo, hermano.
2: ¿Qué efecto tiene si yo tengo una visión distorsionada? Mis amigos hablan de adulterio, uh-huh. de licor, de irresponsabilidad. Si crecí en una familia donde mis padres se divorciaron o mi padre agredía a mi mamá y yo traigo este modelo, ¿qué impacto tiene en mi vida esto?
3: Pues todo eso impacta lo que uno ve, uh-huh. el ejemplo que uno recibe creciendo. Por eso es bien importante, creo yo, que nosotros siendo padres hoy en día, de cambiar la dirección, cambiar uh-huh. la trayectoria, cambiar la historia de nuestra familia. Uh-huh. Porque puede ser que nosotros hayamos recibido una historia no muy buena, uh-huh. Como lo fue Gedeón, por ejemplo. Uh-huh. Pero él cambió su historia. Uh-huh. Él cambió su historia. Y nosotros vemos a través de la Biblia cómo hombres que empezaron mal, terminaron bien. Uh-huh. Y otros que empezaron bien, que terminaron mal. Uh-huh. Y por eso nosotros tenemos que, repito, regresar a la Biblia. Uh-huh. Para que la Biblia nos muestre una imagen de lo que significa ser hombre. Uh-huh. Porque el que determina eso es Dios. Uh-huh. Me encanta lo que dijo Pablo, hermano, en Corintios, el capítulo 13, cuando Pablo dijo, cuando yo era niño, uh-huh. hablaba como niño, pensaba como niño, juzgaba como niño, pero cuando ya uh-huh. fui hombre, dejé lo que era de uh-huh. niño. Eso significa, implica que cuando uno va madurando, va creciendo, debe de cambiar uh-huh. la vida de uno, su comportamiento. Y a veces yo tengo amigos que ya tienen mi edad, que siguen siendo como de high school. Uh-huh. Siguen en lo mismo, nunca cambiaron. Su uh-huh. vida nunca cambió. Son padres, son abuelos. Siguen en el licor, siguen en el alcohol, en la droga, en los clubs, uh-huh. haciendo cosas que no deberían. Y como que nunca cambió la vida uh-huh. de esta gente, porque están viendo una vez más lo que el mundo representa, lo que la cultura nos dice.
2: ¿Qué impacto tiene esas actitudes en la familia? ¿Cómo la daña? ¿Cómo la hiere? ¿Cómo lastima?
3: Pues es que estamos nosotros dando un ejemplo a nuestros hijos. Es uh-huh. un ciclo uh-huh. que sigue una maldición, lo que la Biblia le llama una maldición uh-huh. de la generación que sigue a nuestros hijos. Uh-huh. Y si nosotros queremos ver la bendición de Dios en nuestra vida, en nuestra familia, uh-huh. digo yo que empieza con el hombre. Vuelvo y repito que el hombre, según la Biblia, es la cabeza. Dios lo puso como cabeza. Uh-huh. Y eso no lo debemos de confundir, porque hay personas que usan eso y lo malentienden y dicen, bueno, si yo soy la cabeza, yo soy el que dirijo. Y tiene razón, pero debemos de nosotros también entender lo que dice Efesios 5 acerca del hombre siendo la cabeza, uh-huh. que eso habla de responsabilidad. Uh-huh. Sobre todo, si yo soy la cabeza, yo soy responsable por mis hijos, yo soy responsable por mi mujer, yo soy responsable por mi familia. Uh-huh. Lo que no hizo Adán uh-huh. en el huerto, no se hizo responsable por su mujer. ¿Eh? Uh-huh. Él dejó que su mujer tomara la decisión que llevó la familia a la destrucción.
2: Vamos al huerto. ¿Estaba presente Adán cuando Eva pecó?
3: Yo digo que sí. Uh-huh. Y de lo que sé, muchos están de acuerdo que Adán estuvo presente. A lo mejor Adán estuvo como viendo a ver qué le pasa. A ver si es verdad lo que Dios dice, uh-huh. que morirá. Y cuando no sucedió, tal vez Adán se rindió, ¿no? Pero cuando Adán, hermano, dejó su puesto, su posición, su responsabilidad, uh-huh. Y es cuando, como dije, la familia como se salió de su carril, uh-huh. lamentablemente, uh-huh. lamentablemente. Y luego, ¿qué pasó con los hijos? Con Caín, con Abel. Uh-huh. Uh-huh. Y eso es lo que pasa, eso es lo que pasa. A veces hay consecuencias. Uh-huh. Hay consecuencias que por las decisiones que nosotros tomamos. Y nosotros los hombres, cuando Dios hizo al hombre, la Biblia dice en Génesis 1, el primer capítulo de la Biblia, del primer libro, que Dios nos hizo a su imagen,
2: wow.
3: conforme a su semejanza. Mm. Y nos dio, yo le llamo el primer mandamiento. Cuando Dios hizo el hombre y la hembra, la Biblia dice ahí en el verso 28 que le dio mandamiento, fructificar, multiplicar, llenar la tierra, sojuzgar, señorar. Uh-huh. Que fue el primer mandamiento que Dios le dio, de lo que se sabe, al hombre, uh-huh. al hombre. Y le dio trabajo, cuida uh-huh. el huerto, le dio responsabilidad wow. de la familia uh-huh. espiritualmente. Uh-huh. Y lamentablemente Adán no se hizo responsable, abandonó su responsabilidad. La mujer tomó el liderazgo, tomó uh-huh. una decisión que no debería de haber tomado, y luego ya vemos lo que pasó. Ya vemos lo que pasó. Así que regresando a la pregunta, no podemos nosotros dejar que la cultura nos diga a nosotros cuando nuestro Creador, que es Dios, ya ha determinado desde el principio lo que significa el matrimonio, uh-huh. la familia, y la responsabilidad y la posición del hombre y también de la mujer.
2: Ahí en el huerto, Dios, cuando pidió cuentas, le pidió cuentas al hombre, uh-huh. no a la mujer, al hombre, porque él es el responsable, él es el capitán del avión, él es el capitán del barco que tiene que rendir cuentas delante de aquel que le dio autoridad, responsabilidad y le diseñó. La misión, tal y como el pastor Jaime lo ha dicho, le diseñó la misión muy claramente. Uh-huh. ¿Cuáles son algunas de las mentiras que los hombres hemos aceptado como válidas acerca de nuestra responsabilidad en el trabajo, como esposos, como padres. ¿Cuáles son estas mentiras que nos han mentido y que han herido nuestro corazón?
3: Pues creo que las mentiras que los hombres hemos aceptado hoy en día es lo que el mundo dice de nosotros, ¿no? Uh-huh. Hemos permitido que la cultura nos diga lo que significa ser hombre. Uh-huh. Y eso, la cultura cambia.
2: Claro.
3: Porque hace 50, 100 años la cultura decía cierta cosa acerca de la familia, del matrimonio, del hombre, de uh-huh. la mujer. Hoy en día ya es otra cosa. Uh-huh. Otro rollo, como dicen por allá uh-huh. en mi ciudad. Y lamentablemente, por eso uno no puede confiar en la cultura, porque la cultura cambia. Lo que no cambia es la palabra de Dios, los principios de uh-huh. Dios. Uh-huh. Jesucristo es el mismo ayer, hoy y para siempre, por los siglos. Y por eso es tan importante nosotros no dejar que la cultura, porque hoy en día se dice a lo mejor que el hombre es lo que gana, uh-huh. lo que produce. Uh-huh. Se dice que el hombre no debe de llorar. Uh-huh. Yo leí una estadística reciente que en América Latina el 50% de los jóvenes dicen que un hombre verdadero es uno que no demuestra emoción, que no llora, wow. que no llora. Y eso genera, hermano, una desconexión emocional con la familia. Y por eso los hombres a veces somos como somos, porque hemos aceptado la mentira del mundo, del enemigo, de lo que significa ser hombre, en lugar de tomar y aceptar lo que dice Dios acerca de la hombría, de lo que significa ser hombre. Así que no podemos dejar que los amigos nos digan a nosotros, porque Dios obviamente es mayor.
2: Una de las cosas que hizo David con su hijo Salomón en su lecho de muerte fue definirle el concepto de hombría. Estaba David a punto de partir, como nos lo haremos todos en la tierra. Llamó a su hijo Salomón y le dijo, pórtate como hombre, y le definió el concepto. Obedece los mandamientos que Dios estableció en la ley. Cumple los preceptos que Él nos dejó. Si lo haces, te irá bien en todo lo que haga. ¿Quién le define este concepto de hombría a sus hijos? Sentémonos con nuestros hijos, porque como ha dicho el pastor Jaime, ellos van a tener un concepto distorsionado en la calle, con los amigos, con la influencia en los medios. Pero nosotros tenemos que fortalecer un concepto correcto de hombría. Hemos creado en el app de Enfoque a la Familia un audiolibro que se llama Hombre Guía, el Hombre Guía. 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Es un audiolibro extraordinario que nos hace vivir toda la experiencia de lo que significa tener una imagen correcta como un hombre que guía. Aquí me pregunto, Jaime, cuando hablamos de este tema, algunos de los hombres que pueden estarnos viendo pueden decirme, yo crecí en un barrio, decimos, en un residencial donde todos eran irresponsables, el dinero lo jugaban, la apuesta era quién tenía más sexo que otro. Se casaron y siguieron viviendo lo mismo. Si hoy nos escucha y dice, wow, yo he herido a mi familia, yo he herido a mis hijos, ¿cómo cambio? ¿Cómo hago el giro?
3: Pues para uno cambiar, obviamente, y esto es para cualquier persona, uh-huh. hombre, mujer, joven, Cristo es lo principal. Uh-huh. Tenemos que nosotros, creo yo, pastor, reconocer uh-huh. que hemos fallado.
2: Así es.
3: Reconocer, admitir, pedir perdón cuando sea necesario. Dejar que Cristo sane uh-huh. nuestras heridas. Traer los problemas, los vicios, lo que sea, a los pies de Cristo, a la uh-huh. cruz, para que Cristo transforme nuestro corazón. Porque creo que aquí es algo clave, que a veces nosotros queremos cambiar el comportamiento uh-huh. sin haber cambiado el corazón. Uh-huh. Y del corazón fluye todos los asuntos de la vida.
2: Así es.
3: Y es lo que pasa. A veces creo que los hombres que quieren cambiar lo hacen como hacen lo posible en sus propias fuerzas y no lo logran. Y luego se frustran. Y dicen, bueno, es que a lo mejor así soy yo. No puedo cambiar. Y es verdad, no puede uno cambiar sin Cristo.
2: Así es.
3: Sin tener un corazón transformado, el que cambia la vida, el que cambia la familia, el que cambia el matrimonio es Cristo. Siempre lo fue y siempre será Jesucristo. Pero uno tiene que reconocer cuando ha cometido un error. Uno tiene que pedir perdón. Y no creo que la familia, la mujer, los hijos están buscando un hombre perfecto. Están buscando, creo, un hombre arrepentido, un hombre comprometido con Cristo y a cambiar y de ser un hombre mejor.
2: Wow. En algún momento te escuché. No, es importante que yo haga una pausa. Es que no puedo dejarlo pasar. Si usted tiene que tomar esta decisión, hágalo ahí en la intimidad. Yo venía de la calle a la 1:30 de la madrugada. Tenía 17 años, iba a mis 18 años, y Dios habló a mi corazón y me dijo que me estaba llamando. Llegué a la orilla de mi cama, me arrodillé y le dije, Señor, perdona mis pecados. He pecado contra el cielo y contra ti, perdóname. Comencé a llorar. Wow. Dormíamos con mis hermanos, mi hermano Rommel y Randall. Los tres llorábamos y yo le di mi vida a Cristo. Mi mamá vino, se emocionó porque era el fruto de su oración, de que lo que ella había sembrado en nuestro corazón produjera este cambio. Y yo puedo decirte que a partir de ahí yo cambié. Si yo no tomo esa decisión, el destino hubiese sido diferente. Ya me comenzaba a involucrar en licor. El deseo era una vida desenfrenada, porque era el ambiente en el que yo crecía. De hecho, uno de mis mejores amigos murió alcohólico. Murió mendigando comida en los mercados, porque aunque tenía inteligencia y se le abrieron muchas puertas, su corazón se había herido. Y un amigo que yo amaba entrañablemente, con quien paseábamos, y muchas veces me he preguntado, ¿podría haber sido mi destino si yo seguía en ese mismo camino? Como ha dicho el pastor Jaime, usted tiene la posibilidad de hacer este cambio. No lo haga en sus fuerzas, es imposible. Este cambio solo Cristo Jesús puede hacerlo. Y luego que usted ha entregado su vida en lo íntimo, reúna a su familia y pida perdón. Perdón. Tome decisiones radicales. Yo tomé decisiones radicales. Dejé de ir a lugares que no debía de ir. Dejé a mis amigos que no iban por el mismo camino. Y no porque fueran malas personas, sino porque yo entendía que estaba eligiendo un nuevo camino. Y me abracé a la Biblia. Dejé que la Biblia fuera mi guía. Comencé a llevarla a mi facultad de leyes, donde estudié la Biblia conmigo y la leía y buscaba. Y me reuní ahora con nuevas personas que alimentaban mi fe en Cristo Jesús. Si no tomas estas decisiones, si no te haces radical, es difícil lograrlo, porque vas a volver sin quererlo a lo que conoces. Y ahora es desaprender para llenar este vacío que queda con la plenitud de Cristo y tomar un nuevo camino. Por eso, únete a tu familia. Jaime, en algún momento te escuché decir que tu papá no era afectivo, que tu papá no sabía expresar emociones. Y ya siendo tu grande pastor reconocido, en un momento que había sido reconocido por una prestigiosa revista, lograste hablar con tu papá y abrir tu corazón. Llévanos a ese momento y qué te llevó a decirle, papá, yo necesito que tú me expreses tu afecto, tu admiración por mí. Necesito oírlo como hombre. ¿Qué te significaba?
3: Gracias, hermano, por darme este tiempo, poder compartir esta historia, porque creo que es algo que me ha impactado. Ha impactado aún a mis hijos, porque yo les he compartido lo que pasó con mi papá. Creo que es muy importante ser transparente con la familia. Hablábamos de qué pasa que si uno hiere a su familia, se equivoca. Pues creo que es ser honesto, ser honesto. Ser hombre es ser honesto con la familia, con sus fallas, sus faltas, sus debilidades. y a cierto punto, ¿no? Para que los hijos aprendan y para también confiar en Dios. Es importante, creo yo, ser humilde en ese aspecto. Y lo que yo crecí en un hogar cristiano. Mis padres me llevaban a la iglesia. Yo soy el único varón. Pero tengo dos hermanas mayores, pero nunca tuve yo una relación muy buena con mi padre. Nunca pasábamos tiempo juntos. No sentía yo el afecto, el amor de un padre, pero yo no sabía lo que era el amor de un padre. Y gracias a Dios que fui salvo a los 16 años y mi esposa y yo empecé a la iglesia. Donde sigo siendo pastor a los 20 años.
2: Wow.
3: Y ya llevo más de 30 años siendo pastor, por la gracia de Dios. Pero hace unos años atrás salí yo en una revista donde nos nombraron como una de las iglesias de mayor crecimiento en todos Estados Unidos. Este año pasado lo logramos otra vez.
2: Wow.
3: Por quinta vez hemos sido reconocidos, gracias a Dios, como una de las iglesias de mayor crecimiento en todos Estados Unidos. Y somos una de las pocas iglesias hispanas que ha recibido ese premio, ese reconocimiento. Pero cuando yo la primera vez recibí, estuve bien emocionado porque nunca había yo pensado que era posible, siendo de una ciudad muy pequeña, San Benito, siendo hispano, que íbamos a lograr algo así. Así que yo compré varias copias, no sé cuántas, para dárselos a todos, ¿no? Para celebrar. Y cuando yo le llamé a mi papá y le dije, mira, papá, quiero darte algo, quiero enseñarte algo. Él llegó a mi oficina y le dije, mira, papá, quiero que tú veas aquí, hay una lista y ahí aparece mi nombre. Y yo esperaba, no sé, un abrazo, estoy orgulloso de ti. Algo. Y él me dijo, ¿y qué eso qué importa? Que tú salgas en una revista. Y eso, hermano, como me golpeó, me dio bien duro en el corazón. Y para mí ya fue lo último. Y yo me solté, empecé yo a llorar, siendo ya adulto, pastor de una iglesia de más de 1,000 personas. Me encontraba en mi oficina llorando como un niño. Diciéndole a mi papá, ¿por qué nunca has estado orgulloso de mí? Y yo le dije, ¿por qué no me amas? ¿Qué te hice yo a ti? ¿Por qué no me amas? Él dijo, yo sí te amo. Le dije, pero nunca me has dicho que me amas. Le dije, mira lo que Dios ha hecho. Y no estás orgulloso de mí. Él dijo, es que eso no importa. Y él empezó. Y cuando creo que lo que nos quebrantó, cuando yo le dije, tú no eres un buen papá. Para mí tú no significas. Tú no sabes lo que es ser un buen papá. Y es cuando yo por primera vez, pastor, yo vi a mi papá llorar. Jamás lo había visto llorar. Pero creo que cuando yo le dije eso, yo toqué algo. Algo en su corazón, un tema, y cuando yo le dije, tú no eres un buen papá, él se quebrantó, él dijo, es cierto, yo no sé cómo ser papá. Y luego él me contó una historia que yo nunca había escuchado antes de su papá. Él dijo, yo no sé ser buen papá porque yo nunca tuve papá. Yo no conocí a mi abuelo, el papá de mi padre. Y él me contó la historia del abuso, del alcohol, de tanta cosa que yo nunca sabía antes. Y en ese momento Dios usó, aunque fue fuerte, para mí Dios usó ese momento para traer restauración, reconciliación entre nosotros. Nos abrazamos y por primera vez yo escuché a mi papá decirme, te amo, hijo.
2: Wow.
3: Ya tenía 30 y creo que eran como 32, 33 años. Cuando yo por primera vez, yo lo sabía, pero nunca me había dicho. Y eso sanó mi corazón, sanó mi relación
2: Wow.
3: con él. Y a partir de ese momento nos convertimos en los mejores amigos. Lo que yo siempre quise de niño, como joven, lo tuve como adulto. Pero gracias a Dios que lo tuve, que pasé y ya mi papá falleció, está con el Señor, pero logré por casi 15 años, 10, 15 años, tener el papá que siempre quise tener en mi vida. Pero tuve que confrontar, tuvimos más bien, a ambos, tener que confrontar eso que el enemigo había hecho en su vida, que mi papá nunca había confrontado y por lo tanto siguió en mi vida hasta que tuvimos esa confrontación y esa reconciliación por la gracia de Dios.
2: Wow. Puede que un padre nos mire ahora y esté llorando y diciendo, yo soy ese padre duro, tosco, no porque quiero, es porque así crecí, no sé ser diferente. ¿Cómo cambio esta historia? ¿Cómo hago el giro si no tengo la valentía para ir y contarle mi historia a mis hijos?
3: Eso es bien importante. Creo que lo que debemos de hacer es pedir perdón, como ya se mencionó. Tenemos que nosotros pedir perdón. Y también entender, creo que lo que nos pasa, Pastor Sixto, es que a veces nosotros tenemos un concepto de lo que significa ser hombre, que los hombres no lloran, los hombres no se humillan, los hombres no sirven, no hacen un montón de cosas, y que los hombres, los varones, los hijos, tienen que ser disciplinados, porque yo tengo dos hombres y dos nenas, dos niñas, y yo con los hijos siempre era más duro con ellos. Y mi esposa me decía, ¿por qué eres tan duro con los niños y con las niñas no? Porque yo decía, es que los niños necesitan disciplina y las niñas necesitan más amor, cariño. Y yo después entendí que mis hijos necesitaban el mismo cariño.
2: ¿Lograste distinguir algunos rasgos de tu papá en tu papel de papá?
3: Sí, cómo no. Cómo no, yo ya después yo vi que yo era como mi papá.
2: Okay.
3: Ahora hice algunas cosas diferentes, pero yo no hice lo que debería de haber hecho como padre y como pastor, siendo pastor, sabiendo la Biblia, pero siendo duro, porque es el ejemplo que yo había recibido. Y como no había yo, no tenía esa relación con mi papá, no tenía ese ejemplo.
2: Claro.
3: Así que si un papá nos está viendo y dice, mira, es que, como dicen, la regué, no sé qué hacer ahora. O sienten que posiblemente, pastor, es demasiado tarde, porque dicen, no, es que mis hijos ya son adultos. Yo tenía 30 y tantos años y en mi corazón yo tenía una herida desde mi niñez que no había sanado. A veces nosotros pensamos, no, ya los hijos ya superaron, ya son mayores, ya no importa. Sigue importando y nunca es demasiado tarde para Dios redimir la historia de un padre, de un hombre y un hombre rescatar a su familia y a sus hijos para que no vayan a caer en lo mismo. Nunca es demasiado tarde, porque Dios es el que da inicios nuevos. Comienzos nuevos. Y es lo hermoso del evangelio, que hay padres, hay hombres que nos están viendo, que posiblemente se sienten apenados, dicen, no, es que no lo hice bien la primera vez, pero tu historia no ha terminado. Si estás respirando, eso significa que Dios no ha terminado, tu historia no ha terminado, y tú determinas cómo terminas.
2: Así es. Wow.
3: Tú determinas cómo terminas y tú puedes tomar la decisión hoy de reconocer, arrepentir, si es necesario, arrepentirse, reconciliar. Esas son decisiones que uno puede tomar. Y siento decir esto, pastor, que nunca es demasiado tarde con Dios. Nunca es demasiado tarde pedir perdón, ser el papá, ser el hombre. Ser el hijo aún.
2: Claro.
3: Yo no era el hijo que yo debería de haber sido con mi papá tampoco, porque yo sentí esa distancia. Pero yo también, siendo hijo, pudiera haber hecho algo y no lo hice hasta ya siendo adulto. Pero esa tener esa conversación, esa transparencia entre familia, para mí creo que es tan importante.
2: Pero ¿cómo me acerco a mi papá? ¿Cómo me acerco para tener la valentía y decirle, me duele tu silencio? Me dolieron los golpes. Me duele tu ausencia. ¿Cómo me acerco si posiblemente papá y mamá se divorciaron, están lejos? Nunca me dio un buen ejemplo, pero yo siento esta herida dentro de mí y necesito sanarla. ¿Debo de buscarlo o puedo vivirlo en lo privado?
3: Yo lo he visto de las dos formas, donde el papá toma la iniciativa o el hijo o la hija toma la iniciativa. Aquí el asunto es que alguien la tiene que tomar. Y el que quiere cambiar, el más valiente es el que tiene que tomar la decisión de tomar esa iniciativa. Y si es necesario para que yo cambie mi familia, para que yo cambie mi destino, entonces si yo tengo que acercarme a mi padre, pedirle perdón, arreglar las cosas entre nosotros, entonces tengo que hacerlo.
2: Claro.
3: Tengo que hacerlo. Porque aquí no puedo permitir que el enemigo vaya a afectar mi persona y mi familia por algo que sigue entre los padres y los hijos.
2: ¿Qué edad tenían tú y Rosemary cuando se casaron?
3: Yo tuve 18 años, hermano, cuando me casé. Mi esposa tiene unos años mayor que yo, pero yo tuve 18 años cuando me casé.
2: ¿Cómo Rosemary influenció tu vida cuando comenzó a ver algunos rasgos que no eran los mejores? ¿Y cómo ella se acercó? Pienso en la esposa que ahora dice, tu papá es mi esposo. Es igual a mi esposo, duro, intransigente, violento, tal vez. Alguien puede decir, aún con algunos vicios, pero es una buena persona, solo que es alguien que está herido. ¿Qué puede hacer la esposa para ayudar a comenzar a cambiar esas cosas en el corazón de su esposo? ¿Cómo le genero conciencia? ¿Cómo me le acerco?
3: Creo que en primer lugar es importante nunca ignorar el poder de la oración. La oración tiene mucho que ver. Porque la oración cambia las cosas, pero también la oración cambia a las personas. Mi esposa pudo ver cosas en mí que no eran muy buenas y que posiblemente estaban aún afectando el ministerio. Estaban afectando el ministerio y el matrimonio y la familia. Y mi esposa es una mujer de oración, siempre ha orado por mí. Creo que eso es algo que me ayudó mucho. Pero también me tuvo que confrontar o enfrentar cuando llegó. Nunca fui una persona mala, abusiva, pero tampoco fui una persona muy expresiva, muy amorosa. Con los hijos, no les mostré el amor que les debería de haber mostrado. Ahora sí soy así. Los abrazo, los beso, hago cosas con ellos que debería de haber hecho cuando eran niños.
2: Wow.
3: Que no lo hice porque yo tenía esa herida en mí. Yo no sabía lo que era ser papá porque no supe, no vi el ejemplo de mi papá, que no tuvo papá. Por decirlo así, pero cuando yo me sané, sanó mi familia. Y eso es tan importante, que uno tiene que saber que cuando uno se sana, eso sana a los demás. Cuando uno cambia, eso cambia otras cosas. Y si uno no cambia, las cosas no cambian. Y por eso es bien importante la persona, si tenemos que hablar con ya sea la pareja, el marido, la mujer, los hijos, los padres, tenemos que nosotros saber que si no hay un cambio, nada cambia. Y si uno está, digamos, hermano, satisfecho, a lo mejor no hay necesidad de cambiar.
2: Ok.
3: Pero si no estamos satisfechos, que yo sé que la mayoría tal vez no, en alguna área.
2: Todos, yo creo que todos.
3: Sí, sí. Puede ser en las finanzas aún.
2: Pueden ser.
3: Si uno dice, bueno, en las finanzas no estoy contento, pues entonces tiene que haber un cambio. Si en el matrimonio no estoy contento, tiene que haber un cambio. Si en la familia, en lo que sea, se requiere un cambio para que las cosas cambien. Pero si nada cambia, como dicen, nada cambia.
2: Sí.
3: Y ese es la clave.
2: Déjame llevarte. Dijiste que en algún momento te sentaste con tu familia y les contaste la historia de tu papá. ¿Fue el momento donde pudiste aprovechar para pedir perdón?
3: Sí.
2: Para recomponer las cosas que necesitaban ser recompuestas.
3: Sí, hermano, gracias. Porque sí, fue un momento clave. Para mí y para mi ministerio y para mi familia. Yo usé lo que pasó con mi papá como motivo de hablar con mis hijos, presentarles, explicarles, no excusarme yo, porque a veces nos justificamos y decimos, bueno, yo soy así porque mi papá fue así. Que es una justificación, que no es lo que el hijo, la hija, la mujer necesita. Yo no me quise justificar, pero sí me quise explicar para que me tuvieran compasión, porque yo necesitaba compasión.
2: Wow.
3: Y yo le dije, mira, ten compasión de mí. Es lo que yo pasé, lo que mi papá pasó, que nunca lo supe, pero quiero usar esto como motivo y momento de pedirles perdón, porque yo sé que los he herido.
2: Wow, ¿qué pasó en ese momento?
3: Pues terminamos todos llorando, pero fue, hermano, un momento que cambió nuestra familia, cambió la historia de nuestra familia. Mis hijos, gracias a Dios, todos sirven al Señor, aman la iglesia que pastoreamos, todos están involucrados en el ministerio de alguna forma. Y eso es lo bonito de un padre piadoso, un padre que está dispuesto a cambiar, que eso, como ya se mencionó, afecta a toda la familia, no solo afecta a uno, afecta a los demás. Y yo quiero afectar, yo quiero que la gente que yo más amo,
2: claro,
3: que es mi esposa y mis hijos, que tengan lo mejor de mí.
2: Así es.
3: Que tengan lo mejor de mí. Y que yo, siendo pastor, no le dé lo mejor a la iglesia o a los demás y luego descuidar mi propio hogar.
2: Wow.
3: O mi casa, que a veces sí sucede.
2: Wow. Dios nos ayude. En una ocasión estaba en una iglesia y un hijo de un pastor me dijo, muchas veces pienso que me gustaría ser uno de sus líderes y no su hijo. Yo sabía por dónde iba y le pregunté, ¿por qué? Dijo, porque yo veo que mi papá da lo mejor de él a sus líderes, pero nunca tiene tiempo para nosotros, sus hijos. Y eso dolió. Eso duele mucho. Yo quiero animarte a que vivas la experiencia que Jaime vivió, reunirte con tu familia, pedir perdón, pero antes tienes que tener tu propia experiencia con Dios y resolver las cosas internas. ¿Por qué no buscar a tus padres? Y si ya murieron, ten una escena donde en lo íntimo puedas decirle, papá, te voy a decir lo que siempre he querido decirte, lo que hay en mi corazón. Y sana, la idea es buscar la sanidad de tu corazón, porque al encontrarte con Cristo, al sanar tu corazón, sanas tus relaciones actuales. Pido a Dios que Él te bendiga, te guarde. Pido a Dios que Él regenere tu vida, que Él sane tu familia y te permita recomponer lo que hay que hacer. Jaime, ¿podríamos terminar orando?
3: Claro.
2: Por las familias, orando por estos hombres que tal vez podría ser que por primera vez lloren, escuchándote hablar y diciendo, yo soy ese hombre. Oremos por ellos, ¿sí?
3: Sí, claro, gracias, hermano. Y solo quiero decir que ahí donde están los que nos están viendo, puede ser hombre, puede ser mujer, puede ser un joven, una persona, cualquier persona. Dios te ama y Dios te quiere salvar y Dios te quiere sanar. El corazón, tu cuerpo, tu mente, tus emociones. Y ahí donde estás, quiero que tú abras tu corazón. Y si es que tú no conoces a Cristo como Señor y Salvador, es la oportunidad, es el momento. Puede ser que usted estuvo ahí viendo diferentes videos y Dios lo trajo acá con enfoque porque tiene una cita divina, tiene un propósito, un destino para ti. Dios quiere cambiar tu vida, Dios quiere cambiar tu historia, tu familia. Y ahí tú puedes aceptar a Cristo con solo decir, Señor, ven a mi corazón, perdóname mis pecados, límpiame de toda maldad, sana mi corazón, sálvame, Señor, te entrego mi vida. En tus propias palabras, entrégate a Cristo. Es el momento oportuno, es el momento preciso donde Dios te está hablando directamente. Y yo, Padre, te pido por cada persona que nos está viendo en esta hora. Padre, tú sabes bien lo que están pasando, ya sea en su trabajo, en su familia, aún en su ministerio. Puede ver pastores que nos están viendo ahora mismo que tienen un vacío en su corazón, que tienen relaciones dañadas, rotas en su familia, con sus padres. Te pido en el nombre de Jesús.
2: Sí, Jesús.
3: Padre, tú eres el mejor padre, el mejor ejemplo, que nos amas con un amor incondicional, un amor eterno. Te pido por cada persona que tú te manifiestes, que tú los toques, que tú les muestres, Padre, el camino correcto. Que tú vengas, Padre, que tú restaures a la familia.
2: Sí, Jesús.
3: Que es tu corazón, que es tu deseo, es tu anhelo más grande. Y te doy gracias por las personas que hoy tú estás tocando, tú estás sanando y tú estás salvando. En el nombre de Jesucristo, tu Hijo amado.
2: Amén.
3: Amén. Y amén.
2: Gracias por estar con nosotros, Jaime, y por abrir tu corazón con tanta transparencia.
3: Amén. Gracias, hermano.
2: Y gracias a usted por habernos acompañado. Si usted hizo esta oración, dé el siguiente paso. Congréguese, busque una iglesia, congréguese donde se hable la Biblia. Reúnase con su familia, igual que lo hizo Jaime, pida perdón. Abra su corazón. Y me gustó lo que Jaime dijo. Oigan, tengan compasión de mí, tengan misericordia conmigo. Yo vengo de una historia y yo necesito procesar mi historia. No tienes que exigirle que tus padres te den lo que no pueden darte. Da lo que tienes en tu corazón y facilita el camino para que juntos podamos reconstruir nuestras familias. Si tu padre se fue, si no está, si hizo otra familia, vive la experiencia en lo íntimo, en lo privado. Dile, Señor, yo quiero soltar estas amarras. Y si se presenta la ocasión de decirle, papá, yo quiero pedirte perdón, eso es humildad. En lugar de reclamar, yo vengo a pedir perdón y a decirte, yo fui muy herido por lo que viví en tu infancia, cuando tú y mamá se separaron. Y abrir tu corazón, no para reclamar, sino para terminar de cerrar este proceso. Y si vives la experiencia, cuéntanos acá en Enfoque a la Familia. Siempre nos gusta recibir tu historia, tu testimonio, porque nos inspira a seguir cumpliendo la misión. Un abrazo a la distancia. Soy Sixto Porras, de Enfoque a la Familia.
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1: Quiero estar en comunión y habitar donde tú estás, conocer más de tu corazón.
0: Aquí conmigo.

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Tenemos un dulce amor, ese dulce amor no falla, ese dulce amor siempre está, ese dulce amor hace que todos los tiempos valgan la pena cuando estamos de su lado. ¿Quién nos podrá separar del amor de Dios? Ni circunstancias, ni lo alto, ni lo profundo, ni angustia, ni tribulación, nada nos puede separar de ese dulce amor. Así que llega con Tellus una linda canción que se titula Vale la pena. ¿Ah? Hagamos que valga la pena el poder estar cerca del corazón de Dios, el poder estar con Él las 24 horas del día, los 7 días de la semana.

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1: Aquí estamos, seguimos disfrutando de toda la música. Llega Ricardo Rodríguez, manda fuego. Ay, que el fuego del Espíritu Santo siempre cubra nuestra vida. Cubra tu vida en esta noche.

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0: de junio, pero 9 de junio, mis queridos amigos del año 2026. Con qué alegría, con qué amor por el Señor, estamos aquí para saludarlos en esta hora y decirles que desde las 7 y 15, aquí sentadito, esperando que pasen los minutos, adorando al Señor, amándolo, porque sabemos lo importantes que ustedes son para Dios. ¿Cómo no? Si dio a Jesús, su Hijo, ¿cómo no vamos a ser importantes? Ustedes no van a ser importantes para Él. Así que, bienvenidos, les saludo con muchísimo cariño y también quiero saludar a mi compañera de programa, Daniela Saavedra, que estará por unos días reemplazando a Alejandra. Y quiero darte una bienvenida y gracias por servirle al Señor con tanto cariño. Un abracito especial, querida Karen Daniela.
1: Muchas gracias, mi estimado Pastor Roger. Claro que sí, aquí estamos y muy feliz también de acompañarle en esta hora muy especial donde tantos oyentes se conectan y están ahí muy atentos para aprender más y más de Dios. Y sobre todo para ese rol tan especial que desarrollan los hombres en sus familias.
0: Bueno, te cuento que tenemos aquí en el programa Solo para Hombres un trabajo, y es que la mayoría de personas tienen cuaderno, tienen agenda, y ellos escriben las materias de lo que vamos enseñando. Y llevamos unos días enseñando por qué. Pero ¿por qué? Algo que se pregunta la gente en su proceso de llegar a la madurez. Porque ya cuando uno es maduro, uno no le pregunta eso al Señor. No, ¿qué le va a preguntar? Entonces, pero sí las personas que están comenzando en Cristo le preguntan al Señor, le dicen, Señor, ¿pero por qué? Ese es el título de la enseñanza. ¿Pero por qué, Señor? Cuando yo decido consagrarme, cuando yo decido, Señor, servirte, cuando yo decido ser santo, cuando yo decido, Señor, amarte con todo mi corazón, vienen los ataques, vienen los problemas, vienen las dificultades, Señor. Yo la verdad no entiendo. Entonces, aquí estamos para resolver ese asunto de una manera, pero muy especial. Seguimos, no voy a hacer un recuento porque realmente son muchas las cosas que hemos enseñado respondiendo esta pregunta. Cuando nosotros somos llamados por Dios y queremos amarlo con todo nuestro corazón, no necesariamente que vamos a ser todos pastores, profetas, maestros, no. Desde el lugar donde estamos, decidimos amar a Dios, decidimos servirle a Dios. Entonces, debemos entender que por amar a Dios, escúcheme, por amar a Dios, por servirle a Dios, por adorar a Dios, entonces nos pasan cosas que perdemos lo que más nos gusta. Sí, se pierden muchas cosas que para una persona que no es creyente las disfruta. Mire, ahora lo de estos días, el mundial. ¡Ay, no! Ya compré la camiseta, estoy nervioso. ¡Ay, va a empezar el mundial! ¡Ay, compré televisor! ¡Ay, no! Mejor dicho, me van a quedar los ojos cuadriculados, pero cuadriculados de ver tantos partidos. Bueno, eso está bien para usted. Pero para los que amamos a Dios, no podemos hacer eso. ¿Por qué? Porque estamos ocupados preparando la palabra, porque estamos ocupados leyendo la palabra, porque estamos visitando los enfermos en la clínica, en el hospital, porque esas cosas ya no nos llenan, ya no. Y pasó el partido, ¿y será que con eso voy a hacer mercado? ¿Será que con eso le voy a quitar el mal genio a mi mujer? ¿Será que con eso el hijo que está torcido se me arregla? ¿Será que con eso voy a vender más en mi negocio? No, para nada. Allá se juega el partido y gane o pierda, yo tengo que seguir dependiendo de Dios. Entonces, nos llena solamente su presencia. Oh, nuestro deleite es amarlo a Él. Él es nuestra alegría. Él es nuestro gran amor. Él es nuestro despertar. Él es, sí, todo lo que dijo el apóstol Pablo. Para mí el vivir es Cristo y el morir es ganancia. Entonces, pues realmente perdemos, sí, perdemos. Por ejemplo, todos los servidores tenemos que llegar a nuestra sede manantial a las 6 de la mañana, a las 5 de la mañana. En cambio, en la persona que ay, simplemente va a la iglesia, pues llega a las 10, 10 y media, se sienta por allá atrás y entonces la pasa diferente. Pero nosotros comemos diferente, nosotros vestimos diferente, nosotros hablamos diferente, nuestra vida, mira, ahora que termina el programa, yo me quedo un momentico con mi Señor adorándolo, amándolo, y entonces luego me voy a dormir porque en la mañana el Espíritu Santo me despierta, a veces a las 3, a veces a las 4, a veces a las 5, y vengo a adorarlo, amarlo. Eso es lo que no entiende la gente que le quiere servir a Dios. Piensan que servirle a Dios es ponerse una chaqueta, un uniforme y saludar la gente o predicar o dirigir en el altar, y están lejos. Y cuando Dios nos ha llamado, no es un premio. Fuimos elegidos para permanecer, diga allá donde usted está, permanecer aún tambaleando. ¿Sabe qué dijo el apóstol Pablo? Estamos atribulados en todo, pero no angustiados. Estamos en apuros, pero no desesperados. Perseguidos, pero no desamparados. Derribados, pero no destruidos. Entonces escúcheme usted. Ahí es cuando la persona pregunta y dice, pero ¿por qué, pastor, cuando yo decido servirle a Dios, tengo un más pro? Es que eso es servirle a Dios. Eso es. Viene la tribulación, viene la prueba, viene el ataque, viene el rechazo, viene todo lo que el enemigo quiere hacer con nosotros para derrotarnos y que no le sirvamos a Dios con excelencia. Pero los que ya lo sabemos, listo, se vino el ataque. Estamos atribulados, pero no angustiados. Estamos en apuros, pero no desesperados. Estamos perseguidos, pero no desamparados. Estamos derribados, pero no destruidos. ¿Y sabe algo más? Cuando decidimos servirle a Cristo, nos causan heridas y somos heridos por causa de amarlo y servirle. Al Señor le preguntaron, ¿qué son estas heridas en tus manos? Y Él responde, con ellas fui herido en casa de mis amigos. Entonces, por servirle al Señor, allí nosotros somos heridos, sí. Pero no es que la gente lo hiera a usted, porque sí, sino es por el llamado que usted tiene. Entonces, entienda eso a esta hora y en esta noche, por si alguna vez usted decidió servirle a Dios y entonces debido a eso, como que a usted se le puso difícil la vida, usted no entendió y de ahí en adelante se le formó un problema, se confundió como Confucio, dejó la iglesia, se ha cambiado 10 veces de iglesia y es que me hieren y es que me maltratan y es que no me quieren y es que me rechazan. Obvio, dicen los chicos en el colegio, obvio microbio, porque con el llamado viene todas estas cosas, pero el Señor nos hace más que vencedores. Así que le animo, si usted le va a servir al Señor, tome atenta nota. Si le está sirviendo, tome atenta nota. Si dejó de servir al Señor, vuelva, porque no le pasó nada raro. Todo lo que le estoy diciendo le pasa a aquellos que quieren servir al Señor.

Bueno, el propósito que tenemos para hoy, escúcheme por favor, el propósito que tenemos para hoy es acerca de evitar la contienda, la discusión, la riña en la época electoral entre hijos y padres. A mí me dijo varias personas, mire pastor, usted no vaya a hablar de política, hágame el favor. No, esto no es política. Esto es que en estos días hay gente muy amargada, hay gente envenenada, hay gente llena de heridas. Entonces, usted no puede caer en ese vacío, usted no puede caer en ese vacío, no. No va a caer en contiendas, discusiones, riñas. Escúcheme, entre padres e hijos. Entonces, usted dice, voy a recibir la orientación porque yo soy diferente. Dice Proverbios 13:10. Ciertamente la soberbia concebirá contienda, mas con los avisados está la sabiduría. ¿Qué es lo que vamos a hacer, padres e hijos? Escúcheme. Si su papá, si sus hijos, querido papá, no toca el tema de la política, usted tampoco lo toque. Usted tampoco lo toque. Bueno, resulta que dijo, oiga, mi hijo, ¿y cómo le parece ahí lo de acá y lo de allá y acá? Dígale, dígale, hijo, vamos a hablar desde el respeto. Yo no voy a disgustar contigo por política. En esta casa, aquí donde habita el Espíritu Santo, el Espíritu Santo no es odio, él es paz. El Espíritu Santo no es amargura, es amor. El Espíritu Santo no es rencor, es paz. Aquí en esta casa, donde verdaderamente somos cristianos, si quieres hablemos con las palabras correctas, con el lenguaje correcto, con una cara amable, sin mover las manos, sin manotear, tú me escuchas, yo te escucho, aprendemos el uno del otro, nos respetamos, porque hijo de mi corazón, ¿cómo voy a pelear yo con usted por un político que yo no conozco? ¿Cómo voy a pelear yo con usted por un partido político? ¿Cómo voy a pelear yo con su merced? Si la palabra dice que los que habitan en armonía, allí es donde desciende la bendición y la vida eterna. Los políticos no nos mantienen. Los políticos no nos alimentan. Los políticos no son los que nos dan la salud. Antes quitaron la salud, quitaron todo. A nosotros el que nos mantiene es el Señor, nos viste es el Señor, nos tiene sanos es el Señor. Entonces, hijo de mi corazón, aquí estamos. Eso significa, mi amigo, mi amiga que me está escuchando, que nos comportamos como personas sabias. Padres sabios con sus hijos y no como ignorantes, insensatos, inmaduros y como mundanos. Eso pasa en la casa de los mundanos. Se agarran, pelean, discuten. El hijo es un atrevido, maldice a su papá por un político. Vaya, dígale al político que lo reciba. Vaya, dígale, mire, deme una cita que es que tengo una necesidad. Y su papá que le dio la vida, y sus padres que lo criaron, y mire, le dieron estudio y lo vistieron. ¿Cómo va a ser usted tan inmaduro? No, no, no, no, no, no. Eso usted no puede pelear por eso. En estas elecciones y en todas, por lo menos yo lo he vivido en mi casa, y tenemos el privilegio de tener
Nuestra hija mayor, que va para 50 años, la otra con 40 y pico, y en nuestra casa no hay agarrones. ¿Qué nos vamos a agarrar por un político? Eso es de ignorantes, eso es de insensatos, eso es de gente impía. El Hijo de Dios sabe que tiene que votar, claro, va a votar, elige un político que dice, muestre a ver el candidato, ¿tiene esposa y hijos? Sí, va bien. Ah, bueno, va bien. Porque el que dejó los hijos botados y un hijo está por allá que lo meten a la cárcel por ladrón, ¿qué va uno a votar por eso? ¡Ay, santo Dios! ¿Y esto? El que tiene botada la mujer y antes anda con una y con otra. ¡Uy, no! Dios nos guarde. ¿Qué tal ir detrás de un adúltero? No, así no es. Dos, respeta las instituciones. Respeta la fiscalía, respeta la corte, respeta la procuraduría. No siembra odio entre pobres y ricos, sino que pide y bendice a todos y los une. ¡Ay, voy bien! Van tres. Claro, ama a Dios, respeta a Dios y no habla blasfemias de que Jesucristo tuvo sexo con María Magdalena. ¡No! Voy bien, van cuatro. Entonces voy a votar por esa persona. De pronto no es cristiano como yo y no lee la Biblia como yo, pero tiene principios y tiene temores. Pero en esta casa vamos a guardar la paz. Esta no es casa de demonios. Esta no es casa de contienda. Esta es una casa donde habita el Espíritu Santo de Dios. Y de igual manera, no solamente los padres con los hijos, sino los hijos con los padres. Yo voy a respetar a mi papá y a mi mamá, porque Mateo 5:16 dice, así alumbre vuestra luz delante de los hombres, para que vean vuestras buenas obras y glorifiquen a vuestro Padre que está en los cielos. Ah, que los vecinos digan, oiga, la familia de allí es cristiana. ¿Cómo se respetan? Ah, qué respeto que se tienen el uno para el otro. Y no que digan, oiga, y van a la iglesia, y son cristianos. Ah, y mire cómo se comportan. Mire, ¿sabe qué? Menos mal que nosotros no somos cristianos, porque aquí sin ser cristianos no peleamos. Y esos son cristianos y se agarran entre ellos. Yo lo he escuchado con estos oídos. Y eso es una vergüenza. Así no debe ser un verdadero cristiano, un hijo de Dios. Así alumbre vuestra luz delante de los hombres, para que vean vuestras buenas obras y glorifiquen a vuestro Padre que está en los cielos. Si usted no puede hablar en su casa de política porque hay odio, rencor, amargura, mejor cállese. Y el padre respete a sus hijos. Y los hijos respeten a su papá. Porque no puede ser que por un político o por un partido haya odio. Y esa casa, en cambio de ser templo del Espíritu Santo, es una guarida de demonios, de odio, de rencor y de amargura. Así es que nos vamos a comportar. Además dice la palabra, ya para finalizar, vosotros sois linaje escogido, real sacerdocio, nación santa, pueblo adquirido por Dios, para que anunciéis al partido tal, no, así no dice, para que hable del político tal, no, así no dice, dice, para que anunciéis las virtudes de aquel que os llamó de las tinieblas a la luz admirable. Entonces usted lo que en su casa habla es del Rey de Reyes, del Sanador, del Padre Eterno, del Espíritu Amado, y entonces su casa es un remanso de paz donde los mayores de edad, el día de las elecciones, van a votar
por esa persona que es temerosa de Dios, que tiene un hogar bien formado, que no siembra discordia entre colombianos, ni se agarra con otras naciones, ni se entromete en otras naciones, sino que la gente de otras naciones dicen, ¡ay, tan lindo Colombia! No, ese presidente es de una paz, y los colombianos de una paz, que me sabe qué, queremos ir a vivir a Colombia. Es que ese país es una maravilla. Ese es el diseño de Dios para este tiempo. 8:54 p.m. Les deseo un resto de tiempo feliz en la paz de la persona del Señor Jesucristo.

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0: Son las 8 de la noche, 59 minutos en esta noche fría en la capital de la República y también en la sabana. 13 grados a esta hora. Son las 9 de la noche en punto. Tenemos una cita con lo sobrenatural.
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1: Nos alegra saludarles a esta hora y gracias por saludarnos a esta hora a través de nuestras frecuencias de CRB Radio. Nos pueden decir qué están haciendo a esta hora. Nos pueden decir si ya están en casa, si ya están trabajando. Nos pueden decir como José Said Maestre, que le ha parecido de mucha edificación el tema que nuestro pastor Eduardo ha compartido durante todo este día acerca de el diezmo como principio, acerca de los compañeros del diezmo que son, según Mateo capítulo 23, versículos 22 y 23, la justicia, la misericordia, la fe y el estar en paz con mi hermano, porque dice nuestro oyente que él está escuchándonos en el departamento de Antioquia y que por razones de estos días del año, ustedes saben lo que está viviendo Colombia, él se había distanciado con familiares y se dio cuenta que no valía la pena. Pero el Señor, a través de su palabra, le habló hoy, llamó a sus familiares, pidió perdón, convocaron una reunión vía Zoom y se volvieron a hablar, gloria a Dios. ¡Qué bueno, Señor Maestre! Nos está saludando en este momento Heidi Joana Ardila. Gracias. Si tienes un testimonio, puedes enviarlo, por favor, a la cuenta de WhatsApp 315-625-4430. Desde El Espinal nos saluda Jorge Enrique Loaiza. Él está trabajando en este momento. Esmeralda está en Ibagué y está lista para escuchar el devocional. Paola Margarita está en Sincelejo y está trabajando como docente en este momento.

está trabajando. Gloria a Dios por eso. Julián Díaz está en Bogotá. Vida 890 AM, nuestra frecuencia en Bogotá. Tenemos 13 grados, 10 grados la sensación térmica. Sí, mucho frío aquí. Tuve que ponerme una chaqueta adicional porque hace frío en la capital de la República. También nos saluda Giovanni Jiménez, que está en Bogotá. Joana Varela, escuchando Vida FM 96.3. Marisela Mosquera está en Sincelejo, en Funza. Está escuchándonos Natalia Osorio, en España. María Alejandra. Patricia Ramírez está en el Eje Cafetero. Óscar y Fernanda, escuchándonos a través de Vida FM 100.7 en Girardot, a través de Vida FM 100.7 en Villanueva, Casanare también nos están escuchando. Jairo Hernández está escuchándonos en este momento. ¿Dónde, Jairo? Muchas gracias. Karen García está en Valledupar. Jessica Villarreal en Bucaramanga. Nos alegra que nos escuchen, nos alegran ustedes la noche. Gracias. Qué lindo es poder decir estoy en paz. Qué lindo es poder decir tengo la tranquilidad de Jesús. Dame tus palabras, oh Señor.

0: 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Marianely está trabajando. ¿En qué trabajas, Marianely? Buenas noches. En Villanueva está en este momento escribiéndonos. Bueno, alguien que nos dice que está escuchando mientras su bebé duerme. Bendiciones. Judith en Bogotá, en el barrio inglés. En Sahagún, Córdoba, está Keila, escuchando Vida FM 104.7. Vamos a orar. Padre, gracias por todas tus enseñanzas. Gracias por enseñarnos que tenemos que ser la mejor versión tuya. Gracias por enseñarnos eso. Gracias por enseñarnos a estar en paz con todos. Y gracias por estos principios, por la vida, por la salud de nuestro pastor Eduardo, por Legacy Jóvenes, por todos esos jóvenes que van a ser tocados por ti este sábado 13 de junio. Esa jornada está en tus manos. Gracias, papá. En el nombre de Jesús de Nazaret, así oramos. Amén y amén. Ya sabes, si tienes un testimonio, por favor grábalo en la cuenta de WhatsApp. Este amigo Daniel Alejandro Zamudio te invita a vivir este tema. El diezmo, señal de blindaje. Pastor Eduardo, usted en el devocional. Feliz noche.
1: Muchas gracias. La palabra se titula El diezmo, señal de blindaje. He venido hablando y en un programa hablé sobre el diezmo como un principio. Después hablé los compañeros del diezmo, primera parte. Después hablé los compañeros del diezmo, segunda parte. El programa anterior hablé sobre el diezmo, señal de abundancia. Y ahora el diezmo, señal de blindaje. Llame ahora a un amigo que usted conoce y oriéntelo para que escuche este programa. Le saludo a usted que sale de su casa o llega a su casa. Usted que me escucha en otro país, puede ser en España, puede ser en Francia, en Italia, puede ser en San Marino, puede ser en Atenas, la capital de Grecia, en Bulgaria, puede ser en Montenegro, en alguna parte de la tierra a donde usted está escuchando a través de la internet o a través de la radio. Le bendigo con bendición especial. Y ahora la agrupación Clase 7 nos dice Soldado de Dios.

0: Ese es el desafío que el Señor nos lanza y esta agrupación vallenata nos dice que el reto es que usted se vuelva un verdadero soldado de Dios.
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0: La muerte de Jesús fue un intercambio. Él ocupó mi lugar y lo hizo por amor y para darme vida y vida en abundancia.
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0: Y ahora vamos a nuestro escenario de gloria, donde di una palabra, después oré por los enfermos, personas fueron tocadas, algunos cayeron bajo el poder y el Señor se llevó toda enfermedad.
2: Pastor Eduardo, esta pareja de esposos, Luz y José,
3: ¿cómo?
2: Estaban, Luz y José, esposos, estaban atravesando por una situación económica difícil. El Señor de una manera milagrosa le regaló un carro, se ganaron un carro en un concurso. Cuando ellos recibieron el vehículo, hicieron todo el papeleo, prometieron en su corazón traer una semilla para la iglesia y la semana pasada, pastor, compraron 80 bultos de cemento y aquí traen los 80 bonos de esa semilla que ellos están sembrando.
3: Señor, gracias. Gracias, Padre, porque tú los sacas. Nos sacas de lo poco y nos llevas a lo mucho. Nos sacas de lo pequeño y nos llevas a lo grande. Cuando creemos tu palabra, cuando recibimos una palabra y la creemos, y eso es lo que ha pasado en ellos. Los declaro prósperos, levantados, restaurados, su hogar, su matrimonio, la salud. Pongo gloria tuya en ellos. Gracias.
4: Kimberly Apóstol llegó también aquí con muchos problemas. Dice ella que venía, traía opresión sobre su vida. Pero en el momento de la administración sintió que cadenas se rompieron y fue libre en el nombre de Jesús.
3: Amén. Mujer, ¿eres casada?
5: No, señor.
3: ¿Soltera?
5: Sí, señor.
3: ¿Amas a Dios?
5: Sí, señor.
3: ¿Vas a caminar con Él?
5: Amén.
3: ¿Te has cargado mucho?
5: Sí.
3: Entrégale tus cargas a Él. Y pongo una presencia de Dios sobre ti. Especial. 1, 2 y 3. Fuego del Espíritu. Gracias. Te bendigo, hija. Baja por allá.
4: Ludivia también fue liberada, pastor, en el nombre de Jesús de Nazaret.
6: Pastor Eduardo, mi hija, esta semana hicimos alta familiar. Ella me dijo que Dios le había mostrado que el papá y yo teníamos rencor con personas que habían hecho, nos habían hecho daño a mi hermana. Y yo hoy le pedí a mi hija, Señor, dice, Señor, si tú lo haces perfecto todo, Señor, si tú crees que hay rencor en mi corazón, por favor, libértame. Y mire, el Señor me libertó y cosas grandes ha hecho Dios conmigo.
3: Amén.
6: Que Dios ha sido fiel.
3: Amén.
0: Usted ahora tiene que creer. Porque Él es el mismo ayer, hoy y por los siglos. Si Él sanó en ese culto, en esa campaña, si Él hizo un milagro a través del devocional, Él también puede tocarlo a usted en estos próximos minutos.
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0: Y la palabra, como lo dije, se titula El diezmo, señal de blindaje. Y leemos en Malaquías capítulo 3, versículos 11 en adelante.

Y esta palabra va para los que diezman. Reprenderé también por vosotros al devorador, y no os destruirá el fruto de la tierra, ni vuestra vid en el campo será estéril, dice Jehová de los ejércitos. Y todas las naciones, dice, os dirán bienaventurados, porque seréis tierra deseable, dice Jehová de los ejércitos.

Ya hemos visto que el diezmo es un principio de Dios y que debe ir acompañado de cuatro importantes aspectos. Si no va acompañado de estos cuatro compañeros aspectos, el diezmo no produce el efecto que debe tener. El primero es la justicia, segundo, la misericordia, tercero, la fe, y cuarto, estar en paz con mi hermano. Esos cuatro compañeros del diezmo, unidos, forman una bomba, forman una fortaleza que hace, escuche, que mi economía quede blindada. Aleluya. ¿Qué significa blindada? Usted sabe. Cuando hablamos de un carro blindado, cuando han habido atentados y la persona salió ilesa, siempre es porque iba en un carro blindado. Así que el blindaje protege. Y cuando hablamos de que el diezmo es señal de blindaje, significa que Dios, a través de mi actuar en las finanzas, Él protege, Él blinda mi vida económica. Dice aquí que Él va a reprender por usted al devorador. Dice que Él no va a destruir el fruto de la tierra, ni la vid, ni habrá esterilidad. Hablando en este tiempo, dice entonces la palabra que Dios no va a permitir que le roben las cosas, no va a permitir que pierda el trabajo, no va a permitir que en usted la bendición se enrede, sea esquiva. Y dice, y todas las naciones os dirán bienaventurados, felices, porque seréis tierra deseable. Vamos a pasarlo a nuestro tiempo. La gente, los compañeros, los vecinos, la gente que nos conoce, se va a sorprender. Van a ver en nosotros un respaldo de Dios, una presencia de Dios. Dice que seremos personas deseables. Quiere decir que van a aparecer tres empleos y usted tendrá la bendición de escoger uno de esos. Le van a ofrecer varias casas y usted tendrá el placer de escoger la mejor. Van a venir las personas porque ahí está un blindaje de Dios. Tome esta palabra, aplíquela a su vida y camine en victoria. Los cielos se abren para usted, para su vida financiera. Usted le servirá al Señor, será un fiel diezmador. Su familia estará guardada y blindada, y no habrá demonio que venga para quitar lo que Dios ha determinado darle.

Gracias, papá. Gracias, Señor. Gracias porque cuando yo no tenía nada, te fui fiel. Cuando entendí que la vida cristiana es de principios, hice oídos sordos a los que criticaban el diezmar y decidí caminar en esa dimensión. Y te he visto en mi vida. Y te he visto en la vida de mis hermanos que te son fieles y que te aman. Tú has puesto esta serie en mi boca, en mis labios, para traer al pueblo una claridad y para traer al pueblo una guianza para que el pueblo camine en los principios de la palabra de Dios. Gracias por cada hombre y por cada mujer que viven para ti. Usted dígale: Señor, quiero vivir para ti, quiero amarte, caminar contigo, serte fiel, servirte, Señor, con integridad. Sean gratos los dichos de mi boca y la meditación de mi corazón delante de ti. Oh Jehová, roca mía y redentor mío, examíname, oh Dios, y conoce mis pensamientos. Pruébame y conoce mi corazón, y ve si hay en mí camino de perversidad. Dígale: guíame en el camino eterno. Perdóname y hazme libre, Señor Jesús. Tu gloria se mueve, tu presencia se mueve, se rompen cadenas, se rompen tronos. Todo espíritu de engaño, de estafa, de mentira, de falsedad, toda atadura demoníaca, todo programa de brujería, de espiritismo, en el nombre de Jesús lo quitamos. Padre, levantamos tu trono, levantamos tu reino. Declaramos que se extiende tu reino, que se levantan nuevos templos, que se construyen nuevas iglesias. En el nombre de Jesús, se sacuden los tronos de las tinieblas. El Señor dice: yo estoy sacudiendo el trono de Satanás que ha estado oprimiéndote, porque yo he visto tu actitud de diezmador.

0: toda persona que ha estado diezmando de vez en cuando, pero quiere hacerlo fielmente y quiere ser justo, recto, tener misericordia, tener fe, tener paz con su hermano, ponga la mano sobre la radio, porque Dios dice que va a blindar tu vida económica. Señor, ahora yo te pido que la gloria tuya caiga sobre esa vida. En el nombre de Jesús, Satanás, quita tu mano de ruina, de fracaso, de deuda, de estancamiento. Te vas. En el nombre de Jesús, saldrás de tu ruina, saldrás de tu ignominia, saldrás de tu pequeñez, dejarás de ganar el mínimo, dejarás de vender en las calles, dejarás de vender productos piratas. Sí, Dios te va a llevar a otra dimensión. No vas a vivir de migajas. No vivirás en un cuartico húmedo, estrecho y sin luz. Él tiene un lugar mejor para ti. Fuera. En el nombre de Jesús, toda obra de ruina, de pobreza, se va sobre tu vida por cuanto decides ser fiel, diezmador, pero tener justicia, misericordia, fe y estar en paz con tu hermano. Y ahora la gloria se mueve sobre una persona que tiene cáncer en la sangre, lo que llamamos leucemia. Sí, te veo con el rostro amarillo. Oh, te ha golpeado este cáncer, pero Dios te ama. Hay una gloria ahora moviéndose a tu favor para sanarte, y vas a vivir muchos años de vida. No morirás, sino que vivirás y contarás las maravillas del Señor. 1, 2 y 3. Se seca ese cáncer, se muere, te levantas, vuelve la alegría, vuelve la sonrisa, vuelve la paz, vuelve la tranquilidad. En el nombre de Jesús, se va la mentira, el engaño, el odio, la farsa, la hipocresía, el adulterio, la fornicación, la hechicería, la brujería, las contiendas, las peleas. El hogar se consolida, y la gloria de Dios es derramada sobre ti.
1: Oremos por Colombia y el mundo, porque feliz la nación que tiene y ama a Dios.
0: Colombia, te declaro un paraíso. Te declaro un país de la gloria de Dios, de predicadores ungidos. Te declaro un país levantado y restaurado y cambiado. Colombia, tus productos se comprarán en otras latitudes del mundo. Colombia, tendrás científicos en los lugares estratégicos del mundo. Colombia, saldrás adelante. La pobreza se va a reducir, Colombia. El desempleo. Colombia, tus calles no estarán llenas de hombres que engañan, que matan, que asesinan, que violan, de mujeres adúlteras, de mujeres tristes y miserables. Colombia, tus ciudades y las calles de tus ciudades estarán llenas de hombres libres para correr, para reír, para trabajar, para amar, para respetar. Colombia, te declaro tierra feliz, tierra de esperanza, tierra de vida, tierra de abundancia, porque la gloria de Dios desciende sobre ti, Colombia.

0: Lo felicito a usted que es fiel escuchando este programa e invitando amigos y conocidos para que también lo escuchen. Muchas gracias por orar por este ministerio, por sembrar en este ministerio una semilla económica según su capacidad y la guianza que Dios le da. Usted ha sembrado 20 mil pesos, 50 mil, 100 mil, 200 mil, 500 mil o más o menos. Muchísimas gracias. Llevamos la palabra a través de la radio, llegando a hogares, llegando a familias, trayendo la presencia de Dios. Si tiene un testimonio porque el Señor hizo un milagro en su cuerpo, en su familia, en sus finanzas o en cualquier otra área, puede llamar en unos 30 segundos para que comparta ese testimonio. Cuando usted lo hace, usted se prepara para el próximo milagro. Recuerde, la persona que diezma y a la vez es justa, practica la misericordia, la fe y está en paz con su hermano, tiene su economía blindada por el poder de nuestro Dios.
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2: Amigos, muy buenas noches para todos nuestros amigos, para todos nuestros oyentes que nos acompañan a través de nuestras frecuencias de CRB Radio. Mientras vienes,

mientras vienes, yo voy a ser una persona justa, mis decisiones serán limpias y rectas, practicaré la misericordia, ayudaré a alguien en desventaja social, tendré fe, que es creer que cuando ayudo a alguien, no estoy perdiendo, lo estoy ganando, porque lo estoy haciendo para ti. Estaré en paz con mi hermano. Y fruto de eso vendrá abundancia, blindaje, protección. Nuestro pastor Eduardo nos comparte el tema, el diezmo, señal de blindaje, y se basa en Malaquías capítulo 3, versículos 11 y 12. Reprenderé también por vosotros al devorador, y no os destruirá el fruto de la tierra, ni vuestra vid en el campo será estéril, dice Jehová de los ejércitos. Versículo 12, atención. Y todas las naciones os dirán bienaventurados, porque seréis tierra deseable, dice Jehová de los ejércitos. Vamos a recordar lo que nuestro pastor nos comparte. Pero si tienes un testimonio, puedes llamar a la línea 411-1220, 411-1888. Las líneas están en este momento libres para que llames, para que des testimonio, para que des gloria a Dios, para que si estás agradecido con Dios, entonces llames. 411-1220, esa línea está libre, y 411-1888. Esas líneas están libres. 411-1888 y 411-1220. Aquí en Malaquías capítulo 3, versículos 11 y 12, Dios nos promete protección y multiplicación. ¿De qué? De recursos, de bienestar, a quienes obedecemos sus mandamientos. Y el Señor dice, si tú obedeces mis mandamientos, yo voy a traer abundancia. Los frutos no se perderán, y las naciones reconocerán la grandeza y prosperidad del pueblo. Entonces, el Señor promete reprender al devorador, lo que significa que Él alejará a las plagas, a las pérdidas o dificultades que destruyen el fruto del trabajo. Habrá una cosecha abundante. Las vides y los campos no serán estériles. Habrá estabilidad y provisión. La bendición será tan evidente que los demás verán cómo Dios nos ha favorecido. Padre, gracias, gracias por eso. Gracias por eso. Nosotros somos fieles a ti, no por lo que nos das. Nosotros somos fieles a ti por lo que eres. Y eres nuestro Dios, eres nuestro Salvador. Por eso estamos agradecidos contigo. Por eso estamos agradecidos porque nos sanaste, nos tocaste, nos cambiaste, nos transformaste. Porque podemos ser un reflejo tuyo todos los días. Porque podemos ser la mejor versión tuya. Y tú te complaces cuando nosotros podemos ayudar a otros. Cuando nosotros practicamos la justicia. Cuando nosotros pedimos perdón. Cuando nosotros perdonamos. Gracias, Jesús, porque tú eres la mejor porción que tenemos. Tú eres lo mejor. Tú eres lo mejor. El ladrón vino a hurtar, matar y a destruir, como las plagas antiguas. Pero tú venciste al devorador en la cruz del Calvario, dándonos vida abundante. Gracias. Por eso, hoy te pido que antes de dormir, esa persona que está triste, esa persona que está desconsolada porque recibió la negativa de un trabajo, porque
tiene alguna enfermedad, alguna dolencia, porque no puede dormir bien, esa persona sea abrazada por ti. Gracias por tu palabra. Mientras vienes.

0: mientras vienes. Lo que quieras, lo practicaré en la tierra. Gracias. Gracias, papá. Qué preciosa canción esta. Puedes llamar si tienes un testimonio a la línea 411-1220, a la línea 411-1888. Puedes marcar en este momento. Y por acá tenemos un testimonio en la cuenta de WhatsApp. Vamos a escucharlo. Este testimonio llega desde Anolaima, en la vereda Santa Bárbara. Abrimos la línea, abrimos la cuenta de WhatsApp. El canal está abierto para escuchar a los amigos del Devocional. Buenas noches.
1: Muy buenas noches, amigos del Devocional. Los saludo desde la vereda Santa Bárbara de Anolaima. Quiero dar el testimonio que hoy, después de salir del ayuno, una vecina me recomendó que le hiciera una vuelta con el documento de identidad de ella. Y yo fui, hice la vuelta, me dieron la respuesta negativa y se me perdió el documento después. Y pues la alternativa fue orar a Dios, su Santo Espíritu, y para la gloria de Dios apareció el documento esta tarde a las 5 de la tarde apareció. Entonces quiero darle la gloria y la honra a Dios porque nunca nos deja en vergüenza, y también para darle muchas gracias a Dios porque la cirugía de don Sergio Trujillo de corazón abierto salió en total bendición. Ahorita se encuentra en la UCI, pero está estable. Entonces la honra y la gloria sea para Dios. Muchas gracias. Bendiciones.
0: Miriam, una mujer colaboradora y una mujer agradecida. Gloria a Dios porque tú quisiste hacerle el favor a la vecina. Gloria a Dios. De eso se trata, de poder ayudar a otras personas. Vamos a saludar en la línea telefónica a Luz Marina. Buenas noches, Luz Marina.
2: Buenas noches, Daniel. Dios le bendiga. ¿Cómo está pues, mi hijo?
0: Amén. Bien, gracias a Dios. ¿Dónde estás?
2: Vivo en Bello, Antioquia, mi hijo.
0: ¿En Bello, Antioquia?
2: Sí.
0: Muy bien. ¿Y qué nos quieres decir?
2: Que yo quería darle un testimonio muy grande, porque mi hijo Jason Andrés Restrepo Marín le salió cáncer de cuello, de cabeza y de cerebro. No tenía cura. Sí. No tenía cura y entonces yo lo llevé al Hospital General de Medellín. ¿Y cómo le parece pues, mi hijo? Que le hicieron 5 quimioterapias. Y yo le dije, doctor, entonces, ¿cómo me le fue a mi hijo pues con esas quimioterapias? Y me dijo, no, señora, se le hizo nomás una quimioterapia basada en 5 sesiones. Y yo le dije, hay poder en la sangre de Cristo Jesús, que mi hijo no me le van a hacer más quimioterapias. Entonces, el pastor Eduardo Cañas viajó a Medellín. ¿Usted se acuerda?
0: Claro que me acuerdo, por supuesto.
2: Sí, entonces yo como pude, yo me fui para allá y yo le saqué fotos a mi hijo y fui lo escaneé y me fui para el culto allá en Medellín y le pasé el sobre con las fotos y una petición y una siembra muy mínima porque soy de escasos recursos, la metí en el sobrecito. Se la pasé a una líder y la líder se la pasó a la pastora Fulvia. Y yo sé que ella la pasó al pastor Eduardo Cañas y mucha oración hubo. Y yo no lloraba, sino que bramaba y le decía, Señor, Tú eres el médico de médicos, ayúdeme por favor que mi hijo se sane. Mire cómo está mi hijo de mal, mire. Si usted viera, yo he mandado las fotos al devocional. Pero yo no sé si no las vendo, son horribles, horribles. La gente ve y se queda aterrada. Unos huecos hondos y podridos, ya huelía. Y el Señor hizo la obra en un abrir y cerrar de ojos. Le sacó todo el cáncer se lo sacó. Mi hijo quedó calvo. Y él le decía, Señor, yo sé que se me va a caer el cabello, pero no me tumbe las cejas. No le tumbó las cejas. Y ese mismo día que yo le bramé al Señor, yo no lloraba y no quebramaba con un trapo en la boca. El Señor le metió la mano y le sacó todo ese cáncer. Y mi hijo fue sano y le nació el cabello mejor del que lo tenía, pero no fue cuestión de meses ni nada. Eso fue ahora, hace poco. Usted sabe que el pastor vino hace poco acá a Medellín. Y el Señor hizo la obra sobrenatural. Le nació el cabello increíble y está gordito. Está todo cambiado. Entonces yo testifico, y las personas que me están escuchando, apéguense al Señor. Yo he estado también grave. El Señor me ha sanado. También usó el pastor Eduardo Cañas. Y en un devocional, yo de grave en un hospital, y el Señor me salvó la vida de un derrame cerebral. Y entonces, por favor, peguémonos más del Señor Jesucristo. Hay poder en el nombre del Señor Jesús.
0: Gloria a Dios. Muchas gracias, Luz Marina. Qué testimonio maravilloso ese. Tú clamaste al Señor y el Señor te escuchó. El Señor usó la oración que hizo nuestro pastor Eduardo allá en Medellín. Y gloria a Dios por eso. Quiero decirte que nuestro pastor Eduardo estará este domingo 14, ¿verdad? Este domingo 14 estará en la reunión de las 7 de la mañana en la autopista norte número 197-35. Este domingo 14, autopista norte número 197-35. Y tendremos allí esa única reunión, autopista norte número 197-35, de 7 de la mañana a 9 de la mañana. La única celebración, y sé que será un momento maravilloso el que vamos a tener allí en la autopista norte número 197-35 en nuestro campus al norte. Gracias, Padre. Ahora nuestros sueños los entregamos, nuestra vida la entregamos, y mañana a las 5 de la madrugada diremos: yo me acosté y dormí y desperté porque Jehová me sustentaba. Papá, gracias por trabajar en esta noche con nosotros. Gracias por trabajar esta noche en nuestro cuerpo. Gracias por trabajar en cada sistema corporal. Gracias por hacer milagros. Gracias por reprender al devorador en esta noche. Gracias porque tú venciste a aquel que vino a hurtar, matar y destruir, que vino como una plaga contra nosotros. Gracias porque tú en la cruz del Calvario venciste al devorador. Gracias, Jesús, porque tú eres el fruto perfecto. Por eso te comparaste así mismo con la vid. Tú eres quien da la savia, tú eres quien da la vida, tú eres quien nos permite tener frutos espirituales que nunca se marchitan. Tú eres nuestro verdadero reposo. Por eso el profeta Malaquías promete en Malaquías 3, 11 y 12 que no habrá esterilidad. Jesús ofrece quitar la sequedad espiritual y promete que si nosotros permanecemos en Él, nuestra vida dará mucho fruto: amor, gozo, paz, paciencia, bondad, fe, benignidad, mansedumbre, templanza. Padre Celestial, por eso en esta noche descansamos en Ti. Gracias, Señor. Descansamos en Ti, en el nombre de Jesús de Nazaret. Gracias, Papá. Amén. Amén. Este amigo Daniel Alejandro Zamudio te dice: gracias por acompañarnos en esta noche. Mañana a las 5 de la madrugada estaremos en el devocional. Desde las 5 de la madrugada, mañana, es decir, en unas horas, estaremos en el devocional. y con el favor de Dios, allí estaremos para agradecer a Dios. Y vamos a darle la gloria a Dios, entonces vamos a adorar, vamos a adorar, vamos a adorar, vamos a adorarle al Señor. Y nos despedimos así, adorando, nos despedimos así. Gracias, papá, gracias por tu bondad, por tu misericordia. En el nombre de Jesús, amén. Hasta las 5 de la madrugada. Un abrazo, bendiciones.

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Esta es la hora oficial en vida. Diez de la noche, 29 minutos.

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0: Muy pronto, espéralo.
1: Esta es la hora oficial en vida. 11 de la noche, un minuto.

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Esta es la hora oficial en vida. 11 de la noche, 30 minutos.

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1: Marcos capítulo 14, dice la palabra de Dios así: enseguida, versículo 22, enseguida Jesús hizo a sus discípulos entrar en la barca e ir delante de él a la otra ribera, entre tanto que él despedía a la multitud. Despedida la multitud, subió al monte a orar aparte. Y cuando llegó la noche, estaba allí solo. Y ya la barca estaba en medio del mar, azotada por las olas, porque el viento era contrario. Mas a la cuarta vigilia de la noche, Jesús vino a ellos andando sobre el mar. Y los discípulos, viéndole andar sobre el mar, se turbaron diciendo: un fantasma, y dieron voces de miedo. Pero enseguida Jesús les habló diciendo: tened ánimo, yo soy, no temáis. Amén. Todo tiene su tiempo, ahora es tiempo de oír el consejo de Dios. Le he puesto a esta palabra este nombre: ¿cómo salir de la noche? Una pregunta: ¿cómo salir de la noche? Dígalo a ver. ¿Cómo salir de la noche? ¿Cómo salir de la noche? Cuando hablamos de noche, hablamos de dificultades, hablamos de enfermedades, hablamos de problemas en todas las áreas, pero en el área familiar. Cuando hablamos de noche, hablamos de situaciones difíciles y complicadas. Cuando hablamos de noche, hablamos de situaciones inesperadas. Levante las manos, diga: voy a salir de la noche. No los oigo, dígalo: voy a salir de la noche. Aleluya, amén. En el pasaje que leímos, la palabra dice: habían ido allá, Jesús había multiplicado los panes y los peces. 5 panes y 2 peces. Jesús los multiplica y da comida a unas 5,000 personas, sin contar niños y mujeres. Y ahora tienen que regresar a Capernaum. Estaban en Bethsaida y vienen, van a regresar por el mismo lago a Capernaum. 12 kilómetros tienen que atravesar. 12 kilómetros. Tienen que ir por el lago. Cayó la noche. Y al caer la noche, míreme, pasaron estas cosas: 1, apareció un viento; 2, apareció la oscuridad; 3, aparecieron las olas que se incrementaban por el viento; 4, Jesús no estaba con ellos. Esa es la noche para ellos. Yo no sé cuál es la noche para usted. Yo no sé cuál es la noche para usted. Yo no sé cuál es la noche para usted. Yo no sé cuál es la noche para usted. Un problema de hogar, problema de familia, una enfermedad, alguna situación que lo tiene al borde del desespero. No sé cuál es la noche para usted. Pero ellos salieron en victoria de la noche, y usted también saldrá en victoria de la noche. Alguien que lo pueda creer en esta hora, levante sus manos, diga: voy a salir en victoria. No los oigo, voy a salir en victoria. Haga las manos así, diga: se va la noche, se va la noche, se va de mi vida, se va de mi casa, se va de mi hogar. Fuera, se va la noche, se va.

0: enfermedad, se va la cobardía, se va el miedo, se va la tragedia, se va la crisis, se va la pobreza, se va la noche, salgo de ella. Alguien que le dé aplausos al rey, recibe toda la gloria.
1: Ahora, no se sale de la noche de manera fácil. No se sale de la noche porque yo quiero salir. ¿Cómo salió esta gente de esta noche? ¿Cómo salieron ellos? Porque estuvieron a punto de morir. Estuvieron a punto de naufragar. Lo primero para salir de la noche se llama que Jesús tome el control de todo. Que Jesús tome el control de todo. Dígalo, a ver. Que Jesús tome el control de todo. Levante las manos, dígalo. Que Jesús tome el control de todo. Amén. Solamente así es que uno puede salir de la noche. Escuche, versículo 22. Enseguida Jesús hizo a sus discípulos entrar en la barca. Está tomando control. Los metió a la barca Jesús. E ir delante de él. Les dijo, vayan adelante a la otra ribera, Capernaum. Entre tanto que él despedía a la multitud. Ahora despida a la multitud. Lo quieren hacer rey. Si se da cuenta, está tomando control de todo. Los mete en la barca. Les dice, vayan adelante, yo llego allá. Ahora despida la multitud. Versículo 23. Despedida la multitud, subió al monte a orar. Está tomando control de todo. Dice, aparte. Y cuando llegó la noche, estaba allí solo orando. Escuche esto. Dice Marcos, capítulo 6, versículo 48, que desde el monte los vigilaba, tomando control de todo. Despide la multitud, los manda a la barca, se va al monte a orar. Desde allá, mientras ora, los está vigilando. Eso garantiza que la noche no es eterna. Cuando Él tiene control de todo, alguien que lo pueda recibir. Cuando Él está allí controlando. Oiga, estaban en la mitad del camino. Eran 12 kilómetros. Salieron a las 6 de la tarde aproximadamente. La tormenta los toma en la cuarta vigilia, 3 de la madrugada. De 6 de la tarde a 3 de la madrugada hay 9 horas. 9 horas. Faltaban como unas 5 para llegar. Y ahora están en la mitad del lago. Viene la tormenta, viene el viento, viene la oscuridad, vienen las olas, viene la ausencia de Jesús. Están a punto de perder la vida. Están en la hora más oscura. No pueden avanzar. No pueden avanzar. El viento los detiene. No pueden avanzar. Y por más experiencia, no pueden avanzar. La barca es azotada. Significa golpeada de un lado para otro, como si fuera un juguete. La barca se mueve y comienza el agua a meterse como si fuera un juguete. Y comienza a irse al fondo. Oiga, míreme. No sabemos, yo no sé si Jesús sabía nadar, pero Él dijo, me voy caminando sobre las olas a rescatarlo, porque yo tengo control de todo. Alguien que le dé un aplauso al rey. Levante sus manos, diga, Él tiene control. Diga, Señor, toma el control. Levante las dos manos, diga, Señor, toma el control de mi vida.
0: de mi hogar, de mi casa, de mis hijos, de mi familia, del matrimonio. Toma el control. Dale un aplauso a Él.
1: Cuando dice la Biblia, oiga, cuando dice, vino a ellos andando sobre el mar. Significa, míreme, quiere decir ahí, que los vientos lo golpeaban a Él y lo mandaban de un lugar a otro. Lo mandaban de un lugar a otro. Pero siempre Él avanzaba. El viento lo mandaba de un lugar a otro, pero Él iba avanzando así, como un pequeño borracho. Y por eso cuando lo vieron así, dijeron, es un fantasma. Quiere decir, significa, es una figura, es un espectro satánico. Algo raro que salió del agua, porque no es que iba caminando así, como nos han dicho. No, no, él se iba moviendo de un lado para otro, moviéndose, pero no se quedaba quieto, iba avanzando, haciendo así. Oiga, eso significa que no hay nada que lo detenga para bendecirte. No hay nada que lo detenga para bendecirte. Levante sus manos, diga, Señor, no los oigo, Señor, bendíceme, sácame de la noche, sácame, diga, no los oigo, Señor, sácame de la noche. Haga las manos así, diga, fuera la noche, salgo de ella, levántame, Señor. Amén. Los vientos no lo pudieron detener, las olas no lo pudieron ahogar, y Él está aquí en este día.

0: Escuche, escuche. La Biblia dice, llegó, se subió a la barca y la noche terminó. Como eran las 3 de la mañana, después de las 3 aparecen las 4 de la mañana. Después de las 4 aparecen las 5 de la mañana. Después de las 5 aparecen las 6 de la mañana y la noche terminó. Pero cuando entró a la barca, todo volvió a la normalidad. El viento cesó y llegaron al otro lado. ¿Por qué quería? Míreme, ¿por qué quería el enemigo traer una tragedia? Porque en Capernaum miles serían sanados, miles serían sanados. ¿Y por qué quiere Satanás arruinarte, arruinarte, arruinarte, arruinarte? Porque Satanás sabe o lo instruye que de tu descendencia saldrán hijos para la gloria de Dios. Saldrán mujeres para la gloria de Dios. ¿Por qué quiere Satanás acabarte, destruirte? ¿Por qué quiere Satanás tenerte esclavo en las drogas, en la maldad, en el pecado, en el engaño, en la mentira? ¿Por qué no quiere que Jesús tome el control? Porque si Jesús toma el control de tu vida, tu hogar va a cambiar, tu matrimonio va a cambiar, tu familia va a cambiar, tus hijos van a cambiar. Por eso Él no quiere. Pero hoy, tu familia, soltar, tus hijos van a cambiar. Alguien que lo pueda creer, levante las manos, diga: Satanás, suelta las vidas, suelta los hogares, suelta los matrimonios, suelta las familias. Diga: fuera, engaño, mentira, falsedad. Hoy las obras de Satanás son destruidas, porque Satanás está bajo la planta de mis pies. ¿Cómo salir de la noche? Míreme, solo con la ayuda del Rey de Reyes y del Señor de Señores. Levante las manos, diga: voy a salir de la noche. Diga: voy a salir del problema. Voy a salir de la crisis. Voy a salir de la enfermedad. Diga: Él me va a sacar. Él viene a mí. Él me va a ayudar. Haga las manos así, diga: fuera de mi vida el fracaso. Fuera. No voy a naufragar. No voy a caer. No me voy a quitar la vida. No voy a declararme derrotado. Saldré de la noche. Alguien que lo pueda creer en esta hora. Y Él hoy viene a tu vida. Él viene a tu vida. Alguien que lo pueda creer. Él viene a tu vida. Viene a tu vida. Viene a tu vida. Viene a tu vida. Viene a tu vida. Y llegó, dice la Biblia. La palabra vino para que ellos enfrentaran la tormenta. Porque la tormenta, primero, fue inesperada. Inesperada. Los problemas llegan de manera inesperada, de manera repentina. Segundo, la tormenta vino para destruirlos. Tercero, la tormenta vino para atrasar el propósito de Dios. Primero, viene para hacerte daño. Segundo, viene para que se atrase lo de Dios, para que lo que Dios tiene para ti no lo recibas, para que aquello que Dios te iba a dar este año no lo recibas, para que lo que ibas a recibir este año lo recibas dentro de 2 o 3 años. Pero yo vengo esta tarde a decirte: no tengas temor, que por el contrario, lo que Dios te iba a dar el año entrante, lo digo en fe, te lo dará este año. Te lo va a dar este año. Te lo va a dar este año. Alguien que lo pueda creer, te lo va a dar este año. Levante las manos, diga: este año tengo mejor salud, tengo mejor hogar,
1: tengo mejor vida espiritual. Diga, este año salgo de la noche, fuera la maldad, fuera el engaño, fuera la mentira, salgo al otro lado, Jesús me ayuda. Y denle aplausos a Él.
0: Sí. Entonces, aquella palabra vino para ayudarles en la tormenta, pero aquella palabra vino para quitar, dice acá, se turbaron y tuvieron miedo. Entonces la palabra vino para quitar la turbación y para quitar el miedo. Significa, la palabra vino para quitar la angustia. La palabra vino cuando no sabían qué hacer. La palabra vino para quitar el desespero. La palabra vino para quitar el temor. La palabra vino para traer consuelo. El médico te ha dicho que te vas a morir, pero yo te digo esta tarde que vas a vivir. El Salmo 118, versículo 17 dice: no temeré, perdón, no moriré, sino que viviré y contaré las obras de Had. Levante sus manos, diga: voy a morir, pero en el tiempo de Dios. Alguien que lo pueda creer. Amén. Satanás, escuche. Satanás te ha dicho: tu hogar ya no sirve, tu hogar ya no funciona, aléjate de ella, aléjate de él. Satanás te ha dicho: siempre serás alcohólico. Satanás te ha dicho: siempre estarás en pobreza, siempre estarás en ruina, siempre estarás en miseria. Satanás te ha dicho: tus hijos están fracasados y no será posible que salgan de allí. Satanás te ha dicho: no sirves para nada. Satanás te ha dicho: eres un estorbo, eres un problema, eres la oveja negra. Mejor que te mates, mejor que te vayas, mejor que te quites la vida, mejor que des tu brazo ya a la derrota. Te ha dicho Satanás: esta es la noche. Pero él viene hoy con esta palabra: yo te voy a cambiar, yo te voy a transformar, yo te voy a hacer nueva criatura. La palabra dice, segunda de Corintios 5:17, de modo que si alguno está en Cristo, nueva criatura es. La palabra dice, primera de Juan 1:9, si confesamos nuestros pecados, Él es fiel y justo para perdonar nuestros pecados y limpiarnos de toda maldad. La palabra dice, los muchachos se fatigan y se cansan, los jóvenes flaquean y caen, pero los que esperan a Jehová tendrán nuevas fuerzas. Levantarán alas como las águilas, correrán y no se cansarán, caminarán y no se fatigarán. Alguien que lo pueda creer. La palabra dice: este pobre clamó y lo oyó Jehová y lo libró de todas sus angustias. La palabra dice: claman los justos y Jehová los oye y los libra de todos sus temores. La palabra dice: joven fui y envejecido, y no he visto justo desamparado, ni su descendencia que mendigue pan. Satanás ha dicho que eres un mendigo, pero Jesús te dice: yo te voy a prosperar, yo te voy a levantar,
1: Yo voy a cambiar tu economía. Voy a ponerte a vivir en una casa mejor. Alguien que lo pueda creer.
0: Jesús dijo, no tengan miedo. Pero luego dijo, dice ahí, yo soy. Esta es una palabra que fue traducida así. Pero el significado que tiene en el idioma griego es este. El yo soy está aquí. Alguien que lo pueda recibir. El yo soy está aquí. Y cuando dijo el yo soy, está tomando el nombre de Yahvé. Yahvé. Allá Moisés, cuando la zarza arde y recibe una instrucción para ir a sacar al pueblo de la esclavitud, dice que el Señor le dijo, Moisés, Moisés. Y él respondió, heme aquí. Y Dios le dijo, quita tu calzado de tus pies, porque el lugar en que tú estás, tierra santa es. Dijo luego Jehová, bien he visto la aflicción de mi pueblo que está en Egipto, y he oído su clamor a causa de sus exactores, pues he conocido sus angustias, y he descendido para librarlos de mano de los egipcios y sacarlos de aquella tierra a una tierra buena y ancha, a tierra que fluye leche y miel, a los lugares del cananeo, del eteo, del amorreo, del fereceo, del heveo, del jebuseo. El clamor pues de los hijos de Israel ha llegado hasta mí. Ve, Moisés, y saca a mi pueblo, los hijos de Israel, de Egipto. Y Moisés dijo, en ese momento extraño, inesperado, tenso, complicado, cuando caía la tarde, los rayos del sol soplaban y penetraban en la piel y el viento golpeaba. En esa confusión, Moisés dijo a Dios, y si ellos me preguntan, ¿quién me manda? Porque es un imperio muy grande, porque es un imperio muy poderoso. Tienen más de 1,000,000 de dioses. Es un imperio que se ha enfrentado con los territorios y los ha dominado. Si ellos me preguntan, si el pueblo me pregunta, el pueblo cansado, el pueblo esclavo, el anciano, el niño, el joven, si ellos me preguntan, ¿quién lo manda a usted? ¿Qué les voy a decir? Y la voz tronante dijo, dígale, el yo soy lo envía a usted. Y cuando Moisés oyó eso, entendió que no lo mandaba cualquiera, lo mandaba el dueño del mundo. Entonces, ahora Jesús toma las mismas palabras. No tengan miedo. El yo soy que se reveló a Moisés en la zarza está aquí ahora con ustedes. Alguien que dé un aplauso al Señor. Amén. Tres aspectos quiero dejar en su corazón. Cuando él dijo, el yo soy está aquí, significa primero, el que siempre es. Nosotros leemos en la historia, Alejandro Bonaparte, emperador de Francia, Fernando VII, emperador de España, Alejandro Magno, emperador de Grecia. Nosotros leemos en la historia, Abraham Lincoln, presidente republicano número uno, que abolió la esclavitud en Estados Unidos en 1865. Nosotros leemos Rafael Uribe Uribe, un general que participó de la Guerra de los Mil Días. Lamentablemente lo asesinaron el 15 de octubre de 1914 con varios hachazos en la cabeza en la Plaza de Bolívar. Nosotros leemos en la historia, primer presidente cuando Colombia comenzó a llamarse Colombia en 1886, Rafael Núñez hasta el 92. Del 92 al 98, Rafael Núñez. Y luego viene un hombre, poeta, le gustaba escribir, Miguel Antonio Caro. 1888 a 1900, Manuel Antonio San Clemente. 1900 a 1904, José Manuel Marroquín. 1904 a 1909, Ramón González Valencia. Rafael Reyes, corrijo. 1909 a 1910, Ramón González Valencia. 1910 a 1914, Carlos R. Restrepo. 1914 a 1918, José Vicente Concha. 1918 a 1922, Marco Fidel Suárez. 1922 a 1926, Pedronel Ospina. 1926 a 1930, el señor Abadía Méndez. Miguel Abadía Méndez, 44 años, dije ahí, de gobierno conservador en Colombia. Después, 1930, Enrique Olaya Herrera, hasta el 34. Del 34 al 38, Alfonso López Pumarejo. Del 38 al 42, Eduardo Santos. Del 42 al 46, Alfonso López Pumarejo. 46 al 50, escuche, Mariano Ospina Pérez. Del 50 al 52, Laureano Gómez. Del 52 al 53, está allí Roberto Urdaneta Arbeláez. Del 53 al 57, está Gustavo Rojas Pinilla. Del 57 al 58, hay una junta de 5 militares, entre ellos Deogracias Espinosa, Rafael Pardo, Gabriel París y otros 2. Pero todos han muerto y no están. Pero Jesús es.
1: Alguien que le dé alabanzas a Él. Levante las manos. Diga, Él es. Él es. Él es. Así que cuando dijo, el yo soy está aquí, significa el que siempre es. Alguien que lo pueda creer. Número 2, significa el que existe por encima del tiempo, del espacio y de la materia. Y número 3, el que nada lo limita, porque Él es. Los hombres que mencioné están en la tumba, pero Cristo vive por los siglos de los siglos. Él es, Él es, Él es. Él es. Gabriela Mistral, Premio Nobel de Literatura chilena. No hay un pueblo en Chile que no tenga algo, una calle, una escuela que lleve el nombre de Gabriela Mistral. No hay, no hay. Pero ella ya no está, ella no es. Fue, pero ya no es. Pablo Neruda, Pablo Neruda, chileno, Premio Nobel de Literatura. Fue, pero ya no es. Abraham Lincoln, que abolió la esclavitud en Estados Unidos, fue, pero ya no es. Sí, el único que fue, que es. Él va a sanarte. La palabra Él es tiene implícito poder. Él es. Él tiene poder para sanar ese mioma. Él tiene poder para sanar esa cistitis. Él tiene poder para sanar esa sinusitis. Él tiene poder para destruir ese tumor de cáncer. Él tiene poder para llevarse el SIDA. Él tiene poder para sanarte de leucemia. Él tiene poder para darte otra oportunidad. Él tiene poder para cambiar tu noche en día. Y termino esta palabra, cuando subieron a la barca, cuando Jesús subió a la barca, se calmó el viento. Diga, la noche va a pasar. Cuando Jesús entre a mi vida. Dígalo más fuerte. La noche va a pasar cuando Jesús entre a mi vida. Hermano, si ya conoces a Jesús y estás atravesando una noche, te digo esta tarde, Él es. Y Él te va a ayudar a atravesar la noche. Te volverás a levantar, te volverás a levantar. Créelo. Levanta tus manos. Y escucha allí, en silencio. Padre, aquí hay muchos hijos tuyos. Algunos de ellos les ha llegado de manera repentina un problema, algo que no estaba, pero llegó de manera extraña. Señor de los cielos, así como aquellos hombres, aquella noche, tú llegaste para sacarlos al otro lado y evitar que naufragaran. Yo declaro que mi hermano se levantará. Yo declaro que mi hermano tendrá victoria. Te ordeno, Satanás, que no te metas con él, porque él tiene el sello del cielo. Y declaro que la economía de mi hermano cambiará, que su vida espiritual cambiará. Declaro que su vida se llena de la gloria de Dios. Declaro que habrá un milagro, algo que él quedará sorprendido, porque tú vas a venir a sacarlo de esa noche. Tú vas a venir a obrar y a glorificarte. Se rompen ataduras. Consuélalo y levántalo. Llénalo de ti. Hazlo fuerte. Te amo, Señor. Te adoro, Señor. Ahora voy a orar por ustedes. Vas a salir de la crisis si le permites a Jesús que entre a tu corazón. Todo se calmó, todo se arregló en esta historia cuando el Señor Jesús entró a la barca. Todo se calmó y todo va a cambiar. Le pidas perdón al Señor Jesús. Que sea el deseo de tu corazón. Si sientes deseo de llorar, es natural que quieras llorar, porque Él te está limpiando por dentro. Él quiere hacerte diferente. Te hizo ya. Él te hizo, pero ahora Él quiere hacer una regeneración, volverte a ser, porque el pecado te ha manchado. Y ahora Él quiere hacerte nueva criatura, para que todo lo viejo, el pecado, malas palabras, groserías, deseos carnales, se vayan de tu vida y ahora venga lo de Dios.

Diga: Señor Jesús, te pido perdón. Reconozco que he pecado, que he fallado, que he mentido, que me he equivocado. Estoy mal, he caído, no sé cómo levantarme, pero vengo a ti a pedirte perdón. Sálvame, sácame de esta condición. Quiero que seas el Señor de mi vida. Quiero consagrarme a ti. Hoy muero a las obras de tinieblas. Señor, perdóname toda maldad, todo pecado, todo engaño, toda mentira, toda falsedad, todo aquello que ha venido a mi vida, que no me deja avanzar. No más, no más engaño, no más mentira. Decido caminar contigo. Decido amarte. Decido serte fiel. Decido vivir para ti. Ven a mi vida, líbrame y levántame, Señor. Declare palabra. Hay poder. Se están rompiendo ataduras. Se va la obra de tinieblas, de mentira, de engaño, de falsedad. Tiempo nuevo, tiempo de vida, tiempo de gloria, tiempo de fortaleza. Padre, nunca más caerán en lo mismo. Cuando Él regrese a casa, llegará cambiado, porque la carga de su corazón hoy se ha ido.

0: año de mentira, de enfermedad. Tu gloria viene ahora. Tu gloria viene. Tú vienes para que tu gloria libere y sane. El Señor está tocando, está sanando, está sanando, está sanando. Se va esa enfermedad, se seca ese tumor, se seca de raíz. Ahora esa masa en el seno izquierdo desaparece. Uno, dos, tres. Ahora esa hernia discal que te impide agacharte, que te tiene con dolor, desaparece. Uno, dos, tres. Ahora esa sinusitis que te hace botar materia, desaparece. Uno, dos, tres. Ahora esa gastritis se va. Hepatitis B se seca, se va. Ahora esa llaga que tienes en el cuerpo se va. Uno, dos, tres. Recibe sanidad. Los niños son sanados. Ahora ese pie plano recibe la curvatura. Recibe la curvatura. Recibe sanidad.
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1: Esta es la hora oficial en vida. 2 de la mañana, en punto.

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Esta es la hora oficial en vida. 2 de la mañana, 31 minutos.

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1: Esta es la hora oficial en vida. 2 de la mañana, 59 minutos.

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2: Biblia conmigo en el primer libro de Reyes, capítulo 19. Primer libro de Reyes, capítulo 19. Lea conmigo el versículo 7, por favor. Dice: y volviendo el ángel de Jehová la segunda vez, lo tocó diciendo, ¿qué fue lo que le dijo? Levántate y come, porque largo camino te resta. Volvámoslo a leer, pero léalo usted conmigo bien fuerte, en voz fuerte. 1, 2 y 3. Y volviendo el ángel de Jehová la segunda vez, lo tocó diciendo: levántate y come, porque largo camino te resta. Amén. La palabra hoy lleva por título la última parte de ese versículo. Dígale al que está a su lado: largo camino te resta. Y ahora usted que recibió el mensaje, ahora devuélvalo, dígale: y a usted también, largo camino le resta. Ahora personalícelo, diga: largo camino me resta. Póngalo en primera persona, diga: largo camino me resta. De eso Dios nos va a hablar hoy. El capítulo 19 de este primer libro de Reyes, yo sé que usted lo ha leído, describe uno de los momentos duros, difíciles en la vida del varón de Dios llamado Elías. Un hombre que Dios ungió.

Se relata un momento de crisis profunda, muy fuerte, en la vida del siervo. Y Dios me dijo que compartiera esta palabra con ustedes, bajo la convicción que le estoy hablando a gente que, al igual que Elías, Dios también llamó para ser una voz profética en Colombia. Tú estás sentado aquí hoy, no por casualidad. Hay un propósito de Dios contigo, hermano, como lo había con Elías. Hermana mía, tú no estás acá por casualidad. Contigo también hay un propósito firme y determinado de parte de Dios. Tú eres y yo soy una voz profética para esta nación. Alguien que lo crea, diga amén a eso. Y alguien que lo crea, levante su mano y diga: gracias, Señor, por llamarme. Gracias, Señor, por escogerme. Gracias por ungirme. Vamos, alguien dele gracias a Dios por eso. Tú estás ungido, diga: yo estoy ungido. Diga: Dios me llamó. Diga: yo soy un Elías para esta nación. O si es una mujer, diga: yo soy una mujer como Elías, una profetisa de Dios. Dios ungió a Elías para eso. Pero los ungidos, aunque era un hombre de fuego, de poder, también tuvo crisis, también tuvo un momento difícil, también tuvo punto de quiebre. Y el capítulo 19 lo relata. Mire el versículo 1 del capítulo 19. Dice: Acab dio a Jezabel la nueva de todo lo que Elías había hecho y de cómo había matado a espada a todos los profetas. Está hablando de los profetas de Baal que Elías mató. Versículo 2, léalo en voz fuerte conmigo. 1, 2 y 3. Entonces envió Jezabel a Elías un ¿qué? Un mensajero, diciendo: así me hagan los dioses y aún me añadan, si mañana a estas horas yo no he puesto tu persona como la de uno. Míreme, hermano, de este pasaje Dios me hizo notar tres verdades, y son las que le quiero dejar hoy a usted. Escriba ahí tres verdades a la luz de este pasaje. La primera verdad, dice el versículo 1, que Acab vino y le dio razón a su mujer Jezabel de todo lo que Elías había hecho. Diga: había hecho. Levante sus manos y diga: había hecho. Las manos, levante sus manos. Las manos son el miembro del cuerpo que da testimonio de nuestro hacer. Diga: todo lo que Elías había hecho. Baje sus manos. Quiero que sepa que en el infierno saben lo que usted y yo hacemos para Dios. ¿No les alegró mucho eso? Reflexiónelo, piénselo, y se va a dar cuenta que es poderoso. Usted piensa que lo que usted hace pasa desapercibido. Usted posiblemente piensa que lo que usted hace, como de pronto lo hace de una manera secreta, como no muy notoria, como que eso pasa por ahí de agache. No, señor. Lo que usted y yo hacemos para Dios, eso es poderoso. Mire, la Biblia dice que actos tan sencillos para Dios como dar un vaso de agua, hasta un acto tan sencillo como ese, ofrecerle a alguien un vaso de agua, la Biblia dice que aún ese acto no se queda sin. Oiga, hasta ese acto tan sencillo es conocido. Hasta ese acto tan sencillo tiene trascendencia. ¿Cuánto más todo lo que usted y yo hemos hecho para Dios este año? No aplauda, escúcheme. En el infierno también saben, así como en el cielo se sabe, en el infierno saben lo que hacemos para Dios. Y la razón que esta mujer, que representa, y ahorita

más adelante en el mensaje va a saber usted qué representa. El infierno mismo desató toda su furia en contra de Elías. ¿Por qué? Por lo que él hacía y había hecho y estaba haciendo para Dios. Dígale al que está a su lado, lo que usted y yo hacemos para Dios es muy valioso. Mire, esos guerreros que están viniendo aquí 40 mañanas, todas las mañanas a orar, eso en el infierno lo saben, hermano. Esa oración que usted hace allá en su casa, allá cuando usted se tira de rodillas, eso es conocido en el cielo y eso es conocido en el infierno. Cuando usted agarra y le da testimonio a su familia, eso que usted hizo ahorita la noche del 24 de orar por su familia, de bendecirlos, a pesar de que muchos de ellos se burlan de usted, lo critican, le dicen fanática, fanático, loco, loca, el ambeladrí, todo lo que le puedan decir, esa valentía que usted tuvo de decirle, no importa lo que digan, pero vamos a orar y yo quiero hacer una oración por ustedes. Eso tiene trascendencia. Eso no es ignorado. Diga, eso no es ignorado. Ahora, Dios respalda todo lo que hacemos. Esa es la primera verdad que yo quiero que usted anote, anótela. Dios respalda todo lo que hacemos para Él. ¿Dios respalda qué? Todo lo que hacemos para Él, Dios lo respalda. Esa es la primera verdad. Quiero mencionarle algunas cosas, yo sé que usted ya las conoce, pero necesito recordárselas. Algunas cosas que Dios respaldó en Elías. Mire lo que Dios respaldó en Elías. Lo primero, su predicación. Diga, su predicación. La Biblia dice ahí en el primer libro de Reyes, capítulo 17, en el versículo 1 dice: entonces Elías Tisbita, que era de los moradores de Galaad, dijo a Acab: vive Jehová Dios de Israel, en cuya presencia estoy, que no habrá lluvia ni rocío en estos años, sino por mi palabra. ¿Qué era lo que Elías estaba haciendo? Estaba declarando una palabra. Diga, estaba predicando, diga. ¿Y Dios respaldó la palabra de este hombre o no? Dice la Biblia que los cielos se cerraron por 3 años y medio. No hubo lluvia ni rocío como lo declaró Elías. Diga, respaldo de Dios. Lo segundo en que Dios lo respaldó, dice la Biblia que a causa de esta palabra, Dios le dijo: vete, huye porque te van a matar. Y Dios lo envió al arroyo de Querit. Y allí Dios le dijo: vas a ser sustentado y voy a dar órdenes a cuervos que te lleven pan y carne. Y dice la Biblia que los cuervos le llevaban pan y carne en la mañana y pan y carne en la tarde. Diga, Elías fue sustentado por Dios. Ahora, llegó un momento donde el arroyo de Querit, del cual él bebía el agua, se secó. Pero es que el arroyo no era la fuente. Diga, la fuente era Dios. Dígalo fuerte, la fuente era Dios. El arroyo era solo un medio a través del cual Dios le proveía al varón de Dios. Y cuando ese medio llamado arroyo de Querit se secó, Dios le entregó otro medio. Hermano, cuando la fuente es Dios, no importa a través de qué medio, pero la bendición llega porque llega. Diga amén a eso. Se secó el arroyo de Querid, pero entonces Dios le dijo: levántate y vete a Sarepta de Sidón, porque allí yo le he dado orden a una viuda que te sustente. Yo llamo a esto: Dios respaldó sus finanzas. ¿Qué respaldó Dios en Elías? Su área económica. Dios le proveyó. En un momento fueron cuervos, en un momento fue el arroyo, pero cuando se secó ese medio, como la fuente nunca se seca, porque la Biblia dice que nuestro Dios es fuente inagotable. Cuando tú y yo estamos conectados a Dios, no tenemos por qué preocuparnos, hermano. Aunque un medio se seque, Dios abrirá otro medio. Como la fuente es inagotable, se secó el medio del arroyo, pero entonces vino el medio que se llama viuda. Y Dios sustentó al profeta. Y todo lo que el profeta necesitó, Dios se lo dio. Yo desato sobre ti esa misma palabra, esa misma unción.
Yo declaro que aunque se te seque un medio, Dios abrirá otro medio. Aunque se te cierre una puerta aquí, Dios te abrirá un portón, más grande por otro lado. Diga, Dios respaldó las finanzas. Tercero en lo que Dios respaldó a Elías. Dice la Biblia que a esta mujer viuda que alimentó a Elías, se le murió el hijo. Y la mujer trajo el hijo a Elías. Y el primer libro de Reyes 17:22 dice, y Jehová oyó la voz de Elías cuando Elías oró por el niño. Dice, y el alma del niño volvió a él. ¿Y qué? Y revivió. Yo llamo a esto, Dios respaldó a Elías con milagros. Anótelo. Miren todo lo que Dios respaldó a Elías. Primero, en su predicación. Dio la palabra y los cielos se cerraron. Segundo, en sus finanzas. Proveyó cuervos, proveyó arroyo, proveyó una viuda. Todo el sustento que Elías necesitaba, Dios se lo envió. Tercero, lo respaldó con milagros. Se muere este niño y la mujer se lo trae. Mira a ver qué vas a hacer con el niño. Y la Biblia dice que él se posó sobre el niño, oró a Jehová. Jehová oyó la voz de Elías. Dice la Biblia que Jehová oyó la voz de Elías. Y el niño revivió. Diga milagros. Dígalo fuerte, milagros. Cuarto, ¿en qué más respaldó Dios a Elías? Primer libro de Reyes 18:4 dice, porque cuando Jezabel destruía a los profetas de Jehová, Abdías tomó a 100 profetas y los escondió de 50 en 50 en cuevas y los sustentó con pan y agua. Mire, Acab y Jezabel dieron la orden de matar a todos los profetas de Jehová. Y la Biblia dice que un hombre llamado Abdías, que era un hombre importante dentro del pueblo, él tomó a 100 profetas y los escondió. Pero dentro de esos 100 profetas no estaba Elías. Abdías le guardó la vida, Dios lo usó para guardarle la vida a 100 profetas. Pero ¿y quién le guardó la vida a Elías? La Biblia dice, en unos versículos más adelante, que cuando Elías se encuentra con Abdías, Abdías le declaró esto a Elías. Abdías le dijo, ¿no sabes acaso tú que mi señor el rey Acab te ha mandado a buscar por todo este país? Acab duró más de 3 años revolcando el país de arriba abajo buscando a Elías y nunca lo encontró. ¿Por qué no lo encontró? Diga, porque Dios lo guardaba. Dígalo fuerte, grítelo. Porque Dios lo guardó, hermano. Porque Dios no permitió que los escuadrones que acá mandaba para buscar a Elías lo encontraran. Yo llamo a eso protección divina. Dios respaldó a Elías con protección divina. Diga protección divina. Dice la Biblia que Dios, al cumplirse 3 años de la sequía, Dios le dijo a Elías, ve y preséntate a Acab, porque voy a hacer llover sobre la tierra. Y Elías fue para encontrar a Acab y se lo encontró. Y cuando Acab lo encontró, le dijo, ¿eres tú el que turbas a Israel? Y el profeta le respondió al rey Acab, no soy yo el que turbo a Israel, eres tú y la casa de tu padre, porque te has apartado de los mandamientos de Dios. Y dice la Biblia que Elías le mandó un desafío terrible al rey. Le dijo, quiero que me reúna sus profetas de Baal en el monte Carmelo, en la cumbre del monte. Y vamos a demostrarle a Israel quién es Dios. El Dios que responda por fuego, ese va a ser Dios. Si Baal es Dios, va a hacer descender fuego del cielo. Y si Jehová es Dios, entonces será él el que haga descender fuego del cielo. Y usted conoce la historia. Primer libro de Reyes 18:37. Dice la Biblia, Elías dijo, mire lo que dijo Elías, respóndeme Jehová, respóndeme, para que conozca este pueblo que tú, oh Jehová, eres el Dios y que tú vuelves a ti el corazón de ellos. Versículo 38, léalo en voz fuerte por favor, 1, 2 y 3. Entonces cayó ¿qué? Y consumió el holocausto, la leña, las piedras y el polvo, y aún lamió el agua que estaba en la zanja. Versículo 39, viéndolo todo el pueblo, se postraron y dijeron, Jehová es el Dios, Jehová es el Dios.
Yo llamo a esto: Jehová respaldó a Elías con poder sobrenatural. Alguien alabe a Dios por eso. Y lo último que quiero que note de cómo respaldó Dios a Elías es que dice la Biblia que Dios le dijo a Elías: dile a Acab que se vaya para la ciudad, para Jezreel. Estaban en la cumbre del monte Carmelo. Dile que se vaya, porque si no, la lluvia no lo va a dejar viajar. Y la Biblia dice que Elías le dijo eso a Acab, y Acab se dispuso en su carruaje y partió para Jezreel rápido. Pero dice la escritura algo lindísimo. Primer libro de Reyes 18:46. Dice: y la mano de Jehová estuvo sobre Elías, el cual ciñó sus lomos y corrió delante de Acab hasta llegar a Jezreel. Oiga, hermano, el rey se fue primero y se fue en un carruaje. Elías se fue después y se fue a pie. Y dice la Biblia que de manera sobrenatural vino la mano de Jehová sobre Elías, y Elías corrió y llegó primero a la ciudad. Yo llamo eso aceleramiento. Dios respaldó a Elías con aceleramiento. Y yo creo que hay aceleramiento para ti también. Yo creo que tú vas a llegar más rápido a las bendiciones que mucha otra gente. Entonces escúchame. Si tú miras, no hubo nada, diga conmigo, nada. No hubo nada, hermano mío, que Elías hiciera y Dios no lo respaldara. No hubo nada. Todo lo que Elías hizo, Dios lo respaldó. Yo le dije que la primera verdad es ¿cuál? No, ya se les olvidó. Diga: Dios respalda todo lo que hacemos para Él. Dígalo fuerte, dígalo fuerte. Hermano, Dios me envió a decirte esta mañana: valora el respaldo que Dios te ha dado. Yo estoy parado frente a gente que este año Dios la ha respaldado en todo lo que han hecho para Él. Yo estoy parado frente a líderes, supervisores. Yo estoy parado frente a coordinadores. Yo estoy parado frente a pastores. Yo estoy parado frente a empresarios. Yo estoy parado frente a amas de casa. Yo estoy parado frente a hombres de administración, mujeres de administración. Yo estoy parado frente a gente a la que todo lo que han hecho para Dios este año, Dios se lo ha respaldado. Dios ha estado contigo. Dios te ha guardado. Dios te ha bendecido. A su nombre sea toda la gloria. Alguien alábelo por su respaldo. A su nombre. Diga: Dios me ha respaldado. Dios respaldó a Elías en su predicación. Dios te ha respaldado a ti cuando has predicado. Dios respaldó a Elías en sus finanzas. Dios te ha guardado y te ha respaldado a ti en tus finanzas, hermano. Yo sé que aunque este año has pasado momentos de angustia económica, aunque este año has pasado momentos seguramente apretados, pero dime si Jehová no ha enviado la provisión que tú has necesitado. Dime si Dios no te ha sorprendido este año con cosas que ni siquiera le pediste, pero Él te las envió. Alguien alábelo por su respaldo. En tu mesa nunca ha faltado el pan. En tu closet nunca ha faltado el vestido bueno. ¿Sabes cuál es tu lío cada mañana? Dentro de todo lo lindo que Dios te ha dado, decidir qué te pones. Ay, ¿será que me pongo esta? Que no, pero esta se me pone más bien. No, pero en esta me veo más bonita. ¿Por qué? Porque Dios te ha respaldado. Oh, hermano, Dios me dijo: dile a mi pueblo que valoren el respaldo que les he dado. Dile a mi pueblo que valoren todo lo que he hecho con ellos este año. Pastor, ¿y por qué eso es importante? Ya se lo voy a decir. Ahí seguimos. Vamos corriendo porque el tiempo se me va muy rápido. Segunda verdad. La segunda verdad le va a ayudar a usted a entender por qué es importante la primera. Valorar el respaldo de Dios.
Segunda verdad. Leímos en el versículo 2 del capítulo 19 que como Dios había respaldado a Elías en todo, diga, Dios respaldó a Elías en todo. Diga, Dios me respalda a mí en todo. Eso desató la furia del infierno. Dice la Biblia que Jezabel, que de por sí estaba endemoniada, el demonio se le alborotó más y le lanzó una amenaza a Elías. ¿Cuál fue la amenaza? Mañana a esta misma hora te voy a matar. O sea, ella dijo, tengo 24 horas para darte chumbimba. Como diría un paisita así de esos de las comunas, así de, que le jala la delincuencia. Tengo 24 horas para darle pillo a Gemán. Oiga, ¿por qué le lanzó la amenaza? ¿Para qué se la lanzó? Míreme, escúcheme. No era verdad que lo pudiera matar. Llevaban más de 3 años buscándolo. El Espíritu Santo me habló profundamente de esto. Me dijo, el gran problema de Elías fue que le creyó la mentira. Era mentira. Hermano, del infierno tú nunca recibirás una verdad. El infierno no sabe hablar verdad. El infierno solo habla mentiras, cielo. Carolina, el infierno solo habla mentiras. ¿Cómo es su nombre, hermana? ¿Cómo? Cristina, Ada, Cristina. ¿Ana o Ada? Ana Cristina, Ana Cristina, el infierno solo habla mentiras. De Jezabel no podía salir ninguna verdad. Le voy a hablar un momentico de Jezabel, anote. Está escribiendo el mensaje, ¿no? Espero. Así sea en la espalda del que tiene al frente, pero anote. No le he dicho la segunda verdad. Deje el espacio ahí que ahorita se lo voy a decir. Deje el espacio ahí, segunda verdad, déjelo ahí. Pero anote esto, ¿quién era Jezabel? Era hija de Etbaal, rey de los sidonios. Era una sacerdotisa pagana. Le servía a un dios llamado Astarte. El servicio para ese dios era a través de sacrificios, tanto de animales como de humanos. Esta mujer estaba consagrada completamente al servicio de Astarte y de Baal, dioses paganos. Y escucha lo que hizo esta mujer Jezabel. Primero, mató a todos los adoradores. Mató a los adoradores. Cuando llegó, acabó con todos los levitas adoradores del templo. Segundo, persiguió y mató a todos los profetas de Jehová. Los únicos que se salvaron fueron los 100 que guardó Abdías y Elías, porque Dios mismo lo guardó. Pero de resto los mató a todos. ¿Sabe que desafortunadamente este año el diablo ha logrado matar a muchos profetas? ¿Sabe que desafortunadamente este año muchos deberían estar aquí pero no están? Porque el diablo los mató, les acalló su voz profética. Lo tercero que hizo Jezabel, ella mantuvo económicamente, sostuvo a centenares de profetas de Baal y guió a su esposo Acab a construirle un templo especial a Baal dentro de la ciudad de Samaria. ¿Qué más hizo esa bendición de Jezabel? Como dijo un nuevo, Virgen Santísima, con mujeres así. ¿Qué más hizo ella? La Biblia dice, segundo libro de Reyes 9:22, dice que fue hechicera, manipuladora, perversa. ¿Sabe qué dice la Biblia de ella?
mandó a matar a un hombre justo, escúcheme, mandó a matar a un hombre para quitarle su heredad, su herencia. Entonces, entendiendo todo lo que ella hizo, anote esto, le voy a describir lo que el espíritu de Jezabel hace. Porque quiero decirle algo, la Biblia dice de ella que murió, escúcheme, la Biblia dice que murió, los perros se comieron su cuerpo, pero ¿sabe qué dejaron? ¿Qué apareció de ella? De ella apareció la calavera, el hueso de la cabeza, el cráneo. De ella apareció los pies y de ella apareció las manos. Quiere decir que el espíritu de ella sigue vivo rondando. El espíritu de ella sigue maquinando, sigue caminando y sigue haciendo. Aló. El espíritu de Jezabel está vivito. Por eso una de las demandas que Dios le hace a una de las iglesias en el Apocalipsis es permitir que el espíritu de Jezabel opere en la iglesia. Tenemos que tener cuidado. A manantial de vida eterna Jezabel no se puede meter. Y si en algún momento algo de esa se metió, nos toca sacarlo en el nombre de Jesús. Mire lo que hace el espíritu de Jezabel, anote rápido. Primero, acaba la adoración pura para Dios en la iglesia. El propósito de Jezabel es acallar la voz de la adoración. Es poner ese ambiente pesado para que a usted no le den ganas ni de cantar, ni de danzar, para que usted venga pesado. El segundo propósito del espíritu de Jezabel es derribar el altar genuino para Dios y sustituirlo por un altar a Baal. ¿Cómo así, pastor? Claro, Jezabel quiere que la iglesia se desvíe de la adoración a Dios y terminemos adorando otras cosas que no son Dios. Por eso Jezabel quiere que tú adores más tu dinero que a Dios. Jezabel quiere que tú adores más a una persona llamada esposa, esposo, hijos o lo que sea que a Dios. Jezabel quiere que tú y yo desviemos nuestro corazón de rendirle verdadero culto a Dios y se lo rindamos a ella. Tercero, el espíritu de Jezabel busca acallar la voz profética. Hermano líder, por eso Jezabel, el espíritu de Jezabel va a buscar por todos los medios desanimarte, oprimirte, que te sientas cansado hasta el fondo, hasta la saciedad. ¿Para qué? Para que tú mismo renuncies a lo que Dios te dio. Eso fue exactamente lo que hizo en contra de Elías. ¿Qué más busca el espíritu de Jezabel? El espíritu de Jezabel es un espíritu, escúcheme esto, que financia el paganismo para que el paganismo y la secularización se metan dentro de la iglesia de Dios. Pastor, ¿cómo así? Sí, esto es tan cierto que le voy a poner un caso para explicárselo, un ejemplo. El espíritu de Jezabel financia, paga para que el altar sea profanado y el altar se secularice y el mundo se meta en la iglesia. Hoy día hay mucha gente de la iglesia que quiere parecerse más al mundo que pensar en que ellos sean testimonio para que el mundo se quiera parecer a ellos. Y eso lo ve uno mucho cuidado, músicos. Eso lo ve uno mucho en los músicos. Hoy día la mayoría de cantantes que hay, dizque adoradores para Dios, no les interesa traer la gloria de Dios ni a sus vidas ni a la iglesia. Lo único que les interesa es hacer buena música para vender hartos CDs y tener mucha plata. ¿Qué es eso? ¿Qué es lo que se mueve detrás? Jezabel financiando, Jezabel pagándole a los músicos para que dejen de ser adoradores y se vuelvan figuritas, y se vuelvan estrellas. Y entonces lo que hacemos en la iglesia, en vez de llevar al pueblo a adorar a Dios, es montar un buen show. Eso es Jezabel financiando la secularización del pueblo de Dios. Dios no guarde, diga, Dios no guarde. ¿Qué más hace Jezabel? Jezabel establece un modelo completamente opuesto al de Dios. El modelo de Dios es un modelo de orden y de justicia y de obediencia. Jezabel promueve un modelo de desorden, de injusticia y de rebeldía. Por eso es que hay mucha gente rebelde en la iglesia, ya no se quieren someter a nada. Un diácono les habla Y entonces les da una orden y ya entonces se ponen bravos y no quieren volver. Aló. Cualquier cosita que les pasa en la iglesia y entonces ya quieren irse.
Jezabel totea de la risa, el espíritu inmundo feliz, y usted siguiéndole la cuerda. Entonces, mire, yo quiero decirle esto: no hay que echar en poco el ataque tan terrible que Elías tuvo. No podemos ser facilistas de criticar a Elías. Ay, Elías salió corriendo, él no tenía que salir corriendo. Hermano, hay que entender, todo el infierno mismo se vino en contra de él. Pero cuando yo estaba orando en esta palabra y meditando, el Espíritu Santo me dijo: recuérdale a mi pueblo que yo dejé que en las páginas santas de este libro santo, que es la palabra de Dios, se registraran los momentos de fracaso de mis hijos, precisamente para enseñarle a mi pueblo las cosas, los errores que no deben cometer. Y acá está registrado el error de Elías. ¿Cuál fue el error de Elías? El error de Elías es que él le creyó la mentira a Satanás. Él le creyó la mentira a Jezabel. Hermano, ¿usted cree que después de 3 años y medio de buscarlo, si ellos hubieran querido de verdad matarlo, si ellos de verdad supieran que lo podían matar, ¿usted cree que se ponen a mandarle un mensajero? Hermano, le hubieran caído de una. No lo hubieran dejado ni moverse y le caen y lo matan. Pero ¿por qué no lo hicieron? Porque el infierno no puede tocar a un ungido de Dios. ¿Por qué no lo hicieron? Porque el ángel de Jehová estaba con Elías. La Biblia dice en el versículo 7 que cuando salió huyendo allá en el desierto, el ángel que lo acompañaba lo despertó para que se levantara y comiera. Yo quiero decirte, el infierno no nos puede tocar porque el ángel de Jehová está con nosotros. Alguien alabe la gloria de Dios hoy. Hermano, escúchame. Escúchame. El infierno te va a mandar mensajeros. El infierno te va a mandar mensajeros. Pero ¿por qué te manda mensajeros? Porque él sabe que no tiene poder para tocarte directamente. Y yo quiero que tú lo entiendas. Ponga su mano en su cabeza y diga: Espíritu Santo, hazme entender. Mire los mensajeros que envía Satanás. Dios me habló de estos mensajeros. Primer mensajero: soledad. Un mensajero diabólico. La soledad te hace creer que estás abandonado de todo el mundo, que no hay nadie a tu lado. Así se sintió Elías, se sintió solo. Elías dijo: el pueblo se ha apartado de Dios, están matando a los profetas y solo yo he quedado, Dios. Solo yo he quedado. Soledad, primer mensajero. Segundo mensajero: la autoconmiseración. ¿Qué quiere decir esa palabra? La persona siempre está pensando: pobre de mí, es que pobrecito yo. No le creas a ese mensajero. Tú no eres ningún pobrecito, tú eres un bendecido de Dios. Tercer mensajero se llama temor. Cuarto mensajero se llama duda. Quinto mensajero se llama cansancio. Sexto mensajero se llama baja estima. Te sientes menos que todo el mundo. Siguiente mensajero, ¿cuál es? ¿El séptimo? La depresión profunda. ¿En qué estado entró Elías? En un estado de depresión profunda, tanto que quería morirse. Y el último mensajero, ojo con este. Dios me dijo: el diablo está enviando pensamientos de muerte a mi pueblo, y mi pueblo lo está creyendo. Y Dios me dijo: mira, la prueba de uno de estos mensajeros es que a mucha gente del pueblo de Dios, a mucha gente de esta casa, mucha gente que está sentada aquí escuchándome hoy, en estos días el diablo le ha mandado a decir a través de un dictamen médico: tienes cáncer, tienes no sé qué, te apareció no sé qué. A mucha gente le están apareciendo enfermedades. Y Dios me dijo: dile a mi pueblo, advierte a mi pueblo que esos son amenazas de Satanás. El diablo está usando los dictámenes médicos para decirte a ti que te vas a morir, para decirte a ti que te vas a enfermar. El diablo está usando las circunstancias para decirte a ti que tu hogar se va a acabar, que tus hijos se van a perder, que ya no hay nada que hacer, que ya no hay esperanza para ti. Y eso te está sumiendo en una profunda depresión. Eso te está a ti
confundiendo y tú te estás levantando para dudar de Dios. Tú estás diciendo, pero ¿dónde está Dios? ¿Pero por qué a mí? ¿Pero si yo esto? No le creas. La segunda verdad de la que te estoy hablando es esta, hermano. Entiende, entiende. La mentira de Satanás viene para hacernos huir. Esa es la segunda verdad. La mentira de Satanás viene para hacernos ¿qué? Huir. Eso es lo que el diablo quiere, hacerte huir. Eso es lo que el diablo quiere, que tú hagas lo mismo que Elías hizo. ¿Qué fue lo que Elías hizo? Cuando recibió la amenaza, como la creyó, salió corriendo. Y escúchame, acá conecto el primer punto con el segundo. ¿Qué fue lo que Dios me habló? Dios me dijo: me duele, mi corazón llora, porque mi pueblo le cree más a Satanás que a mí. Cuando Elías le creyó al mensajero que Jezabel y el mismo infierno envió, dese cuenta que Elías salió corriendo y dejó botado todo lo que Dios le dio. A él no le importó todo el respaldo que Dios le había dado, no le importó. Se le olvidó que Dios había respaldado su palabra. Se le olvidó que Dios le había respaldado sus finanzas proveyéndole. Se le olvidó que Dios había hecho el milagro de revivir al niño. Se le olvidó que Dios lo había respaldado con fuego en el monte. Se le olvidó todo. ¿Por qué? Porque le creyó al diablo su mentira. Hermano, la Biblia dice de Satanás que él es padre de mentira. No le creas. Dios me envió a decirte hoy de parte de él: no le creas a ese dictamen médico, no le creas a esa circunstancia adversa, no le creas a ese problema que estás teniendo en la casa, no le creas, no le creas. Ese problema te grita que te vas a morir, esa enfermedad te grita que te vas a morir, ese problema te dice que tu hogar no tiene esperanza. Pero yo he venido hoy a decirte de parte de Dios: es mentira, es mentira, es mentira. Tú no te vas a morir, tu hogar no se va a resquebrajar, tu hogar no se va a terminar. No, no, no. Dios te ha respaldado este año para que tú entiendas que Él está contigo. A su nombre. Alguien alabe a Dios. Que suene ese tambor, hijo. Hazme sonar ese tambor. Ay, Shaharama. Vamos, vamos, vamos, vamos. Ese es tambor de guerra, hijo. Aquí hay guerra espiritual. Súbamele a esa batería. Que suene el tambor. Hay guerra, hay guerra, hay guerra. Jezabel es mentirosa. El diablo es mentiroso. El diablo es mentiroso. El diablo es mentiroso. Es mentira, es mentira. Tú no te vas a morir. La enfermedad no te va a matar. Es mentira. Es mentira que tus sueños se van a quedar sin cumplir porque no hay dinero. Es mentira. Jehová es tu proveedor. Jehová Jireh está contigo. Alguien grite: es mentira. Alguien diga: no le voy a creer a Satanás. Tercera verdad, así de pie recíbamela. Tercera verdad y terminamos. Hay guerra espiritual, hermano. Hoy el espíritu inmundo de Jezabel se va corriendo de tu vida. Se va fuera de tu casa. Se va fuera de tu negocio. El espíritu inmundo de Jezabel hoy se va.

No, que te van a echar, es mentira. Que te vas a morir, es mentira. Si Satanás pudiera hacerlo, ya lo hubiera hecho. Pero ¿por qué te amenaza? Te amenaza porque quiere sembrar en ti el temor y que tú, de tu propia cuenta, tomes la decisión de huir. Por eso hay muchos líderes que no han entendido esto y en esta época están pensando que el año entrante no le van a servir a Dios. ¡Corrígete! No, yo ya estoy cansado. Es que llevo muchos años sirviéndole. ¡Corrígete! Le estás creyendo a Satanás. ¿Quién te dijo a ti que tú puedes renunciar a lo que Dios te dio? ¿Quién te dijo a ti que tú puedes salir corriendo? Tercera verdad, escúchame. Esto es más poderoso que las otras. Mejor dicho, si usted solo me quiere creer esto que le voy a decir, créalo y va a ser bendecido. Mira, la Biblia dice que el ángel encontró a Elías en el desierto. Lo encontró durmiendo. Porque el que sale huyendo, no sale huyendo para orar. El que sale huyendo se echa a dormir. El que sale huyendo se desanima tanto que ese cuento de no, pastor, es que vengo a entregarle porque me voy a tomar un tiempo con Dios, es mentira. Tú no vas a echar ningún tiempo con Dios. Tú lo que quieres es olvidarte de todo, morirte y echarte a dormir. Y eso le pasó a Elías. Elías dijo: yo me voy, yo no soy mejor que mis padres, mejor me muero. ¿Qué estaba haciendo Elías? Elías no le estaba huyendo a Jezabel. Y eso es lo que yo quiero que entiendas. Yo te pregunto, ¿a ti quién te dio esa familia? ¿El diablo? ¿A ti quién te dio ese negocio? ¿El diablo? ¿A ti quién te dio el ministerio? ¿El diablo te llamó y te ungió? Cuando tú sales corriendo, tú no le estás huyendo al diablo, tú le estás huyendo a Dios. Tú le estás renunciando a Dios. Y Elías le estaba renunciando a Dios. Y mira, el Espíritu Santo me hizo entender algo poderoso. Elías salió corriendo, quería morirse, quería dejar botado el ministerio, quería dejar botada la familia. Dice la Biblia que dejó botado a su criado. O sea, él quería botarlo todo, pastora Hilda. Él quería botarlo todo, él quería dejarlo todo. ¿Sabe? Él estaba viviendo en un periodo, en una dispensación, en una temporada donde el pecado acarreaba muerte. Y él estaba pecando. ¿Por qué? Porque estaba huyéndole a todo lo que Dios. ¿Sabe por qué estaba pecando? Porque él, como profeta de Dios, no podía hacer lo que él quisiera hacer. Él tenía que hacer lo que Dios le dijera que hiciera. Y Dios nunca le dijo que saliera corriendo. Dios nunca le dijo que se fuera desde Jezreel hasta Berseba. Nunca. Tampoco Dios le dijo: vete para el desierto, mucho menos escóndete en la cueva. Nada de eso se lo dijo Dios. Él salió corriendo por su propia cuenta. El Espíritu Santo me dijo: ¿sabes qué merecía Elías? Merecía castigo, merecía juicio. Pero ¿sabes qué fue lo que encontró Elías? La tercera verdad. La tercera verdad es tan sencilla, pero es tan profunda y poderosa. La tercera verdad: Dios nos ama. Elías se encontró con el amor de Dios. Elías no recibió castigo, Elías recibió misericordia de parte de Dios. Escúchame, hermano. Y mira, la misericordia de Dios con Elías, ese amor de Dios con Elías, se expresó en tres cosas. La primera, Dios le envió su presencia de ángeles para que lo rodearan. Fue el ángel el que lo despertó. Y no lo despertó una, lo despertó dos veces. Cuando usted hace una cosa una sola vez, pues indica que como que usted no hizo algo, pero no más. Pero cuando usted lo hace más de una vez, eso ya implica una insistencia. Yo quiero decirte, los ángeles de Jehová estarán insistentemente a tu favor.
aunque tú quieras alejarte, no lo podrás hacer porque el ángel de Jehová estará a tu lado. Yo desato esa palabra sobre ti. Lo segundo, ¿en qué se demostró el amor de Dios para con él? En que dice la Biblia que el ángel vino y le dijo: levántate y come, porque largo camino te resta. ¿Qué estaba pensando Elías? Renunciar, dejarlo todo botado. Cuando usted que es empresario y un empleado viene y le dice: la verdad es que yo quiero renunciar, yo quiero dejar esto botado, yo ya la verdad no quiero seguir aquí. Usted como empresario le dice: papito, venga, le voy a dar más plata, le voy a dar más dinero, le va a poner carro, venga, que es que usted todavía le quedan hartos años a mi lado. ¿Sí? ¿Usted le dice eso? Lo normal es que usted le dice: ah, ¿quiere irse? Pues bueno, váyase. Eso es lo natural. Pero Dios no hace eso con nosotros. ¿Cuántas veces usted y yo hemos pensado dejarle botado lo que Él nos dio? Pero Él con amor nos dice: mira, ¿sabes una cosa? Yo no te escucho en esas locuras que tú quieres hacer. Yo te demuestro mi amor. Ven, levántate. Te voy a dar comida para que te fortalezcas y sigas adelante. Mientras tú piensas en renunciar, Dios nos demuestra su amor, aunque Él ve nuestra debilidad, nuestro temor, nuestra angustia, nuestra opresión. Él no deja de confiar en nosotros. Él sigue confiando en ti. Él sigue confiando en ti. Aunque tú estás pensando en dejar todo botado, Dios hoy te dice: te amo, hijo, te amo, hija. Y porque te amo, sigo creyendo en ti, sigo confiando en ti. Y hoy he venido para decirte: largo camino te resta. La Biblia dice que el ángel le puso pan. Hoy desato esta palabra sobre ti. Quiero decirte lo que Dios me dijo. Estos días de vacaciones, estos días de receso en la visión, estos días de final de año no son para que te apartes de Dios. Todo lo contrario. Si estás pensando huir, si estás pensando meterte en cuevas, oh, el Espíritu de Dios me dice que aquí hay gente metido en cuevas. Estás huyéndole a algo. Estás huyéndole al llamado de Dios. Estás huyéndole a la responsabilidad que Dios te ha dado. Estás huyendo, pero Dios te dice: en estos días de final de año no quiero que sigas metido en cuevas. Quiero que vengas a Horeb, mi monte. Quiero que vengas a la comunión conmigo. Hoy Dios te llama, pueblo, a la comunión con Él. Estos días de final de año son días en que Dios quiere tener revelación para ti. Dios te quiere dar revelaciones. Hay pan celestial. Alguien diga: pan celestial. Hay pan celestial para ti. Si en estos días aprovechas este tiempo de asueto, de descanso, para leer la palabra, para escudriñar la escritura, te digo de parte de Dios: va a venir un pan especial que te va a fortalecer. Va a venir una torta del cielo que te va a dar revelación de qué hacer. Va a venir un pan. Hay empresarios a los que Dios les va a hablar dónde montar negocios, dónde abrir empresas. Hay hombres de negocios a los que Dios les quiere mostrar con quién hacer esos negocios. Alguien diga: pan celestial. Pero Dios me dijo: declárales, también Dios va a desatar sobre ti pan material. Viene provisión para tu vida. Viene provisión a tus manos. Alguien que lo crea, recíbalo en este día. Alguien que lo crea, recíbalo en este día. Viene provisión.

pan, viene pan. Dios te va a entregar una empresa, Dios te va a entregar un negocio, Dios te va a abrir una puerta. Viene pan material, viene pan material, viene pan para tus hijos, viene pan para tus hijas. Padre, madre, cree por tu hijo. Dios le va a abrir una puerta de oportunidad a tu hijo. Viene pan material para tu hijo. Y escúchame, Dios le dijo, devuélvete por tu camino. Y Dios hoy te dice, estabas huyendo por un camino, Dios te manda que te devuelvas. Pensabas hacer algo, retrocede, echa para atrás, no lo hagas. Estabas pensando dejar el ministerio, no lo hagas. Estabas pensando dejar botada la empresa, no lo hagas. No lo hagas, devuélvete por tu camino. Dios le dijo a Elías, devuélvete por tu camino, Elías. Elías estaba pensando que ya todo estaba terminado, pero Dios le dijo, aún tengo actividades proféticas para ti. Y escúchame, y con esto termino. Escúchame. Cuando Dios le dijo a Elías que se devolviera, Dios le dijo a Elías, devuélvete, porque todavía hay reyes a los que tú vas a ungir. Dios le dijo, devuélvete, porque todavía hay profetas a los que tú vas a formar. Y sobre todo, lo más poderoso es esto. Lo que más me llena a mí, yo no sé si te llena a ti, que me suene ese tambor de guerra, hijo. Escúchame. Escúchame. Si Elías hubiera acabado ahí su ministerio, Jezabel hubiera ganado. Jezabel hubiera ganado. El infierno hubiera ganado. Pero dice la Biblia que Dios le dijo, devuélvete por tu camino. Ve y sigue haciendo lo que estás haciendo. Yo te perdono. Para mí como que esto no ocurrió. Vuélvete. ¿Sabes por qué? ¿Quién fue el profeta usado para declarar la palabra de juicio sobre Acab? Elías, cuando regresó. ¿Quién fue el profeta usado para declarar el juicio contra Jezabel? ¿Sabes por qué Elías tenía que devolverse? Porque Elías tenía un saldo pendiente con Jezabel. Jezabel quiso arruinar su ministerio. Elías tenía que devolverse para acabar con ese espíritu inmundo. Un día Jezabel quiso acabar con mi ministerio, pero yo entendí que tenía que devolverme por el camino. Y hoy estoy aquí pisoteando a Jezabel, pisoteando a Jezabel, pisoteando a Jezabel. Hay gente que tiene que devolverse, hay gente que tiene que devolverse por el camino. Oh, Jezabel.

Mírame, mírame, mírame, mírame. No hay nadie en este santuario. No hay nadie que quede excluido. A todos los que estamos aquí, Dios nos dice: te amo y sigo confiando en ti, sigo creyendo en ti, sigo amándote. Mi ángel estará contigo. No renuncies a la danza, no renuncies a la alabanza, no renuncies al liderazgo, no renuncies al ministerio. No, vuélvete por tu camino, vuélvete por tu camino. Hay gente a la que hay que ungir. Hay

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1: Esta es la hora oficial en vida. 4 de la mañana, en punto.

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2: Damos gracias al Señor porque nos permite estar reunidos todos juntos, orando, clamando al Señor, compartiendo la palabra, unidos en fe, unidos en el mismo espíritu, sabiendo que Dios nos ha convocado y creyendo que lo que Dios ha prometido para nosotros lo va a cumplir. Mi nombre es Ángel Bermúdez, bajo la cobertura de nuestro apóstol Eduardo, la profeta Fulvia, nuestro pastor David, la pastora Laura. Así que les damos la bienvenida esta mañana y juntos estaremos orando. También queremos saber desde dónde nos estás amplificando. Quizás estás en alguna parte de Colombia, quizás estás en uno de los 32 departamentos, quizás estás saliendo a trabajar y nos estás amplificando, quizás vas en el carro, vas en la flota, quizás vas en la moto con tus manos libres. Estamos orando al Señor que te guarde, que guarde tu salir y tu entrar. Estamos orando al Señor que te dé la fuerza y el vigor que necesitas para llevar a cabo todo lo que está planeado. Así que puedes compartir esta mañana desde dónde nos estás amplificando, desde dónde nos estás escuchando, desde dónde nos estás viendo. Quizás estás en Sudamérica, quizás te encuentras en Venezuela, quizás estás en Perú, o tienes un familiar en otro país, en otra nación, y quieres invitarlo, lo puedes hacer. Saludamos a todas estas personas. Dice desde Orlando, Florida, les saludamos, les bendecimos. Así que déjanos saber desde dónde te encuentras también y vamos a estar orando, vamos a estar clamando al Señor Jesucristo, quien nos ayuda por todo y para todo. Y vamos a orar esta mañana, vamos a darle gracias al Señor, creemos que Él tiene el control de todo. No voy a orar para que Dios tome el control, porque Dios ya tiene el control, Él no ha perdido el control. Estoy orando y queremos orar todos unidos para que cada uno de nosotros aceptemos el control de Dios, aceptemos que Él sea direccionando nuestra vida, nuestro hogar y nuestra familia. Así que son muchas las personas que ya se empiezan a unir y vamos a hacer más. Nos vamos a convertir en esa iglesia de oración, esa iglesia fuerte,

unidos como un solo cuerpo, como una sola iglesia, Señor. Estamos unidos esta mañana para darte gracias por este día que ya empezó. Estamos unidos y agradecidos porque nos da la oportunidad de levantarnos, Señor, porque activaste nuevamente cada uno de nuestros sentidos, Señor. Hasta esta mañana nos has permitido nuevamente disfrutar de la vista para poder ver toda tu creación tan linda. En el caso de los que ya salimos a la calle, podemos ver la noche, pero también vemos, como dice la palabra, Señor, que la luz del día va en aumento, Señor, hasta que el día es perfecto. Así es la vida, la senda de los justos, que va en aumento hasta que el día es perfecto. Y creo que este es un día para darte gracias, Señor, porque nosotros iremos en aumento mientras caminemos de tu mano, Señor, en aumento de fe, de vida moral, de justicia, de paciencia. Te doy gracias esta mañana por enseñarnos a vivir por ti y para ti, Señor. Gracias porque contigo somos más que vencedores, Señor. Gracias porque tu palabra dice en el Salmo capítulo 57, versículo 8: despierta, alma mía, despierta, salterio y arpa, me levantaré de mañana. Esta mañana, alma mía, alaba, glorifica el nombre de Jehová. Esta mañana Dios la hizo para que nosotros lo exaltemos. Esta mañana Dios la hizo para que nosotros lo honremos, y con nuestra alma, alguien que esta mañana le pueda decir: alma mía, ríndete hoy a Dios, alma mía, glorifica a Dios, alma mía, yo decido que te sujetes a mi espíritu, para que mi espíritu se sujete al Espíritu Santo de Dios. Alma mía, agradece a Jehová que nos dio un día más de vida. Alma mía, esta tarde será una tarde para decir: toda la mañana viví para Dios, todo el día lo hice para Dios. Esta mañana te doy gracias, Señor, por cada persona que nos está acompañando. Gracias por su vida, gracias por su familia, gracias por su corazón, gracias por su esperanza, gracias por la paciencia que le has dado, gracias por la benignidad, pero también gracias esta mañana por tu bondad, porque tengo la oportunidad de mostrar tu bondad, tengo la oportunidad de reflejar tu bondad donde quiera que vaya. Así que esta mañana quiero darte gracias, Señor. Gracias porque todo es por ti y para ti. Gracias por cada persona del equipo que se encuentra en este lugar. Gracias por los ingenieros de sonido, por los camarógrafos. Gracias por los hermanos que vienen, Señor, a orar, a clamar. Gracias por cada persona de logística que hace posible que estemos al aire, Señor, que estemos ubicados en este lugar y desde aquí unidos en fe, Señor. Te doy gracias esta mañana, Padre, por cada persona que hoy decide confiar en ti. Gracias por cada persona que te está diciendo: sin ti no voy a caminar, sin ti no voy a seguir adelante. Gracias por dejarnos a tu Santo Espíritu. Gracias, gracias para que nos guíe, nos convenza, nos ayude. Tengo que darte gracias por haber puesto tu mirada en nosotros. Gracias por habernos sacado del hoyo, de la desesperación, de la angustia. Gracias por habernos sacado del lodo. Gracias por habernos lavado. Gracias por habernos limpiado. Tengo que darte gracias por eso. Gracias por la familia en la que nos pusiste. Gracias porque la familia que tú permitiste, Señor, que nos acogiera. Así que te doy gracias esta mañana. Gracias por los que son casados, por su pareja, por sus hijos. Gracias por los que deciden vivir en fidelidad, por los que deciden vivir en limpieza. Gracias, Señor, por los que se niegan a contaminarse. Te doy gracias por cada uno de ellos. Gracias por los que te entregan su vida y predican la palabra. Gracias, gracias por cada hombre, por cada mujer que se levantó en la madrugada a orar. No que está ahorita orando, sino que desde temprano se levantó a orar, a leer tu palabra. Gracias por ellos, por los que son como centinelas orando por nuestra nación, orando por el mundo entero. Gracias por cada evangelista que está alrededor del mundo compartiendo tu palabra. Gracias por cada templo que se abre para que los hermanos vayan a disfrutar de tu presencia. Te doy gracias esta mañana. Gracias porque todo lo has hecho por ti y para ti. Me permite disfrutarlo, le permite disfrutarlo a él, a ella. Así que gracias esta mañana, Señor. Estamos tan agradecidos contigo que te decimos: mi vida es tuya, tú la compraste, tú la pagaste con tu preciosa sangre. No eres una religión, eres una relación. Gracias por relacionarte conmigo, con ella. Alguien que le pueda decir gracias por llegar a este cuarto, gracias por esta señal, gracias por las distintas plataformas digitales que se usan para predicar tu palabra, que nos unen en este momento a través de cada conexión. Te damos gracias aún por la internet. Gracias, Señor, porque todo lo que tú has hecho es

Bueno, y para siempre es tu misericordia. Tú eres digno de alabanza y de adoración. Así que esta mañana, Señor, te doy gracias. Gracias, Señor, porque tú estás en este lugar y todo lo que haremos durante esta hora y media será por ti y para ti. Y creo que todo lo que oremos en este día, todo lo que digamos en este día, será para la edificación del cuerpo de Cristo. En el nombre de Jesús, amén y amén.

Señor. Tú eres digno en esta mañana, Dios. Toda la gloria y la honra solo es para ti, Señor. Gracias, Dios, por este día que hiciste para nosotros. Gracias porque hoy podemos levantar nuestra voz y decirte gracias. Tú eres digno. Mi alma hoy te alaba. Mi alma tiene sed de ti, Señor. Y hoy queremos en esta mañana que seas tú quien venga y hable a nuestro corazón. Que seas tú quien reargulle. Que seas tú, Señor, quien entre a nuestra mente. Que venga tu palabra y se haga real en nuestra vida. Por eso en esta mañana, Señor, queremos orar, unirnos con cada una de las personas que están conectadas, personas que salen a su trabajo, personas que van ya de regreso a casa porque tuvieron una jornada en la noche de trabajo. Con esas personas, Señor, hoy nos unimos y hoy reconocemos que te hemos fallado. Reconocemos que necesitamos de ti. Sabemos, Dios, que necesitamos de un Dios vivo, de un Dios real. Por eso en esta mañana queremos unirnos por cada uno de los lugares donde nos están escuchando, donde nos están viendo. Unirnos y reconocer que hemos fallado. Reconocer que nos hemos equivocado. Reconocer que hemos hecho las cosas a nuestra manera y muchas veces ni siquiera le hemos preguntado al Señor si está de acuerdo o no. Por eso en esta mañana quiero invitarte, tú que nos escuchas, tú que nos estás viendo, que te levantaste hoy con hambre y sed de Dios. Quiero que nos pongamos a cuentas en este tiempo, que podamos abrir nuestra boca y decirle: Señor, reconozco que te fallé. Y cuando reconocemos y no lo volvemos a hacer, nos han enseñado y hemos venido predicando que eso es arrepentimiento. De entender que hicimos las cosas mal, pero hacemos un par y no las volvemos a hacer. Y en esta mañana quiero ir al libro de Ezequiel, capítulo 18, en la Nueva Traducción Viviente. Ezequiel, capítulo 18, versículo 30. Y dice la palabra del Señor: Por lo tanto, pueblo de Israel, juzgaré a cada uno de ustedes según sus acciones, dice el Señor soberano. Arrepiéntete y apártate de tus pecados. No permitas que tus pecados te destruyan. Y Señor, hoy nos tomamos de esta palabra, creyendo, Dios, que serás tú quien traerá convencimiento, quien traerá justicia y verdad. Hoy, Señor, te pedimos perdón. Perdón por las cosas que hacemos. Perdón porque te fallamos. Perdón, Señor, porque hacemos cosas que no te agradan, que lastiman nuestra familia, que lastiman, Señor, ese compañero de trabajo. Hoy te queremos pedir perdón, Señor, en esta mañana, porque entendemos y reconocemos que necesitamos, Señor, de ti. Hoy no queremos ser juzgados. Hoy no queremos, Señor, que tu justicia venga hacia nosotros. Hoy, Señor, nos arrepentimos en esta mañana. Nos arrepentimos, Señor Jesús, de las cosas que hacemos mal. Mira cuántas palabras, cuántos pensamientos, cuántas miradas, cuántas cosas hacemos y lastimamos a los demás. Pero cuánto más te lastimamos a ti, Señor. Ayúdanos, Padre Santo, para ser verdaderos. Ayúdanos para ser hombres y mujeres que llevamos, Señor, tu evangelio, que predicamos, Señor, tu palabra, pero también la vivimos, Dios. Ayúdanos para no equivocarnos. Ayúdanos, Señor, a corregir conductas que tenemos y que dañan el corazón de los demás. Padre, en esta mañana te pedimos, Señor Jesús, que vengas a nuestra vida, que traigas, Señor, esa paz que necesitamos, que vengas, Señor, y que nosotros tengamos estos actos, Señor, verdaderos, de arrepentirnos, de no hacer las cosas como las hemos venido haciendo, sino que tú vengas a nuestro corazón, Señor, y podamos hacerlas siempre pensando tú cómo lo harías, tú qué dirías, tú cómo lo harías, tú cómo te comportarías. Padre, en esta mañana, Señor, hoy unidos todos, Señor, todos, en toda esta nación, en estos lugares donde nos están viendo, donde nos están escuchando, te pedimos perdón. Perdónanos, Señor.
Perdónanos por tantos pecados. Perdónanos, Señor, por tantas fallas. Perdónanos, Dios, porque cada día, Señor, nos equivocamos y lastimamos tu corazón y lastimamos el corazón de los que están alrededor de nosotros. Señor, ayúdanos para ser firmes, para que tu carácter, Señor, esté en nosotros, para poder tener dominio propio y mayordomía, Señor. Ayúdanos, Padre Santo, en esta mañana, a que tengamos, Señor, la revelación tuya, Señor, el discernimiento. Padre, ayúdanos, Señor, para que cada día podamos ser hombres y mujeres, Señor, que discipulen una nación. Por eso hoy te pedimos perdón. Queremos que esta oración, Señor, que este tiempo que vamos a estar, Dios, no haya ningún estorbo en nuestra oración, sino que llegue directamente, Señor, que tú inclines tu oído y escuche nuestra oración. Mira aquella mujer, mira aquel hombre, Señor, que están allí en el lugar, Señor, en su casa, en su trabajo, Padre, que está reconociendo que te ha fallado, que está reconociendo que necesita un tiempo contigo, que está reconociendo, Señor, que te ha fallado, que se ha equivocado, pero que hoy viene a ti, viene de ti, Señor, perdón, un arrepentimiento genuino, verdadero, de no volver a hacer las cosas que venía haciendo. Señor, ayúdanos cada mañana, Señor, a reconocer nuestros errores, a empezar de nuevo, Señor, a mirar y entender que tú nos has sacado de un lugar donde había solo perdición, donde había solo dolor, aún hasta la misma muerte queriendo llegar, pero que tú nos sacaste en victoria, Señor, que tú lo has hecho con nosotros, Padre. Ayúdanos en esta mañana a ser hombres y mujeres verdaderos delante de ti, a ser hombres y mujeres, Señor, que impacten una nación, que cada día nuestro corazón sea transformado, nuestra mente sea transformada, para que eso baje al corazón y podamos hacerlo. Señor, que seamos hombres y mujeres que vivimos tu verdad, que vivimos tu justicia, que vivimos, Señor, de acuerdo a tu voluntad. No permita, Señor, que sigamos cayendo en las trampas del enemigo. No permita, Señor, que familias se sigan destruyendo por causa del pecado. Hoy reconocemos que hemos pecado contra ti. Hoy reconocemos, Señor, que necesitan, Señor, hombres y mujeres. Necesitamos de ti, Señor. Necesitamos que tú vengas y limpies y purifiques, que vengas tú, Señor, y seas quien gobierne nuestra vida. En esta mañana lo creemos, Señor, que este tiempo, Señor, se acerca, que los días, Señor, se acercan de tu venida y queremos estar en paz contigo. Por eso hoy reconocemos nuestras fallas, reconocemos nuestros pecados. No queremos, Señor, que venga pensamientos, Dios, aunque a ti no te agradan. Ayúdanos, Señor, para ser hombres y mujeres que impacten, Señor, Colombia, que necesita de ti. No queremos pecar. Vamos, dile al Señor, no quiero pecar, no me quiero equivocar más. Quiero vivir de acuerdo a tu voluntad, Señor. Quiero hacer las cosas que te agraden tanto, que pueda tener yo paz en mi corazón, que no haya ese dedo que acuse, que juzgue, sino que haya, Señor, tu misericordia, tu bondad, tu amor, tu benignidad, Señor. Esta mañana, Dios, una vez más reconocemos que necesitamos de ti. Reconocemos que eres tú quien gobierna nuestra vida. Ayúdanos, Señor, a ser hombres y mujeres que agraden tu corazón. Por lo tanto, pueblo de Israel, juzgaré a cada uno de ustedes según sus acciones, dice el Señor soberano. Arrepiéntete y apártate de tus pecados. No permitan que tus pecados se te destruyan. Señor, ayúdanos en esta mañana. Gracias, Señor. Gracias por tu palabra.

Queremos estar cara a cara contigo, queremos verte, queremos sentirte. Hoy, mi amado Espíritu Santo, queremos darte la bienvenida. Tú que estás conectado en esta mañana, que nos estás escuchando, dale la bienvenida al Espíritu Santo. Necesitamos del Espíritu Santo, necesitamos de Él más que nunca. Necesitamos de Él para que nos llene, para que nos levante. La palabra de Dios en Gálatas 5:22, en la traducción Lenguaje Actual, ahí nos enseña el por qué necesitamos del Espíritu Santo. Dice la palabra: en cambio, el Espíritu de Dios nos hace amar a los demás, estar siempre alegres y vivir en paz con todos. Nos hace ser pacientes y amables y tratar bien a los demás, tener confianza en Dios. Sí que lo necesitamos, necesitamos el Espíritu para que no tengamos esa actitud de que en un momento estamos bien y en otro momento no lo estamos. Necesitamos del Espíritu para ser unos solos. Necesitamos del Espíritu para tratar bien a nuestra familia, para tratar bien a los compañeros de trabajo, para tratar bien a las diferentes personas con las cuales nos rodeamos. Lo necesitamos. Dile ahí donde estás, escribe ahí donde estás: necesito de tu Espíritu para ser una mejor persona. Pero también necesitamos del Espíritu para que cuando nosotros oremos, esa oración llegue delante de Dios, para que cuando estemos de pronto en dificultad, en alguna situación, Él nos pueda ayudar. Dice la palabra en Romanos 8:26, además el Espíritu Santo nos ayuda en nuestra debilidad. Por ejemplo, nosotros no sabemos qué quiere Dios que le pidamos en oración, pero el Espíritu Santo ora por nosotros. Dice otra versión: Él ora por con gemidos indecibles. Por eso en esta mañana te invito que por unos minutos le des la bienvenida al Espíritu Santo a tu vida, pero sobre todo le digas que no sea parte de tu vida. Padre amado, en esta mañana bendigo las conexiones que estamos, bendigo las personas que estamos en este momento clamando y orando, bendigo las personas que representan una familia y las familias que nos están escuchando. Hoy te pido, mi amado Rey, que seas tú ministrando nuestras vidas. Hoy te pido, Espíritu Santo, que seas tú llenándonos de una manera sobrenatural. Te pedimos perdón porque te hemos sacado, te sacamos de los colegios, te sacamos de las casas, de las familias, de las iglesias. Te sacamos aún de diferentes escenarios. Hoy te queremos pedir perdón porque te hemos contristado, pero te pedimos también que nuevamente, Espíritu Santo, llena nuestras vidas, nuevamente vuelve en medio de nuestras vidas. Nuevamente queremos que estés con nosotros para las diferentes actividades que hagamos. Empresario que me escuchas, empresario que proyectas, empresario que anhelas y tienes tantos sueños, necesitas del Espíritu para que Él sea el que te ayude, Él sea el que te dé las fuerzas, Él sea el que te levante. Persona que me escuchas y tienes unos proyectos este año, tienes unos sueños y le dices a Dios: Señor, ¿será que sí? ¿Será que no? ¿Será que es por ahí? Dile al Espíritu Santo que te ayude, que te llene, porque el Espíritu es el que obra en medio de tu vida, el Espíritu es el que está ahí presto para ayudar, el Espíritu es el que te consuela. Dice la palabra en el Evangelio de Juan que Él es nuestro consolador, Él es el que sacia tu vida en medio de la tristeza, en medio de la angustia, en medio de la opresión, en medio de esa situación que puedes estar viviendo. Él es el que obra en medio de tu vida. Hoy yo te pido, Espíritu, que llena esa familia, llena esa mujer que está viviendo un momento difícil en su hogar, llena ese varón que está viviendo un momento complicado, llena esos hijos que de pronto aparentemente están bien pero no lo están por dentro. Espíritu Santo, llénalos de una manera sobrenatural y levántalos. Necesitamos de tu Espíritu en esta mañana para que seas tú obrando. Necesitamos de tu Espíritu para que seas tú levantando hogares fuertes, sanos, sólidos, para que la palabra divorcio no entre en hogar, para que la palabra de pronto engaño, mentira, se vaya de ese hogar. Hoy necesitamos de tu Espíritu para que nos visite de una manera sobrenatural. Espíritu Santo, levanta hogares, levanta familias, levanta personas de tu corazón. Padre, mira a esa persona que en este momento está siendo tentada, mira a esa persona que se ha sentido débil. Tú eres el que consuela, tú eres el que ayuda en nuestra debilidad. Hoy yo te pido por los diferentes hombres, las diferentes mujeres, las diferentes personas que en este momento necesitan de tu Espíritu para que tú le ayudes a levantar este momento. Mira ese momento que tú no esperabas y que llegó difícil, que llegó en tu vida, que llegó, que de pronto te tocó de una manera que tú no lo esperabas y te sientes derrumbado. Hoy el Espíritu trae fuerzas sobre tu vida, el
Espíritu trae fuerza sobre tu familia. El Espíritu es el que te ayuda de una manera sobrenatural.

Espíritu Santo llene. Necesitamos que el Espíritu Santo obre de una manera sobrenatural en cada corazón. Necesitamos que el Espíritu Santo se pasee sobre esta nación para que esta nación sea diferente. Y tú que nos escuchas desde otros lugares, desde otros continentes, desde otras naciones, dile al Espíritu que te visite. Visita mi país, visita el país en el cual estás. Visita Costa Rica, visita España, visita Estados Unidos, visita el Reino Unido, visita Londres, visita Inglaterra, visita ya esa persona que nos está escuchando y que necesita de tu Espíritu. Hoy yo te pido que obres en medio de ellos. Padre, mira las diferentes necesidades, Señor, que a veces, Señor, clamamos a ti, Señor.

para ser mejores personas. Necesitamos de ti, como lo dice tu palabra, para ser bondadosos, para ser buenas personas, para que la misericordia, para que el amor en nuestro corazón nunca falte. Necesitamos de ti para que tú te entrones en medio de nosotros. Padre, visítanos. Espíritu Santo, visítanos. Trae de ese fruto del Espíritu Santo, trae ese fruto, porque lo necesitamos hoy más que nunca. Dile ahí: necesito del fruto del Espíritu, necesito que visites mi vida, necesito que visites mi hogar, mi casa, necesito que la bondad tuya nunca falte. Mira esa bondad, cuánto la necesitamos. Sí que la necesitamos, necesitamos para estos momentos donde la gente no

ese amor, esa benignidad. Hoy necesitamos más que nunca que seas tú el que obres en nosotros. Visítanos de una manera sobrenatural y llénanos. Pídele ahí en medio de esa conexión, dile lléname, por un momento dile lléname. Necesito que seas tú el que llenes mi vida. Lléname, Espíritu Santo, lléname para poder afrontar lo que viene. Lléname para los nuevos retos, lléname para los nuevos proyectos, lléname para lo que aún mi mente no sabe que es lo que tú tienes preparado para ti, pero es grande, seguramente es grande. Lléname, lléname para los viajes, lléname para los lugares, lléname para los momentos en los cuales tú has diseñado que me mueva. Lléname, dile ahí, lléname, lléname para el trabajo que me has dado. Mira ese lugar que yo visito todos los días y que aparentemente delante de los ojos del hombre es algo pequeño, pero también necesito de tu Espíritu para poder realizar eso bien.

Así es, Señor, habría desmayado de no haber sido por tu bondad. Tu bondad tan linda, tu bondad tan bella, tu bondad que nos sostiene, tu bondad que nos levanta, tu bondad que no nos deja abandonados. Fue tu bondad, es tu bondad y seguirá siendo tu bondad. Gracias, Señor, esta mañana, porque nos permites reflexionar en la palabra, nos permites amar la palabra, pero nos permites vivir la palabra, nos permite, Señor Jesucristo, compartir tu palabra. Así que esta mañana te doy gracias por tu palabra, que es la que nos ayuda, y oro para que tu palabra esta mañana nos corte de una manera profunda, como ella misma dice, Señor. Te doy gracias en el nombre de Jesús, amén y amén. Bueno, qué alegría poder seguir aquí orando, clamando al Señor, creyendo en cada una de sus promesas. Y nosotros somos llamados a orar en todo tiempo, en todo momento, con toda oración, con toda súplica. Y con cada uno de ustedes hacemos más fuerza, nos llenamos más de fe y tenemos una actitud de perseverar. Dice la palabra en Hebreos 11 que es pues la fe, la certeza de lo que se espera, la convicción de lo que no se ve. Y esta mañana yo tengo fe que seremos certeros con la palabra de Dios y que ella nos ayudará. Así que te saludamos allí a donde te encuentras, o donde nos estás escuchando o nos estás viendo, o en la oficina ya, como te lo dije al iniciar, o quizás estás en el aeropuerto, vas de viaje, o estás en la terminal, estás llegando también, vas por la carretera, quizás vas por el alto de la línea, y ahí nos estás amplificando en algún lugar, en alguno de los 32 departamentos de Colombia. Así que te saludo en esta mañana nuevamente y quiero compartirte algo bien lindo que hemos venido trabajando como iglesia, que estamos creyendo que Dios tiene una tarea para nosotros y Él nos pide siempre fruto. Así que estamos en eso. Hemos hablado del fruto del Espíritu, del cual nos habla Gálatas 5:22, y quiero compartírtelo esta mañana para reflexionar solo en la palabra y tener un tiempo de oración. Y dice así: mas el fruto del Espíritu es amor, gozo, paz, paciencia, benignidad, bondad, fe. Y esta mañana quiero hablarte acerca de la bondad. Esa bondad tan linda que Dios nos ha dado, y a cada una de esas 5,600 conexiones que tenemos, nos unimos y queremos dejarte la palabra bondad como una característica del fruto del Espíritu. Y por eso en la palabra lo encontramos así: más el fruto del Espíritu. Y ahí está la bondad. ¿Qué es la bondad? Pero para entender qué es la bondad, primero tengo que conocer a Dios. Si quiero ofrecer bondad a otros, si quiero demostrar bondad a otros, tengo que conocer a Dios para saber qué le gusta a Él, qué le agrada a Él, para caminar en sus promesas, para caminar en sus bendiciones. Así que es muy importante, como el fruto del Espíritu me hace reflejar a Cristo, el fruto del Espíritu me hace mostrar a Cristo, el fruto del Espíritu me hace ver como ve Cristo, el fruto del Espíritu me hace hablar como habla Cristo, me hace ir a donde va Cristo porque soy guiado por el Espíritu. Pero para poder hacer estas cosas yo necesito tener una expectativa correcta de quién es Dios, una perspectiva correcta, perdón, de quién es Dios. Es vital y repercute en toda nuestra vida cristiana. La manera en la que tú percibes a Dios, la manera en que tú lo ves a Él, te puede fortalecer o te puede debilitar. Yo veo a Dios como un Dios justo, lleno de bondad, y eso me fortalece. La manera en que tú hablas con Dios te lleva a hablar a otros como habla Dios. Eso repercute en tu vida. Así que te puede hacer aumentar la fe, te puede hacer más valiente o más débil. Depende cómo tú veas a Dios. Yo he decidido ver a Dios como mi Padre, como el Todopoderoso, como el Creador del cielo y de la tierra, como el que todo lo hizo. Como dice la palabra, en el principio creó Dios los cielos y la tierra. Así que he decidido ver a Dios como el Creador de todo, y cuando tengo esa expectativa de que Dios es el creador de todo, veo su bondad, como en el principio Él creó todo, cómo organizó todo, cómo arregló todo, y de últimas creó al hombre. Eso es bondad. Primero preparó todo un entorno para que el hombre esté cómodo. Dios está preparando todo para ti, para mí, para nuestra comodidad. Y ahí yo veo a Dios y veo su bondad. De esa manera yo puedo reflejar la bondad de Dios a otros. Es importante cuando nosotros vemos a Dios
con los lentes del cristiano. Cuando nosotros vemos a Dios desde una manera bíblica, entonces nuestra fe aumenta, nos impulsa, aceptamos la voluntad de Él, caminamos en obediencia, escogemos no hacer nuestra voluntad, sino su voluntad. No vivimos por las obras de la carne, sino que vivimos por el fruto del Espíritu. Y donde vayas, reflejas al Espíritu Santo de Dios. Así que eso es conocer a Dios, y de esa manera puedes mostrar su bondad. ¿Cuánta bondad Dios ha tenido contigo? ¿Cuán grande es su bondad para tu familia? ¿Cuántas veces sin que ores, Dios te ha dado grandes cosas? ¿Cuántas veces sin que lo merezcamos, Dios nos ha levantado una y otra vez? ¿Cuántas veces sin que estés trabajando, Dios te ha alimentado? Esa es la bondad de Dios, tan grande, tan maravillosa. Así que esta es esa mañana para decirle al Señor, te damos gracias, gracias. Y la Biblia registra muchos pasajes sobre esas características del fruto del Espíritu. El Salmo 118, versículo 1, dice así: alaba a Jehová porque Él es bueno, porque para siempre es su misericordia. La bondad de Dios se manifiesta a través de su benevolencia a nosotros, a través de su favor a nosotros. Así que esta es una mañana para decirle al Señor gracias, porque tu bondad me ha atrapado, tu bondad me ha cubierto, tu bondad no me ha dejado solo, sola. Tu bondad ha estado contigo, tu favor ha estado conmigo. Aunque no lo merecía, tu bondad ha estado ahí. Esa es la palabra bondad. Mira qué lindo esta definición también que encontré, bondad. Bondad es la inclinación que lleva a ocuparse de los demás. Esa es la bondad. Dios se ha ocupado de nosotros. Y si tú caminas con el Espíritu, esa característica del fruto del Espíritu, que es la bondad, tú la vas a reflejar a otros, tú vas a replicar lo que Dios ha hecho en ti. La bondad que Dios ha puesto en tu vida, tú la vas a mostrar a otros, los vas a ayudar de una manera especial. Mira, la bondad es como que alguien te paga mal, pero tú le pagas bien. Esa es la bondad de Dios. Alguien no te saluda, pero tú lo saludas. Alguien es indiferente contigo, pero tú no eres indiferente contigo, porque en ti está la bondad. Muchas veces nosotros nos levantamos y no saludamos a Dios, pero Dios nos guarda y nos protege. Esa bondad de Dios es la que hace en tu vida y en mi vida que seamos personas diferentes, personas distintas, personas que lo reflejemos a Él. Y nuestra nación hoy necesita personas que manifiesten su bondad, su amor, su favor, lo que Dios ha puesto en cada uno de nosotros, que lo demos a los demás. Así que este es el momento para decirle: Señor, gracias por tu bondad. Gracias, porque si no hubiese sido por eso, yo habría fallado, yo habría caído. Mira, la bondad se demuestra en generosidad. Hoy es un día para ser generosos. Aunque te han dado con escasez, tú vas a dar con generosidad. Dios siempre es un Dios generoso, no es un Dios de miserias, no. Dios es un Dios generoso, que nos da a cada uno lo que necesitamos. Si revisas tu vida, Dios nunca te dio menos. Dios lo que te dio era lo que necesitabas. Así que hoy Dios también te quiere usar a ti, me quiere usar a mí para replicar esa bondad en otros. No podemos estar siempre esperando que nos estén dando, no. La bondad de Dios en nuestra vida hace que le demos a otros, aunque nunca nos hayan dado. Dios muestra su bondad para con nosotros. Cada mañana nos ayuda, cada mañana nos levanta. Nuestros padres mostraron su bondad con nosotros. Aunque toda la noche llorábamos, mamá se levantaba y te sostenía, te aliviaba, aunque ella no descansaba. Eso es bondad, la bondad de Dios tan linda en cada uno. Y vamos esta mañana, también dice Romanos capítulo 2, versículo 4. Dios es muy bueno y tiene mucha paciencia y soporta todo lo malo que ustedes hacen. Pero no vayan a pensar que lo que hacen no tiene importancia. Dios los trata con bondad para que se arrepientan de su maldad. Mira, tan lindo como Dios usa la bondad en nuestra vida. La bondad de Dios en nosotros hará que otros vuelvan a la senda. La bondad de Dios a través de tu vida hará que ese nieto vuelva a la senda. La bondad de Dios a través de tu vida hará que ese esposo que no quiere caminar con Dios vuelva a la senda, porque tú tratas con amor
tú tratas con cariño, con el mismo aprecio que Dios te trató a ti, tú tratas a otros. Así que esta mañana, qué bueno poder orar y decirle al Señor: quiero ser el reflejo tuyo donde quiera que yo vaya. Quiero mostrar lo que tú me has dado. No hay nada más lindo que encontrar a alguien renovado por la palabra, restaurado, ayudando a restaurar a otros. No te puedes volver una persona obesa espiritualmente, que solo tú te alimentes. No, cuando el fruto del Espíritu viene a nosotros, es por causa de otros también. Y la bondad que Dios pone en tu vida es por causa de otros. No es para ti, es para otros. Así que esta mañana podemos decirle al Señor: gracias por tu bondad, porque nos has sostenido. Y vamos a orar para que el Señor nos permita hoy manifestar su bondad. Señor, oramos para que tu bondad, lo que tú nos diste con tanto amor, lo que tú nos entregaste aunque no merecíamos, lo que tú nos diste aunque muchas veces no pedimos, Señor, es lo que tenemos que entregarlo a otro, Señor. Así que esta mañana oro, me uno a cada una de estas conexiones, Señor, y te pido que cada persona en esta mañana pueda manifestar tu bondad, pueda manifestar lo que tú has dado, Señor, que seamos el reflejo de la comunión que tenemos, que la bondad que tú nos diste, Señor, al conocer tu verdad y cambió nuestra vida, sea lo que hoy tú puedas poner en nosotros para manifestarla a otras personas. Oro para que cada persona, Señor, que nos escuche pueda verte a ti, Señor. Alguien que le diga: Señor, que tu bondad en mi vida para los demás sea sin límite, que esa característica del fruto del Espíritu la puedas poner en la oficina, la puedas poner en el transporte, la puedas poner en ese aeropuerto donde te encuentras ahora, quizás en esa persona que está angustiada y que no conoces, pero que, Señor, que él o ella puedan mostrar tu bondad. Señor, allí en el hospital, mientras reclama alguna medicina, puede mostrar tu bondad. Señor, quizás llevando un alimento a esa persona que antes le hizo daño, bondad es la capacidad de volver las cosas dolorosas, de convertirlas en momentos de bendición, como tú lo hiciste con nosotros, Señor. Cuando nos renovaste, mostraste tu bondad aquella noche, aquel día que, aunque antes nos habíamos embriagado, tú llegaste y tu bondad nos levantó, nos guardó, nos ayudó. Y esta mañana oro de una manera profunda, Señor, para que aquel joven, aquella joven que están en rebeldía, la bondad de ese papá, la bondad de esa mamá, le modele al Dios de oportunidades, al Dios de nuevos tiempos, Señor. Oramos para que la iglesia se levante a manifestar el reflejo tuyo, Señor, en cada lugar. Oramos para que la religiosidad no sea lo que nos permee, sino que el fruto de tu Espíritu sea el reflejo de nuestro diario vivir. Te lo pido en este día. Gracias, Señor. Pero mira también lo que dice el Salmo 34, versículo 8 y 9. Dice: gustad y ved que es bueno Jehová, dichoso el hombre que confía en él. Teme a Jehová vosotros sus santos, pues nada falta a los que le temen. Mira la bondad de Dios tan linda. A los que le temen, nada falta. A los que le buscan, nada falta. A los que esperan en él, nada les falta. Esa es la bondad de Dios. Pero esa bondad que Dios te da a ti, puedes extenderla a esa otra persona. Romanos 8:28, mira tan linda esa la bondad de Dios. Sabemos que a los que aman a Dios, todas las cosas les ayudan para bien. Esa es la bondad de Dios. Todo lo que está pasando en tu casa, en tu familia, en el hogar, en el entorno donde tú estás, lo puedes manifestar en bondad, porque sabes que al finalizar la jornada, todo lo que suceda te ayudará para bien. Esa situación crítica con ese jefe, esa situación difícil con ese compañero de trabajo, recuerda que todo te ayudará para bien. Y como Dios tiene ese trato contigo, ahora tienes la capacidad de manifestarlo a otros y de impregnar a otros de lo que Dios ha hecho en tu vida. Señor, gracias te damos. Alguien que le pueda decir: gracias
por cada momento de bondad. Gracias porque todo me ayudó para bien, Señor. Y si todo me ayudó para bien, yo puedo manifestar a los demás esa confianza y esa fe y esa certeza. Bondad, Señor, es compartir la palabra, llevar el evangelio a otros que no me lo pidan, a otros que me rechacen. Es bondad llevarles palabra de vida, palabra de aliento. Pero bondad también es llevar un mercado, bondad también es llevar unos zapatos, bondad ya también es llevar una camisa, bondad también es llevar un recurso. Oro en este día para que tu bondad sea manifestada a través del cuerpo de Cristo, Señor. Oramos, pero también actuamos. Te lo pido en este día, Señor, que pasemos también al campo de la acción, donde la gente que comparte con nosotros pueda decir: ellos tienen el reflejo de Dios, ellos se parecen a Dios, ellos actúan distinto. Te lo pido en este día, Señor Jesús, porque tú has decidido levantarnos para tiempos nuevos. Tu bondad se expresa, Señor. Gracias te doy. Tu bondad no me deja compararme con los demás, pero sí me deja servirle a todos de una manera genuina, sin esperar nada a cambio. Escucha eso. Bondad es que sirves sin esperar nada a cambio. Bondad es que entregas sabiendo que Dios es el que te sostiene. Bondad es que haces favor sin esperar que te los paguen, porque es un favor. Bondad es ir al enfermo de parte de Dios, y bondad también es ir al cansado y darle la mano en medio de la fatiga. Eso es bondad. Bondad es sentarse a orar por el afligido, pero también sacar al afligido de ese lugar. Bondad es buscar al que cayó en tristeza profunda, en ansiedad por alguna situación. Bondad es invertir tiempo en él y sacarlo de esa habitación, de ese cuarto. Oro esta mañana para que pueda manifestar tu bondad aquella persona que cayó en ansiedad, en una tristeza profunda, Señor, por algún evento que marcó su vida. Oro para que podamos llevar tu bondad, Señor, a esa persona que está en esa tristeza. Oro para que tu bondad en nosotros, Señor, pueda sacar a alguien de la depresión, Señor. Aquella persona que perdió la motivación, Señor, por lo que hacía, perdió el interés, Señor, y cayó en esa depresión. Oro porque tu bondad en nosotros nos hace verlos distinto y ayudarlos, Señor, a encontrar el propósito y la verdad. Oro, Señor, en este día para que tu bondad, la bondad que tuviste con Saulo allí cuando te apareciste en Hechos 9, Señor, sea la bondad que nosotros reflejemos, aquel habitante de la calle, aquel hombre que está en medio de drogadicción, que sea la bondad que tuviste, Señor, con María Magdalena también, la que yo refleje a otros que están en inmoralidad sexual para que salgan de esa condición. Te lo pido en este día, Señor, tu bondad. Hubiésemos desmayado si no hubieses llegado ahí aquel día, Señor. Así que esta mañana te doy gracias con cada una de estas personas que están ahí, que están orando y que dicen: necesito reflejar tu bondad, necesito dar. De gracias recibí, de gracias doy. Oro para que la iglesia, el cuerpo de Cristo, Señor, se levante y manifieste tu bondad de una manera especial. En el nombre poderoso de Jesús de Nazaret lo declaramos. Alguien ahí, mientras oramos, alguien que adore a Dios y alguien que le diga gracias. Si hoy logras tener esa perspectiva correcta de Dios, de cómo te levantó Él y de cuánta bondad tuvo contigo, entonces vas a poder tener bondad con otros. Quizás dices: no me ayudan, quizás dices: a mí solo me ha tocado, a mí nadie me ha regalado nada, quizás eres de los que dices: lo que tengo es porque lo he trabajado. Quiero decirte: no, lo que tienes es por la bondad de Dios, es por el amor de Dios. Pero como Dios lo hizo contigo, hoy lo puedes hacer por otro. Cuando manifiestas bondad, traes restauración y restitución. Así que esta mañana te damos gracias. Levanta tus manitos conmigo y dile: Señor, bueno eres, es tu bondad, es tu amor, es tu cariño en mi vida. Gracias, porque a través de las plataformas digitales cada lugar se llena de la bondad tuya, y nosotros, Señor, tenemos la obligación de impartir lo que tú nos has dado. En el nombre poderoso de Jesús de Nazaret.

Oh, sí, Señor. Bueno eres tú, Señor Jesús. Gracias, Espíritu Santo de Dios, porque tú estás en este lugar, Señor. Gracias por cada uno, cada una conexión, que cada persona que se conecta en este momento, más de 5,600 personas que están hoy aquí clamando a ti, Señor, buscando de tu presencia, Señor. Dice tu palabra en Mateo 5:9. Bienaventurados los pacificadores, porque ellos serán llamados hijos de Dios. Y hoy queremos clamar, Señor Jesús, por la paz de Colombia. Necesitamos, Señor Jesús, que tu presencia, Señor, llegue a cada casa, Señor, a cada hogar, Señor, a cada departamento de ese hermoso país, Señor, de Colombia, Papito Santo. Hoy clamamos a ti, Señor Jesús, por los 32 departamentos de nuestro país, Señor Jesús. Te pedimos, Señor, que allí, Señor, en esos 1,104 municipios, Señor Jesús, sea tu presencia, Señor, llegando a cada hogar, a cada barrio, Señor, a cada vereda, Señor Jesús. Te pedimos, precioso Dios, que seas tú, Señor, guardándonos, Padre Santo, de toda violencia, Señor, de todo asesinato, Señor Jesús. Te pedimos, precioso Dios, que tu paz, que sobrepasa todo entendimiento, Señor, sea tocando cada corazón de cada familia, Señor, de cada hijo, de cada padre, Señor Jesús. Te pido, mi hermoso Rey, Señor, que es tu presencia, Señor, llene la vida de cada uno de ellos, Señor Jesús. Hoy te pedimos, precioso Dios, que seas tú, Señor Jesús, ayudándonos a soportarnos unos a otros, precioso Dios. Que tu presencia, precioso Dios, colme nuestros corazones, Señor Jesús. Necesitamos de tu presencia, Señor, necesitamos a ti, Señor. Necesitamos que tu gobierno se establezca en nuestro país, Señor Jesús. Hoy, precioso Dios, clamamos a ti, Señor. Dice tu palabra: clama a mí, yo te responderé, Señor Jesús. Precioso Dios, y hoy creemos, Señor Jesús, que nuestro clamor, Señor, llegará a tus oídos, Señor. Hoy invito a cada una de las personas que hoy nos escuchan, que hoy nos están viendo, Señor, a través de las redes sociales, Señor. Te pido, Papito Santo, que sean cada uno de ellos, Señor, clamando por su municipio, clamando por su barrio, clamando por su hogar, Señor. Te pedimos que toda violencia que haya entrado a nuestros municipios, Señor, a nuestros barrios, Señor, a nuestro hogar incluso, Señor, seas tú, precioso Dios, colocando allí, Señor, tu paz, colocando allí tu amor, tu misericordia, precioso Dios. Clamamos a ti, Señor Jesús, para que cada familia, Señor, se llene más de tu presencia, se llene más de ti, precioso Dios. Te lo pedimos en tu nombre poderoso, Señor Jesús. Guarda, precioso Dios, a cada familia, Señor Jesús, allí, Señor, conformada, Padre. Que toda violencia intrafamiliar se vaya de ese lugar, Señor. Si alguno de las personas que nos están escuchando hoy están sufriendo esa violencia intrafamiliar, Señor, te pedimos que clames allí por tu familia, clames allí por tu esposo, por tu esposa, por tus hijos. Y te pedimos, precioso Dios, que tú quites allí, Señor, todo daño de su corazón, Señor, que quites de allí toda falta de perdón, Señor, que quites de allí toda mentira, toda falsedad, Señor Jesús, que quites de allí, Señor Jesús, todo lo que haga daño en sus corazones, precioso Dios. Guarda, precioso Dios, nuestras familias, Padre, de toda violencia. Guarda a toda nuestra familia, Señor Jesús, de asesinato, Señor Jesús. Hoy sabemos, Papito Dios, que nuestro país está enfrentando una ola de violencia, Señor, una ola de asesinato, Señor. Y hoy te pedimos perdón, precioso Dios, por nuestro país, pero también te pedimos, Señor, que seas tú, Señor Jesús, guardando nuestras vidas, guardando nuestras casas, Señor Jesús, guardándonos, Padre, de todo asesinato, Señor Jesús. Te pedimos, precioso Dios, que tú nos ayudes, precioso Dios, para que esa paz, Señor Jesús, que solo tú traes, que solo tú nos llenas, Señor Jesús, seas impulsándola en todo nuestro departamento, en todo nuestro país, Señor Jesús. Te lo pedimos en tu nombre poderoso, Señor Jesús. Amén.

0: Así es, la humildad de Dios, la bondad de Dios tan grande, tan hermosa, que siempre nos ha guardado, nos ha cubierto. Ese amor profundo del Señor es el que nos lleva a orar por cada petición, pero también nos lleva a comprometernos con Dios, a dar fruto. El Señor siempre está pidiendo un fruto de parte de nosotros. Somos árboles buenos y damos buenos frutos, porque eso dice la palabra, eso dice el Evangelio de Mateo, capítulo 7, versículo 16, por sus frutos los conoceréis. ¿Acaso se recogen uvas de los espinos o higos de los abrojos? Así todo árbol, todo buen árbol da buenos frutos, pero el árbol malo da frutos malos. No puede el buen árbol dar malos frutos, ni el árbol malo dar buenos frutos. Todo árbol que no da buen fruto es cortado y echado en el fuego. Así que por sus frutos los conoceréis. Bueno, qué momento maravilloso. Desde este lugar, Iglesia Manantial de Vida Eterna, en Bogotá, Colombia. Dios te bendiga. Un saludo de parte de nuestros pastores generales. Dios te guarde.
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0: Son las 5 de la madrugada en punto de este miércoles 10 de junio de 2026. Tenemos una cita con lo sobrenatural.
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Muchas bendiciones para todos nuestros oyentes. Feliz mañana. Anoche nos acostamos y dijimos, en paz me acostaré y así mismo dormiré porque solamente tú, Jehová, me haces vivir confiado. Y ahora despertamos y decimos, yo me acosté y dormí porque Jehová me sustentaba. Yo me acosté y dormí y desperté porque Jehová me sustentaba. Un abrazo para todos nuestros oyentes que están en otro país, que están, por ejemplo, en los Estados Unidos. Gracias a Leonor Martin, que está en Canadá. Gracias a nuestros oyentes que están en España. Olga Almanza está en Ciénaga de Oro, escuchando Vida FM 104.7. Gracias por escucharnos en esta madrugada. Estamos agradecidos con nuestro Padre Celestial por este nuevo día. Luz está en Girardot, escuchando Vida FM 100.7. Bendiciones, Miriam Morales, en Bogotá, escuchando Vida 890. Nelly Soto está en Sincelejo, en el departamento de Sucre. Bendiciones, Luz Estela está en Girardot. Bendiciones para todos y gracias por estar con nosotros. Gracias por acompañarnos a esta hora. También bendiciones para Lilian Genei Jiménez, que está en Sampues, escuchando Vida FM 104.7. Shalom, shalom sobre este día. Shalom, shalom sobre nuestros hijos. Bendiciones. Gracias por escucharnos desde México. Gracias por escucharnos desde Panamá.

si algo necesitamos es enamorarnos de ti. Gracias, papá, porque estas horas, estos minutos que tenemos al frente en este miércoles 10 de junio, ahora están en tus manos. Entonces, el trabajo, la cita médica, el examen de laboratorio, la entrevista, la reunión, el día escolar, el examen, la prueba, están en tus manos. Nosotros queremos ser más como tú en este día. Por eso queremos enamorarnos más de ti.

0: Sí, Señor. Eso es lo que anhelamos, que tu presencia nos inunde. Que tu presencia nos inunde. Que tu presencia nos inunde en este día. Gracias, papá. Gracias por esta oportunidad que nos das de vivir, de caminar, de trabajar, de laborar, de ser testimonio. Hoy compartiremos tu palabra. Hoy testificaremos. Hoy veremos tu gloria. Hoy te veremos, papá. En el nombre de Jesús de Nazaret, gracias por la vida de nuestro pastor Eduardo, por su salud. Gracias, Padre Celestial, por lo que vas a hacer con él este domingo 14 de junio en la autopista norte número 197-35, donde predicará tu palabra, donde tú lo usarás, donde personas serán tocadas por ti allí en la autopista norte número 197-35. De 7 a 9 de la mañana, en el nombre de Jesús. Amén y amén. Este amigo Daniel Alejandro Zamudio te invita a vivir este tema aquí en el devocional, titulado El Hijo que Estaba y Se Fue. Si tienes un testimonio, déjalo grabado, por favor, en la cuenta de WhatsApp. Qué gusto saludarle, Pastor Eduardo, usted en el devocional.
1: Muchas gracias. La palabra se titula El hijo que estaba y se fue. Quiero que ahora usted piense en alguien que conoció en estos días y lo llame y lo oriente para que él pueda escuchar este devocional. Un saludo a usted que está regresando de su día de trabajo o está saliendo de su casa para ir a su lugar de trabajo. Un saludo a usted que está en los llanos orientales y va viajando por esas carreteras y allí usted está escuchando este programa. Un saludo a usted que trabaja en un almacén atendiendo a muchas personas y allí está recibiendo permanentemente el mensaje de nuestro Señor Jesucristo. Un saludo a usted que estaba esperando un bebé y ya el Señor le dio ese regalo y ahora lo tiene en sus brazos y usted está recuperándose de la dieta. Bolañitos nos dice, aquiétate, Satanás.

0: Usted debe tener esa autoridad para que el enemigo que se quiere levantar contra usted, usted le dé esa orden. No puedes tocarme porque el poder de Dios está sobre mi vida.
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0: La ignorancia intelectual me cierra las puertas en la tierra, pero la ignorancia espiritual me cierra las puertas del cielo.
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0: Y ahora vamos a nuestro escenario de gloria, donde el Señor se movió y sanó a los enfermos.
2: Apóstol, Laura tuvo dos milagros grandes. El primero, ella perdió todos los documentos. Y el segundo, no tenía alimento en su casa, no porque tenía que darle a los niños. Y ella escuchó en un devocional en esta semana que el apóstol decía, hay una persona que Dios la va a sorprender. El día viernes le trajeron los documentos completos, los papeles. Y aparte de eso, el Señor le surtió toda su alacena con alimento para los niños.
3: Bendito sea Dios. Te bendigo, hija. Te bendigo, mujer. Gracias, Señor. Gracias. Haz que ella ahora se enamore de ti y camine en victoria. Levante sus manos y diga, todo lo que se me ha perdido aparecerá. Aparecerá. Aún lo que el diablo me ha quitado, Dios me lo devolverá. Dios me lo devolverá. Aleluya.
4: Aquí está Rosalba, que tiene los testimonios, apóstol. Ella hace un tiempo llegó a la iglesia Manantial, 5 años, pero ella no tenía dinero con su esposo para comprar casa. Vieron un proyecto porque recibieron una palabra que iban a comprar sin dinero. Y entraron allí, empezaron a hacer la negociación y para sorpresa, el día de ayer están estrenando la casa que Dios les entregó sin dinero porque Dios proveyó recursos de forma sobrenatural.
3: Pero una palabra que Dios...
4: Una palabra provocó este testimonio.
3: Una palabra.
4: Y lo segundo, apóstol, cuando el 24 usted lanzó una palabra aquí a la iglesia, que íbamos a quedar perplejos, ellos recibieron esa palabra. Y ahora, en la empresa donde ella trabaja, le dieron una bonificación de 10 millones de pesos.
3: Perplejos. Aleluya, aleluya, aleluya. Padre, tú has bendecido a esta mujer con dos milagros poderosos, una ofrenda grande que no esperaban y una casa. Gracias, Señor, te amo y te bendigo. Levante sus manos, pueblo, en el nombre de Jesús. Los que no tienen casa, declaro que Dios abrirá una puerta en el nombre de Jesús. En el nombre de Jesús.
0: Usted debe prepararse porque ahora Dios va a hacer algo poderoso en uno de sus familiares, en un amigo o también en usted.
1: En el devocional, una palabra al corazón. Oh, cuánto amo yo tu ley. Todo el día es ella mi meditación.
0: Y la palabra, como lo dije, se titula El Hijo que estaba y se fue. Y leemos en Lucas capítulo 15, los versículos 11 en adelante.

también dijo: un hombre tenía dos hijos, y el menor de ellos dijo a su padre: Padre, dame la parte de los bienes que me corresponde, y le repartió los bienes. No muchos días después, juntándolo todo, el hijo menor se fue lejos a una provincia apartada y allí desperdició sus bienes viviendo perdidamente. Y cuando todo lo hubo malgastado, vino una gran hambre en aquella provincia y comenzó a faltarle.

este hijo tiene un padre, tiene una casa. Este hijo vive bien. Este hijo tiene cariño, tiene amor, tiene afecto y tiene abundancia. Pero un día se cansó de vivir de esta manera. Así pasa lamentablemente con algunos. Se cansan de vivir bien y de caminar bien con Dios. Así que le pidió al Padre y el Padre le entregó lo que el hijo le pidió. Se fue de la casa y vivió, primera cosa, vivió perdidamente. Vivió en engaño, en mentira, en falsedad, vivió en odio, en malos caminos. Segundo, gastó todo. O sea, un hombre irresponsable, un hombre sin valores, un hombre sin principios. Y tercero, dice que al llegar el hambre a aquel lugar, comenzó a buscar trabajo y el único lugar que encontró fue cuidando cerdos. ¡Qué condición tan horrible! Siempre que una persona se aparta de Dios, comienza la escalera del descenso y va poco a poco hasta que es consumido por el mal. Pero un día este hombre reflexionó y regresó a casa. Este hombre representa a los que han conocido al Señor y se cansaron del culto, se cansaron de la alabanza, se cansaron de la adoración, se cansaron de las bendiciones que Dios les estaba dando y se fueron. Y allá se gastaron todo. Un día este hombre decidió regresar y el padre lo estaba esperando. Y luego dice la palabra que el padre lo abrazó y lo perdonó. El hijo le pidió perdón. Entonces le colocaron el mejor vestido, le colocaron un anillo y le dieron calzado en sus pies. Esta es la enseñanza, escuche. El hijo que estaba y se fue, perdió todo. Escuche, el hijo que estaba y se fue, perdió todo. Pero cuando regresó, recuperó todo. Esa es la misericordia de Dios. Por lo tanto, usted que me está escuchando, usted que está apartado, usted que no volvió a la casa de Dios, no volvió otra vez a caminar con Dios, usted está sucio, en pecado, en maldad, Dios le dice, regrese. Y si usted regresa con un corazón arrepentido, aceptando sus errores, Dios lo perdona y usted volverá a recuperar todo lo que ha perdido.

Te adoro, Señor, te alabo, te bendigo, gracias. Tú estás trabajando, estás buscando aquellos que estaban contigo, pero se han alejado de ti, se han apartado. Te cambiaron a ti por una casa, te cambiaron por un trabajo, te cambiaron por una amistad y se han ido. Están en caminos equivocados, andando en parrandas, andando en pecado, en adulterio, en fornicación, andando en la pornografía virtual que ahora se ha puesto de moda. Señor, alcanza esas vidas. Usted que me está escuchando y quiere regresar al Señor, haga esta oración conmigo. Diga: Señor, en este momento te pido perdón porque te he fallado, porque he pecado, porque he mentido, porque he vivido una vida falsa. Perdóname. Hazme libre y límpiame con tu sangre, Señor Jesús. Padre, tu palabra dice en 1 Juan 1:9, si confesamos nuestros pecados, Él es fiel y justo para perdonar nuestros pecados y limpiarnos de toda maldad. Y Miqueas 7:19 dice: yo soy el que borro tus rebeliones por amor de mí mismo, y no me acordaré de tus pecados. Eso está en Isaías 43:25. Él volverá a tener misericordia de nosotros, sepultará nuestras iniquidades en lo profundo del mar. Oh Señor, atrae al que te conoció y se apartó, que regrese para que recupere lo que ha perdido. Has perdido el hogar por tu pecado. Has perdido los bienes materiales por tu falta de sabiduría. Has perdido la paz porque te has alejado de mí, dice el Señor. Has perdido tu tranquilidad. Has perdido el rumbo de tu vida. Pero regresa, dice el Señor. Yo te estoy esperando para cambiarte, para darte anillo nuevo, vestido nuevo y zapato nuevo.

0: Y ahora, Padre, me sumerjo en tu gloria, Señor. Oh, Señor de los cielos, usa mi vida para que alguien te conozca, para que alguien sea libre, para que alguien rompa las cadenas de maldad. Usa mi vida para que la gloria tuya arrope a ese hombre, a esa mujer, a ese joven, a ese niño. Y ahora, a la voz de tres, uno, dos y tres, viaja la gloria de Dios, viaja en el nombre de Jesús. Ese hogar que está dañado, ese hogar que está en crisis, ese hogar que está en conflicto, ese hogar donde no se aman, ese hogar donde hay discordias, peleas, discusiones, ese hogar donde no hay paz, ahora el Señor lo está tocando. A ti, varón, que me oyes, estás escuchándome y sabes que es contigo. Tu hogar va a ser visitado por Dios, pero Él está tratando contigo, varón. Sí, contigo, para que vuelvas a Dios. Recibe fortaleza. La solución no es la discusión, la pelea, la indiferencia, la apatía. La solución es un alto, es un reconocimiento y es pedir a Dios que venga. Recibe victoria, familiar. Ese hogar se levanta en el nombre de Jesús. Y ahora la gloria se mueve en la visión, en la vista de una persona. Sí, no puedes ver bien, tienes que usar lentes, estás perdiendo la visión. Veo miopía, veo astigmatismo, veo estrabismo, veo catarata. Ahora veo pterigios, lágrimas en tus ojos que no puedes controlar porque tienes una infección. Pero ahora el Señor viene. Uno, dos y tres. Recibe el toque de Dios en tus ojos. Recuperas la visión. Se va esa catarata, esa ceguera. Recibe sanidad. Se va la enfermedad, se va el dolor, se va la aflicción. Viene un tiempo nuevo, tiempo de vida, tiempo de fortaleza, tiempo de victoria.
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0: Señor, en este momento te pido por aquellos hombres que han asesinado a niños y los han violado, por aquellos hombres esclavos de la marihuana, del alcohol, de la parranda, del pecado, de la maldad, por aquellos hombres que se portan como cerdos, como animales, por aquellos hombres asolapados, escondidos, que saltan sobre la víctima y la destruyen. Y esos niños lloran, y esos niños piden auxilio, pero mueren asfixiados, estrangulados, violados. Ten misericordia, Padre, y yo ordeno al enemigo que ahora mismo sea quitado. Se va toda obra del diablo, toda presión, toda maldad, todo engaño, toda mentira. Padre, ayúdanos a bendecir a nuestros niños y que ellos puedan vivir la vida que tú les has dado, Señor Jesús.

0: Estoy orando por usted que está regresando a los caminos de Dios y tiene el firme propósito de amarle y de servirle. Muchas gracias por orar por este ministerio y por sembrar en esta obra una semilla económica. Usted que ha sembrado 20 mil pesos, 50 mil pesos, 100 mil pesos, 500 mil pesos, como Dios le haya guiado, quiero agradecerle y estoy orando para que Dios lo sorprenda positivamente. Si tiene un testimonio a raíz de un milagro que Dios ha hecho en su vida, usted puede llamar en breve y compartir ese testimonio. Cuando usted lo hace, usted se está preparando para el próximo milagro.
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vuelvo a ti, vuelvo a ti. Esa es nuestra oración en este día. Vuelvo a ti, me entrego a ti, vuelvo a ti. ¿Es tan fácil estar en los brazos de nuestro Papá Celestial? ¿Es tan fácil recibir su amor? ¿Estar recibiendo sus caricias, pero de un momento a otro también salir y correr? Pero hoy, Padre Celestial, venimos a tus pies.

con base en lo que nos está compartiendo nuestro pastor Eduardo en esta madrugada. El hijo que estaba y se fue. Mira, él vivió perdidamente. Él gastó todo. Él se apartó de Dios y fue consumido por el mal. Pero un día se arrepintió. El hijo que estaba y se fue, cuando regresó, recuperó todo. Lo perdió todo y lo recuperó todo. Se ha basado nuestro pastor Eduardo en el Evangelio de Lucas, capítulo 15, versículos 11 al 14. Si tienes un testimonio, vas a llamar a la línea 411-1220, a la línea 411-1888. 411-1220, 411-1888. No te vas a quedar callado. No te vas a quedar callada. Vas a dar gloria a Dios. Pero Padre, en esta madrugada tú sabes que hay hijos tuyos que se están preparando para ir a trabajar o ya salieron a trabajar. Tú sabes que hay hijos tuyos que están conduciendo el vehículo, que van en el transporte público y que dicen: yo me he apartado de ti, yo me he alejado de ti, yo he sido como ese hijo pródigo. Me aparté de ti, me aparté de ti. Yo te adoraba, yo cantaba, yo predicaba, yo compartía la palabra, pero me aparté de ti. Hoy vengo ante ti, Señor.

0: Sí, Señor.
1: Gracias, papá. Permite que hoy podamos volver a ti. Permite que hoy podamos regresar a ti en el nombre de Jesús. 5:39. Vamos a saludar en la línea telefónica a Orval. Buenos días.
2: Buenos días, Daniel. Buenos días para todos los amigos del Devocional.
1: Amén. Gracias por llamar. ¿Dónde está?
2: Estoy desde la ciudad de Valledupar.
1: ¿Y cuál es su testimonio?
2: Bueno, Daniel, mi padre, eso fue el mes de abril, el 29 de abril, perdió la movilidad en todas sus extremidades, lo llevamos a la clínica, le diagnosticaron Guillain-Barré, pues ya muchos conocen esa patología. Para resumir, mi padre perdió la capacidad de respirar, tuvieron que ventilarlo, intubarlo. Fueron días difíciles, pero el segundo día que mi padre entró a la clínica, yo escuché un devocional y el pastor Eduardo Caña ese día dijo, esa enfermedad se va y yo voy a hacer un milagro para que otros me conozcan. Yo tomé la palabra, la recibí, puse a mi padre en manos de nuestro Señor. Y bueno, a los 8 días de estar en la clínica me dicen, tenemos que hacerle una traqueostomía temprana porque no está respondiendo, su cuerpo no está respondiendo a pesar del tratamiento. Listo, yo fui con la disposición de firmar pues para que mejorara su salud. Eso fue un viernes, Daniel. No sé, el médico vio algo en el ventilador mecánico, en el respirador mecánico, y me dice, hagamos algo, usted viene mañana en la mañana, el sábado. Sí, señor, yo vengo. Bueno, mañana hacemos el trámite. Daniel, y para la gloria y la honra de Dios, al sábado que nosotros fuimos, mi papá tenía una pequeña alteración en un pulmón. El sábado que fuimos, esa alteración ya no estaba. Ya mi papá estaba respirando por sí solo. Sin embargo, había todavía alguna cosita que no permitía que pudieran quitarle el tubo, retirarle el tubo. Me dice el especialista, está bien, vamos a hacer algo. Démosle chance el fin de semana y yo regreso el lunes y el lunes lo evaluamos. Para la gloria y la honra de Dios, Dios hizo un milagro en mi padre en 3 días. El día lunes, al mediodía, a mi padre le retiran el tubo. Y hoy le damos gracias a Dios porque ya lo tenemos en casa, haciendo sus terapias, recuperándose poco a poco. Pero yo sé que Dios sigue haciendo ese milagro y esa obra en mi padre. Y por eso hoy estoy aquí dando testimonio. Porque...
1: Sí, muy bien, gracias por ese testimonio. Y si quiere volver a marcar, lo puede hacer. Gracias por llamar, gracias por darle la gloria a Dios, Olvar. ¡Qué lindo eso! Gracias, Padre. Te pido, por favor, que a ese papá lo sigas levantando. Síguelo levantando, sigue obrando. Y sigue obrando en aquellas personas que están diciendo, yo me aparté, o estoy apartado, o estoy lejos del Señor, o ya no oro, o ya no leo la Biblia, ya mi vida cristiana ya no es una vida de pasión, ya mi vida cristiana es una vida religiosa, monótona. Padre, hoy toca a esas personas con tu espíritu y que esas personas se arrepientan y vuelvan, que vuelvan a ti. Amén. Y por eso te pido que este domingo en la autopista norte número 197-35, cuando nuestro pastor Eduardo estará allá en nuestro campus, en la autopista norte 197-35, que vidas se arrepientan, sean tocadas, vuelvan a ti. Amén. Voy a saludar a María Fernanda. Bendiciones.
3: Buenos días, Daniel. Yo lo continúo bendiciendo.
1: Amén. Gracias por llamar. ¿Dónde estás?
3: En Funza, Cundinamarca.
1: Funza, te escuchamos.
3: Sí, Daniel, imagínese que pues mi hijo salió a viajar y resulta que él llegó allá a un pueblo y pues él iba en la moto y a él se le cayeron pues todos los documentos de la moto y pues él me llamó a contarme que se le habían perdido los papeles y que ahora qué iba a hacer porque pues no tenía plata ni nada de eso y que para devolverse y todo. Yo le dije, no, pues esperar a ver qué pasa y vamos a orar y vamos a publicar a ver si de pronto alguien se encuentra los documentos y se los devuelve. Pero entonces resulta que en esos días precisó en la emisora, una señora llamó y ella dijo, dio testimonio que al esposo se le habían perdido los documentos y que ella había orado. Y ese día su merced dio una palabra, dijo que todas las personas que se le habían caído documentos, Dios pondría personas para que se los devolvieran. Y su merced dio una palabra y que esos documentos iban a volver. Y yo tomé esa palabra y yo dije, Señor, yo tomo esa palabra para la vida de mi hijo. Declaro que tú pondrás personas que le volverán esos documentos, el que se los encuentre. Y sí, Daniela, así pasaron unos días y pues nosotros seguimos orando y eso, y yo dije, Señor, yo tomé esa palabra en la emisora también. Y resulta que este fin de semana un señor nos contactó y nos dijo que se había encontrado los documentos de mi hijo y ayer le devolvió sus documentos.
1: ¿Cómo se llama tu hijo?
3: Sebastián.
1: ¿Cuántos años tiene Sebastián?
3: 19.
1: Mira esto. Nosotros podemos estar escuchando esta historia que nos estás contando y podemos decir, pues se trata de unos documentos, pero lo más importante es la vida de Sebastián. Y oro al Señor, porque el Señor toque a Sebastián. El Señor ha estado buscándolo y el Señor no se detendrá, porque el Señor ha estado buscando a tu hijo. Tú lo sabes. Tú lo sabes. El Señor ha estado buscando a tu hijo para que Él cambie, para que Él le reciba, para que Él sea un hombre nuevo. Entonces, María Fernanda, el Señor te está diciendo, con esto que te ocurrió, así como esos documentos fueron encontrados, así Él, que estaba extraviado, Él se reencontrará con el Señor. Y aquí oramos por nuestros hijos, Padre, nuestros hijos que están lejos de ti, nuestros hijos que abandonaron el camino, como aquel hijo pródigo que describe tu palabra y que nos enseñaba nuestro pastor Eduardo en el Evangelio de Lucas, capítulo 15, versículos 11 al 40. También dijo, un hombre tenía dos hijos y el menor de ellos tenía un padre. Y el menor de ellos dijo a su padre, Padre, dame la parte de los bienes que me corresponde. Y les repartió los bienes. No muchos días después, juntándolo todo, el hijo menor se fue lejos a una provincia apartada y allí desperdició sus bienes viviendo perdidamente. Versículo 14. Y cuando todo lo hubo malgastado, vino una gran hambre en aquella provincia y comenzó a faltarle. Padre, pero tu palabra dice que este joven cayó en la cuenta, reflexionó y volvió a su padre. Que hoy esos jóvenes vuelvan a ti. Hoy oramos por los jóvenes. A propósito de Legacy Jóvenes que tendrá lugar este sábado, que esos jóvenes se arrepientan, que esos jóvenes que están atados por las drogas vuelvan a ti, te miren a ti, esos jóvenes que están lejos de ti, vuelvan a tus brazos en el nombre de Jesús. Y te pedimos también que este domingo te glorifiques, este domingo 14 de junio, en los asistentes al auditorio, al campus de la Iglesia Manantial de Vida Eterna, al norte, en la autopista norte número 197-35. Después de esta invitación, escuchamos testimonios y oramos.
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1: Yo sé que el Señor se va a glorificar este domingo 14 de junio de 2026. Más oyentes, se abre el canal para escuchar a los amigos del Devocional con más testimonios. Buenos días.
4: Buenos días, familia Manantial. Mi nombre es Lucía.
1: Lucía, gracias. Te saludamos los oyentes del Devocional y de CRB Radio.
4: Dar testimonio de mi hija Paola. Ella se encuentra en Estados Unidos y ella estaba clamando por un trabajo que ella quería. Ella se encontraba trabajando, pero ella quería un trabajo mejor. Dios en esta semana concedió el deseo de su corazón, abrió esta puerta de empleo, un excelente salario. Entonces doy gracias a Dios porque Él responde nuestras oraciones. Gracias.
1: Amén. Según su voluntad. Y allá en Estados Unidos oramos porque el Señor a Paola la guarde, porque el Señor abrace su corazón en el nombre de Jesús. Amén. Buenos días.
5: Buenos días, amigos del Devocional.
1: Aquí estamos desde el Devocional de CRB Radio.
5: Mi nombre es Blanca Rodríguez de Bogotá. Le doy gracias a Dios por la Iglesia Manantial, la emisora y la vida del Pastor Cañas y Daniel Alejandro Zamudio. Es alguien también muy especial para Dios en la emisora.
1: Oh, santo.
5: Yo escucho hace más de 20 años la emisora, aunque el Señor me llamó y estoy fiel en mi iglesia. He ido de visita a la Iglesia Manantial, he escuchado muchos devocionales, palabra, y el Señor me ha bendecido mucho. He tomado palabra para el Señor me sanó las dos caderas, me hicieron cirugía y de las dos caderas también el Señor me regaló una casa, aunque algunos de mis hijos han estado en drogas, también han salido de las drogas y pues estamos ahí en la presencia de Dios, escuchando la palabra. Le doy gracias a Dios por todos ustedes y por todas las bendiciones que nos has dado. Señor, amén. Gracias.
1: Amén. Padre, gracias por esa voz agradecida contigo. Y ahora oramos. Oremos. Son las 5 de la madrugada, 52 minutos. Padre, en tus manos está cada oyente. En tus manos está cada oyente en Colombia y fuera de Colombia. Ayúdanos, papá. Ayúdanos a no alejarnos de ti un día, porque si trazamos una línea del tiempo, un día todo comenzó con no orar. Un día todo comenzó con no leer la palabra. Un día todo comenzó por la falta de detalles. Un día todo comenzó por la ingratitud. Un día todo comenzó por no querer congregarme. Un día todo comenzó por dejar avanzar el odio, el rencor, por no perdonar. Todo comenzó ahí. Todo comenzó. Oh, pero te necesitamos, papá. Te necesitamos, papá. Mira a Pilar Vanegas, que se encuentra en cuidados intensivos. A ella le han detectado cáncer en el hígado. Y Luz Pedraza está orando. Luz Pedraza está orando, clamando por ella. Responde esa oración, papá. Suri, Cristian, Alex Naranjo están clamando por puertas abiertas. Hoy es día de sanidad. Hoy es día donde podemos ver ese milagro. Escucha la oración de tus hijos. Escucha la oración de Elizabeth por Jason. Escucha la oración de ese padre, de esa madre por sus hijos. Escucha la oración de ese joven. Escucha, Abba, Abba, Abba Padre, nos acercamos a ti.

Padre, y si estábamos lejos, ahora nos acercamos a ti. Ahora nos acercamos nuevamente como ese hijo pródigo que lo había perdido todo y se acercó a ti y lo recuperó todo en el nombre de Jesús de Nazaret. Amén y amén. Este amigo Daniel Alejandro Zamudio te dice muchas gracias por estar con nosotros. Ya viene Mañanas de Oración en la plataforma de YouTube. A las 6 de la mañana también, Vida en Conexión a través de las frecuencias de CRB Radio. Y con el favor de Dios nos escucharemos con nuestro pastor Eduardo a las 8 de la mañana. Un abrazo. Hoy es día de sanidad. Bendiciones.

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0: Les decimos muy buenos días, muy buenas tardes, muy buenas noches, donde quiera que usted se encuentre. Muchas gracias, gracias por estar acompañándonos en una emisión más, en un capítulo más de nuestro espacio Vida en Conexión, a través de los 890 AM en la capital de la República y a través de sus distintas frecuencias a nivel nacional. 6 de la mañana, un minuto en Colombia. Hola Grace, buenos días.
1: Muy buenos días, Mauro. Un saludo muy especial para todos nuestros oyentes, como siempre, deseando que el Señor les bendiga en este día. Este es el día que hizo el Señor para alegrarnos, para gozarnos. No importa la dificultad por la que usted esté atravesando, siempre puestos los ojos en Dios.
0: ¿Cómo amaneció, Grace?
1: Hoy no está haciendo frío, pero parece que vamos a tener un día pues con sol. Eso sí, pues no sabemos el cambio, pero por lo menos es lo que nos dice el IDEAM, que vamos a tener tiempo seco, por lo menos en horas de la mañana.
0: Correcto, muy bien. 6 de la mañana, 2 minutos en Colombia. Myron, hola, ¿qué tal? Buenos días.
2: Hola, Mauro, ¿qué tal? Buenos días a ti, a Grace, compañeros de la mesa y a toda la audiencia que a esta hora se une. Bien, sí, señor, hoy la región Caribe amanece con 24 grados Celsius, una temperatura máxima de 33 grados, humedad del 94% y no se esperan lluvias en lo largo o a lo largo de este día. Les cuento que ayer estuvo en la ciudad de Cartagena el candidato Abelardo de la Espriella, una multitudinaria, digamos, cierre en la Plaza de la Aduana en la ciudad de Cartagena.
0: Sí, señor. Grecia, usted estaba hablando de eslóganes, ¿no? El otro día.
2: ¿Ayer?
0: Sí, estábamos hablando de los famosos eslóganes,
1: Grecia. Sí, ayer.
0: Sí, señora. Sí. Y lo que hablan en este caso, habla el Tribunal Superior de Bogotá y está prohibiendo la utilización del eslogan "firme por la patria", Grace.
1: Sí. ¿Ah? Sí, señor.
0: Eso cuando lo habíamos, pregunto yo, ¿y eso cuándo lo habíamos visto nosotros?
1: No, fíjese que anoche yo pensaba cuando salen todos estos comunicados, hacía muchísimos, pero muchísimos años que no pasaba, por lo menos en Colombia, hablando específicamente de nuestro país. Es posible que en otros países sí, como Venezuela, en su momento Chile, ¿cierto? Pero así de esta forma como se está viendo en Colombia, la verdad creo que no lo habíamos visto, por lo menos de una manera como tan de frente y con unas aseveraciones que usted como que no le encuentra la lógica, no le encuentra por dónde mirar qué es lo que está pasando. ¿Y sabe de quién me acordé en estos días? De JJ Rendón.
0: Sí, señora, el político venezolano.
1: Conocido por una cantidad de campañas impresionantes. Dicen que ha sido uno de los más fuertes, más de 5.000 campañas estatales, municipales, legislativas. Se destacó, por ejemplo, la de Enrique Peña Nieto en México, aquí en Colombia también, con Juan Manuel Santos. Sí, y así sucesivamente, pero siempre decían que

0: El saludo militar, el que evoca, exactamente, ese que usted se coloca la mano derecha en la frente y el candidato ahí dice firme por la patria. Entonces, ese tipo de situaciones, mire que al analizarlo y al revisarlo, quien le hace la tutela es un abogado muy cercano al petrismo, muy cercano a la campaña de Iván Cepeda. Y esto, bueno, mire, desde un punto de vista objetivo, aquí no quiero sonar sesgado ni mucho menos, esto al único que le favorece es a Abelardo de la Espriella, porque los símbolos no son de uno, no son de otro, sino que los símbolos son de todos. Pero en las campañas políticas, el eslogan, el marketing político, quien maneja el marketing político maneja la elección. Entonces, esto es muy clave, muy importante, porque dentro de las cosas que han venido realizando y han venido haciendo, mire, vimos la noticia de la camiseta de la Selección Colombia. Vemos la noticia ahora que no se puede utilizar la bandera, que no se puede utilizar la patria, que no se puede utilizar el saludo que tienen como eslogan. Entonces, de alguna u otra manera, esto lo que hace es que, bueno, y el candidato responde diciendo, mire, aquí lo que necesito es que ustedes estén más firmes que nunca dentro del discurso que anoche escuchábamos en Cartagena. Necesitamos de su ayuda, necesitamos de su respaldo. Y por supuesto, mire que pusieron anunciaron desde el equipo jurídico de la campaña de Abelardo de la Estrella que van a colocar una nueva, o sea, van a responder con una tutela para que estas medidas cautelares no tengan ningún efecto en menos de las 12 horas. Entonces, aquí
1: Pues,
0: vemos cómo avanzando este tema político, compañeros.
1: y sí, y muy importante porque desde la campaña se reiteró, aquí está en el comunicado, que se acatarán las decisiones judiciales mientras presenta, hablamos de la campaña, los recursos procedentes, pero también defenderá con firmeza la libertad de expresión, la participación política y el derecho que tenemos pues los colombianos a manifestar el respaldo a una causa democrática en este caso, y no podrán convertir el patriotismo en una conducta censurable. Pues escuchemos lo que dijo directamente el candidato hablando de la Espriella.
2: Un magistrado de Bogotá nos ha prohibido decir firme por la patria. Nos ha prohibido utilizar el nombre de nuestro movimiento popular, Defensores de la Patria. Nos ha prohibido hacer el símbolo de Firmes por la Patria. Colombianos Defensores de la Patria, ¿ustedes están firmes por la patria? ¿Ustedes son Defensores de la Patria? Desde hoy necesito la ayuda de cada uno de ustedes. Cada celular, cada camiseta de la selección que usen, cada video que suban diciendo firme por la patria, es un grito de libertad. Cada vez que compartan a los defensores de la patria, estarán siendo parte de este movimiento libertario que está derrotando a los de siempre y a los criminales que hoy nos gobiernan. ¿Me quieren ayudar con eso? Pongan en cada estado de sus celulares y en las redes sociales nuestro símbolo de campaña. Compartan nuestro himno, nuestras canciones y por supuesto, sigan firme por la patria mientras ganamos la lucha jurídica.
3: Ahí está la voz del candidato Abelardo de la Espriella. Esto fue en Cartagena, ¿no?
0: Sí, señora,
3: Sí,
0: anoche.
3: señor. Está,
0: Mire,
3: está, está, este
0: anoche,
3: es, estos
0: anoche,
3: cierres de
0: Mauro.
3: campaña que siguen todavía moviéndose. Señor.
4: Hoy va a estar en Cargato. Va a estar allí unos 20 minutos en Cargato, en La Mojana, para todo el tema que, bueno, va a hacer su promoción. Lo otro es que hay un abogado que se llama Germán Calderón España. Ese señor hace parte de la campaña de Abelardo. debe ser el jefe jurídico, algo así.

0: Entonces él publicó: acabo de interponer una acción de tutela contra la medida de un magistrado del Tribunal Superior de Bogotá que le prohíbe a Abelardo de la Espina utilizar el eslogan, lo que dijo Abelardo, y en la campaña y su movimiento político, además de interponer una denuncia penal y disciplinaria contra ese magistrado. Y deja allí pues todos los argumentos y todo el asunto. Es decir, va a proceder, digamos, ya de forma penal y disciplinaria, porque eso es un, digamos, en términos coloquiales, un abrupto, un adefesio jurídico. Esto es algo insólito, Mauro. Sí. Además, por ejemplo, si usted mira bien el tema de la campaña de Abelardo, se va a dar cuenta que él no usa directamente la bandera en sus imágenes, sino que tiene los colores, pero los tiene primero el amarillo, luego el rojo, después el azul. Es decir, no es la bandera de Colombia. Entonces, hay un tema también, digamos, hay una lucha que se está librando en este momento y, no, pues, y sabemos, complicado.
1: Se veía venir, Grace, ¿no? Lo dijimos acá. Es decir, sí, esas tres semanas iban a ser, perdóneme en el término, de pronto estoy exagerando, así, perdóneme en el término, como a muerte, ¿no? A muerte así, mejor dicho, se iban a mostrar, sí, los dientes, iban a mostrar los colmillos, iban a venir ataques de un lado, iban a venir ataques de otro. Eso ya se venía, ya estaba previsto.
2: ¿Sabe qué es lo lamentable? Es que se está utilizando el aparato judicial como caballo de hacer política.
1: Para poner la zancadilla.
2: Exactamente. Y nosotros conocemos cómo es el estado del aparato judicial en Colombia. El estado del aparato judicial en Colombia es que es un aparato muy congestionado. Mire, se tiene que fallar constantemente para tutelas de salud, se tiene que fallar constantemente para tutelas de medicamentos, para tutelas de cirugía, para tutelas de diferente otro tipo de índole, pero los abogados cercanos, y mire, aquí hay que decirlo, de un lado de los dos candidatos que tienen opción el próximo 21 de junio para ser presidente de la República, uno de estos dos están utilizando el aparato judicial como una herramienta de hacer campaña política, lo cual es realmente lamentable, porque creo que el aparato judicial debería dedicarse a fallar
1: cosas serias,
2: temas serias, exactamente, que la, claro, gente necesita una salida, la gente necesita una respuesta, la gente está haciendo una fila larga en el por un medicamento, por una cirugía, por un tema legal, por un tema penal, y mientras que pues estos abogados que solamente quieren hacer campaña desde un punto de vista judicial, pues realmente es lamentable.
1: Ahí es, señora.
3: Y además, no, pues en lo que hablábamos del saludo, entonces usted imagínese, por ejemplo, los militares estrechando sus manos, pues sí lo hacen, obvio, pero ese saludo de visera, usted que estuvo también en el ejército lo sabe, Mauro.
1: Sí, señora.
3: Ese saludo de visera, cuando usted está en el ejército, significa mucho. Eso le da confianza, la persona que está al frente de usted, porque es ese saludo, por eso se llama de visera, colocando la mano así en ese lado de la frente, le produce confianza, le dice, mire, aquí estoy, aquí estamos trabajando juntos. Son muchas las cosas que uno aprende cuando le explican en el ejército lo que es ese saludo, ¿cierto? Que es una cosa muy, a ver, aparte de elegante, pues es una cosa muy bonita para el país. Fíjese que a veces en las mismas casas, los niños o a veces los jóvenes, cuando papá o mamá dicen algo, mismo dicen, sí, señor, y ponen su mano así como lo hacen los militares, porque es eso, es una señal de mucho respeto, de confianza, de que aquí estamos juntos, por eso también se le dice saludo de visera. Y hablar, sí, de eso, o sea, no, ¿por qué tenemos que gastar el tiempo en estas cosas?
1: Sí, hay cosas.
3: Uno diría, eso no tiene trascendencia, pero pues en este momento, imagínense, con esas restricciones, me atrevería a decir que absurdas, escuchando a varios juristas, pues que es una cosa absurda, y muchos lo decían de frente, ¿no? El miedo acobarda y tenemos que buscar por cualquier lado mover las cosas.
1: Tal cual.
2: Mire que hablando de tutelas y hablando que esto se incurre en un tema netamente político, déjeme darle un dato no menor. Mire, el año pasado, en el 2025, 1.039.606 reclamos de salud fueron registrados en el primer semestre del 2025. Y mire, ojo a este dato, más de 312 mil colombianos tuvieron que acudir a una tutela para obtener un derecho que la Constitución ya le reconoce. Entonces, mire, 312 mil colombianos que tuvieron que acudir a que la tutela fallara a favor de un medicamento, de una cirugía. Ahora viene un abogado progresista de la izquierda a que falle por otro tema. Creo que está desconociendo y hace que pues estos símbolos que son de todos, lo que le digo al final del día, esto le va a ayudar es al candidato Abelardo de la Estrella en su puntuación, que mire, justamente Atlas Intel sacó un comunicado diciendo, bueno, no un comunicado, sino que publicó unas encuestas anunciando que el próximo 21 de junio, pues el que va a ganar la presidencia es Abelardo de la Estrella con un 52%. Entonces, pues veremos qué seguirá pasando. Mire, estamos a 10 días. 10 días de campaña. En plaza pública se puede estar hasta el próximo 14 de junio. Desde el 15 de junio hasta el 21 de junio es algo que se llama como, entra algo que se llama como silencio electoral. Pero miren, compañeros, lo vimos en la primera vuelta, no se les haga raro que llamen a puerta cerrada reuniones multitudinarias de 3.000, de 4.000, de 5.000 en diferentes lugares. Y pues para eso sí no haya ninguna represaria o ninguna condena, ninguna tutela que les impida hacer este tipo de convocatorias.
1: Correcto.
3: Ahora, señora, sabe que es muy importante, Mauro y compañeros, y es que la gente esté muy atenta, porque estamos viviendo lo que es la propaganda negra. ¿Y qué es la propaganda negra? Es la manipulación de la percepción pública, en este caso la percepción de los colombianos, a través de desinformación. Entonces vamos a encontrar muchas narrativas que van a desinformar. Por ejemplo, que van a acabar con el SENA, que el candidato Abelardo de la Estrella va a acabar con el SENA, que vamos a tener, que ya no vamos a tener bonos, ¿no? Los bonos, por ejemplo, para el adulto mayor, los bonos, e incluso la fórmula vicepresidencial habló de esto que les estoy contando. Y decía, los únicos bonos que vamos a quitar es los que se dieron a la primera línea, que ya sabemos quiénes son. Se tocó de hecho un poquitico el tema de lo que sucedió con Miguel Uribe, este jovencito que parece que era uno de los que recibían esos famosos bonos. Entonces, hasta ahí él lo habló el doctor
2: José Manuel. Participó en Gestores de Paz, ¿veis?
3: Él participó en Gestores de Paz. Que el salario mínimo definitivamente ya pues va a ser terrible para Colombia. Muchas cosas que manipulan pues la percepción de la gente, y eso es la propaganda negra. Entonces hay que tener mucho cuidado con eso. Usted entérese bien, les decimos a los oyentes, lean, no estemos solo atentos a las redes sociales, sino a fuentes directas, porque en este momento se habla por todo lado. ¿Y qué se quiere desprestigiar en este caso? Pues al candidato Abelardo de la Espriella.
1: Correcto. Ahí está entonces. Bueno, la tutela la ha puesto Germán Calderón España, que en algún momento trabajó.
0: No, Germán Calderón España. Ah, bueno, porque iba a decir
3: que la tutela. No hable del hermano del periodista, que es Fernando Calderón España. Sí,
1: no,
3: España.
1: No, Germán fue el que. Lo que pasa es que Germán Calderón España es el asesor jurídico de la campaña, que fue el que puso la tutela. Fue el que puso la tutela en contra de la institución. Señor.
0: Sí, y el que interpuso la tutela para tumbar, digamos, el tema de Abelardo es Dylan Lizarazo.
1: Sí, señor, ese es otro.
0: Un abogado progresista.
1: Sí, tal cual.
0: Mire, eso es un tema, Mauro, digamos, que ya vienen unas líneas de pensamiento, incluso de formación, de incluso hasta de financiación. Y no pasa aquí, pasa en Estados Unidos, en España, en Europa, como usted quiera. Digamos que el progresismo, por así decirlo, empezó a tomar mucha fuerza en los juzgados, en las universidades, para impulsar todo el tema de leyes progresistas que hoy están a nivel mundial. Entonces, estos movimientos de interponer demandas, tutelas, se levantan y lo llevan precisamente donde estos jueces que se alinean a esta medida. Y ya en Estados Unidos han sancionado a varios jueces de la República, pero los han sancionado precisamente por este tipo de decisiones. Mire, lo que decía Daniel, esta tutela simplemente en casos normales es una tutela inadmisible. Usted sabe que, por ejemplo, hay tutelas que admiten, otras que no admiten. Esta es una tutela inadmisible, pero bueno,
1: sí, claro,
0: como es un tema político y,
1: aquí,
0: y solo el juzgado de esa línea, pues lo acepta.
1: Solo falta que le prohíban usar el tigre como símbolo, ¿no? Sí, en serio. Solo falta que,
3: no, pues entonces cuando nos podamos lucir un vestido animal print que sí, tenga así las,
1: no se puede,
3: las manchitas del tigre, entonces también una demanda, ¿no? Es que son cosas absurdas.
1: Solo falta que...
3: Oiga, y acuérdense que Germán Calderón España también había presentado, eso fue creo que en mayo, un recurso de recusación contra el magistrado Álvaro Prada, Álvaro Hernán Prada, y le solicitó que se apartara pues de cualquier actuación administrativa que se adelantara contra la encuestadora Atlas Intel. Entonces, sí, eso viene de atrás.
1: Sí, el hombre fuerte ahí es Germán Calderón España, que está moviendo a nivel legal pues la campaña de Abelardo de la Espriella.
3: Es que usted lo dijo con tanta emoción que me acordé de nuestro compañero de Fernando. Fernando Calderón España.
1: Son hermanos, Fernando y Germán.
3: Son hermanos, sí.
1: Sí, Fernando es, no sé si Mayron lo tenga en el radar, Fernando es la voz de CMI, la noticia, era el de los titulares.
3: Sí, claro.
1: Y además un excelente, excelente locutor y excelente, excelente compañero Fernando Calderón.
3: Periodista, sí, señor.
1: Bueno, Grace, vamos a hacer una oración. Daniel, por favor, detengamos aquí el bus, porque también tenemos que ampliar, por favor, Grace, ampliemos ahora el tema de la captura de los presuntos asesinos del periodista Cristian N. Herrera en Cúcuta. Ya los han capturado, también se presentó un saldo parcial de 12 personas muertas y 9 heridos que dejó un ataque armado en Johannesburgo. Se entregó a la policía Santiago Uribe, el hermano del presidente Uribe. Están mirando a ver qué pueden hacer y resolver este tema. Y se habla también, Daniel, de 4 senadores y el presidente de la Cámara que dejarían sus cargos. Tengamos eso pendiente, por favor, para que no se me olvide. Y vamos a orar en esta mañana. Son las 6 de la mañana, 21 minutos en Colombia, 6:21 minutos. Recuerden que hoy miércoles estamos aquí en directo desde el auditorio principal de la Iglesia Manantial de Vida Eterna. Este es el sonido en directo.
4: En la tierra. El pan nuestro de cada día, ¿qué? Dánoslo hoy. Pero mira el versículo 12. Y perdónanos nuestras deudas, como también nosotros perdonamos a nuestros deudores. No nos metas en tentación, mas líbranos del mal. Porque tuyo, léalo conmigo, es el reino y el poder y la gloria por todos los siglos. Amén. Pero mire este pequeño apéndice que sale después. Porque si perdonáis a los hombres sus ofensas, os perdonará también a vosotros vuestro Padre Celestial. Mas si no perdonáis a los hombres sus ofensas, tampoco vuestro Padre os perdonará vuestras ofensas. En la línea en la que ha venido orando la pastora Diana, vamos a orar por limpieza y por perdón. Y hay una pequeña condición. Porque a veces pensamos que orar, a veces pensamos que limpiarnos, a veces pensamos que la oración es individual, que solamente tiene que ser palabras de Dios conmigo y Dios. Pero según la oración del Padre no es misericordia. Aquellos quienes también tienen misericordia. Aquellos que también perdonan a aquellos que los ofenden. Y seguramente en esta semana, incluso hoy para venir acá, algo pasó en casa. Hubo una pequeña discusión, un pequeño tropiezo. Seguramente alguien en el tráfico te hizo enojar. Seguramente alguien en tu casa te hizo enojar. Seguramente alguien en tu trabajo en este preciso momento te hizo enojar. Antes de limpiarnos, vamos a nosotros a perdonar. Quiero que cierres tus ojos, por favor. Levanta tus manos. ¿Qué tienes que perdonar hoy? Insisto en el texto, porque si no perdonáis a los hombres sus ofensas, tampoco vuestro Padre os perdonará vuestras ofensas. Padre, hoy levantamos nuestras manos en señal de rendición. No lo hacemos como parte de algo aprendido, no lo hacemos por costumbre. Realmente levantamos nuestras manos, Señor, en señal de entrega, de rendición. Y antes, Señor, de orar lo que tu palabra dice, para Señor, iniciamos este día recordando aquella ofensa, recordando esa traición, recordando ese dolor, recordando, Señor, seguramente esa persona persona que nos ofendió, que nos lastimó. Pero hoy, en este altar, Señor, de misericordia, porque este es un lugar de gracia y misericordia, en este altar, Señor, de perdón, donde una y otra vez hemos recibido tu perdón, Padre, hoy levantamos una oración perdonando a aquellos quienes nos han ofendido. Vamos, alguien tiene que perdonar a alguien aquí. Alguien tiene que cerrar un ciclo aquí. Muchas enfermedades, muchos dolores, muchas angustias que tenemos y con las que vivimos parten, tienen su raíz en rencor, en amargura, en celos, en envidia. Y hoy, antes de orar por limpieza, quiero que entregues, vamos, entrega. Señor, hoy entrego mi dolor, hoy entrego, Señor, mi angustia, hoy entrego, Señor, esa traición, hoy entrego esa ofensa que durante días, durante meses, incluso años, ha hablado al fondo, a lo más profundo de mi corazón, trayéndome dolor. Padre, hoy suelto, hoy perdono, Señor, a esa persona que me miró mal, hoy perdono a esa persona que jugó conmigo, hoy perdono, Señor, a esa persona que no me pagó bien, hoy perdono, Señor, a esa persona que me hizo la vida imposible, hoy perdono, porque sí. Yo doy gracia, Señor, recibo gracia. Porque si yo doy perdón, recibo perdón. Porque si yo doy, Señor, misericordia, disfruto entonces misericordia. Padre, hoy decidimos y tomamos la decisión consciente, voluntaria, de perdonar. Y al perdonar, recibimos misericordia. Padre, cuando nosotros perdonamos, sé que vida del cielo viene, sé que sanidad viene, sé que cadenas se rompen. Oh Padre, hoy decidimos perdonar. Alguien que escriba en el chat: hoy decido perdonar, hoy decido soltar este rencor, hoy decido soltar esta ira, hoy decido soltar esta contienda, hoy la entrego a ti. Quito mi dedo de juez, quito mi dedo señalador, Padre, y perdono a aquel que seguramente no me pagó como yo esperaba. Lo perdono, y cuando doy perdón, yo recibo misericordia. El Salmo 51, versículo 1, y vamos a orar la palabra en este momento, dice: Salmo 51, versículo 1: ten piedad de mí, oh Dios.
1: Son las 6 de la mañana, 27 minutos en Colombia. 6 de la mañana, 27 minutos. 6:27 minutos. Le damos gracias a Dios por este nuevo día. Le damos gracias a Dios en esta nueva mañana. Recuerden que nosotros acompañamos, como siempre, a nuestros pastores y a nuestros líderes. Y le damos gracias a Dios por cada una de las cosas que están pasando en la vida de cada uno de nosotros y en la vida a nivel nacional. 6 de la mañana, 27 minutos. Varios temas pendientes, Grace, Daniel, Myron, que quedaron. Pues uno de ellos se está hablando entonces de la captura, Grace, al presunto asesino del periodista Cristian Herrera en Cúcuta. Al parecer, el sicario pretendía salir de la ciudad cuando fue abordado por hombres de la Sijín y el Gaula militar. ¿Qué se sabe de este tema, Grace, por favor?
3: Pues, como lo mencionábamos el domingo, aquí precisamente en el resumen que tenemos de noticias, pues esa tristeza, ese luto para el periodismo colombiano y, por supuesto, pues para la familia de Cristian Herrera, pues una persona que lo conocimos siempre en su trabajo de investigación. Estuvo de hecho exiliado en Chile más o menos un año, pero él decía: no, pues yo quiero regresar a Colombia porque todavía hay mucho que contar, hay mucho que desmantelar. Y dentro de todas sus investigaciones, pues él siempre desmantelando, repito, a esos grupos al margen de la ley, narcotráfico, corrupción, irregularidades en varias cosas. De hecho, fíjese que a él lo invitaban mucho a los consejos de seguridad de la policía, precisamente porque tenía muchos detalles y mucha afinidad con la población civil. Entonces conocía varias cosas que, pues por una u otra cosa, en la parte operativa no se conocía mucho. Entonces, recordamos muchísimas cosas ahí en la ciudad de Cúcuta, en frontera, que usted sabe que es una zona bastante delicada por todo el tema del chavismo en su momento, cómo se transportaba una y otra cosa irregular ahí por la frontera. Entonces, muchas situaciones. Y de hecho, fíjese que los mismos compañeros quienes estuvieron más cerca a Cristian decían que a veces se quedaba por ahí como solito. Decían, pero ¿qué le estará pasando? Pues ya todos sabían, algo tiene en mente y algo descubrió. Esto para hablar un poquito de quién era Cristian y en la operación que hace el CTI, la Fiscalía, la CIN. De hecho, el mismo sábado pues hubo plan candado. Sin embargo, tanto la Policía Metropolitana, el Gaula Militar, todas las autoridades empezaron pues toda la búsqueda y logran la captura de tres personas presuntamente involucradas en el asesinato de Cristian Herrera. Lo que sí es importante resaltar es que ahí en el video está cómo va el sicario, la persona que lo asesina, va en una moto. Esto no era con parrillero, eso fue directo.
1: Sí, fue directo, sí señora.
3: Y le dispara, Cristian pues cae al piso. Entonces el principal sospechoso pues que disparó contra él fue detenido ahí en inmediaciones de la terminal de transportes de Cúcuta. Al parecer pues se iba a ir, iba a salir rapidísimo, obvio. Entonces pues ahí lo capturan y está pues todo el proceso porque están estas tres personas capturadas, pero los móviles indican que hay otras personas casi parecido, pues es feo hacer comparaciones, pero lo que sucedió con el senador Miguel Uribe, que hay uno en un lado, que el otro le entrega el arma, que el otro está mirando, que nadie esté por ahí cerca y cosas así. Entonces, pues, al parecer se está en esa investigación.
1: Perfecto. Ahí está entonces lo que ha sucedido en Cúcuta y bueno, siempre teniendo presente todo lo que está ocurriendo con los colegas y con toda la situación, ¿no? No se puede hablar, ¿no, Grace? No se puede decir mucho porque...
3: Es mejor no.
1: Sí, porque igual, quién sabe, como diría Daniel, quién sabe quién lo está escuchando a uno y alguien tome represalias o cosas que uno dice, bueno, pero ¿qué está pasando? Y eso fue lo que le pasó a Cristian por haber trabajado fuertemente allí en diferentes tipos de denuncias.
3: Sí, lamentable la situación. Que, sí. Por ejemplo, nosotros aquí citamos fuentes, hablamos de una cosa, de otra, siempre con la fuente de primera mano, ¿cierto? Pero este tipo de periodismo que es delicado en Colombia, la parte investigativa es otra cosa totalmente diferente, porque es que usted ya se mete ahí, permítame la expresión, en la boca del lobo.
1: Tal ¿cierto? Cual, sí señora.
3: Entonces ya son investigaciones muy, muy, muy exactas, muy detalladas. Usted tiene que hablar con el uno, con el otro, sobre todo tiene que escuchar a la gente y más en zonas pues vulnerables, zonas muy delicadas en nuestro país.
1: Correcto, es cierto. Muy bien, son las 6 de la mañana, 32 minutos. Otra noticia, Daniel, tiene que ver con, se está moviendo el Congreso. Ha habido una serie de renuncias que se están, digamos, fraguando por estos días. Se comienza a mover el tablero político del Congreso de la República. Recordemos que estamos, el otro año son elecciones regionales, ¿no? En el 2027, ¿de acuerdo? Y una de las primeras renuncias que estoy mirando por acá, Grace, Daniel, Mayron, fue la del senador liberal Alejandro Carlos Chacón, que anunció su salida del Senado tras 16 años en el Congreso.
2: Sí. Imagínese usted. Pero mire, Mauro, aquí valga el espacio y el tiempo para poder hacer una claridad, y es que estos senadores ya terminan su periodo de 4 años.
1: Sí, señor.
2: Y se posesionan el próximo 20 de julio el nuevo Senado y el nuevo Congreso. Las sesiones del Congreso de la República finalizan oficialmente el 20 de junio de cada año, es decir, estamos a 10 días de que se acaben las sesiones de los 4 años o de este año, el próximo 20 de junio, y ya pues se organizará todo para recibir a los nuevos senadores. ¿Qué pasó ayer en el Senado? Y es muy interesante porque al terminar cada periodo legislativo o cada periodo constitucional, perdón, es la palabra correcta, se realizan unas sesiones de despedida a algunos senadores que llevan más de 15, 20, 30 años siendo senadores, pero pues a la elección inmediatamente anterior no se presentaron y por lo tanto no van a repetir periodo. Pero también anoche hubo una particularidad bien interesante, y es que se reconoció de manera póstuma a quien fuera el senador Miguel Uribe, que justamente hablábamos que el fin de semana pasado cumplió un año de ese vil
1: del atentado.
2: Atentado.
1: Sí, porque murió en agosto.
2: Entonces, en la plenaria del Senado estaba la esposa del ex senador Miguel Uribe, María Claudia Tarazona, con sus hijas. También hubo un reconocimiento para la senadora y ex candidata presidencial Paloma Valencia, que pues en este nuevo periodo constitucional no va a ser senadora porque pues estaba aspirando a la presidencia de la República.
1: Quedó sin el pan y sin el queso.
2: Vamos a ver por lo cómo menos le va, vamos a ver cómo le va en la en las elecciones.
3: Va a seguir trabajando y ya conoceremos exactamente cómo será su labor. Entonces,
1: me refiero a que no quedó.
3: Pensamos que lo hizo con valentía, ¿no?
1: Sí,
3: entrar
1: sí.
3: A esta contienda, de hecho reconocer quién fue el ganador. Y bueno, no pensamos que dentro de la carrera política de cada uno, pues ahí está, ¿no?
1: No, y en esto se gana o se pierde, eso no hay ningún problema. Lo que me refiero es que lastimosamente no quedó como candidata y tampoco quedó como senadora.
2: Es que no podía.
1: A eso me refiero,
2: es que
1: claro.
2: No podía. Sí, claro. La ley no lo permitía. Entonces,
1: pero si hubiera pasado a segunda vuelta, la ley le permitía una curula en el Senado.
2: Exactamente, por la ley de estatuto de la oposición. Correcto. Que viene desde el proceso, desde el proyecto de paz, proceso de paz, que se dio la curul de oposición.
1: ¿Qué fue lo que pasó, perdón, con Rodolfo Hernández?
2: Sí, señor.
1: Que renunció al Senado y después mandó a Marilyn. Sí, claro. Y después eso terminó.
2: En el Senado, mire, lo que pasa es que el candidato a la presidencia que pierde llega al Senado bajo la silla del estatuto de la oposición. Pero el candidato a la vicepresidencia llega a la Cámara de Representantes como parte
1: como llegó
2: estatuto,
1: Marilyn esa vez.
2: Como Marilyn Castillo llegó esa vez. Como llegó Juan Daniel Oviedo al Consejo de Bogotá, sí, que señor. Perdió las elecciones con Carlos Fernando Galán. Entonces, pero también hablando de despedidas, pues salió el senador Chacón. Así como se lo había dicho, 16 años de servicio, el senador Alejandro Chacón, pero mire que hay otra persona que fue condecorada anoche. Hubo una persona que fue condecorada anoche y es el senador Efraín Cepeda, el gran senador del Partido Conservador. Este senador, 35 años en servicio como congresista del país. Entonces, fue bien, bien importante y le dieron la condecoración, le dieron la más alta condecoración del Congreso. Que una persona puede tener, y la condecoración es la Gran Cruz al senador Efraín Cepeda. Y esto pues es importante, pero también hubo una renuncia del senador Miguel Ángel Pinto.
1: Pinto, sí señor.
2: Sí señor, entonces también allí habla de su recorrido, de su inmenso honor, y pues de haber pertenecido al Congreso de la República por más de dos periodos constitucionales. Entonces, veremos un nuevo Senado, compañeros, veremos unas nuevas bancadas, pero por supuesto es el resultado de las elecciones del pasado 8 de marzo. Ahora, que entre otras cosas, hay que decirlo, mire, entre otras cosas, aún no se ha declarado la elección de Senado. Generalmente la elección de Senado, o en los últimos dos periodos constitucionales, la elección de Senado se está declarando un día antes de la posesión, es decir, hasta el 19 de julio estarán declarando la elección de los senadores, lo cual es demasiado lento. Mire, esto sí es algo que hay que revisar, porque pues los de la Cámara de Representantes ya declararon la elección y ya tienen su credencial. Mire, yo conozco a más de un representante de la Cámara que ya tiene su credencial.
1: ¿Y ya están ganando por eso?
2: No, hasta que se posesione.
3: No, pero ya.
2: Tranquilo, Mauro, tranquilo.
1: Me preocupa. Me preocupa que ya estén devengando trabajando.
2: Entonces, mire, pero la elección a Senado todavía no ha sido declarada. ¿Esto qué quiere decir? Que todavía hay algunos temas jurídicos, hay algunos temas de contexto. Hay algunos temas que se están tramitando ante el CNE, el Consejo Nacional Electoral, el órgano rector de las elecciones en Colombia. Entonces, pues mire, esto ha sido así desde el periodo 2018-2022, se ha venido presentando esto, que hasta un día antes de la posesión se declara la elección.
1: Mal hecho.
2: Sí, señor. Eso no debería
1: ser. Eso no debería ser así.
2: Sí, señor, estoy completamente de acuerdo.
1: Es como que llegué ya y ahora sí vamos a trabajar, como que todo como muy encima, me da la impresión.
2: Sí, porque bueno, los representantes, como yo le digo, ya muchos de ellos tienen su credencial y bueno, Pero se posesionan todos el 20 de junio, de julio, perdón, 20 correcto. De julio, todos posesionados.
1: A trabajar.
2: Empieza un nuevo congreso y ese día escucharemos el último discurso de Gustavo Petro en el Congreso de la República como presidente, y que créanme que yo creo que no le va a ir nada bien en ese
1: no, discurso. No, igual me va a dar varilla como siempre ha dado. Renunciaron entonces Alejandro Carlos Chacón, Miguel Ángel Pinto, León Freddy Muñoz, Oscar Barreto y Julián López Tenorio, que estos nombres, bueno, salen, dan un paso al costado y se comienza a reconfigurar ese panorama político nacional de cara precisamente a las elecciones del próximo año. Y lo que nos ha comentado aquí Daniel, pues la despedida del senador Efraín Cepeda, un hombre que en algún momento la senadora Lorena nos dijo que se había acercado como a Dios,
3: le
1: gustan las cosas de Dios.
2: Principios, ¿no? Los sí, principios sí, sí. conservadores.
1: Está bien, muy bien, perfecto.
3: De hecho, él estuvo también en Cúcuta. Pues
1: el tema del Catatumbo.
3: De Cúcuta, en la iglesia Los Pinos. De,
2: sí, reconociendo sí, al sí, sí. pastor Satirio.
1: Sí, sí, sí,
3: del estuvo pastor allí. Pastor Satirio, sí.
1: Sí, y estuvo también estuvo allí, trabajando.
3: Estuvo muy atento cuando se presentó todo este problema. Bueno, nunca ha parado el tema del Catatumbo, pero cuando la senadora Lorena Ríos, que fue la única, y eso hay que decirlo, estuvo allí de frente con la gente ayudándole y todo eso, firme en todo el proceso, ¿cierto?
1: Sí.
3: Entonces allí también la acompañó el senador Efraín Cepeda.
1: Correcto. ¿Cuántos años? 30 y algo, ¿no?
2: 35.
1: Imagínese Pablo. Usted toda la vida 35. Allí. ¿Salen pensionados? Perdóname, Daniel.
2: Sí, señor, claro que sí.
1: ¿Salen pensionados?
3: Claro, claro, sí, a señor, ver. Claro.
1: No, no, no, pero no, pues no, no, no. Son preguntas ingenuas, Grace. Sí, claro,
3: Mauro, señor. Sin chistes.
2: Lo que pasa es que cuando usted es senador de la República, usted...
1: es un trabajador oficial.
2: Usted es un trabajador...
1: Del Estado, pues, usted es un trabajador del Estado.
2: Así como cualquier otro trabajador... paga salud y pensión, pues bueno, los senadores también.
1: También.
2: Entonces, pues, imagínese, si usted hace las cuentas, hasta está pasado en semanas el
1: claro, el ya, ya está volado. Y en años y en semanas de trabajo. Bueno, y diría alguien,
3: diríamos que...
1: Se lo merece.
3: Sí, claro.
1: Por
3: bueno,
1: todo.
3: Los que han trabajado.
2: Sí, cuestionado, ¿no? Sí, muy cuestionado.
1: Sí, picante el tema, bueno. Incluso con el gobierno Petro. Fue sí. Tuvo sus encontrones precisamente por temas de reformas y temas que tenían que pasar allí por el Congreso y que no lograron pasar. Bueno, 6 de la mañana, pero 42 minutos.
3: Quiero recordar, Mauro, que de todos los que han pasado, tenemos que definitivamente recordar al más antiguo y seguramente el que más tiempo ha estado en el Congreso o estuvo, el senador Roberto Gerlain, también Roberto conservador. Gerlain. De hecho, él fue ministro de Desarrollo Económico en el gobierno de Belisario Betancur.
1: Sí, el senador Gerlain, recuerdo sus sí. expresiones, ¿no? Bastante fuertes.
3: Sí, claro, no, y muy...
1: Era bien...
3: Compuesto.
1: Sí, bien, bien fuerte. Senador Gerlain, barranquillero él. Y sí, hablaba señor. Costeño, y eso... sí. Hablaba duro, yo me acuerdo bien del senador Gerlain.
3: No, y sentarse a hablar con él, pues una delicia, porque personas que conocen tanto, que vivieron tanto del país... También él recibió la orden, la placa de oro de la Gran Cruz, la orden de Boyacá, ¿no?
1: Sí, señora.
2: Compañeros, él era el cambio radical, ¿verdad?
1: Gerlain era, él inició como conservador, Grace, si no estoy mal.
3: Conservador.
1: Sí, él inició como conservador. Lo que pasa es que se fueron como...
2: Es que...
3: Sí, después hubo algunos
2: Es que creo que hay una historia del senador Gerlain en la política colombiana que lastimosamente no es muy honrosa, ¿no? Pero
1: sí.
2: Pero sí es una persona muy, muy reconocida.
3: Como todos.
2: Sí, señora.
1: Roberto Víctor se llamaba él, me acuerdo muy bien.
3: Sí.
1: Roberto Víctor se llama. Barranquillero. Y era conservador. No me le quite eso, Daniel, hágame el favor.
3: No, es conservador.
1: Es conservador, sí. Conservador, el senador Roberto Víctor. Bueno,
3: Roberto Gerlain.
1: Mayro, le encargo dos noticias en la costa. Una de ellas tiene sí, que señor. Ver con el alcalde de Santa Marta, ¿listo? Sí, que sí. Por ahí estaban hablando de participación en política. Santo Dios. ¿Cuándo se va a acabar esto? Se va a acabar el 21 de junio. Para darle ya un respiro a la política nacional. Vamos a orar, vamos a darle gracias a Dios a esta hora de la mañana. Nosotros conectamos con las mañanas de oración. A esta hora acompañamos a la pastora Diana, 6:44.
5: Hoy pido tu misericordia, díselo ahí al Señor. Dile, Padre, hoy te pido perdón por toda palabra, pensamiento, reacción, actitud que te haya deshonrado a ti. Díselo ahí. Dile, hoy, Señor, te pido perdón si mi casa, mi familia ha abierto puertas al pecado. Díselo ahí. Dile hoy en el nombre de Jesús de Nazaret. Padre, hoy yo te pido perdón. Perdón por todo pecado de inmoralidad. Por todo pecado, Señor, de contienda, de pelea, de disensión. Todo aquello que haya venido, oh Señor, a traer deshonra a tu presencia, hoy te pido perdón. Ahí suave en la adoración ahí. Divi kavli di shitala. Hoy te pedimos, Señor, mira con misericordia mi casa. Díselo ahí. Ahí, eleva oración al Señor. Eleva oración al Señor. Dile, Señor, hoy vengo como representante de mi casa. Y hoy vengo a pedirte perdón. Perdón por toda palabra ociosa. Perdón por los celos, las iras, las contiendas. Dile, hoy te pido perdón, Señor, por la pereza, por el conformismo. Díselo ahí al Señor. Dile, hoy te pido perdón, mi buen Dios, por todo pecado oculto que se ha estado manejando en mi casa. Díselo ahí. Dile, Señor, yo te pido que limpies mi casa. Porque cuando hay limpieza, reconocimiento, y vamos al cielo a pedir perdón, ahora nuestro cuerpo se llena de vida. Dice tu palabra, amado, yo deseo que seas prosperado en todo y que tengas salud, así como está tu alma. Dile, Señor, yo necesito que mi alma esté libre de todo peso, que el alma de mis familiares esté libre de todo peso. Por eso hoy vengo a pedirte perdón. Que tu misericordia descienda sobre mi casa. Díselo ahí. Dile, Señor, hoy te pido perdón si no hemos sido buenos mayordomos de lo que tú has entregado en nuestras manos. Y por causa de eso ha habido escasez, ha habido ruina, ha habido deudas. Ahí con tus ojos cerrados, dile, Señor, hoy te pido perdón si no he sido un buen mayordomo del dinero en mi casa. Perdóname, Señor, si mi familiar no ha sido un buen mayordomo, administrador de la riqueza. Dile, hoy pido tu misericordia, Dios. Díselo ahí. Dile, hoy yo te pido perdón porque nunca consulté a ti y me convertí en un fiador, en un codeudor de una deuda, en donde he tenido que asumir cosas que no me corresponden. Dile, perdóname porque no fui sabio, sabia. Dile, perdóname, Señor, porque dejé que de alguna manera entrara en mí el deseo de tener cosas materiales y he dejado que mi tarjeta de crédito esté con sobrecupo. No he sido un buen administrador. Díselo ahí. Algunos están pidiendo cambio en su área económica, pero ese cambio no se va a dar de una manera así mágica, no. Viene por consecuencia de que tú y yo seamos buenos administradores. Dile al Señor en esta mañana, dile, Señor, perdóname si no he sido un buen administrador. Dile al Señor también, perdóname si no le has dado al Señor lo que le corresponde. Siempre piensas que al darle al Señor la ofrenda, el diezmo, la primicia, siempre estás pensando que te va a faltar. Por eso es que pasa eso, porque no entiendes que es un principio financiero que viene del diseño divino. Dile, perdóname al Señor si no he sido obediente a tu palabra. Perdóname, Padre, las veces que me has hablado del diezmo, de la ofrenda, y no he querido obedecer. Siempre estoy pensando que voy a estar, Señor, urgido económicamente, por eso no te doy. Y por causa de ese pensamiento es que caes en eso, en ruina, en pobreza. Dile, hoy te pido perdón, Dios. Dile, Señor, quita de mí la desobediencia, quita de mí la rebeldía. Dile al Señor, quita de mí todo pensamiento equivocado. Dile, Señor, yo someto mi economía a ti. Díselo ahí. Papá que estás acá, mamá que estás acá, joven que estás acá, adulto mayor que nos estás viendo, que estás acá. Hoy me uno a esas casi 9,000 conexiones. Ahí donde estás. Dile, Señor, yo te pido que limpies mis manos. Quita de mis manos toda mala administración. Dile, a partir del día de hoy, Señor, inicia un nuevo tiempo de ahorro, de presupuesto. Ayúdame, dile al Señor, ayúdame a hacer un presupuesto. Ayúdame, Señor, a aprender a decir no ante las tentaciones de comprar.
1: Son las 6 de la mañana, 50 minutos en Colombia. 6 de la mañana, 50 minutos. Dándole gracias a Dios en esta mañana de día miércoles. Recordemos que los días miércoles estamos en directo desde el auditorio principal de la Iglesia Manantial de Vida Eterna. Mayron, dos cositas para tratar a esta hora de la mañana. Se está investigando una parranda con licor y celulares de los costeños, ¿no? Alias los costeños en la cárcel El Bosque de Barranquilla. ¿Qué se sabe del tema, Mayron?
0: Sí, señor, es una polémica, Mauro, alrededor de la cárcel El Bosque en la ciudad de Barranquilla. Dos hombres, alias Semiro y Camilo Plata, presuntos integrantes de la banda criminal Los Costeños, en una fiesta, Mauro, pero con todo, ¿no? Hay videos que circulan en redes sociales y estos señalados delincuentes aparecen escuchando música y presuntamente también consumiendo bebidas alcohólicas al interior de la cárcel. Ante esto, el INPEC en Barranquilla anunció que están adelantando las investigaciones para esclarecer este hecho. Y mire que no es la primera vez, Mauro, que se presenta este tipo de actos en la ciudad de Barranquilla, sino también, Mauro, que lo hemos visto en otras cárceles con parranda, incluso mayores. Usted recordará de Medellín hace poco,
1: Medellín, sí, señor,
0: donde se registró vallenato. Un concierto, pero claro, un concierto, una parranda vallenata.
1: Sí, qué tremendo el tema, sí, señor. Ahí está entonces. Y lo otro, están hablando desde la alcaldía de Santa Marta. ¿Cómo se llama el alcalde de Santa Marta? Se llama Carlos Pinedo. Estaban hablando, Mayron, de una presunta participación en política, pero la alcaldía dijo que estaban rechazando, Mayron, categóricamente todas esas afirmaciones.
0: Sí, señor. Recordemos, Mauro, que hay una lista que ha sacado el candidato Abelardo de la Espriella, que la amplió incluso en las últimas horas, de políticos que están participando en campañas electorales a la presidencia desde su puesto. En este momento le tocó al alcalde de Cartagena, que es un alcalde de ideal o de ideas progresistas. Entonces lo están acusando, Mauro, con el tema de contratos, con el tema de que está presionando a través de contratos para, digamos, constreñir el voto a favor de un candidato.
1: Correcto. Estaremos pendientes del tema. ¿Alguna noticia, Grace, para cerrar esta primera hora? Que podamos irnos
3: pues
1: a la pausa.
3: Estamos ahí a puertas de todo lo que está sucediendo, pero también nos parece muy interesante darle esa mirada al tema del invierno y cómo muchas comunidades, muchas regiones de Colombia, pues están ahí a puertas de situaciones bien, bien complicadas por este tema. Ha llovido prácticamente en todo el país, muy fuerte. La situación es difícil en zonas pues aledañas a los ríos, que están muy cerca a las quebradas. Entonces la situación está pues difícil. Ya hay un plan de contingencia, obviamente por parte de las autoridades, diferentes municipios pues ya hicieron todo lo que tiene que ver con sus alarmas. En algunos lugares hay alerta naranja, en otros ya hay alerta roja, pues para que estén muy atentos, y ya han sido también evacuadas varias personas, repito, en diferentes lugares, sobre todo pues en zonas que han sido o son de difícil acceso en nuestra, en nuestro país, en Colombia. Fíjese que se han perdido muchas cosechas, por ejemplo, cebolla sí. cabezona, papa de esa pequeñita, la que usted le dice papa sabanera, o le dice, no, sino que así se llama.
1: ¿La papa criolla, Grace? ¿Es la misma, no?
3: La papa criolla también, los plátanos. Entonces ha sido difícil, y claro, nosotros estamos pues a puertas de elecciones, entonces también hay que darle una miradita a lo que está pasando, y que la gente pida gritos, pues que el gobierno nacional de alguna forma apoye, ayude, pero hasta ahora pues no ha pasado nada.
1: Correcto, Daniel.
2: Sí, mire, hablando de lo que pasa en la ciudad, en Bogotá, se ha levantado un aumento de, o se ha levantado un mensaje, perdón, frente al aumento de muertes relacionados con el gremio motero. Durante el primer trimestre de 2026, la cifra que nos arroja son 2.200 personas en moto que fallecieron durante el primer trimestre. Y esto es un dato bastante doloroso. Pero mire que ante este llamado, justamente ayer en la localidad de Fontibón, un motociclista atropelló a un agente de tránsito para evadir un puesto de control. Entonces, el llamado por un lado es... Tenemos que respetar los actores viales, tenemos que ser conscientes de que, bueno, las normas de tránsito, pero justamente anoche en la localidad de Fontibón, un agente de tránsito fue arrollado por un motociclista, porque pues seguramente o no tenía los papeles, algo tenía, y pues
1: algo pasó,
2: esto,
1: sí.
2: Esto pues es realmente lamentable. Entonces la invitación es para que no solamente los motociclistas, ¿no?, sino todos los actores viales, desde el peatón, el del carro, el del taxi, el de el SITP, el de la mula, el de los carros grandes, podamos tener conciencia vial, porque no podemos perder más muertes en siniestros viales.
1: Sí, ayer también, Grace, el alcalde de Bogotá, Carlos Fernando Galán, aseguró que el distrito no va a dar marcha atrás en temas de recuperación del espacio público. Hemos visto, no sé si ustedes lo han tenido la oportunidad de ver, Grace, Myron, Daniel, en redes sociales.
2: Un enfrentamiento que hubo anoche, ¿sí?
1: Sí, ayer hubo un enfrentamiento en el sector de la Villavicencio con Autopista Sur. Sí, allí sí, muy señor. Cerca a la sí, sede, al campus de Manantial, en ese sector. ¿Qué está pasando? Pues están recuperando el espacio público. Dicen desde la alcaldía que ese espacio específicamente era usado para ventas ilegales de drogas y motos robadas. Y pues ayer hubo allí, mejor dicho, una protesta tremenda. Se levantaron los vendedores informales, se levantaron los motociclistas, bloquearon la autopista por un lado, bloquearon la autopista por el otro, incendiaron algunas de las placas que estaban que estaban allí trabajándose. Tuvo que intervenir la UDMO, ¿verdad? Y la jornada terminó allí con una situación bien complicada. Hablaron desde ese punto, dijeron que se habían afectado un poco más de 60 familias porque no avisaron, porque desalojaron, porque supuestamente vinieron con abuso de autoridad. Habló también el alcalde de Ciudad Bolívar, él se llama Diego Arenas, y aseguró que el proyecto de recuperación del espacio público había sido socializado con la comunidad, Grace, desde hace varios meses, y que el proceso se había adelantado mediante diálogo.
3: Pero es que, Mauro, mire, yo sé que a veces es incómodo cuando decimos pues que no pasa nada, pero esto está como el libro de Gabriel García Márquez, Crónica de una muerte anunciada, porque se hace el proceso, se trata de hacer reuniones con la comunidad de un lado, de otro. Entonces uno dice, ¿por qué las cosas ya anunciadas y todo eso tienen que terminar así? O durante el proceso no hay comunicación de lado y lado, o se nos olvida, o qué es lo que pasa. La verdad, nunca he visto que nadie estudie eso, porque se dice, bueno, hagamos la reunión, o bueno, pero uno no sabe qué pasa durante, en el proceso, cuando ya llega el momento de hacer todo esto que usted nos cuenta, y tienen que irse pues a la fuerza y todo, porque ¿qué se puede hacer? Y la gente no puede decir que no se le dijo, o bueno, no sé, las reuniones que tuvieron. Es un tema demasiado, demasiado complejo, pero uno dice como que exponen algo, pero no hay un proceso vigilado.
1: Sí.
3: No sé si se llame así, pero es lo que uno puede ver así como a la distancia.
1: Bueno, ahí está entonces la situación de lo que ocurrió ayer allí en la zona de la avenida Villavicencio con Autopista Sur, esta recuperación del espacio público y de todos los espacios públicos que han venido recuperando en diferentes puntos de la ciudad. Han venido levantando personas que habitan la calle, han venido levantando esos famosos cambuches que sobre todo allí, por ejemplo, en la carrera décima con calle sexta habitaban, se vino levantando eso en el sector allí del Restrepo, del Ricaurte. Bueno, han venido trabajando ahí en cabeza de la doctora Lucía Bastidas. Hagamos una pequeña pausa. 7 en punto en Colombia, 7 en punto y venimos con más. Este es nuestro espacio Vida en Conexión.

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2: Son las 7 de la mañana, 3 minutos en Colombia. 7 de la mañana, 3 minutos. 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Son las 7 de la mañana, 3 minutos en Colombia, día miércoles 10 de junio, y aquí estamos para compartir con nuestros invitados a esta hora. Está con nosotros nuestro compañero, colega, amigo, que creo ya hace parte de esta casa, Bruno de Ayala, politólogo. Es peruano, analista, escritor, editor y por supuesto periodista. El tema que queremos, no hay otro, bueno, pueden haber muchos más, pero en este momento creemos que es el más importante, son las elecciones y los resultados que se están originando en Perú. Miro el diario El Comercio, espero que esté bien de fuente, Bruno, y me dice que Roberto Sánchez tiene el 50.075% y Keiko Fujimori el 49.925%, con una diferencia de un poco más de 26.000 votos. Bruno, saludo cordial, buenos días, bienvenido a la cadena Radial Vida.
3: Hola, ¿qué tal? Muy buenos días Colombia, a la cadena Radial Vida, gracias siempre por su invitación.
2: ¿El comercio es buena fuente, Bruno?
3: Sí, bueno, estamos en línea, yo ahorita te podría decir, para que la gente de Colombia lo entienda con más precisión, la diferencia entre uno y otro son 26.000 votos en este momento y falta 3% para terminar la contabilidad total de todas las mesas y todas las actas de sufragio, ¿no? 26.000 votos es lo que diferencia a Roberto Sánchez de Keiko Fujimori.
2: Sí. Bruno, para darle paso a Grace, a Mar-

0: para nombrar o proclamar a un nuevo presidente el 15 de julio. En esas 1.500 actas, fue algunas, la mayoría observadas por los personeros del partido de Roberto Sánchez de izquierda, se pasó la firma, no hicieron bien la suma de los números, de los votos, magulladuras, se arrugó, en fin, detalles de ese tipo son los que hacen que los personeros pidan la observación del acta. La mayoría de esas actas, ese es el otro quid del asunto, están en Lima, ciudad capital, donde Keiko Fujimori tiene cerca del 60% de aceptación. Todo hace presumir que una vez que se termine la evaluación de estas actas, Keiko Fujimori iguale o sobrepase a Roberto Sánchez y faltando aún la contabilidad de los votos del extranjero, donde la proporción de diferencia entre ambos candidatos es la misma que la de Lima, 60-30 aproximadamente.
1: Sí, Bruno, hagamos un poquito de historia, un poquito de pedagogía, porque Perú, pues prácticamente se ha convertido, o dicen los expertos, usted me corrige, en el país más inestable políticamente de América Latina, porque es que hablamos que Perú ha tenido 8 presidentes en 10 años. ¿Qué es lo que ha pasado para hacer un poquito de contexto y de historia?
0: Básicamente la desnaturalización de los partidos políticos, que es un proceso que se inició ya hace bastante tiempo, pero el Perú no tiene partidos políticos sólidos, partidos políticos que hagan formación política. Estamos hablando que son corporaciones empresariales que se convierten en partidos políticos o que uno de sus brazos de esa corporación es un partido político para la defensa de sus propios intereses. Tengo universidades, soy dueño de universidades privadas. Hago mi partido político. Tengo determinado tipo de industria, hago mi partido político. O intereses regionales. Está muy de boga ahora que se conformen frentes regionales que hacen política. Entonces, eso desnaturaliza a la política misma y a eso le agregamos el bajo nivel de la clase política peruana, que no son formados políticamente, son empresarios que se meten a hacer política, los resultados saltan a la vista, ¿no?
2: Bruno, ¿qué papel tiene el voto de los extranjeros peruanos en este escrutinio? ¿Ya fueron incluidos? ¿No han sido incluidos? ¿En qué momento se nota ese golpe de la votación a nivel internacional en estas elecciones presidenciales?
0: Ya están llegando los votos del extranjero, son aproximadamente entre 300.000 y 400.000 compatriotas de Perú que han votado en el extranjero. Y teniendo en cuenta lo primero que dije, que hay una diferencia de 26.000 votos, va a ser determinante, ¿no? Va a ser determinante. Hay matemáticas, hay estadísticos que ya están haciendo las líneas de tiempo de lo que se viene, y todo indica, todos los escenarios indican que la que podría ganar la presidencia, y lo digo en condicional, podría, es Keiko Fujimori, por lo que ya dije, esa diferencia, el peruano en el extranjero ha votado en un 60% a favor de Keiko Fujimori y en un 30% a favor de Roberto Sánchez. Entonces, todo hace presumir de que ella sea la elegida presidente del Perú. Y hay que agregar un dato adicional ahí, ya están saliendo a protestar los movimientos de izquierda, haciendo conferencias de prensa, llamando a movilizaciones, y por el otro lado tenemos tranquilidad. Entonces ellos ya también parece que saben lo que se les viene, ¿no?
3: Bruno, para entender un poco el sistema electoral de Perú, porque es que estábamos pendientes de las elecciones en Perú y se hablaba de un conteo a boca de urna, luego aparecía como otro conteo y eso particularmente a mí me enredó un poco. Y lo otro es, se habla de fraude, irregularidades, manipulación, incluso hay videos en redes sociales, pero ¿existe una, digamos, una evidencia como tal de fraude o es simplemente una batalla política en en relato?
0: A ver, son dos tiempos ahí en cuanto a lo que tú mencionas, ¿no? El boca de urna es una encuesta que se hace a la salida de los colegios electorales. Uno sale de votar y te preguntan por quién votaste. Y el otro momento es el conteo rápido que se hace sobre ya las muestras de las actas. Sobre 1.000 muestras, sobre 1.000 actas, se hace una proyección. Lo que hemos tenido nosotros es un boca de urna donde salía favorecida Keiko Fujimori. y después horas de

0: después, cuando ya se hace esa muestra del conteo rápido, que repito, que se hace sobre 1.000 actas, ya con actas propiamente dichas, es que se suelta la posibilidad de que sea Roberto Sánchez en un empate técnico. Lo que se dice, y hay que ser bien claro, ¿no? Lo que se dice a la hora de dar la información del conteo rápido es que están en empate técnico porque la diferencia estaba dentro del margen de error, que era 1.9%, y creo que tenían 4 o 5 décimas de diferencia cada uno en el conteo rápido. Entonces, las irregularidades propiamente dicho que sí han existido se dieron en la primera vuelta. Ahí pasó todo, todo. Las mesas de sufragio abrieron a las 2 de la tarde, no llegó material a los colegios, en fin, ¿no? Las mesas, famosas mesas 9000, que son mesas súper apartadas de la capital, donde prácticamente todo el mundo votó por Roberto Sánchez y los otros candidatos no tuvieron ningún voto, todos llamó a la sospecha. Todo eso pasó en la primera vuelta. En la segunda vuelta ha sido Suiza, el Perú, ¿no? Han empezado las elecciones a las 7 de la mañana, uno que otro inconveniente natural, normal, pero lo de la segunda vuelta ha sido muy, muy, muy limpio, por así decirlo. ¿A qué se debe eso? Bueno, tenemos un embajador de los Estados Unidos muy activo en el Perú. Un embajador de los Estados Unidos que se fue al debate presidencial, eso nunca se había visto. Un embajador de Estados Unidos que ha entrado con observadores directamente de los Estados Unidos a cada colegio, colegio por colegio, el día domingo. Parecía un peruano más, un peruano, una autoridad peruana. Entonces me parece que los ojos están muy puestos en el Perú por parte de los Estados Unidos. Y creo que es lógico, ¿no? Con todo lo que se está jugando por la ubicación geográfica, geopolítica del Perú, Estados Unidos tiene un interés muy especial de que sea un gobierno afín a los intereses de Donald Trump.
1: Sí, Bruno, en este momento, igual que lo estamos viviendo en Colombia, pues la gente está ahí a la expectativa, está a puertas de lo que suceda. ¿Cómo están los peruanos en este momento? ¿Qué es lo que quieren para Perú? ¿Qué dice la gente en la calle?
0: Tenemos una sociedad dividida, 50-50, está clarísimo. El mapa electoral así lo dice. Una sociedad que va a tener que recomponerse. El próximo gobierno del Perú, sea quien sea finalmente el que gane, no va a tener luna de miel, como nosotros le decimos, a esos primeros 100 días donde pueden trabajar tranquilos. El que gane va a tener que hacer cosas desde el día 29 de julio. El 28 de julio supuestamente es que es el día patrio del Perú, asume el nuevo presidente. Así que desde el 29 no creo que no va a tener tiempo ni de cenar ese día, porque ya la gente le va a empezar a exigir cosas. En un país donde las exportaciones están en alza, donde la presión fiscal también, donde hay dinero, hay mucha desigualdad, ¿no? Y eso está pasando factura a la clase política. Entonces, el nuevo presidente va a tener, como nosotros decimos, ponerse las pilas y empezar a hacer las cosas desde el día 1. No le va a dar tiempo para pedir luna de miel.
2: Bruno, con
0: Sí.
2: respecto a los símbolos que ha manejado tanto Keiko como el candidato de izquierda, ¿qué considera usted que ha captado la atención de los o captó la atención de los votantes? Porque vemos a una Keiko, una mujer de derecha que ha seguido un legado, que ha construido un partido, que tiene una historia política a pulso, pero pues aquí también vemos a un candidato de izquierda, heredero de el expresidente y qué bueno que en este momento está preso, Pedro Castillo, pero utilizando unos símbolos que de alguna u otra manera mueve mucho la votación de la base. ¿Qué considera que fueron esos símbolos que utilizó el uno y el otro? Y como resultado, pues se ve, así como usted nos lo acaba de decir, una nación completamente fragmentada.
0: A ver, Keiko Fujimori, a no dudarlo, tiene el mejor equipo técnico de los dos, ¿no? Candidatos. La acompaña, por ejemplo, Lucho Carranza, que fue ministro de Economía de Alan García en los primeros 10 años de este siglo, un gran ministro de Economía. Fue el momento en donde el Perú llegó a crecer hasta el 7% anual. La frase de Keiko Fujimori resume, la frase de campaña de Keiko Fujimori resume realmente lo que el pueblo peruano está pidiendo. Y ella dice orden, quiere ordenar, cerrar esa frontera norte con el Ecuador, donde se filtra un montón de inmigración, más de 140 puntos de donde pasa la gente, es una coladera. Quiere militarizar esa zona específicamente, quiere poner orden en Lima en cuanto a la seguridad. Vivimos permanentemente acosados por el crimen organizado en las zonas periféricas de Lima. Una de sus propuestas es militarizar también los buses de transporte, donde los conductores son permanentemente acosados por el crimen organizado. En fin, orden y estabilidad económica y aprovechar las oportunidades que tenemos con este puerto de Chancay que nos abre la puerta al Asia-Pacífico. Por el otro lado está el resentimiento, el decir que Lima es el centro del Perú y que no hacen nada por bajar la pobreza de las zonas más apartadas del país. Son dos visiones totalmente opuestas de futuro. Por un lado, tenemos a Keiko Fujimori que está apostando al libre mercado y por otro lado tenemos el discurso de Roberto Sánchez, que piensa todavía en que el Estado puede ser empresario, nacionalizaciones, en fin. Entonces, más de la fórmula que nosotros conocemos, que nunca han funcionado, porque hay que ver solamente el caso de Bolivia para darse cuenta que nada de eso funciona. A largo plazo siempre se cae en lo mismo, que es en la inflación. Son dos visiones totalmente distintas, pero por esas cosas que tiene el destino, y seguramente ahí la gente de derecha en el Perú tendrá que hacer su autocrítica. Pese a que se ha demostrado que el libre mercado funciona, no está funcionando para todos por igual. Entonces, discursos como el de Roberto Sánchez, basados en el resentimiento, hasta en lo racial también se basa ese discurso, calan hondo en muchos sectores de la población. Es por eso que la división del Perú es tan profunda. Un sur del Perú que piensa totalmente distinto al norte del Perú.
3: Bruno, con respecto a lo que dices, bueno, acá en Colombia, en los últimos días de las elecciones, vimos al presidente Gustavo Petro desconociendo los resultados en primera vuelta y eso debilita la institución como tal, la institucionalidad. Perú tiene una situación similar y es que ha tenido presidentes destituidos, encarcelados, investigados. Hemos visto protestas en Perú. Lo que se vive en Perú, te pregunto, ¿es una crisis política pasajera, o tú crees que hay un colapso gradual de la confianza en la democracia peruana?
0: Lo que vive el Perú es como esos dolores de cabeza que no te tumban en la cama, que siempre lo tienes ahí nada más, y puedes seguir trabajando, puedes seguir haciendo tus cosas. Yo lo podría describir de esa manera. En cuanto a Petro, la verdad que sus últimas declaraciones dándole el apoyo a Roberto Sánchez sin tener resultados oficiales, la verdad que no cayeron muy bien acá en el Perú. No puede él, como presidente de un país amigo y hermano, sin tener resultados oficiales, porque tanto el conteo rápido como boca de urna lo hacen organismos privados, empresas privadas. El Estado peruano como tal no hace ese tipo de acciones. Entonces hay que esperar el resultado final de la OMPE. Y esas declaraciones apoyando a Sánchez no solamente demuestran una injerencia en la política peruana, sino adicionalmente demuestran algo que nosotros venimos diciendo desde hace bastante tiempo. Un foro de Sao Paulo, un grupo de Puebla que está permanentemente instigando, fomentando meterse en la política de los países amigos y vecinos, ¿no? Ese es el factor internacional que nosotros hemos detectado acá en el Perú, porque hemos tenido inclusive un embajador cubano que tenía servicio de inteligencia trabajando en Lima, por ejemplo, ¿no? Cosas de ese tipo son las que realmente mortifican, ¿no? Haría bien el presidente Petro en esperar los resultados finales para dar los saludos que tenga que dar.
4: Sí, es cierto. Bruno, ¿hasta cuándo hay plazo para que haya resultados definitivos? No se van a quedar hasta diciembre, Bruno.
0: Sí, pues capaz, acá en el Perú todo puede pasar. Acá en el Perú no, nunca uno se aburre. No, hay un plazo máximo que es el 15 de julio, ya lo anunció el presidente Burneo, el presidente del Jurado Nacional de Elecciones. Hay que entender que hay 1.500 actas observadas. Cada acta por acta, tiene que ir a una especie de tribunal se visualiza el acta y se toman decisiones si pasa, no pasa, si corrigen la suma, si la firma es la firma, tienen que verificar la firma porque muchas de las observaciones son, no es la firma del presidente. Y cuando se observa un acta no se pide mayores especificaciones, ese es el poder que tiene el personero, que es el fiscal de cada partido político, ¿no? Entonces dice, no, esa acta no me gusta, se hizo mal la suma, está arrugada, está tachada, en fin, se observa el acta. La mayoría de esas actas son en Lima, donde Keiko Fujimori tiene más del o el 60% de aceptación. Por eso todo señala, todas las proyecciones estadísticas señalan que una vez que se levanten esas observaciones, Keiko, más los votos del extranjero, Keiko sería la nombrada presidente del Perú. Tienen hasta el 15 de julio. Puede ser antes, sí, puede ser antes. Tienen hasta el 15 de julio. El 15 de julio es la fecha tope para que el Jurado Nacional de Elecciones proclame al nuevo presidente de la nación.
1: Sí, el tema, Bruno, de observadores internacionales y observadores obviamente nacionales también, cómo funcionó, cómo funciona en Perú, porque parece que es una cifra récord también, ¿no?
0: Sí, bueno, como te digo, aquí ha habido dos momentos en la elección. La primera vuelta fue una desgracia, realmente. Inclusive se ha judicializado esa primera vuelta. El ex candidato Rafael López Aliaga, que fue el mayor perjudicado. En realidad todos piensan que él debió haber sido el que pasara a la segunda vuelta y no Roberto Sánchez. Ha judicializado, hay demandas penales, civiles en torno a esa elección. Ya la segunda vuelta es otra cosa, ¿no? Ya la segunda vuelta fue normal, casi cabe el término. Todo empezó cuando debió haber empezado, los hechos que ocurrieron fueron muy aislados, lo que suele pasar en este tipo de eventos electorales, pero nada comparado con lo de la primera vuelta, ¿no? Entonces, veremos qué pasa, ¿no? Veremos qué pasa. El destino o una mano extraña nos ha puesto en esta disyuntiva de elegir entre un izquierdista y alguien de la derecha al nuevo presidente del Perú. Ojo, sin ser mayoría a la izquierda en el Perú, esta disyuntiva hace que no es que toda la gente que vota por Roberto Sánchez es de izquierda. Hay gente de izquierda, sí, mucha, pero un gran porcentaje también son antifujimoristas. Y ahí tiene gente de derecha, de centro, gente que no puede ver a Keiko Fujimori, por el legado del padre, por las acusaciones que tuvo el padre en su momento de derechos humanos, etcétera, etcétera, etcétera. Gran parte del voto de Roberto Sánchez, ese 50%, un 30 o un 35% es de gente de izquierda, que es la base natural de la izquierda en el Perú, pero un 15% son antifujimoristas, antikeikistas, como acá se les dice.
2: ¿Cuál sería el mensaje a la comunidad internacional que tiene sus ojos sobre Perú en este momento, en términos no solamente económicos, sino políticos, regionales? ¿Cuál sería ese mensaje? Porque ya hemos visto, así como lo mencionó hace un momento, el presidente Petro ya felicitando, pero pues todavía no es una declaratoria final de elección. ¿Cuál sería ese mensaje que desde el Perú saldría para la comunidad internacional para pues transmitir tranquilidad, confianza, seguridad y pues por supuesto trabajar por una estabilidad democrática que tanto lo necesita esta nación?
0: Creo que estamos llegando a un punto de quiebre en el país. No va a ser nada fácil lo que se viene, repito, ya sea a Roberto Sánchez elegido o Keiko Fujimori, con más razón, va a tener mucha oposición desde el día uno de su mandato. Así como van a tener que hacer muchas cosas del principio, ya se están anunciando marchas. O sea, se vienen tiempos turbulentos porque es, como te digo, es un punto de quiebre en la política peruana, ¿no? Han sido 10 años muy difíciles. Pese a ello, el Perú ha seguido creciendo económicamente. Imagínate si hubiéramos tenido tranquilidad en estos 10 años, hubiéramos crecido el doble tal vez. ¿Qué es lo que se estima? Que el Perú debería estar creciendo entre el 6 y el 7%. Pero lamentablemente, la política, la mediocridad de la clase política peruana lo evita, ¿no? Tranquilidad a los peruanos. Tranquilidad y expectativa y a defender nuestros votos porque realmente hay que hacer prevalecer la democracia. y a la comunidad internacional que por favor respeten las decisiones soberanas de los pueblos. Al presidente de Colombia, a la presidenta de México, que respeten la voluntad de los pueblos. No se puede condicionar tener relaciones diplomáticas por un presidente de un color o presidente de otro color. La hermandad entre los países está por encima del detalle ideológico. Entonces, hacen muy mal en condicionar abrir una embajada o quitar un embajador si el candidato que sale elegido no es de su gusto ideológico, político. Entonces, eso no es hacer política internacional, eso es hacer política partidaria y de eso no va el mundo, me parece.
3: Bruno, hablando acerca de la geopolítica en el tema de Latinoamérica, hemos visto que, digamos, los últimos gobiernos están dando un giro hacia la derecha de ganar o de mantenerse en este momento la, digamos, la ventaja de Roberto Sánchez de llegar a la presidencia. ¿Cómo ves tú a Perú en medio, digamos, de ese panorama de derecha que está en este momento implementándose en América Latina?
0: Sí, es una ola patriótica, como yo la llamo, ¿no? Una ola patriótica que está arrasando en América y espero pronto en Europa también, ¿no? La situación a la cual el progresismo, la izquierda, la izquierda radical nos ha llevado, esa unión rara, ¿no? De una izquierda radical con el progresismo nos ha llevado a un descontrol total, sobre todo en lo cultural, en lo social y también en lo económico, ¿no? Tenemos lo que está pasando en Bolivia, repito, que a mí me preocupa muchísimo. Es un golpe de Estado a cuentagotas. Tenemos a un dirigente como Evo Morales escondido y protegido por el narcotráfico allá en Chapare. Una ciudad, La Paz, totalmente bloqueada, bloqueada. Y eso es un temor que puede repetirse en nuestros países, ¿no? En Chile también ya la gente salió a protestar a CAS. Entonces, ese es el signo de los tiempos. Lo que se viene, en la forma como en el supuesto de que Keiko Fujimori sea elegida presidente del Perú, la forma como ella actúe esos primeros días va a ser cruciales, ¿no? Porque está claro que la oposición va a buscar su muerto, como acá llamamos eso, ¿no? Siempre cuando hay marchas, enfrentan a la gente contra las fuerzas del orden y buscan pues que pase una desgracia de ese tipo. Y ya con un muerto en las calles, imagínate lo que se arma en el país. Eso es lo que se viene, yo creo, para la mayoría de los países que están haciendo este cambio, este péndulo que ya le toca a la derecha, y cuando le toque, la derecha va a tener que hacer las cosas bien hechas, si no, la calle se puede calentar mucho, ¿no?
4: Perfecto, muy bien. Pues Bruno, estaremos pendientes, por supuesto, de resultados finales en el transcurso de estos días, de pronto de este par de semanas que vienen a continuación. Y bueno, como siempre, con su venia lo estaremos molestando para ya hablar de quién quedó como presidente o presidenta de la hermana República del Perú. Un abrazo, Bruno. Muchas gracias. Feliz mañana en Lima.
0: Gracias, Myron. Gracias, Grace. Nos vemos. Un fuerte abrazo a toda Colombia. A sus órdenes.
4: 7:29 minutos en Colombia.
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1: Son las 7 de la mañana, 34 minutos en Colombia. 7 de la mañana, 34 minutos. Grace, llegó el doctor.
2: Sí, señor. Es el momento de hablar de salud con el doctor Andrés Vidal, médico cirujano de la Universidad Nacional, director científico del consultorio Dr. Andrés Vidal. Como siempre, recuerde esta línea 304-584-9084. Es la línea de la salud. Buenos días, doctor. Bienvenido.
3: Muy buenos días, Grace, para usted, para Mauro, para toda la mesa de trabajo y los oyentes. Y por supuesto que vamos a hablar de salud, que es un tema que a todos, todos nos interesa. Grace, estoy haciendo esta convocatoria especial porque según las estadísticas, de 10 personas que están escuchando en este momento, 8 han sufrido síntomas como los que voy a comentar. Uno de estos síntomas ya es un signo de alerta para nosotros. Primero, agrieras o acidez permanente que se presenta 1 o 2 horas después de comer. 2, acidez o agrieras que se presentan en la noche o sensación de que la comida se está regresando y que nos despierta. Algunas personas, inclusive Grace, pueden sentir un ahogo derivado de esto. 4, la sensación de que todo lo que come se vuelve gas o que se llenan fácilmente. 5, gastritis o dolor en la boca del estómago tipo ardor, o puede que no haya ardor, sino sensación de llenura o de un nudo de comida que se hace en la boca del estómago. 6, estreñimiento asociado o alternado con diarrea. Hay personas que sufren así de este síntoma específicamente. 7, sensación de dolor que migra en el abdomen. Algunas veces duele una zona, otras veces duele otra zona del abdomen. 8, personas que están con sensación de pesadez rectal, que sienten en el recto dolor y que cuando evacúan pueden mejorar o no. Todos estos síntomas, Grace, uno o varios, están hablando de varias cosas. Primero, por supuesto, recordar que hemos comentado que el sistema digestivo no es un tubo, Grace, sino que tiene comunicaciones directas con cerebro, con sistema endocrino, con sistema inmunológico, y por eso hay que hacer un diagnóstico integral. Y segundo, Grace, en muchas ocasiones el problema no está en el sistema digestivo. El sistema digestivo está reflejando algo donde y en lo cual lo que encontramos es un problema fuera del intestino, pero que se está reflejando allí. Por eso, Grace, estamos hablando en esta semana del sistema de optimización celular endovenosa o SOCE digestivo. Y estamos ofreciendo, Grace, estamos ofreciendo esta campaña para las personas que quieran y que tengan estos síntomas, uno o varios, para que puedan asistir con nosotros. Primero, un diagnóstico integral, un diagnóstico donde hacemos una evaluación completa. Y en ese mismo día, Grace, en esa misma evaluación, una vez se hace, podemos necesitar unos exámenes de laboratorio y posteriormente un plan estratégico de trabajo para quitar los síntomas de raíz, Grace, y no solamente tratar el tubo digestivo con omeprazol y ya, sino hacer un trabajo realmente integral donde la persona mejore su sistema nervioso, su sistema endocrino, su sistema inmunológico, y hay una sensación de bienestar. Eso es lo que reportan todos nuestros pacientes, Grace, una sensación de bienestar integral y no solamente quitar los síntomas.
2: Claro que sí, doctor, y debemos estar muy atentos, por supuesto, y qué importante que si usted tiene uno de estos síntomas, se comunique inmediatamente y agende su cita. 304-584-9084. 304-584-9084. Doctor, bendecido día.
3: Muy buen día para todos, Grace, y muchas gracias.

0: Son las 7 de la mañana, 40 minutos en Colombia, 7 de la mañana, 40 minutos. Después de la información de salud, llega la información deportiva con el profesor Rubén Ospina. Profesor, adelante.
1: Muchísimas gracias, don Mauro, con los buenos días para los compañeros de la mesa de trabajo, los corresponsales en el país y los oyentes de CRB Radio. Bueno, a la vuelta ahora sí de la esquina de la Copa del Mundo United 2026. Pero primero, la noticia del día en nuestro país en el aspecto deportivo es el título de la Liga de Naciones Femenina de la Conmebol, que es la primera edición que ya se ejecuta como campeonato, digámoslo, oficial de parte de la Confederación Sudamericana de Fútbol Conmebol de cara al Mundial de la categoría a llevarse a cabo en el 2027 en Brasil. Ayer el equipo nacional, que ya había amarrado su boleto, su cupo a la cita mundialista, terminó primera en este caso del campeonato, derrotando en un partido con bastantes contrastes 4-3 en el Defensor del Chaco a la selección de Paraguay, que empezó ganando a través de Dulce Quintana al minuto 3, un penal que genera la portera colombiana. Luego vino al minuto 7 el empate de Ana María Guzmán, con pasada en el Deportivo Pereira, conocida lateral por banda derecha como La Mona. Martínez al minuto 9 otra vez pone en ventaja a Paraguay. Nuevamente Marcela Restrepo al 43 ponía el empate 2-2. Nos íbamos ya en el cierre de la primera parte y Chamorro, la jugadora paraguaya, ponía nuevamente en ventaja al equipo guaraní por 3-2, pero en la segunda parte, ya sobre la hora de partido, Linda Caicedo al 60, asistencia de Lacy Santos, y nuevamente Ana María Guzmán, la gran figura del partido, marcó doblete al 89 para pasar de largo, darle la victoria al equipo nacional y entregarle el título en territorio paraguayo. Los otros resultados de la última fecha de la Liga de Naciones: Perú derrotó por 4-0 a Bolivia y pues no alcanzó para poderse meter a repechaje. El equipo de Uruguay 1-1 frente a Venezuela. El equipo patriota alcanza cupo de repechaje y finalmente Ecuador cae por la mínima diferencia frente a la Argentina en Quito. La tabla terminó primera Colombia con 20 puntos, 8 partidos jugados, 6 ganados, 2 empatados, sin derrotas, 16 goles marcados por 7 recibidos y más 9 en la diferencia. Terminó invicto el equipo de Marsiglia. Segunda Argentina con 18 puntos. Tercero y cuarto, ya entonces son los dos equipos que van al repechaje entre noviembre y enero del 2027. Venezuela con 12 puntos y Ecuador con 11 unidades y más 2. Se quedó por un gol apenas el equipo peruano femenino, porque quedó con menos 3 en la situación, o en este caso con Guarismo de menos 3, de poderse meter al menos al repechaje. Primer título para Colombia en el aspecto femenino de mayores en condición oficial, y será la cuarta Copa del Mundo que disputará el equipo tricolor de Marsiglia, la segunda consecutiva en la categoría de mayores. Recordemos que esta Copa del Mundo se llevará a cabo entre los meses de junio y julio del 2027, 24 de junio al 25 de julio, la décima edición organizada por la FIFA, donde Brasil será el anfitrión. Pasamos a la Copa del Mundo, estamos a un día, a 24 horas, y si quieres súmele 6, serían 30 horas y 17 minutos para el arranque de la Copa del Mundo United 2026 en territorio mexicano, en el estadio de la Ciudad de México. Se le denomina así por tema de patrocinio, no puede tener obviamente ningún otro tipo de denominación de parte de la FIFA, que es muy cuidadosa en temas de patrocinio. El partido entre México y el equipo del Tri de Javier Aguirre frente a Sudáfrica, partido que se escenificó en el Mundial de Sudáfrica precisamente en 2010, allá en el estadio Soccer City de Johannesburg, resultado que fue empatado a un tanto. Y la situación radica en que hay un nombre que ha generado bastante, digamos, ruido en las últimas horas: Omar Abdulkadir Artán. Es un juez somalí, un árbitro central africano, quien iba a convertirse en el primer representante de su país en dirigir partidos de una Copa del Mundo, fue excluido tras ser deportado de los Estados Unidos. Artán, de 34 años y considerado como el mejor árbitro de África en 2025, llegó al aeropuerto internacional de Miami el pasado 6 de junio, es decir, hace 4 días, pero fue retenido por las autoridades migratorias durante 11 horas antes de ser declarado inadmisible y enviado de regreso a Estambul, capital, o en este caso ciudad importante de Turquía. Según el Servicio de Aduanas y Protección de Fronteriza, CBP, la decisión se tomó por, comillas, problemas en la verificación de antecedentes, aunque el árbitro asegura que tenía toda la documentación y visado en regla. La exclusión de Omar Artana generó generado indignación en el mundo del fútbol y en su país natal, Somalia. El juez central había sido seleccionado por la FIFA como parte de los 52 colegiados que impartirían justicia en el torneo de naciones, un hecho que históricamente para Somalia y arbitraje africano en este caso. Artan expresó su decepción en una entrevista con The New York Times afirmando, comillas, solo soy un árbitro que intenta cumplir un sueño y el mayor sueño de mi vida era venir al Mundial. La polémica entonces por situaciones de orden migratorio y la FIFA pues no puede intervenir en temas políticos en el aspecto de negarle el visado y el ingreso al país a un árbitro africano. Y cerramos con tema de polideportivo. La Liga Profesional de Baloncesto de nuestro país tiene un nuevo campeón, los Toros del Valle, que se coronó por primera vez bajo esta denominación al derrotar 78-73 a los Paisas de Medellín en el cuarto juego de la serie final, disputado en un colmado coliseo Iván de Bedut de la capital antioqueña. El equipo dirigido por Bernardo Fitz González se quedó con la serie por 3-1 y selló una histórica consagración tras imponerse en un partido de alta intensidad y emoción hasta los últimos segundos. Desde el arranque, los vallecaucanos marcaron diferencias con un parcial de 15-0, liderado por Heiner Montaño, Emmanuel Payton y James Montgomery, para cerrar el primer cuarto en ventaja por 18-16 y marcharse al descanso por 49-39. Posteriormente, Emmanuel Payton aseguró el triunfo desde la línea de tiros libres para decretar el 78-73 definitivo y asegurar el campeonato para la escuadra careña. Hasta acá la información deportiva. Recuerden, 10 de la mañana, 4 de la tarde con los boletines a la 1 estaremos con toda la información a 24 horas, 23 prácticamente, de la Copa del Mundo en Estados Unidos, México y Canadá en 2026. Un abrazo para todos, bendiciones, permiso.

0: Muy bien, son las 7 de la mañana, 47 minutos exactamente, 7 de la mañana, 47 minutos. Vamos cerrando noticias desde la región Caribe. Myron, ¿con qué nos podemos ir yendo nosotros a esta hora? ¿Qué ha pasado en estas últimas, en estos últimos minutos, Myron?
1: Sí, señor. Decirle, Mauro, que más de 5.000 hogares del departamento de Córdoba accederán a Internet con un nuevo programa de conectividad. El proyecto está impulsado por la Gobernación de Córdoba, el Ministerio de las Telecomunicaciones, o de las TIC, y se instalarán además 40 zonas Wi-Fi en diferentes instituciones educativas.
0: Estoy por acá revisando una noticia, Daniel, que me causó curiosidad. Grace y Myron, dice lo siguiente. A pocos días del inicio de la Copa Mundo del 2026, como lo estaba haciendo referencia al profe Rubén, el gobierno de Estados Unidos ha lanzado una advertencia, Grace. ¿La quiere escuchar? Que
2: ¿qué será?
0: Podría cambiar la forma en que cientos de creadores de contenido cubren el torneo. Las autoridades migratorias de Estados Unidos dejaron claro que los influencers que ingresen, Daniel, al país con visas de turismo no podrán utilizar su estancia para producir contenido destinado a generar ingresos económicos en plataformas como YouTube, TikTok, Instagram y Facebook, Myron. Se le acabó el negocio.
1: ¿Sabe que, no, y sabe que, Mauro, a mí una vez me llamaron para un tema de una producción allá.
0: Sí.
1: Audiovisual, y no me tocaba ir con visa de trabajo. Porque aunque uno crea que va a hacer el video, va a ser trabajo, y no lo puede hacer.
0: Ahí está, Grace. Si usted pensaba hacer contenido, sí. Grace no va a poder, ¿listo?
2: Pero esto no tiene nada que ver con el desvisadero de Landau, ¿cierto?
0: No, esto es aparte. Esto es aparte. Esto es para
2: una cosa totalmente
1: diferente. Esto es para el mundial, ¿no?
0: Sí, esto es para el mundial.
2: Ah, bueno.
0: O sea,
2: esto es solo para el mundial.
0: Creadores de contenido, Grace.
3: Es que ellos, ajá, van a trabajar allá.
0: Es correcto. Que vayan a trabajar, que vayan a
3: mostrar la experiencia.
0: Es correcto. Que, ajá, vayan a crear contenido. No lo pueden hacer.
1: ¿Pero cómo van a controlar eso, Mauro?
0: Pues, Dani, pues yo creo que mirando las redes sociales, cada...
1: hoy es con un celular, Mauro, ya no es como equipos
3: Pero como aquí antes. En Colombia, pero allá sí. Allá sí, claro.
0: Es
3: allá,
0: más,
3: por supuesto, está Byron, toda la...
0: Usted, allá saben...
3: El rastreo de redes y
0: allá saben,
3: quién entra y todo.
0: Sí, que allá saben quién entra y todo, Myron. Allá, si usted ha subido un contenido, usted le dice, bueno, ¿usted por qué está subiendo ese contenido? Y miran sus redes sociales, señor, lo devuelven de inmediato. Allá no se ponen
2: pero
0: con sí, tintas medias.
2: Eso va a ser muy difícil. Eso va a ser
1: pero, Mauro,
2: difícil.
1: Si usted va a compartir, si el influencer va a compartir su experiencia, estoy aquí comprando en el centro comercial tal, ¿cómo va a controlar eso?
2: Sí, es difícil. O sea, tienen que ser muy, muy exactos, ¿cierto? En poder leer los contenidos entre líneas. Porque usted sabe que el comunicador se caracteriza por eso, ¿cierto? Que lo lean entre líneas. Entonces va a ser muy difícil porque...
0: Yo creo...
2: Decir, no, pero es que yo no quería decir eso.
0: Yo creo, Grace, Myron, Daniel, que antes de que entren a Estados Unidos ya están identificados los influencers.
3: Mire, yo lo que iba a decir es, recuerden que cuando uno va a pedir la visa para entrar a los Estados Unidos, uno tiene que dejar ahí sus redes sociales. Entonces,
0: sí, señor.
3: Cuando usted va a la entrevista para que le den la visa, ya saben cuál es su perfil en redes sociales. Entonces, más que controlarlo, sí, ya saben quién es quién.
0: Sí, ya saben exactamente quién están dando.
2: Es cierto.
0: Ahí está.
2: No, y eso depende también, ¿no?
0: Sí.
2: Depende porque pues mucha gente seguramente pues hace cosas irregulares, pero cuando usted va con toda la verdad y todo eso, no pertenezco a un medio, mi trabajo es este, y pues fácil.
0: Myron, si pensaba ir a hacer eso, se le cayó el negocio, listo, de una vez le advierto.
1: Pero Mauro, incluso... Mira,
2: oiga, yo sí pensaba ir.
1: Oiga, hasta el
3: a ver, Colombia contra Portugal.
0: Señor.
1: No, yo digo, Mauro, que cualquiera lo puede hacer, no importa que no sea influencer, ¿no? O sea, no van a prohibir que alguien comparta su experiencia desde el Mundial en redes sociales.
0: Yo no sé, Myron, pero allá saben todo. Allá lo tienen
2: pues
0: en el radar.
2: De pronto será cierto tipo de contenido, ¿no? Cierto
1: sí,
2: tipo
1: creo.
2: De contenidos.
1: Puede estar direccionado,
2: sí, claro,
1: a eso.
0: Qué cosas.
2: Debe ser,
0: pero
2: sí,
0: bueno, el tema es que se van a meter en problemas, Daniel. ¿Listo? Sí, ¿algo para cerrar de pronto? ¿Tiene algo por ahí en carpeta?
3: Sí, tenía un tema que es lamentable, pero hay que decirlo.
0: Expóngalo y exponga ahí un titularcito chiquito y lo hablamos mañana.
3: Un apoyo a la candidatura de Iván Cepeda. Correcto. Por parte de un grupo terrorista conocido como el ELN.
0: Correcto, perfecto. Ya había hablado el de las FARC, ¿no crees?
2: Ya habló que es de las FARC.
0: Sí, ya habló, ya habló. Sí. Rodrigo Londoño. Uh-huh. Ya habló, dijo que sí. Los iban a apoyar. Bueno, muy bien. Listo, nos vamos en punto de las 8 el devocional, bueno, con nuestro apóstol Eduardo Cañas Estrada. Señora, rápidamente.
2: Déjeme una invitación rápido. Debate presidencial esta noche a las 8 de la noche por el Canal 1. Debate vicepresidencial. El doctor José Manuel Restrepo ya confirmó. Aida Quilcue está por confirmar. Esperemos que se dé este debate. Canal 1 a las 8 de la noche.
0: Bueno, ojalá vayan y puedan hablar.
2: Sí. Esperemos, sí, sí, sí, esperemos.
0: Además, la norma dice que tienen que, son 3 debates, ¿no, Daniel? De una hora, si no estoy mal. Creo que la norma dice eso.
3: Sí, pero si tuvieran una tanda de debates, o sea, aquí no es por la aquí cantidad de debates, sino porque no hay.
0: Ok, sí, no hay. Vamos a esperar si van, uh-huh, si van o no va el doctor José Manuel y la señora Aida.
2: 8 de la noche. 8 de la noche, Canal 1.
0: Perfecto, muy bien. Mayron, feliz mañana en la región, gracias.
1: Igualmente un abrazo, bendiciones.
0: Gracias, Grace. Nos vamos.
2: Bendiciones para todos.
0: Daniel, feliz mañana.
3: Gracias, Mauro, bendiciones.
0: 7:53 en punto de las 8 el devocional con nuestro apóstol Eduardo Cañas Estrada. Y Daniel Alejandro Zamudio, 7:53.

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2: Muy buenos días, Grace. Un saludo a todos nuestros oyentes.
1: Bueno, una pregunta bien interesante. ¿Qué derechos hay en la unión marital de hecho?
2: Bueno, ¿en qué consiste la unión marital de hecho para acceder a los derechos que me estás mencionando?
1: Sí.
2: La unión marital de hecho es cuando dos personas, de manera voluntaria, de manera libre, toman la decisión de unir y convivir bajo el mismo techo, lecho y mesa, ¿sí?
1: Sí.
2: Y a partir de allí se genera una convivencia. Y en esa convivencia empiezan a adquirir una casa, un carro, una finca, empiezan a hacer ahorros, empiezan a generar productos financieros. Y a partir de todos esos derechos se genera un patrimonio social. Un patrimonio social, una sociedad patrimonial de hecho. Y una vez se genera esa sociedad patrimonial de hecho, después de 2 años, determina la ley, se puede acceder a la solicitud de la liquidación y solución de la sociedad patrimonial de hecho. Entonces, ¿qué derechos tiene? Tiene derechos patrimoniales, pero también tiene derechos pensionales. Si alguno de los compañeros llega a fallecer, puede acceder a la pensión de sobrevivientes, pero tiene que estar demostrando su convivencia, que estuvieron compartiendo, bueno, si hubo hijos. Y todos estos derechos se generan a partir de la unión marital de hecho.
1: Uh-huh.
2: Y esa unión marital de hecho genera la sociedad patrimonial de hecho y genera unos lineamientos y unos derechos económicos, unos derechos pensionales y, si hay hijos, también unos derechos de cuotas alimentarias en los hijos, de custodia y regulación de visitas cuando se toman la decisión de separarse, entonces que haya un régimen de visitas establecido. 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

0: 7:59 minutos. Bienvenidos al devocional. En segundos vamos a leer los mensajes que ustedes nos están enviando, que son muy importantes. Ustedes nos escriben a través de la cuenta de WhatsApp 315-625-4430. Tenemos a esta hora una cita con lo sobrenatural.
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1: Qué gusto saludarles.
2: Sí, señor, con esta melodía que identifica el devocional. Gracias por acompañarnos. Gracias por escucharnos a esta hora. También tenemos en este momento la conexión con la plataforma de YouTube. Tenemos a esta hora conexión con la plataforma de YouTube y saludamos a nuestros oyentes que nos acompañan a esta hora en Colombia y fuera de Colombia. Por favor, escríbanos ahí en el chat de YouTube dónde están. Por favor, escríbanos, si fueran tan amables. Escríbanos dónde se encuentran y para nosotros es un privilegio leer sus mensajes. María Margarita, gracias. Karina Álvarez, en Arauca, Arauca. Sandra Milena Gómez, bendiciones. También a Adriana Sarmiento, Juan Manuel Vargas, William Camacho, Lady Giovanna Casteblanco, Gracie Dayana Angulo, Marelvis de la Rosa, Joana Silva, Julia Gutiérrez. Muchas gracias. Muchas gracias por acompañarnos. También un saludo. Gracias por acompañarnos a nuestros amigos que están a través de las frecuencias de CRB Radio, Vida 890 AM. Hoy es día de sanidad. Hoy es día de sanidad. Hoy estamos orando por sanidad. Por eso, oyentes de Vida, 100.7 en Girardot, 100.7 en Villanueva, Casanare, 104.7 desde San Pues para Montería, para Sincelejo, 96.3 desde Guaduas, 99.6 desde Juan de Acosta para Barranquilla, para el Departamento del Atlántico, en www.crbradio.com.co, en nuestra app de CRB Radio. Damos la gloria a Dios, mereces la gloria.

0: No hay nadie como tú. Te lo decimos en Panamá. Allá te lo está diciendo Ruth. Te lo decimos en los Estados Unidos. Te lo decimos en Francia. Te lo decimos en Gran Bretaña. Te lo decimos desde la finca. Te lo decimos desde la oficina. Te lo decimos desde la carretera. No hay nadie como tú. Gracias, papá, por estos minutos que pasamos en tu presencia, por tu Espíritu Santo. Gracias por la salud, por la vida de nuestro pastor Eduardo. Gracias por lo que vas a hacer este domingo en la autopista norte número 197-35, en nuestro campus de la Iglesia Manantial de Vida Eterna, de 7 a 9 de la mañana. Gracias desde ya por las personas que tocarás, familias que restaurarás. Gracias, papá, por eso. Gracias por tu mano preciosa sobre ese tiempo maravilloso. En el nombre de Jesús de Nazaret, creemos que hoy es día de sanidad. Gracias por los oyentes que dejan una nota de audio con su testimonio y que escriben la palabra testimonio. En el nombre de Jesús de Nazaret. Amén y amén. Este amigo Daniel Alejandro Zamudio te invita a vivir este tema aquí en el devocional titulado El hijo que nunca se fue de la casa. Esta madrugada nuestro pastor Eduardo nos compartió el tema El hijo que estaba y se fue. Qué gusto saludarle, pastor Eduardo. Un abrazo. Usted en el devocional.
1: Muchas gracias. La palabra se titula El hijo que nunca se fue de la casa. Quiero que ahora usted piense en alguien que conoció en estos días y lo oriente, lo llame y lo ubique para que él escuche este devocional. Le saludo a usted que está cumpliendo

0: Dios está en todas partes, pero Él se manifiesta solamente a donde se le adora en espíritu y en verdad.
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0: No todos los caminos conducen a Roma, como se nos ha dicho. Tampoco todas las creencias y religiones conducen a Dios, como también se nos ha dicho. Porque la vida cristiana no es una religión, ni un camino más. Es el único camino y es una relación profunda de un hijo con su papá llamado Dios.
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0: Y ahora vamos a nuestro escenario de gloria, donde yo di una poderosa palabra, después oré por los enfermos. El Señor cayó allí, personas fueron sanas de tumores, de cáncer, de anemia, otros fueron libres. Y aquí están esos poderosos testimonios del poder de nuestro Dios.
1: Apóstol, la iglesia, me acompaña el hermano Pedro Luis. Este hombre asistía permanentemente con su esposa aquí a la iglesia durante 8 meses, pero él me cuenta que llevaba una vida doble. Venía a la iglesia por cumplirle un requisito a la esposa, pero un día cometió algo que no debió suceder, cayó a la cárcel, fue condenado a 12 años de prisión. Su esposa seguía clamando, sus hermanos del grupo familiar, y un día recibió la palabra de que iba a tener la libertad, pero que tenía que meterse con Dios, afianzarse en Dios. Este hombre toma la decisión y de los 12 años solamente le dan unos pocos meses de prisión. Está en libertad, se bautizó y hoy le está sirviendo al Señor.

0: fuerza del mal, Dios lo hará libre. Dios lo hará libre.
1: Nubia tenía una hija que estaba apartada de Dios en una situación de rebeldía muy fuerte. Esta mamá preciosa estuvo siendo parte de los dos congresos de Satanás, suelta a mis hijos.
0: Sí.
1: Hoy, apóstol, iglesia, ella está reconciliada con Dios en otro país y se va a casar muy pronto con un hombre de Dios.
0: Amén. Amén. Dios no te dejó avergonzada. Te bendigo, hija. Amén. Levante las manos. Dios no te dejará avergonzado. Dios no te dejará avergonzado. ¿Habrá alguien que lo crea en este día? Dios no te dejará avergonzado.
2: Apóstol, Sofía, esta niña estuvo hospitalizada más de un mes porque le dio hepatitis, meningitis. Aparte de eso, perdió el habla, sus ojos se torcieron totalmente y los médicos decían que iba a morir, que era imposible porque la fiebre subía más de 40. Y un líder del grupo familiar de ella escuchó el devocional, escuchó que una niña estaba hospitalizada. Él llevó la palabra a la mamá, se fue con la mamá al hospital. Oraron y mire la niña, completamente sana.
0: ¿Cómo se llama la niña?
3: Michelle Sofía.
0: Amén. ¿Estás contenta por ese milagro?
3: Sí, pastor, porque yo sufrí mucho durante el tiempo que ella estuvo hospitalizada, porque decían que se me iba a morir. No había cómo salvarla y usted en una palabra dijo que el Señor la sanaría y Él me la entregó sana. Y es la niña que hoy tengo acá.
0: Hola, bebé. ¿Estás quebrada?
4: Hola.
0: Estás quebrantada. Dios te devolvió la vida.
4: Sí, Señor.
0: Claro. ¿Cuántos años tienes?
4: 6.
0: 6 añitos. Dios te va a dar muchas cosas buenas. Muchas cosas buenas. Porque te dio larga vida. Te bendigo.
4: Gracias.
5: Eso es lo que Dios hace cuando Él se manifiesta y uno tiene hambre de ver lo sobrenatural de Dios en la vida.
6: En el devocional, una palabra al corazón. Oh, cuánto amo yo tu ley. Todo el día es ella mi meditación.
5: Y la palabra se llama El Hijo que nunca se fue de la casa. Vamos a leer en Marcos capítulo 10, los versículos 28 en adelante.

Entonces, Jesús mirándolos dijo: Para los hombres es imposible, pero para Dios no. Pedro comenzó a decirle: He aquí nosotros lo hemos dejado todo y te hemos seguido. Respondió Jesús y dijo: De cierto os digo que no hay ninguno que haya dejado casa, o hermanos, o hermanas, o padre, o madre, o mujer, o hijos, o tierras por causa de mí del Evangelio, que no reciba 100 veces más ahora, en este tiempo, casas, hermanos, hermanas, madre, hijos y tierras con persecuciones, y en el siglo venidero, la vida eterna.

En el programa anterior vimos al hijo que se fue de la casa y se gastó los bienes que el padre le dio y vivió perdidamente y terminó en ruina, acabado y en derrota. Pero también vimos que él volvió en sí y regresó con un corazón arrepentido. El padre lo perdonó y él recuperó todo lo que había perdido. En este programa vamos a mirar a otro hombre, que es, la Biblia lo llama aquí, el hijo mayor. Dice que cuando regresó su hermano, se molestó porque el padre hizo una gran fiesta. Y él dijo: papá, yo siempre he estado contigo, nunca te he fallado, y a mí nunca me has hecho ninguna fiesta, pero este que malgastó los bienes en rameras, tú lo recibes de esa manera. El papá le dijo: hijo, todo lo que yo tengo es tuyo, lo único es que tú no lo has disfrutado. Entonces, esta es la parte que quiero dejar en su corazón. Escuche. El hijo que se fue y regresó fue perdonado y recuperó todo lo que había perdido. Pero el hijo que nunca se va, aquel que se entregó al Señor y pasan los años, tiene pruebas, tiene luchas, dificultades, pero nunca se va de los caminos de Dios, ese recibe 100 veces más, 100 veces más. Eso fue lo que leímos en Marcos, 100 veces más. Escuche, el que estaba caminando con Dios y se apartó y regresa, recupera lo que perdió. Pero aquel que nunca se aparta, ese recibe 100 veces más. Quiere decir que es mejor no apartarse del camino del Señor. No se aparte, usted que me oye. No eche para atrás. Manténgase firme, viviendo para Dios, andando en limpieza, andando en santidad. ¿Sabe un secreto? Deleítese en la presencia del Señor para que la vida cristiana no se le vuelva una carga, sino una bendición y una relación. Entonces, como usted nunca se ha apartado del Señor, hay bendiciones 100 veces más, solo que usted tiene que reclamarlas. Y cuando usted las reclame, ellas vendrán en abundancia a favor de su vida.

Gracias, Señor, por aquellos hijos tuyos que te han conocido y se han envejecido caminando contigo. Gracias por aquellos que llegaron a tus caminos cuando eran niños. Ahora son adultos, han tenido luchas, batallas, pero se han mantenido caminando contigo. Esos son héroes, esos son generales tuyos, esos son personas que engrandecen tu reino, Señor. Gracias por ellos. Te amo y te bendigo. Usted que conoció al Señor y nunca se ha apartado, haga esta oración. Dígale: Señor, gracias porque me has dado las fuerzas para nunca alejarme de tus caminos. Dígale: Señor, gracias porque has bendecido mi vida, porque has restaurado mi vida, porque has liberado tu gloria en mi vida. Dígale: gracias porque mis pecados están perdonados, porque tengo vida y vida en abundancia. Lléname de tu gloria, Señor Jesús.

Te adoro, Padre. Te alabo, Señor. Te bendigo. Tú has acompañado a mi hermano en la lucha, en la crisis, en el problema. Lo has acompañado en los momentos complicados, difíciles. Él está caminando contigo. Él está creciendo en la relación contigo. Yo lo bendigo, Padre. Tú estás con él. No quedará en vergüenza. Mi hermano, que te ha sido fiel, llévalo a reclamar lo que tú tienes para él. Que él pueda clamar, interceder, orar y reclamar las bendiciones que vengan a su vida. El Señor dice, reclámalas. El Señor dice, pedid y se os dará, buscad y hallaréis, llamad y se os abrirá. O sea, el Señor dice, toca la puerta una vez y otra vez y otra vez, y la puerta se abrirá a tu favor.

0: Gracias, papá. Y ahora suelto tu gloria a la voz de tres sobre esa vida fiel que caminó y sigue caminando contigo. Uno, dos y tres. Poder de Dios, trabaja en la vida de tu hijo. Dale fuerzas. A veces viene el cansancio, viene el desánimo, viene la pereza, viene el conformismo, pero tú lo levantas. No volverá atrás, no caerá. A veces falló, pero se levantó rápido y está caminando contigo. Declaro que su familia está guardada y protegida. Sus hijos están bajo un tiempo especial y ese hogar todo te servirá. El Señor me muestra que de tus hijos se va a levantar un hombre de Dios. Sí, será un predicador de la palabra. Dios lo va a usar. Él será respaldado por Dios con señales, con milagros y con sanidades. Porque será el premio a tu fidelidad, dice el Señor. Y ahora la gloria se mueve hacia una persona que es adicta a la nicotina. Sí, el poder de Dios ahora, escuche, se mueve sobre una persona que es adicta a la nicotina. No puedes dejar de fumar. Lo haces permanentemente, pero quieres dejar esta adicción y no has podido. Toma ese cigarrillo, tíralo al piso y dale con tu pie, dale varios golpes a ese cigarrillo, tíralo al piso y ahora destrúyelo con tus pies. Y di, Señor, soy libre. Dilo más, Señor, soy libre. Otra vez, Señor, soy libre. Eso. Padre, la gloria tuya envuelve esa vida. Ahora, uno, dos y tres, es libre. No vuelve más al vicio, a la adicción. En el nombre de Jesús, se va. Mentira, engaño, fracaso, odio, resentimiento, peleas, contiendas, se van de él, se van de su casa, se van de su familia.
1: Oremos por Colombia y el mundo, porque feliz la nación que tiene y ama a Dios.
0: Feliz la nación que tiene a Dios como una relación, porque una nación que teme a Dios no practica el pecado, porque un hombre que teme a Dios vive una vida sin pecado, porque una mujer que teme a Dios vive una vida consagrada a Dios. Pero no en un convento, pero en el diario vivir, en la casa, en la calle, en el trabajo, en la escuela, en la universidad, en la iglesia, en la oficina, vive una vida temerosa de ti. Padre, ven a nuestra patria, haz que cada cristiano sea verdadero, sea genuino, llévate el engaño, llévate la mentira, lo falso de nuestra vida, haznos verdaderos y derrama tu gloria, Señor Jesús.

y amable oyente, estoy orando por usted, orando por su vida financiera, orando por sus proyectos, orando por sus nietos, orando por esa nieta que Dios le ha regalado, orando por el deseo que usted tiene en su corazón de servirle al Señor Jesús. Muchas gracias por apoyar este ministerio, orando por mi vida, orando por las campañas que Dios me permite realizar, orando para que Dios me dé más palabra y me dé más respaldo, pero también sembrando en este ministerio una semilla económica. Gracias por esos 20 mil pesos, por esos 500 mil, por esos 50 mil que usted siembra en este ministerio. A través de su semilla estamos llevando la palabra a todas partes de nuestra patria y más allá de sus fronteras. Si tiene un testimonio, puede llamar y puede compartirlo en unos breves segundos. Y así usted se preparará para el próximo milagro. Y recuerde, no se aparte del Señor. Camine en victoria, porque ese que no se aparta nunca, el Señor promete darle 100 veces más aquello que Él tiene para usted.

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2: Gracias por continuar con nosotros aquí en el devocional. Gracias por estar con nosotros. Y nuestro pastor Eduardo nos está compartiendo el tema El hijo que nunca se fue de la casa. Y se ha basado en el Evangelio de Marcos capítulo 10, versículos 28 al 30. Entonces Pedro comenzó a decirle: He aquí, nosotros lo hemos dejado todo y te hemos seguido. Respondió Jesús y dijo: De cierto os digo que no hay ninguno que haya dejado casa o hermanos o hermanas o padre o madre o mujer o hijos o tierras por causa de mí y del Evangelio. Versículo 30. Que no reciba 100 veces más ahora, en este tiempo, casas, hermanos, hermanas, madres, hijos y tierras con persecuciones y en el siglo venidero la vida eterna. Y también hace una alusión de Lucas capítulo 15 versículo 31. Él entonces le dijo: hijo, hablando del hijo mayor, de el hijo pródigo que se fue, pero el hijo mayor no se fue, se quedó en casa con su papá. Hijo, tú siempre has estado conmigo y todas mis cosas son tuyas. Recibamos esa palabra de parte de Dios. Todas mis cosas son tuyas. Todas mis cosas son tuyas. Vamos a orar a continuación. Vamos a orar por sanidad. Entonces prepárate. Vamos a orar por sanidad. Vamos a orar porque el Señor traiga el toque de su gloria sobre nosotros. Y vamos a hacer algo. A las 8 de la mañana, 40 minutos, comenzamos a orar. Por eso, prepárate ahí en el chat de YouTube. Y en el chat de YouTube puedes escribir por qué estás orando. ¿De acuerdo? Puedes escribir ahí en el chat de YouTube por qué estás orando. Y estaremos leyendo sus mensajes. En la medida de lo posible estaremos leyendo sus mensajes. Pero especialmente, el Señor escucha. Escucha tu oración. No moriré, yo viviré.

0: eso yo te adoro desde lo más profundo.
1: Sí, Señor, gracias. Gracias por la enseñanza que nos dice a través de nuestro pastor Eduardo. El hijo que se fue, regresó, fue perdonado y recuperó todo. Pero el que nunca se fue de la presencia de su papá, recibió mucho más. Porque dice tu palabra. Él entonces le dijo, hijo, tú siempre estás conmigo y todas mis cosas son tuyas. Padre, hoy reclamamos esta palabra. Todas tus cosas son tuyas. Tu salvación, todas tus cosas son mías. Tu salvación, tu redención, tu transformación. Oh Padre Celestial, tu Espíritu Santo, tu amor, tu bendición, tu gloria, la vida eterna son nuestras. Padre, las reclamamos. Queremos vivir así, queremos vivir este día como si fuera el último. Queremos parecernos más a ti, queremos orar por otros, queremos testificar de tu gloria, queremos compartir esta bendición y lo que tú nos das con otros. Queremos parecernos a ti, Padre Celestial. Queremos ese Espíritu en nosotros. Queremos de tu Espíritu. Te necesitamos, papá. Te necesitamos, papá. Te necesitamos en nuestra vida. Colombia te necesita. Nuestra familia te necesita. Te necesitamos, Padre Celestial. Te necesitamos de tu palabra. Necesitamos amar más tu palabra. Necesitamos más tiempo contigo. Necesitamos entregar nuestro cuerpo, nuestra alma. Necesitamos ser sacrificio vivo, como dice Romanos capítulo 8. Te necesitamos, Señor. Te necesitamos en esa patria donde está Él, donde está ella. En Colombia te necesitamos. Oh Padre, te necesitamos a ti. Qué linda palabra. Hijo, tú siempre estás conmigo y todas mis cosas son tuyas. Acuérdate del que está apartado. Acuérdate del que se alejó de ti. Acuérdate y ten misericordia del que te amaba pero se apartó. Acuérdate del que está lejos. Acuérdate de ese hijo, de esa hija que están lejos de ti. Ten misericordia de esas personas que se apartaron, que un día te conocieron. Ten misericordia, Padre. Ten misericordia hoy en el nombre de Jesús de Nazaret. Amén. Amén. Vamos a seguir orando en unos minutos. Vamos a seguir orando en unos minutos por nuestros oyentes. Porque tenemos este testimonio. Se abre el canal para escuchar a los amigos del devocional. Escuchemos este testimonio, luego la invitación para este domingo con nuestro pastor Eduardo Cañas Estrada, que estará en la autopista norte número 197-35 de 7 a 9 de la mañana, donde sé que el Señor se va a glorificar. Entonces, escuchemos este testimonio aquí en el devocional.
2: Amigos del devocional, muy buenos días. Hoy quiero darle la gloria y la honra al Señor porque mi hija hace 3 años que está en Panamá y pues ella me había pedido que le ayudara a orar porque estaba participando donde ella trabaja en un concurso de backtenders porque fue lo que ella estudió y para participar en un concurso que hacen a nivel mundial en México. Ella está en Panamá, entonces si ella pasaba, pues la llevaban para México, pues con todo pago a participar. Y ayer nos llamó al papá y a mí para darnos la gran noticia de que ella pasó. Entonces le doy toda la gloria y la honra al Señor. Estamos muy contentos, muy agradecidos con Dios porque el Señor pues la respaldó. Y pues nos sentimos pues muy orgullosos de ella porque ella ha sido una niña muy, muy juiciosa, que le ha gustado mucho el estudio y mucho lo que ella hace. Dios les bendiga, muchas gracias. Mi nombre es Milena Guayasán.
1: Oh Padre, gracias por Milena. Gracias por esa oración que ella hace por su hija. Guárdala, por favor. Tú sabes cuánto oramos por nuestros hijos. Tú sabes cuánto oramos por nuestros hijos, porque te amen, porque tú les respaldes, porque tú les abras puertas. Tú sabes cuánto amamos a nuestros hijos. Y tú sabes, Padre, que clamamos todos los días por ellos. Tú sabes que clamamos porque ellos se parezcan a ti, se arrepientan. Oh, Padre, ellos no morirán.

0: Y papá, comenzamos a clamar. Comenzamos a clamar, en unos instantes. Y aquí te pido, por favor, que respaldes a nuestro pastor Eduardo. Dale más salud, dale más vida. Y por favor, respáldale este domingo en la autopista norte número 19735, en nuestro campus de la Iglesia Manantial de Vida Eterna. Respáldale y permite que personas vayan allí por primera vez. Permite que familias se arrepientan, se restauren. Este domingo a las 7 de la mañana.
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0: Y damos gracias a Dios por esta enseñanza que nos ha dado nuestro pastor Eduardo. Y hay algo maravilloso en este pasaje que nos comparte de Marcos capítulo 10, versículos 28 al 30, y es que seguir a Jesús de todas maneras implica un sacrificio. Pero el evangelio nunca es una pérdida, sino una inversión con una recompensa sobreabundante, tanto en la tierra como en la eternidad. Por eso Jesús debe estar por encima de cualquier posesión material. Por eso la recompensa es del 100 por 1. Y escucha, quien lo deja todo, quien lo deja todo por Jesús, recibe 100 veces más en esta vida. Y escucha, recibe 100 veces más en esta vida a través de una nueva familia, de una nueva comunidad. La comunidad en Cristo. En Cristo, nuestros hermanos en Cristo. Por eso, allí viene lo que dice Hechos de los Apóstoles. Compartimos bienes, afectos, propósitos con la familia de la fe. Oh Padre, gracias, te bendecimos. Bendice, bendice alma mía, bendice alma mía al Señor en este día.

Hoy oramos incluso por esa persecución. Hoy oramos incluso por esa oposición. Porque quien sigue a Cristo, quien te sigue a ti también, sufre de persecuciones. Porque el camino del discipulado incluye dificultades y pruebas. Pero hay una recompensa y es la vida eterna. Pero también el compartir con nuestros hermanos en Cristo, con la familia en Cristo, con la comunidad de la fe. Por eso, papá, oramos aquí en el devocional. Por eso, papá, oramos por las necesidades que tienen nuestros amigos, nuestros hermanos, como los que nos están escribiendo a través del chat de YouTube y que escucharán nuevamente este devocional. Oramos por Luceli Puerto, por Marina Camargo. Hoy ella está orando por la conversión de su esposo Alberto y de sus hijas. Gloria Fernández está orando porque Colombia sea guardada del mal. Zulay Correa está orando por la situación económica y porque tú le abras puertas. Pamela Tapia está orando por ese milagro que ella está clamando y está pidiendo. Padre, Mónica Rodríguez está orando por su familia, que esté rendida a tus pies. Padre Celestial, Yusmeris Olaya está orando hoy por su familia, por la familia Garay Olaya. Padre, que ellos te conozcan, que nuestras familias te conozcan, que nuestros hogares te conozcan, papá, que nuestras familias te conozcan. Padre Celestial, hoy, Padre, acuérdate de nuestras familias y esas personas que están enfermas, esas personas que están en medio de una crisis de salud. Por favor, ven y tócales en el nombre de Jesús. Pon tu mano sobre ellos. Tu palabra dice, Hijo, tú siempre estás conmigo y todas mis cosas son tuyas. Ahí está la salud. Ahí está la salud. Padre, ven, ven sobre la vida de Marley Pulido. Dale salud. Seca esa endometriosis. En el nombre de Jesús, ayúdale a esta mujer con su tratamiento. Ayúdale, Padre Celestial. Tú eres quien me coronas de favores. Tú eres quien me sana. Tú eres mi sanador. Tú eres el sanador de Marielis Chávez. Tú eres el consolador de Zulma. Tú eres el consolador de Margot La Rota. Tú eres quien levanta la vida de Luz Dari Triana, de Astrid Herrera, de Claudia Parra, de María Margarita Santana. Tú eres quien toma el control del país, como está orando Luz Hurtado, Marcela Matilde, Jimena Castro, Mariela Muñoz, Orlando Restrepo, Marina Caicedo, Darlin Acosta, César Castro. Están orando por Colombia. Padre, tú te acuerdas de nuestra patria. Hoy es día de sanidad. Hoy es día de sanidad. Entonces, Dios, el más grande y digno de alabar, acuérdate de Colombia, sana Colombia, sana Colombia, sana la Padre Celestial de estos males enquistados, enraizados desde hace años, del correr de la sangre. Padre, Padre Celestial, sana Colombia. Tú moriste en la cruz del Calvario por Colombia. Por eso sánale, por eso libértale, por eso glorifícate en nuestra patria.

Eres tú. Eres tú quien transforma mi ser. Eres tú quien transforma a Colombia. Eres tú quien transforma a las familias. Eres tú quien transforma al hijo que se apartó, pero que todavía no tiene la convicción de justicia, de juicio y de pecado. Tu espíritu esté en ese hijo, en esa hija que se apartó. Tu espíritu le traiga con cuerdas de amor. Tu espíritu está sobre aquel que con sacrificios, con luchas, con pruebas, con debilidades, no se aparta de ti. Ayúdalo, ayúdalo allá en ese otro país a soportar. Ayúdale en ese otro país a estar firme contigo. Ayúdale en ese otro país a recibir el toque tuyo. Levantamos las manos a ti. Levantamos las manos a ti. Levantamos las manos a ti para recibir el toque tuyo, para recibir esa sanidad. Hoy es día de sanidad. Ayúdale a José Hernández en Madrid, España. Padre, tócale por favor y sánale. Que venga el toque tuyo sobre la familia de Norma Callejas. Que venga tu gloria sobre Mary Aldana. Que venga tu gloria sobre esas personas que oraban pero dejaron de orar. Que venga tu gloria sobre esas personas que oran, que sigan orando, que sigan perseverando, que sigan, Padre, en tu presencia. Samuel Garzón está sufriendo persecución en el colegio. Ayúdalo, ayúdalo, Padre, fortalécelo. Que esta prueba sirva para que él sea firme contigo. Y Padre, hoy es día de sanidad, entonces tú traes sanidad familiar, tú traes sanidad física, sanidad del alma, sanidad de las emociones, tú traes sanidad económica, tú traes sanidad sobre nuestra vida y hoy nos transformas en el nombre de Jesús. Y finalizamos con esta palabra: Hijo, tú siempre estás conmigo. Y todas mis cosas son tuyas. Recibimos eso porque somos tus hijos en el nombre de Jesús de Nazaret. Amén y amén. Este amigo Daniel Alejandro Zamudio te dice: nos reencontraremos con nuestro pastor Eduardo a las 12 del día en el devocional. Y les dejamos: convive la vida. Hoy es día de sanidad. Un abrazo. Bendiciones.

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0: Sí, señores, aquí estamos en los montes, en los valles. Qué buena canción esta, en los montes, en los valles. Una canción que hicieron en Puerto Rico. Hace ya, voy a buscar el año que hicieron esta canción en un concierto allí en Puerto Rico con el señor Funky. Bueno, hubo varios invitados en aquella época. Aquí estamos, señoras y señores, 9 de la mañana, 5 minutos en Colombia, día miércoles 10. Miércoles 10 de junio, señoras y señores. Aquí estamos y le damos gracias a nuestro Padre Celestial. El saludo pasa Roger Cifuentes y Salamanca. Muy buenos días, Paz, ¿cómo estás?
1: Muy, pero muy buenos días. Te felicito por esa canción tan linda. Un abrazo para ti, para Gloria, para Karen Daniela a la distancia. Y un abrazo para los oyentes. Les tengo una noticia.
0: Cuéntame, Paz.
1: Este es el día que hizo el Señor.
0: Ah, sí, señor.
1: Nos alegraremos y nos gozaremos en él.

0: Valles hizo un feat con el señor Funky, canción del año 2005. Es decir, esta canción tiene la medio bobadita para Roger, de 21 años, imagínate.
1: Lindo. Y me la gocé, Mauro, la dancé, la brinqué, di vueltas, pensando en situaciones, en problemas que uno tiene, pero en los montes y en los valles hay un motivo de alabanza. Es que para eso son las canciones cristianas, para contrarrestar lo malo, lo negativo y las cosas que por ahí pasan.
0: Sí, señor, es cierto, tal cual. 21 añitos tiene esta canción, santo Dios. Mucha gente ni había nacido cuando salió esta canción, ¿ah?
1: No, usted era un bello joven que estaba saliendo de la pubertad.
0: Yo tenía en aquella época 20 años para Roger. Ahí está, 20 añitos. Era un párvulo, era un chicuelo.
1: Todavía era un niño.
0: Era un chicuelín. Pero bueno. Bueno, en los montes, en los valles. Señorita Gloria Pacheco Rodríguez, muy buenos días, bienvenida.
2: Muchas gracias, muy buenos días, con un saludito y un abrazo para ti, para el Pastor Roger y para todas aquellas personas que nos acompañan una mañana más, un día más, en este hermoso miércoles, diría nuestra estimada Karen Daniela, miércoles con M de Mujeres Extraordinarias, desde ya invitándoles a todos nuestros estimados oyentes a que se puedan conectar a las 10 de la mañana en punto, porque hoy tenemos un testimonio de verdad súper extraordinario. Así que desde ya la invitación para que le pueda enviar el link y pueda decirle a su amigo, a su amiga, a su mamá, que pueda también descargar la aplicación de CRB Radio y pueda escuchar este maravilloso programa.

0: Bueno, aquí estamos, son las 9 de la mañana, 9 minutos, 9:09. La invitación, señorita Gloria, es sí. Para el próximo sábado, ¿no?
1: Así
0: próximo
1: es.
0: Sábado estará nuestro evento Legacy Jóvenes.
1: Sí, sí, sí.
0: Legacy Jóvenes para que todos los muchachos, para que todos los chicos, jóvenes, preadolescentes, un poquito más adultos, jóvenes, adultos, pues puedan venir a este evento que se llama Legacy, Legacy Jóvenes.
1: Rendidos y encendidos.
0: Rendidos y encendidos, santo Dios.
1: Sí, sí, sí.
0: Voy a estar aquí el sábado, ¿listo?
1: Listo.
0: Voy a estar aquí acompañándoles el sábado, el domingo y el lunes haciendo las delicias de grandes y de chicos. Entonces, esa es la invitación que estamos haciendo para el próximo sábado. Y el próximo domingo, el apóstol Eduardo Cañas Estrada estará en la sede norte, en el campus norte, en la autopista norte con 197. ¿Tú tienes actividad para Roger?
2: No, señor, no tengo actividad.
0: Estás,
2: pero sí. quería contarte esto.
0: Dinos, paz.
2: Fíjate, el 31 de octubre, el día de la Biblia.
0: Sí.
2: Lo que pasó por ahí con un muchacho que estaba en una discoteca, ¿te acuerdas?
0: Paz.
2: Que dos lo alcanzaron y le pegaron y se murió.
0: Ah, sí, aquí en Bogotá, sí, señor, tienes toda la razón.
2: Bueno,
0: que tuvo un problema ahí con faldas y lo alcanzaron, sí, señor.
2: Lo
0: sí,
2: que
0: señor,
2: quiero
0: sí,
2: dar
0: señor.
2: A entender es que de una reunión pueden salir cosas terribles, depende de la reunión, o cosas buenas. No deje en la decisión de sus hijos que asistan a este evento, no diga, pues si el niño quiere ir, que vaya, ¿no? No, así no diga. En su corazón esté orando y diga, Padre, ponga el querer como el hacer. ¿Este para qué edad es, querida Gloria?
1: Para de 12 a sí. en adelante.
0: 12 a 35.
1: Sí, 12 en adelante.
2: Entonces, no deje su hijo que tome la decisión si quiere o no quiere. No, prográmelo. Dígale, mi hijo, le cuento que supe que hay unas hamburguesas. Es que no se las imagina. Pero entonces, mijo, mire, nos levantamos el sábado, le hago el desayuno, ta, ta, ta, ta. Yo voy con usted y lo acompaño. Es más, es que necesito leer un libro en la librería. Obvio, no sería en el baño. En la librería tengo que leer un libro. Entonces, mientras yo lo leo, su merced está en la reunión. Y

0: Salimos y nos vamos a echar hamburguesa.
1: Sí.
0: Oiga, la película esta, ¿cómo se llama esta película?
1: Michael Jackson, para yo, Michael Jackson.
0: Ay, no, esa no. ¿Para qué él va a llevarlos a ver cosas del diablo, hermano? No, pero, no, hay, pero, por ahí hay otras,
1: pero
0: muy
1: ¿cuál?
0: Buenas.
1: Ah, bueno, la de... hay una
0: ¿El diablo cine? Se viste de qué? ¿De moda?
2: Ah, de moda.
1: El diablo sí, se viste diablo de moda, pero esa es de moda, ¿no?
0: Sí, esa es buena.
1: Esa es de moda.
2: Eso dicen,
0: por lo menos yo tengo una niña de 15 años que le fascinó y dijo, no, buena, interesante, ta, ta, ta.
1: Sí, el diablo
0: se viste. Bueno, voy a cortar. Y lo lleva, no le deje tomar la decisión a su adolescente, porque de esa reunión puede salir un evangelista, un pastor, un empresario, un profeta. En cambio, si usted... No, pero como el niño dijo que se iba para esa reunión de por allá con los amigos, yo le dije que juicioso, de allá sale un degenerado, un alcohólico o un muerto. Cada reunión marca cosas tremendas en la vida. Así que, papitos, no tenga temor. Diga, buenas, vengo con mi hijo, yo me voy a hacer por aquí atrás. Nadie le va a decir nada. Nadie le va a decir, sálgase. Y usted, mientras están en la reunión, usted está orando. Tócalo, padre, tócala. Espíritu de Dios, lo que no haga usted, yo con mi cantaleta no lo puedo hacer.
1: Sí.
0: Señor, eso se llama batallar y pelear por nuestros hijos. ¿Le gustó la recomendación?
1: Excelente.
2: Sí.
1: Me encantó, me encantó. Fuimos con mi papá, con mi hermana y con JC, fuimos a cine, para Roger.
0: ¿A qué cine?
1: Allá en el norte. Y vimos Panda Plan, Paz Roger.
0: ¿Panda Plan?
1: Panda Plan, sí, señor.
0: ¿Y le gustó a tu papá?
1: Pues sí, claro, mi papá se ha encantado con estas películas. Ay, aquí chévere. Participa un señor que se llama Jackie Chan. ¿Te acuerdas de Jackie Chan, el de karate?
2: Sí, claro.
1: Pero Panda Plan es una película muy bonita, es una película china que habla de un panda. Un panda, ya, la historia de un panda, de un osito panda. Panda Plan, esa la puedes ir a ver con tu gente, Paz Roger.
0: Ay,
1: Panda chévere. Plan, se llama así, es muy bonita la película. Es
0: gracias
1: bien,
0: por tu recomendación.
1: Bien bonita, y esa puede ser una película que puedan ver ahora que salgan los chicos del Congreso Legacy Jóvenes. Entonces queda ahí planteado para que ustedes vayan entonces a hacer un buen plan, pero primero buscar de Dios. Bueno, muy bien. Las 9 de la mañana, 15 minutos en Colombia, 9:15. ¿Qué más les contamos? Entonces tú no tienes actividad, ¿no? ¿Estás libre el fin de semana? El apóstol estará el domingo en la sede norte. ¿Y qué más? El Congreso Legacy que viene el próximo sábado. A ver, estoy pensando. También viene una actividad también maravillosa para la radio, pero por ahí hay una campaña de expectativa. A los que les gusta el deporte, mañana arranca el Mundial. Por acá yo tenía calendario del Mundial para Roger. Mañana a las 2 de la tarde, México-Sudáfrica.
0: Yeah.
1: Lo va a transmitir D Sports, que es DirecTV, RCN Caracol y este símbolo que no lo alcanzo a ver, a Disney. México-Sudáfrica, mañana arranca el Mundial, que es un evento que se da 4 años y es tal vez el evento más importante a nivel deportivo que tiene el globo terráqueo, que se da cada 4 años. Entonces, a los aficionados al fútbol, recuerden entonces, mañana jueves arranca México-Sudáfrica a las 2 de la tarde. Estaremos al frente de las pantallas de la televisora. Bueno, señor.
0: Oye, allá te envié una cosita.
1: A ver,
0: para que sepas que sí tengo un compromiso, voy a estar ocupadito, pero eso es para entre los dos.
1: ¡Oh, muy bien!
0: Bueno, quiero inspirar a gente de Dios. A mí que si usted y yo no le gusto y le caigo mal, pero no pienso ver un partido del Mundial.
1: ¿No vas a ver?
0: No, así lo hice en el 2018.
1: ¿Vas a estar haciendo ayuno de fútbol?
0: Sí, en esos momentos me voy a reunir con Dios cuando juegue. Ahora sí, pues estoy en un restaurante almorzando, yo no voy a decirles apaguen eso. No, yo soy sabio. Pero en la medida, entonces ya hablé con Dios y le dije, bueno jefe, mientras juegue esa gente, pues el que lo quiera mirar, que lo mire, tranquilo, yo no le estoy juzgando. Los dos vamos a estar charlando y compartiendo. ¿Sabe qué le quiero demostrar a usted, señor?
1: Dime, Paz.
0: Que aunque hay cosas buenas, usted está por encima de las cosas buenas.
2: Perfecto.
0: Porque el mundial termina. Y esa gente no va a venir a darme la salud. Esa gente no va a venir a arreglarme la casa.
2: A pasarte una pastilla.
0: No me va a sostener, no me va a guardar. Entonces yo lo que le quiero decir a usted, papito lindo, hermoso, es que usted está por encima de todo. Aún de lo bueno, hay cosas buenas. Pero decido. Entonces, te cuento ese secreto por si alguien dice, ay, mire que yo pensé lo mismo.
2: Sí, está bien, perfecto. Está, es una...
0: Y no, ahora, si usted va a ver el mundial, no diga, ay, yo y el pastor Roger no va a ver el mundial y yo sí, oh, soy condenada mundana. No. Mírelo, disfrute con su familia, póngase la camiseta. Bueno, si sí. Se la dejan poner, póngasela. Y disfrute, pero ahí les conté un plan mío. ¿Qué te parece, Glorita? Si yo fuera tu papá, ¿qué me dirías?
3: No, espectacular, espectacular. Sí,
2: claro, excelente.
3: Que pueda hacerlo. De verdad, un privilegio, porque uno conoce de cerca que a la mayoría de hombres les gusta, son apasionados, y que de verdad alguien diga, voy a apartarme ese tiempo para buscar de Dios, wow. De verdad, yo, Gloria, me quito el sombrero y digo, qué privilegio.
2: ¿Paso, o sea que yo soy un pecador?
3: No, no entendiste nada de lo que acaban de decir.
0: No. Es que hay niveles.
2: Estoy molestando.
0: No, hay niveles, tranquilos.
3: Sí, tranquilos. Así es.
0: Mire, el Señor no llamó sino a 12.
2: Sí.
0: Y entre los 12 andaban 3, ¿se acuerda?
3: Así es.
2: Sí.
0: Entre los 12 andaban 3. Yo creo que Mateo, Judas y Lucas y los otros... Esos estaban viendo jugar al Atlético
2: Jerusalén.
0: Líbano con el Deportivo Jerusalén. Sí. Pero había 3 que Jesús así los es. Llevaba sí. a estar solamente con él.
2: Y ¿sabes una cosa, para Roger? Tú pones un algo muy bonito. Teológicamente, teológicamente, hablan de que realmente los discípulos eran ellos 3, para Roger.
3: Sí.
2: Sí. Y que el resto era un convito como de acompañamiento, pero que los propios eran esos 3 que está nombrando el parroquia.
0: Pues tanto que uno de ellos fue el único
2: sí.
0: que estuvo cerca de la cruz.
2: Sí, es cierto.
0: Los demás, dice, miraban de lejos. Y hay mucha gente en la iglesia que mira de lejos al Señor. Oiga, que me da padrecito, guárdame, deme el carrito, deme la moto, cúbrame, guárdame, que me aumenten el sueldo. Lo miran de lejos, pero hay otros... que no le miran las manos a Jesús, le miran el rostro para adorarlo.
2: Cierto, muy cierto. Ahí está entonces, bueno, planes, sí, están excelentes estas opciones. Entonces ya usted decide qué desea hacer, porque hay mucha gente también que se le cruza el tema del trabajo, ¿no? Con el mundial y ya. Sí.
0: Y mira, Mauro, bueno, la Biblia dice, todo me es lícito.
2: Sí.
0: Pero no. O sea, usted, Mauro, no vaya a decir, ay, Dios mío. Y preciso, lo sacaron a Colombia en la segunda ronda, yo que le voté tanto tiempo y todo.
2: Ahí
0: juega
2: está.
0: Como nunca y pierde como siempre.
2: No, no lo dudes que eso puede suceder. Bueno, ahí está entonces, 10 de junio. Hoy es el día de San Landerico, para Roger.
0: ¿De Landerico?
2: Sí, Landerico, hoy es...
0: Ah, Lande.
2: Landerico, no Lamberico, sino Landerico. Sí,
0: entendí Landerico. Sáname estos oídos.
2: Tengo un amigo que es otorrino, pero me ha hecho buenísimo. Hoy es el día de San Censurio y hoy es el día de San Amancio. Si quiere ponerle un nombre a sus hijos, mira, aquí le tengo
0: dos nombres para sus hijos, Gloria.
2: San Landerico y San Censurio.
0: San Lamberico.
2: Bueno, ¿te parece si le damos una oración al Señor, Paz?
0: Pues, como dicen, es justo y...
2: necesario.
0: Necesario.
2: Es nuestro deber y salvación darte gracias siempre y en todo lugar.
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0: Bueno, amiguitos del Espíritu Santo y del programa Vive la Vida. Principios para evitar la contienda, la discusión, la riña, el odio, el rencor, la amargura en esta época electoral. ¿Con quiénes? Con todos los vínculos. Es que ya hablamos de esposos, porque una pareja se separó por ese asunto. De padres, me dijo un hombre con el que juego tenis, estoy muy triste, mi hija me agredió verbalmente y casi me pega por decirle que yo no quería ese candidato, que quería otro. Ya hablamos de hermanos, ya hablamos de cuñados, ahora hablemos de todos los vínculos, primos, compadres, comadres, bisnietos, de todos. Dice la palabra, porque aún sois carnales, pues habiendo entre vosotros celos, contiendas, disensiones, ¿no sois carnales? Andáis como hombres, porque diciendo el uno, yo ciertamente soy de Pablo, el otro, yo soy de Apolos, ¿no sois carnales? Entonces, para esta época, vamos a hablar de todos los vínculos con los cuales usted debe compartir. Y vamos a hacer lo siguiente. Cuando usted se encuentre con la comadre, el primo, el cuñado, el nieto, el bisnieto, el bisabuelo, el concuñado, afecto, dice la palabra, vuestra gentileza sea conocida por todos. Salude. Hola, ¿cómo estás? ¿Cómo te va? No, usted no inicie un tema de política. No, usted callado, usted callada, dígale, padre, pon guarda a mi boca. Si la persona toca el tema y mientras hablan, usted ve a la persona decente, tranquila, reposada, pues hágale, échele a la charla. Pero si usted ve que la persona se indispuso y se fue calentando, dígale, mire, con cuñado, primo, compadre, padrino, lo que sea, hagamos un pacto. Yo lo quiero respetar a usted. Usted es mi tal. Yo lo amo, lo respeto. Y la verdad, no quiero entrar en estos temas. ¿Por qué? Porque yo no soy ni insensato, ni ignorante, ni inmaduro para pelear con usted por un político. No, usted es mi familiar. Este asunto de las elecciones van a pasar y los dos tenemos que seguir siendo amigos, seguir siendo familiares. ¿Por qué? Escúcheme. Porque usted lo que quiere es que él conozca al Señor. La palabra dice, pueblo adquirido por Dios, a fin de que anunciéis las virtudes de aquel que os llamó de las tinieblas a su luz admirable. Pueblo de Dios, yo veré que en este tiempo usted ora todas las mañanas. Yo me levanté a las 4 de la mañana a orar por Colombia. Voy a depositar mi voto por un candidato que tenga hogar, familia, que respete. Y de ahí pelante, en boca cerrada, no entra pelea política. Así somos los que esperamos en Dios.

0: Muy bien, son las 9 de la mañana, 27 minutos en Colombia, 9:27 minutos. Tengo por acá abierto el Vademécum, Paz Roger y señorita Gloria.
1: A ver.
0: Hoy es el Día Mundial de la Seguridad Vial, ¿de acuerdo? ¿Alguna vez tuviste accidente de tránsito, Paz Roger?
2: Uy, sí, claro.
0: ¿De verdad? ¿Pero sí, por pero culpa no. tuya o por culpa de otro?
2: Bendito sea nuestro Señor que me guardó. No fue grave, pero hubiese podido ser grave.
0: Bravo, sí.
2: Pero yo creo que eso fue como una imprudencia mía, las dos veces que he estado como a punto de...
0: De estrellarte.
2: De, sí, sí.
0: Ok, entonces hoy es el Día Mundial de la Seguridad Vial. Señorita Gloria, ¿usted maneja?
1: Sí, señor.
0: ¿Se ha estrellado alguna vez?
1: Gracias a Dios, no. no, pues un poquito, sí. Algo mínimo, pero no un accidente así como tal, no. Okay, solo una perfecto. Caída.
2: Cuando empecé a manejar, Gloria, rápido la calculadora, año 1979, 80. ¿Cuánto hace?
0: 46.
2: Aprendí a manejar y ahí en la 26 con 13 sobre el puente, ¡pum!, me le fui por detrás a un taxi, tome para que lleve.
0: Híjole.
2: Me bajé rápido.
0: Ay, ay, tú te bajaste con la cruceta.
2: Caballero, yo tengo la culpa. Por favor, mire sus daños. Gloria no me entiende porque, pues imagínese de qué año es ella.
0: Sí, ella es reciente.
2: Y el tipo me sacó 15 mil pesos.
0: ¿De verdad, Paz Roger?
2: 15 mil pesos tuve que pagarle. ¿Pero sabes cuánto valía una nevera?
0: ¿Cuánto vale?
2: Ese año compré nevera. La nevera valía 18 mil pesos.
0: O sea, el tipo te pidió una nevera, para una nevera.
2: ¿Cuánto vale una nevera ahorita?
1: No, ¿como 2 millones?
0: 2-3 millones de sí, las buenas.
2: Eso fue lo que me sacó. Nevera y J. Glotman se la vende.
0: J. Glotman, sí. J. Glotman, su nevera, sí, señor. J. Glotman creo que era judío, para Roger, si lo memoria sí, no me
2: señor.
0: Falla.
2: Sí, señor. Así era, socio del Carmel Club.
0: Sí, claro. J. Glotman, muebles, electrodomésticos. J. Glotman, señorita Gloria. Revise ahí, lo verás. J. Glotman era un señor judío. Bueno, son las 9 de la mañana, 29 minutos. Y también quiero saludar, para Roger, hoy a los borrachos que nos escuchan a esta hora de la mañana. Padre.
2: Bendito sea Dios porque van a conocer al Señor.
0: Es correcto, sí, señor. Porque hoy es el Día Internacional de los Alcohólicos Anónimos y también reconocidos. Así que si usted tiene en su familia alguien que le gusta chupar, alguien que le gusta beber, alguien que le gusta tomar, por favor deje de señalarlo y condenarlo y tenga la finura y eleve una oración al cielo por esa persona. Porque pues en últimas, Paz Roger, esa persona está enferma. ¿Listo?
2: Claro, el alcohol. Pero yo únicamente tomo los sábados, querido maestro Mauro. ¿Soy enfermo?
0: Sí, señor.
2: Pero yo no me tomo sino una.
0: Sí, señor, tranquilo que así empezamos todos, de una en una. Normalmente se le considera enfermedad, así se tome una o dos, así se la tome cada 8 días o así se la tome cada 15 días, Paz Roger.
2: Sí, señor.
0: Entonces,
2: tengo un seminario de 3 horas, la desgracia, la tragedia para una persona y una familia, ser esclavo del alcohol.
0: Sí, Paz Roger, entonces hoy vamos a dejar de señalar y vamos a elevar una oración, así esa persona no sepa que están orando por esa persona, por el borrachito o la borrachita, Paz Roger.
2: Ay,
0: porque hay hombres y mujeres que les gusta chupar. Sí. Entonces, eleve una oración de 1 minuto por esa persona, dele gracias a Dios por esa persona y que por favor le quite, mejor dicho que tú y yo, Paz Roger, tenemos una historia parecida en el tema del alcohol.
2: Sí, señor.
0: Que creo que le hemos contado acá, yo no sé si Gloria la ha escuchado.
1: Sí.
0: Cuando el Paz Roger conoció al Señor, tú no tuviste la necesidad de pedirle a él que te quitara el tema del alcohol, ¿cierto?
2: No, al otro día nunca volví a beber.
0: A mí me pasó exactamente, Paz Roger, igualito, lo mismo. Yo jamás le pedí a Dios que me quitara el tema del alcohol. Y mire, eso fue pero automático, sí señora.
2: Pero Glorita, mire cómo es la ignorancia.
1: Sí.
2: Cuando yo bebía, se acostumbraba a regar un poquitico de cerveza en el piso.
1: Sí, lo vi. Sí.
2: Volteaba uno la botella un poquito y regaba. Y le daba gracias a Dios,
0: para Glorita. Para las ánimas.
2: Y dándomelas de chistoso. Bueno, lo chistoso no se me ha acabado. Decía duro para que me escucharan. Yo decía, gracias, Padre mío, por esta agua bendita.
0: Qué tremendo. Pero ese chorrito era ese no era para las ánimas, ¿para Roger?
2: No, era como un estilo, por lo menos yo. Era un estilo de regar un chorrito chiquitico.
0: Un chorrito.
2: Uno, y limpiaba uno la botella,
0: El por donde uno toma.
2: Por donde uno toma y, bueno, hágale a ver.
0: Hágale, sí, señor. Bueno, ahí está. Yo lo digo de manera jocosa. El saludo para todos los borrachitos y borrachitas que nos escuchan. Ahora, usted puede estar siendo cristiano y tomando. Le pido el favor de que deje eso a un lado y que el Señor le ayude. Porque no hay nada más complicado que el alcohol o la droga. Mejor dicho, eso es tremendo. Así que si usted tiene a alguien que en su familia toma, así sea una pola mensual, por favor, pilas con eso. Pídale a Dios que lo ayude, que lo pueda liberar de esa situación. Bueno, permítame, señoritos, voy a hacer la invitación a una expectativa que tenemos por acá y entramos con invitado a esta hora de la mañana, 9:32.

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1: Muy bien, son las 9 de la mañana, 34 minutos, señorita Gloria y Paz Rogers y Fuentes. Sí. ¿Listos?
2: Listo.
1: A esta hora tenemos como invitado al pastor Miguel Ángel Bernal Parra, amigo, tengo que decirlo con mucho cariño, Paz Roger, amigo mío de hace muchos años. Compartimos mucha radio, pero pues el pastor Miguel se dedicó precisamente al ministerio, a ese llamado maravilloso y especial. Y el pastor Miguel, Paz Roger y Gloria, está dedicado en este momento al tema de... Hay un ministerio que están trabajando fuertemente, que es Ministerio Hospitalario. Y el pastor Miguel es el coordinador del Ministerio Hospitalario Distrito Centro. Ya vamos a preguntarle a él para que nos explique un poquito a qué está dedicado. Pastor Miguel, con el saludo cordial, buenos días, bienvenido a la cadena radial Vida, a Vive la Vida.
3: Mauro, buenos días para usted, para los oyentes de Vive la Vida. Qué gran gozo poder estar con ustedes hoy acompañándoles en este espacio tan especial.
1: Bien, gracias Pastor Miguel por atendernos, gracias por aceptar esta invitación. Expliquémosle un poquito, Pastor Miguel, a los oyentes que nos están escuchando aquí en Bogotá y en Colombia, que dicen, ¿cómo así que el Pastor Miguel es coordinador del Ministerio Hospitalario? ¿Eso como con qué se come, Pastor Miguel?
3: Bueno, es el Ministerio Hospitalario es una oportunidad de servicio, realmente se enmarca en el tema de las capellanías. Las capellanías hay muchas, ¿no? Hay la oportunidad de servir en cárceles, en hospitales, capellanías deportivas, educativas, empresariales. Y realmente, pues, el Ministerio Hospitalario como tal, dedicado al servicio de las personas en los diferentes hospitales, en las diferentes clínicas del país y fuera del país.
1: Sí.
3: Es una gran oportunidad de servicio porque realmente es... poderle llevar esa paz a la persona, al paciente que está con su familia, una linda oportunidad.
1: Qué bueno, qué interesante. Pastor Miguel, ¿van a todos los hospitales, a todas las clínicas o hay alguna que se quede por ahí pendiente?
3: Vamos, la idea es ir a todas las clínicas porque cuando compartimos el tema de capellanía siempre le digo a los pastores y a las iglesias que hay un hospital y una clínica por conquistar, un puesto de salud por conquistar. Entonces es la oportunidad de ver la clínica, el hospital, este puesto de salud, como ese punto en donde yo puedo compartir del amor de Dios a otros. Y pues por ahora estamos activamente en varias clínicas en Bogotá y también en otros municipios de Cundinamarca. Igual que la capellanía carcelaria, también hay mucho movimiento y mucho servicio en esta área.
1: Qué bueno, qué interesante. Bueno, Paz Roger, te presento al Pastor Miguel Ángel, trabajando con estas capellanías hospitalarias. Adelante, Paz Roger, por favor.
2: Mi pastor, un abrazo. Soy el Pastor Roger Cifuentes y cómo nos alegra tenerlo por acá.
3: Pastor, qué gran gozo, qué gusto conocerlo y saludarle a través de este medio. También fiel oyente suyo de varios programas. ¡Qué gran bendición!
2: Le voy a hacer un obsequio.
1: ¡Uy!
2: Porque yo visité como 25 años los hospitales. Semanalmente estaba en todas las clínicas y de todos los casos. Pues, señoras que tenían bebés, señores de accidentes, mejor dicho, de todo. Y de ahí Dios me dio, se llama... protocolo para visitar un enfermo. Entonces es una herramienta que de pronto usted ya tiene incluso mejores materiales, pero de pronto le sirven algunos puntos, porque no usted, sino la gente que usted prepara.
1: Los voluntarios, sí.
2: Es un curso que hay que hacer de cosas que uno debe tener cuidado cuando va a visitar una persona que está enferma. Le voy a pedir a Glorita o a Mauro que me envíen su número. Y allá le envío ese material.
4: Listo.
2: Si de pronto usted ya lo sabe, magnífico. O si tiene algo que aprender, pues magnífico. Le voy a hacer una pregunta.
3: Claro,
2: usted,
3: que sí, señor.
2: Estando en una clínica, en un hospital, ¿alguien ha pasado a la eternidad entre sus brazos?
3: Sí, señor.
2: Cuéntenos esa experiencia.
3: cuando estaba ya iniciando el tema de capellanía, tuve la oportunidad de acompañar a un joven en el Instituto Nacional de Cancerología, que es una de las instituciones donde estamos presentes. Y este joven tenía leucemia y su diagnóstico no era nada favorable. Y acompañamos hasta el último momento a la mamita que estaba ahí cerca de este joven, reafirmando su confianza, su seguridad en Dios, reafirmando que Dios le amaba mucho. Y efectivamente, a los minutos, este joven partió. Y no solamente este caso, sino también otros donde he entrado a la habitación, compartimos la palabra, salimos del cuarto y inmediatamente el paciente ya pasa a la presencia de Dios. Entonces, son experiencias que nos llevan a pensar de esa misericordia de Dios, que aún hasta en el último momento de la vida del paciente, Dios tiene misericordia y está ahí para abrazarle y para darle todo ese amor incondicional que tiene para nosotros.
2: Me voy a tomar la pregunta de Karen Daniela.
1: Dale, paz, tranquilo. No, dale.
2: Oye, en el momento en que la persona exhala su último suspiro, ¿se percibe algo espiritual, mi querido pastor? ¿Algo diferente que uno pueda notarlo en la atmósfera, en el ambiente, en el rostro de la persona? ¿Usted me entiende? Por favor, conteste esa pregunta.
3: Sí, señor. Bueno, también depende mucho de la fe y de la creencia del paciente y de la familia, ¿no? Cuando el temor de Dios está presente en el paciente y en su cuidador, el ambiente es totalmente diferente. Aunque es un momento doloroso, hay gozo y hay esperanza. Siempre hay una sonrisa, siempre hay una alabanza por entonar, una promesa por recordar. Siempre hay un momento de gratitud. Pero cuando el temor de Dios no está presente, siempre hay un lloro que no se puede controlar, un grito que de pronto desesperadamente sale. Pero es muy notorio, Pastor Roger, en el rostro del paciente y del familiar. Siempre una sonrisa de esperanza va a estar presente. Y obviamente el ambiente en el cuarto es totalmente diferente cuando una persona conoce de Dios. La paz del Señor está ahí, la presencia de Dios está ahí, y es un momento de mucha paz y tranquilidad.
4: Bueno, qué tremendo. Pastor Miguel, a propósito de la primera pregunta que hacía el Pastor Roger, ¿qué le ha enseñado una cama de hospital sobre la fe? Que usted dice, yo esto no lo hubiera aprendido en ningún otro lado.
3: Uy, qué buena pregunta, Gloria, qué gusto saludarte.
4: Gracias.
3: Bueno, son muchas cosas, porque estando uno cerca a una cama de hospital, ve la vulnerabilidad del ser humano.
4: Sí.
3: Sin estar presente en un contexto hospitalario, pues uno vive la vida gozosamente, ¿no? De pronto con mucha seguridad, firmeza, sin de pronto pensar en que algo puede pasar y transformar todo. Pero estando consciente en el contexto del hospital, pues sale uno siempre pensando en gracias Dios por este nuevo día, ¿no? Gracias por esta oportunidad de vida. Gracias porque estoy bien, ¿sí? Puedo caminar, de pronto tengo algunas fallas y cosas, pero estoy bien, gracias a Dios. Entonces, este contexto de hospitalario y como tú dices, cerca a una cama de hospital, lo lleva a uno a vivir aterrizado, en el sentido de que algo puede pasar, pero mi seguridad no proviene de las circunstancias, sino mi seguridad está en Dios. Y si hoy es mi día de partir con el Señor, yo tengo esa certeza de que he hecho lo que Dios me mandó a hacer, ¿sí? Vives con esa plenitud, ese gozo de saber, estoy en la voluntad de Dios y de verdad estoy dedicando mi vida a lo que realmente tiene sentido. Muchas veces como que nos angustiamos por cosas tan vanas, como tan pasajeras, y el contexto hospitalario también te aterriza en esa realidad. Hay cosas mucho más urgentes que realmente demandan de una preocupación, pero soltarlas en Dios es lo más importante.
1: Sí. Pastor Miguel, ¿hay alguna clínica, algún hospital que, uniendo un poquito a la pregunta que hace el pastor Roger, ya en una clínica que tú dices, oiga, sí, ir a esa clínica, el ambiente es pesadito?
3: Sí, por ejemplo, en el tema de, en el cancerológico, en el Instituto Nacional de Cancerología, es pesado porque realmente el contexto de fallecimiento es muy alto, a diferencia de otras clínicas. No solamente el tema de fallecimiento, sino en la condición del paciente, porque te encuentras muchos casos de personas con tumores muy exagerados o con cosas visuales muy fuertes. Pero de ahí lo importante de que el capellán pueda fortalecerse en el Señor. Sí, yo voy a servir y doy todo, pero también tengo mi momento de intimidad con Dios en donde como que recargo baterías y permito que el Señor sea fortaleciéndome una vez más. Y otro pabellón también muy difícil. Por supuesto, las UCI, las unidades de cuidado intensivo son también muy complicadas, pero hay un pabellón que también me llamó mucho la atención y es en el Hospital Simón Bolívar, aquí en Bogotá. Es el pabellón de quemados.
1: Sí.
3: De pronto uno está, pues ve al paciente normal y todo en otros contextos, pero ahí, Mauro, y todos los oyentes se vive algo también muy tenso porque es ver al paciente totalmente indefenso, enfrentándose a momentos de mucho dolor, ¿no? Porque la recuperación de una quemadura es muy difícil. Entonces, el poder llegar ahí con la palabra y con esa palabra de esperanza es también muy importante, muy lindo.
1: Qué tremendo. Padre Roger, adelante, te escucha el pastor Miguel.
2: Mi pastor, hace muchísimos años fui a visitar y encontré un joven en posición fetal, un joven de 25 años con unos 30 kilos, 25 kilos, y él me contó que estaba con cáncer y me dijo, no es el cáncer. El que me hace sentir solo, triste, es que mi novia con la que me iba a casar, cuando supo que yo tenía cáncer, me abandonó y ya tiene otro novio. En ese tiempo, Dios me dijo, Rogercito, entonces, ¿qué del Tino Asprilla? Entonces, ¿qué del pibe Valderrama, Rogercito? Entonces, ¿qué de todos esos ídolos que usted se desvive por verlos jugar? ¿Será que están aquí ayudando a esta persona? ¿Será que están visitando un enfermo? Entonces yo le dije al Señor, no, pues, no, esa gente que va a venir. Esa gente es firmando autógrafos, recibiendo dinero y robándote la gloria y creyéndose los dueños del mundo. Eso es lo que quiero que entiendas, me dijo el Espíritu Santo, que no hay nadie fiel como yo, que estoy en los momentos más difíciles de una persona. Entonces, eso me transformó. Le estaba contando a Mauro que por eso. No que sea malo, no. El que quiera, véalo. Pero yo, por ejemplo, no voy a ver un partido del Mundial. Y mientras juegan, voy a estar aquí sentado hablando con Dios. Porque Él sí sigue conmigo después de los partidos. Él sí sigue conmigo después del Mundial. Es que Él es fiel. Le eché todo este rollo para preguntarle, viendo lo duro que es una enfermedad, lo duro que es la muerte, lo duro que es el cancerológico, ¿eso ha hecho que usted tenga alguna transformación y una relación más profunda con Dios?
3: Claro, pastor. El poder saber que Dios siempre está ahí conmigo, acompañándome en los momentos más difíciles, más extremos de la vida, ha reafirmado mi fe y mi ministerio, ¿no? Cuando uno encuentra el propósito ministerial, uno dice, para esto fui diseñado, y lo encamina uno el Señor a unas cosas tan bonitas. De hecho, pastor, también esos testimonios como que se repiten, ¿no? Me encontré también hace un tiempo en una habitación a una muchacha que en ese momento estaba recibiendo su ayuda psicológica, y yo entré y la saludé, me presenté y le dije, estamos orando por los pacientes, ¿nos permites orar por ti un momento? Y efectivamente escuchó la palabra con atención, la oración, y al final dijo, qué bueno que viniste porque pues yo entiendo que mi salud está en las manos de Dios y la medicina actúa en mi cuerpo y todo, pero yo necesito que sigas orando. No por mi cuerpo, sino por mi corazón, que está quebrantado. Porque había pasado lo mismo que su merced estaba comentando ahorita de una relación, pero que de momento la abandonó por temas de salud. Y qué bonito saber que Dios está ahí, que Dios es nuestro todo. Ahí es cuando uno reafirma, Dios es mi todo. Él es mi padre, mi madre, mi hermano, mi amigo, el que llena todo en todo. Entonces, eso ha reafirmado mi fe, el que el Señor puede llenar todo, todo mi ser, aun cuando esté en el momento más difícil de la vida.
4: Qué bueno, Pastor Miguel, justamente con eso que dice, yo le pregunto, entonces, ¿usted ya identifica desde un inicio cuáles son esas necesidades espirituales y emocionales que se presentan con más frecuencia en los pacientes y en las familias, en las personas que los acompañan?
3: Sí, efectivamente. Pues siempre uno va preparado con una palabra, ¿no? Siempre hay una promesa por delante porque las palabras humanas se las lleva el viento. Pero una promesa de Dios penetra a lo profundo del corazón del paciente o del cuidador y esa palabra es la que realmente transforma. Yo voy con una palabra preparada, pero pues en el momento de presentarse uno, en el momento de presentarse en la habitación, de poder hablar con el paciente, de escuchar lo que le está pasando, pues ya el Espíritu Santo te direcciona. Hay que hablar sobre esta área, está fallando en esto, necesita una palabra enfocada en este momento. Y así es como el Espíritu direcciona, ¿no? Una palabra justo a la necesidad. Yo creo que el ministerio de capellanes tiene que ser muy camaleónico. De acuerdo a la necesidad, se acomoda y lleva la palabra con poder. Ministra a la necesidad de la persona.
1: Correcto. Pastor Miguel, las personas que están escuchándonos en este momento en Bogotá, en alguna parte del país, que dicen o se sienten identificados con esta labor que ustedes han venido haciendo durante muchos años en esta capellanía hospitalaria, dicen, oiga, me gustaría poder aportar, me gustaría poder colaborar, ¿qué hay que hacer? Me gustaría de pronto ser voluntario, vincularme con ustedes. De pronto alguien dice, yo no puedo, pero bueno, si me permiten, puedo hacer un aporte económico o no sé, un aporte también material. ¿Cómo se pueden vincular, Pastor Miguel, con ustedes, con esta capellanía hospitalaria?
3: Claro que sí, Mauro. Y pues, oh, casualidad, casualidad de Dios, ¿no? Estamos a pocos días de nuestra segunda capacitación del año. Esta capacitación es virtual, totalmente gratuita, porque el objetivo es que los hermanos que están interesados en poderse unir al Ministerio de Capellanía Hospitalaria tengan las herramientas para poder servir con efectividad en los hospitales. Entonces, este 24 de junio tenemos nuestra capacitación virtual, es un miércoles en las horas de la tarde, y nuestro tema central va a ser las artes al servicio de la capellanía hospitalaria. Es muy importante porque el hecho de que llegue música a una habitación o que llegue, no sé, un personaje vestido con toda su ropa de payaso, por ejemplo, o el utilizar las manualidades, la pintura, en fin, todo esto todas las artes afectan la espiritualidad del paciente, ¿sí? En buen sentido, traen un momento diferente. Entonces, lo más cercano es 24 de junio, miércoles en la tarde. Estamos compartiendo a los interesados el enlace para que puedan conectarse a través de Zoom. Y también estamos convocando a una campaña que hemos denominado Donando Alivio. Muchos de los que nos están escuchando tienen en sus casas medicamentos que todavía están buenos, que no están vencidos, y que resulta que les quedaron ahí, ya terminó el tratamiento, les pasó la dolencia, o también puede ser que el paciente, su familiar, ya partió con el Señor y quedaron esos medicamentos ahí. Los estamos recolectando para entregarlos a las personas que realmente lo necesitan. Y hoy en día, pues con tanta necesidad en el área de salud, pues qué bueno poder unirse a esta buena causa. Entonces, lo práctico aquí es que si usted asiste a una iglesia de Asambleas de Dios, puede llevarlo a su iglesia y comentarle al pastor que estos medicamentos van para esta campaña de Donando Alivio. Y el pastor, pues, lo va a direccionar al distrito y allí estamos recolectando todos esos medicamentos para poder después darlos a las personas que más lo necesitan. Y cerramos el año, Mauro, con una capacitación muy importante en noviembre.
1: Qué bueno.
3: También 25, hablando de sanidad, de Cristo como nuestro sanador, para entregarle esas herramientas a los hermanos que quieran participar de esta capellanía.
1: Correcto. ¿Alguna red social, Pastor Miguel, donde los puedan ubicar ustedes? ¿O algún número de teléfono, puede ser?
3: Sí, número de teléfono.
1: Sí.
3: 300-714-7030, un celular que está disponible para eso.
1: Entonces, repitamos.
3: Al correo electrónico.
1: Repitamos, perdón, Pastor Miguel, repitamos nuevamente el número telefónico.
3: 300-714-7030.
1: Correcto. ¿Y el correo electrónico?
3: Sí, es capellaniahospitalaria@adcolombia.org.
1: Correcto, ahí está entonces.
3: Sí. Sí, AD de Asambleas de Dios.
1: Sí, señor. El número telefónico, si usted está interesado en participar en estas capacitaciones, en este trabajo maravilloso, también un trabajo muy sensible, un trabajo muy también de vocación, un trabajo muy de misericordia, pueden llamar y escribirle al Pastor Miguel al 300-714-7030 para que ustedes puedan vincularse, recibir esas capacitaciones y todo lo que nos plantea el Pastor Miguel en el día de hoy. Pues Pastor Miguel, como siempre, un abrazo a la distancia, muchas gracias y bueno, aquí está la cadena radial para seguir hablando de estos temas. Cuando tengan alguna actividad, simplemente nos llama, nos cuenta y aquí estaremos anunciándola para que ustedes puedan seguir trabajando fuertemente en este tema de la capellanía hospitalaria, Pastor Miguel.
3: No, Mauro, muchas gracias a usted, a los oyentes del Sistema Vida, al Pastor Roger, a Gloria. Qué gran gusto poder participar con ustedes.
1: Perfecto. Pastor Miguel, un abrazo. Dios lo bendiga. Muchas gracias.
3: Amén, amén.
1: Bueno, muy bien. Son las 9 de la mañana, 57 minutos en Colombia, 9:57 minutos. Vamos a tomar una pausa, Paz Roger. Venimos con boletín y vienen las mujeres extraordinarias. ¿Listo?
2: Perfecto.
1: Sí, la señorita Gloria viene con la señorita Daniela, ¿no?
4: Sí, señor, claro que sí.
1: En un espacio que está ahí pendiente con mujeres extraordinarias y ya venimos con más. 9:57 en Colombia.
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1: Son las 10 de la mañana en punto en Colombia. Las firmas calificadoras de riesgo tienen fija su mirada en la segunda vuelta presidencial. Grace Nocuales-Mes.
2: Las firmas calificadoras de riesgo como Moody's y Fitch, pues cada una por su lado han analizado su perspectiva y señalado que el perfil soberano del país estará sujeto a la capacidad del próximo presidente para reducir la confrontación institucional. La agencia Moody's Ratings advirtió que la nota soberana y el perfil crediticio de Colombia van a depender directamente de la capacidad del próximo presidente para concertar con el Congreso, las altas cortes y el Banco de la República. Recordemos que actualmente Colombia se encuentra en el escalón más bajo del grado de inversión con una calificación BA3, evitar una nueva degradación que encarecería severamente el costo de la deuda externa del país, pues va a depender de la previsibilidad política y del manejo de las finanzas que adopte el nuevo mandatario.
1: Perfecto, gracias Grace. Son las 10 de la mañana y 2 minutos en Colombia. 10 de la mañana, 2 minutos. La selección Colombia en Paraguay se consagró de visitante como campeona de la Liga de Naciones Femenina de la CONMEBOL. Profe Rubén, adelante.
3: En un compromiso de 7 goles y lleno de emociones, Colombia a la postre se impuso por 4-3 frente a la selección de Paraguay en el Estadio Defensores del Chaco en la última jornada de la Liga de Naciones Femenina de la CONMEBOL, clasificatoria a la Copa del Mundo de Brasil. Los goles del partido a través de Dulce Quintana para Paraguay, el minuto 3 desde el punto penal. Ana María Guzmán, la lateral izquierda, empató al minuto 7 para Colombia. Martínez puso en ventaja nuevamente el cuadro guaraní al minuto 9. Marcela Restrepo igual el compromiso al 43 del primer tiempo. Chamorro empató para Paraguay en el cierre de la primera parte, mientras que Linda Caicedo sobre la hora de partido y nuevamente Ana María Guzmán le entregaron el empate y la victoria al cuadro nacional. La palabra del técnico campeón de la Copa de Naciones Femenina de la CONMEBOL, Angelo Marsiglia.
4: Muy contentos, orgullosos después de conseguir el título. Antes que teníamos un deseo latente de campeonar, que se merecían el título y bueno, conseguimos al final remontar y eso es lo que queda. Esa resiliencia que ya mostraron en este partido y hoy podemos gritar que Colombia es campeona de la Liga de Naciones. Queremos seguir haciendo historia, queremos un podio en un mundial o unos Juegos Olímpicos y para ello tenemos que hacer una preparación ardua y eso es lo que resta este año y el próximo antes de la Copa Mundial.
3: Con ese resultado y a pesar de la victoria por la mínima diferencia de Argentina sobre Ecuador en condición de visitante, Colombia se consagró como campeona de la primera edición de la Liga de Naciones de la CONMEBOL de forma invicta, jugando 8 partidos, ganando 6, empatando 2, marcando 16 tantos y solamente recibiendo 7 goles para una diferencia de más 9 en el marcador. Argentina es segundo con 18 puntos, ambas clasificadas directamente a la Copa del Mundo, mientras que Venezuela tercera con 12 puntos y cuarta Ecuador con 11 unidades avanzan a la ronda de playoffs que se llevará a cabo entre noviembre y enero del 2027. 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
1: Las 10 de la mañana, 3 minutos. Fenalco reduce expectativa de crecimiento económico de Córdoba del 12 al 6%. Mayron Acevedo.
5: Hola, ¿qué tal? Así es, el gremio atribuyó el ajuste a las consecuencias de las inundaciones registradas durante los primeros meses del año y al clima de incertidumbre generado por el proceso electoral que atraviesa el país. Luis Martínez García, director ejecutivo de Fenalco, departamento de Córdoba, señaló que los efectos de la emergencia afectaron el desempeño de varios sectores productivos y limitaron las expectativas de expansión que inicialmente tenían los empresarios para este año. La revisión de las cifras se reduce en un contexto de dificultades para actividades económicas que son claves para el departamento. De acuerdo con el dirigente gremial, la construcción aparece entre los sectores con mayor afectación, mientras que el comercio, el transporte y el turismo reportan resultados inferiores a los registrados durante el mismo periodo del año 2025. 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
1: Son las 10 de la mañana, 4 minutos en Colombia, 10, 4 minutos. Seguimos con la programación de la cadena Radial Vida.
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0: Bienvenidas a un nuevo episodio de Mujeres Extraordinarias.
1: Y hay historias que se sienten en el alma. Y la de Jocelyn es una de ellas. Detrás de su mirada noble, de su voz tierna y de su corazón compasivo, habita una mujer inmensamente fuerte, que decidió no quedarse atrapada en el dolor, sino transformarlo en propósito de perdón y esperanza. Su historia no habla únicamente de heridas, sino de cómo el poder de Dios está presente aún en la noche más oscura.
0: Así es, y como mencionaste, estamos hablando de Jocelyn Santiago, quien es conferencista y expositora internacional en temas relacionados con salud mental y sanidad interior. Hoy, por supuesto, que su testimonio recorre las naciones de la tierra, como ella misma le ha puesto un nombre, Atrévete y Sana. Jocelyn, bienvenida, qué alegría saludarte.
2: Gracias, muy contenta y honrada de estar con ustedes.
0: Hoy vamos a hablar de un tema un poco complicado que yo sé que muchas mujeres estarán pasando o pasaron por eso, pero primero

0: Bueno.
1: Qué bueno, sí. Y yo creo que por ahí como dicen, a lo que
0: Sí, a lo que vinimos.
1: vinimos.
0: Nos estás presentando tu libro. Estás en una gira aquí en Colombia y es Atrévete y Sana. Y leyéndolo, quiero iniciar con esta pregunta. ¿Qué siente una niña de 5 años de edad al ser abusada por su padre biológico, que precisamente fue tu caso y lo registras en este libro, Jocelyn?
2: Yo diría que confusión, miedo, temor, incertidumbre de la vida. Eso es lo que siente una niña, porque un menor de edad no sabe en su totalidad, no tiene el conocimiento de lo que le está sucediendo. Y en muchas ocasiones, específicamente con el abuso sexual, eso es exactamente lo que vive un menor de edad.
1: ¿A qué edad o en qué momento más bien te enteras que estaba siendo abusada? Porque tú misma lo mencionaste, o sea, un menor no sabe. ¿En qué momento tú dijiste algo, esto que está pasando aquí está raro, estoy siendo abusada? ¿Cómo te enteraste?
2: Creo que dentro de cada uno de nosotros tenemos ese sentimiento de que sabemos que algo no es correcto, algo está mal, algo no concuerda, pero para mí fue a la edad de 12 años, cuando fui a ese retiro de jóvenes y pude entender a través de la prédica y la enseñanza quién era Dios como nuestro Padre Celestial, las características correctas de un padre, y lo comparé con el mío y pude entrar entonces en conciencia total de lo que estaba sucediendo.
0: Cuéntanos un poco de ese proceso. Entonces, ya estás en una iglesia cristiana, detallémoslo un poquito más. Te enteras que ese no es el diseño de Dios, que alguien abuse, entre a esa intimidad de tu cuerpo. ¿Cómo empiezas a procesar ese dolor?
2: Bueno, el proceso comenzó después del retiro cuando por fin me enfrenté a mi padre y esa fue la última vez que él intentó abusar de mí sexualmente. Y ahí entonces comienzo a aprender más de la palabra del Señor. Ahora todas las prédicas, las canciones, los discursos, conferencias, hasta las conversaciones comunes y corrientes tenían otro sentido para mí. Porque una de las cosas que sufre una niña, una persona que padece de incesto, es que ellos viven bajo una manipulación mental. Y cuando tú comienzas a salir de esa manipulación mental, es como volver a vivir de nuevo. Es como que todo coge sentido. Ahora los colores, los sabores, los olores, todo tiene un sentido más bonito que el que tú tenías antes.
1: ¿Fuiste la única abusada o hubo más personas?
2: No hubo más personas.
1: ¿Quiénes fueron esas personas?
2: De mis 7 hermanas, 5 de ellas, y de mis 6 hermanos, 5 hermanos fueron abusados.
1: ¿Y ellos nunca se atrevieron a denunciar, a hablar de eso o lo habían dicho antes?
2: No, desafortunadamente cada uno mantuvo todo en secreto porque la habilidad que tenía mi padre de manipular mentalmente era muy ágil, obviamente, y llevaba años haciendo esto.
0: Wow, o sea, todos fueron abusados por tu propio papá biológico.
2: Sí.
0: Y cuando tú dices yo enfrenté a mi papá, ¿en qué momento lo enfrentas? Él entra a la habitación, intenta abusar, ¿ahí qué pasó? ¿Qué palabras le dijiste?
2: Sí, en ese momento yo me encuentro en una habitación prácticamente él intentando abusar de mí y yo me enfrento a él diciéndole las palabras que tú sabes que lo que tú estás haciendo Dios te está viendo y a él no le agrada. Y esas palabras fueron suficientes como para confrontar en ese momento, aunque yo me encontraba desnuda con miedo, yo sentía que Dios estaba conmigo en ese instante.
0: ¿Y tu papá qué dijo ahí?
2: Cayó al suelo, comenzó a llorar, desesperado, pidiendo perdón, hizo promesas que nunca más iba a abusar de nadie, que por favor lo perdonara, que no dijera nada a nadie.
0: ¿Y si cambió?
2: No, desafortunadamente no, porque esa es la realidad del incesto y de las personas que padecen de traumas mentales y de trastornos mentales, que fue lo que padeció mi padre, que fue lo que conocemos hoy como pedofilia. Ah, aquí creo que así,
0: Pedofilia.
2: pedofilia se dice en español,
0: Sí.
2: gracias. Entonces, él no cambió, no.
1: Pero dices que él también fue víctima de todo este tema de salud mental, ya
2: Sí.
1: padecía eso. ¿Por qué?
2: Bueno, es una de las cosas que yo comparto en el libro. Yo hablo sobre la importancia de entender que lo que tú no procesas se vuelve a repetir. Es como pensar que una persona que fue abusada nunca se va a convertir en un abusador. Y eso no es cierto. Hay algo que sucede en nuestras mentes, que fue lo que sucedió con mi padre. Él fue abusado sexualmente de niño y también fue expuesto a cometer actos que eran horribles con sus propios hermanos y hermanas, mientras un adulto se satisfacía, ¿verdad?, viendo estas cosas.

0: Entonces, esto provocó que él desarrollara pensamientos enfermizos, comportamientos enfermizos, y obviamente es la puerta más grande que Satanás utilizó para venir a destruir.
1: ¿Cómo perdonar, Jocelyn, este abuso desde los 5 años hasta los 12 años, como tú lo comentas? ¿Cómo lograste superar ese dolor en tu corazón? Porque era tu padre biológico, pero aparte también procesar tantos traumas, tantos impactos en tu alma.
0: Cuando venimos a Cristo, yo pude entender que hacemos un intercambio. En mi vida hubo un intercambio. Yo intercambié lo que era un padre no saludable por un padre real, que es Cristo. Y esa realidad se volvió mi pan de cada día. Para mí se me hizo mucho más fácil porque pude entender que el perdón era para mí, no era en realidad para mi padre biológico. Yo pude entender que cada día que yo me despertaba sin perdonar, yo podía experimentar raíces de enojo, amargura. Yo tenía sentimiento, deseo de venganza, ¿verdad? Impotencia que todavía sentía. Entonces, esto me llevó a poder rendirme al Señor completamente y empezar a recibir el amor del Padre verdadero. Así que parte de mi experiencia que me ha ayudado a perdonar. Y no digo que es fácil, porque el que esté escuchando diga, bueno, suena fácil, pero sí, es difícil, porque es un
1: Sí, claro.
0: proceso porque requiere trabajo de tu parte y de la mía. Requiere que todos los días tú te levantes y te recuerdes que tú ya perdonaste. Como el Padre te perdonó a ti, tú has perdonado y tú eres una nueva persona. Todos los días yo me despierto y me recuerdo que no tengo 5 años, ya no soy esa víctima y no soy esa niña que está herida.
1: Tu mamá, Jocelyn, tu mamá en ese momento se encontraba con vida, se enteró, ¿qué dijo cuando vio que no eras tú, sino que eran 11 personas fueron en total? ¿Qué dijo tu mamá cuando se enteró de todo esto?
0: Mi mamá sí estaba en vida, no sabía los detalles, no conocía lo sucedido hasta la edad de 20 años, cuando a través de otra crisis yo tuve que desglosarle a ella, a través de otro abuso que cometió mi padre, y mi mamá se tuvo que enterar. Y obviamente tú te puedes imaginar ese escenario, o sea, mi mamá entró en puro terror, comenzó a llorar, no lo podía creer. A ella se le dificultó mucho en esos primeros 2 días aceptar esa verdad. Y cuando yo le digo que fui abusada sexualmente, ella me decía, ¿cómo es posible si nadie nunca más los cuidó a ustedes? Fui yo, tu padre. ¿Quién pudo haber hecho esto? Ella tenía muchas preguntas, incertidumbres en ese instante. Y cuando yo le dije quién era, fue aún peor, porque mi mamá pasó de estar así como en shock a una reacción de terror. Mi mamá no lo podía creer y fueron muchos años que ella le tocó procesar esta verdad. No le dijimos todo de un cantazo, ella supo que yo fui la primera víctima y luego de un tiempo así fuimos desglosándole mientras ella podía procesar y la ayudábamos, le fuimos contando quiénes fueron las otras personas. Todavía hoy ella sabe que son 5 hermanas y 5 hermanos, no sabe quiénes de esos 5 son, porque esa es la historia que le pertenece a cada uno de ellos y yo no puedo ir y tomar la verdad de ellos y desglosarlo. Mas ella sabe que sí son de la familia.
1: Sí, Jocelyn, tú tienes hijos y cuéntanos cuáles son los límites, cuál es ahora como la perspectiva con la que tú quieres guardarlos y protegerlos para que no les pase lo mismo que tú viviste.
0: Sí, tengo 3 hijos, un varón, Alberto, que ya está casado con
1: Sí.
0: una mujer hermosa, y 2 niñas, Ana, que tiene 18, y Rebeca, que tiene 16.
1: Sí.
0: Te digo que al principio no conocía bien yo los límites. Yo
1: Okay.
0: practicaba mucho el autosabotaje, porque cuando tú no sabes cómo poner límites, te vas a los extremos. No hay balance. Entonces yo no confiaba en nadie, ni tan siquiera en mi propio esposo. Nunca se podía quedar solo con ellos. No permitía que nadie estuviera con ellos, era muy sobreprotectora en todo momento, pero ya mientras yo fui continuando en la jornada de sanidad, ellos también fueron creciendo. Una de las cosas que me ayudó mucho a mí también es enseñarles desde el principio fronteras y límites. Yo les hablé la verdad desde el principio, nunca, siempre los incluí en mi verdad y mi jornada, nunca los excluí. Y eso ayudó a que ellos también desarrollaran capacidades, que ellos pudieran hablar por sí mismos, supieran cómo defenderse, cómo expresarse, entendieran lo que es correcto, lo que no es correcto. Entonces, ha sido toda una aventura de mamá. No les voy a decir que ha sido fácil, he cometido muchos errores porque obviamente hubieron momentos donde ellos sentían que mi protección era un poco exagerada. Claro. Nunca tuvieron pijamadas, nunca, o sea, fueron muchos límites que sí, ellos se han criado. Pero hoy por hoy, mirando atrás, puedo entender que aún en mi ignorancia, aún en los comienzos de mi proceso de sanidad, sí, hasta ellos mismos en conversación, ellos se expresan y me dan gracias por ser quien fui con ellos.
1: ¿Y cómo hiciste para guardarles el corazón? Ellos conocieron tu historia y al principio, ¿cómo dijeron, mamá, pero deberías odiar a mi abuelo o deberíamos alejarnos rotundamente de este hombre? ¿Cómo hiciste para que no cayeran como en ese dolor igual que tú y superar y ver con ojos de amor? ¿Cómo viviste ese proceso? Porque me imagino que fácil no tuvo que haber sido para nada.
0: Sí, bueno, parte de lo que ayudó fue que ellos nunca vieron en mí un deseo de venganza, pero sí vieron límites. Mi padre no tenía acceso a ellos. Entonces, yo sí les enseñé que había que tener el límite, más en el proceso de yo recibir la sanidad como mamá para ellos. Yo siempre cuidé su corazón diciéndoles la verdad de quién era Cristo y quién es Dios. Y la necesidad que tenemos como humanos de perdonar. Sí. Y el por qué perdonamos. Y recordándoles que yo perdoné porque es para mí. Nunca enfocándome que el perdón libera a la otra persona, aunque es un efecto del perdón. Pero si tú te enfocas en la otra persona, nunca llegas al perdón verdadero. Nunca vas a lograr poder soltar y superar, ¿verdad?, las cosas. Entonces, ellos se criaron en un ambiente donde estas conversaciones eran muy natural, muy orgánicas entre nosotros. Ellos pudieron ver el amor genuino hacia Dios. Ellos han visto cómo Dios de verdad sabe, ha sanado cada una de nuestras familias. Y entonces se dio muy orgánico. Creo que no tuve que ni tan siquiera trabajar muy fuerte para demostrarles a ellos que Dios es real y que Dios todo lo puede y lo puede cambiar. Esa era mi historia, ese era mi testimonio. Entonces, para mí era muy importante que ellos supieran la verdad de lo que ha hecho Dios para conmigo. Y que no importa lo que ellos enfrenten en el futuro, Dios también lo puede hacer para ellos.
2: Hace un momento mencionaste el tema del autosabotaje y leyendo un poco justamente en tu libro, se habla de la culpa. Y es que una de las secuelas para cada una de las víctimas es eso. Seguro lo hizo porque fue mi culpa, porque yo lo provoqué, porque yo estuve allí, yo no tenía que estar allí. ¿Cómo sanar ese proceso hasta llegar al punto de decir, sabes, no fue tu culpa?
0: Se requiere disciplina diaria, todos los días. Requiere decirte a ti misma la verdad. Entender que yo era una menor de edad, yo no tenía control de lo que me pasaba, yo estaba indefensa. Obviamente yo jamás podría tener la fuerza de un adulto hombre en ese instante para defenderme, hasta físicamente, entendiendo que mi padre utilizaba mucha manipulación psicológica conmigo. Entonces, cuando tú vas en el proceso de entender la verdad y de aceptarla, eso ayuda a completamente remover la culpa, porque la culpa se manifiesta basado en mentiras que tú creíste. Cuando tú remueves la mentira, ya la culpa deja de existir. Entonces es como un efecto dominó, ¿verdad? Es parte del proceso. Entonces yo pude entender que no hay manera que una menor de edad pudiera provocar una reacción así de un adulto. O sea, ya el adulto estaba enfermo, ya los límites habían sido cruzados. Entonces eso me ayudó mucho a saber cómo procesar y soltar y entender que yo no tuve la culpa, yo no pude evitar lo que sucedió, yo no pude controlar lo que sucedió y yo no puedo cambiar lo que sucedió. Quiere decir que la única responsabilidad que yo tengo en este proceso y en esta situación es solamente sanar y mirar hacia el frente.
1: Sí, en tu libro nos cuentas que duraste un año más o menos para recuperarte después de atravesar por ese proceso de dolor tan difícil. En ese año, ¿cuál fue la mentira, regresando al tema del autosabotaje, con la que luchaste más, con la que tú podrías llegar a la conclusión de decir, esto me atormentaba casi que todos los días, pero lo fui superando en medida de que fui creyendo la verdad?
0: Una de las cosas, de la mentira más grande, era creer que era mi culpa. mi culpa que mi padre volvió a violar, mi culpa que mi padre todavía tiene este comportamiento, que si yo hubiera continuado permitiéndole a él violarme a mí, él nunca hubiera pensado en violar a otra persona. Que yo podía controlar los cambios que sucedió en nuestra vida, en nuestra familia. Ese año fue muy difícil, porque fueron muchas cosas que tuve que enfrentar. Enfrentar la reacción de la familia. Y yo hablo de eso mucho en el libro. Yo hablo de que tú no eres responsable por cómo la gente reacciona a tu verdad. Tú solo eres responsable por cómo tú la desglosas. Pero si tú te vas a tomar el tiempo de estar tomando la carga de cómo cada persona va a reaccionar a tu verdad, nunca dices la verdad. Y parte del motivo por el cual muchas víctimas no hablan es por eso. Tienen miedo a las reacciones. Entonces yo tuve que manejar muchas reacciones de un extremo al otro, del extremo de las hermanas que no creían, al extremo a las otras que me llamaban mentirosa, pero también eso era como reacción, como unas defensas, unos mecanismos de defensa en ellas, porque no querían que ahora saliera a la luz lo que ellas habían vivido. Y yo entendí que mi verdad ahora alumbró a toda la oscuridad que había en la familia. Entonces sí fue difícil también, no tuve comunicación con muchos familiares, con mi padre. Después de desglosarle la verdad a mi madre, fue como un año y medio que yo y ella prácticamente no tuvimos comunicación. Yo la llamaba y ella me daba la bendición nada más y no quería conversación. Entonces yo entendí, y lo escribí en el libro, que ahora mi mamá entró en una jornada de sanidad ella misma. Y yo no podía ser partícipe de esa jornada en ese instante. Y yo tenía que extenderle misericordia, gracia a ella, entender que ella necesitaba su espacio también para procesar, porque juzgamos mucho, pero la mujer que es madre o que es compañera del abusador vive doble dolor: el dolor de que abusó de alguien que tú amabas como un hijo, pero el dolor de una infidelidad. Wow. O sea, son total emociones que se confrontan y chocan. Entonces, sí fue muy difícil ese año.
2: Jocelyn, en ese mismo sentido, ¿para ti qué fue lo más difícil? ¿El abuso como tal o la incredulidad de los seres cercanos a ti, que tú amabas, que ellos amaban, que no te creyeran todo lo que había pasado o que estuvieran en ese sentido de negación?
0: Yo voy a decir que el abuso, no voy a decir que la incredulidad, porque el que ellos no me creyeran ayudó a desarrollar en mi fortaleza. Me dio confianza. Afirmó, reafirmó quién yo soy y mi identidad. Me dio un sentido de poder y de dominio, que yo podía de ahora en adelante controlar mi vida y que no iba a permitir que los demás la controlaran por mí. Entonces, pero yo diría que el abuso ha sido lo más difícil, porque las marcas de un abuso no solamente son físicas, son bien emocionales y psicológicas. Entonces, el filtro que tú tienes de vida es el filtro del abuso, y cada relación en la que tú entablas tienes ese filtro, y ahora te toca volver a auto calibrarte, volver a autoevaluar cada palabra que tú dices. O sea, yo estoy bien consciente de cómo yo trato a las personas, estoy muy consciente de cómo yo reacciono de lo que ellos me dicen, porque si no entro en esos autosabotajes, entonces puedo terminar siendo yo un tipo de abusadora si no estoy consciente. Entonces yo diría que el abuso es lo más difícil, porque te toca ahora trabajar tres veces más duro, y más en la fe también, aún en el espíritu. Te toca trabajar más fuerte, porque ahora, como ese filtro que tienes es el del abuso, muchas de las cosas que la fe te requiere se te hace difícil poder caminarlas, porque crees que como Dios no llegó a presentarse a evitar el abuso, tampoco va a llegar hoy a ayudarme en mi situación. Mas eso no es una verdad. Sí. Dios siempre estuvo presente en todo momento. Lo que pasa es que Él no impide, porque Él da libre albedrío. Y eso fue lo que le dio a mi padre como un adulto.
1: Sí. ¿Cuándo fue el día que tú te acuerdas que le pediste perdón a tu papá y él también te perdona? O sea, ¿se piden perdón o tú le dices: papá, te perdono?
0: Después de desglosar la verdad a los 20 años, mi papá sale huyendo del país. No tiene comunicación con mi madre como por 2 o 3 años, yo diría. Hasta que mi madre es diagnosticada con cáncer de mamas. y eso cambió el entorno. Muchas de mis familiares ya estaban en comunicación, mis hermanas todavía hablaban con mi padre. Entonces mi padre pide viajar a hablar con mi madre, a pedirle perdón. Mi madre me dice a mí, me pide a mí permiso, que si yo lo permito. Y yo le digo, no, eso te toca a ti, no a mí. Porque yo desglosé la verdad para la liberación de todos, no para atarlos de nuevo.
1: Claro.
0: Entonces mi padre viaja, pasan unos días mientras mi mamá está en el hospital en conversación, y de ahí entonces entabla una conversación con mi padre por primera vez. Y entonces él llorando me dijo que él me agradecía por hacer eso, porque él vive en tortura. O sea, yo estuve muy, muy consciente del proceso de sanidad de mi padre hasta que él murió. Mi papá vivió años de tortura mental. No importa cuántas veces alguien le dijera que Cristo lo sanó, que lo perdonó, no era fácil aceptarlo.
1: ¿Cómo reaccionaba? ¿Cómo así tortura mental? O sea, ¿cuáles eran los síntomas? ¿Cómo él se manifestaba desde su diagnóstico?
0: Revivía momentos, memorias. Dos cosas que sucedían. Cada vez que era ministrado, recibía liberación, obviamente. Tú lo veías que entraba como en este trance de arrepentimiento, ¿verdad? El Espíritu Santo lo tocaba, pero entonces habían en otros momentos okay. Donde ahora el trastorno se manifestaba, donde él a veces me llamaba y decía, no sé qué hacer, lloraba desesperado, el enemigo me puso algo en la mente y vi una niña y me llevó a ese deseo, y entonces ahí teníamos que manejarlo con los profesionales. Entonces fue una carga, fue una tortura para él fuerte, ¿verdad? Aún viéndonos a nosotros superar y movernos hacia adelante con fronteras, obviamente. Y yo no hablo mucho de eso porque creo que eso le toca a mi mamá, porque ella está tan envuelta en eso. Pero aún viéndonos a nosotros superar, él mismo nunca pudo soltar, nunca pudo dejarlo ir.
1: ¿Y esa recuperación de él fue donde? ¿Y en la casa donde él vivía o lo metieron preso? ¿Cómo fue ese contexto de él? Porque pues se volvía una persona peligrosa, como diríamos hoy en día, para la sociedad, pero claro, sobre todo sí, para la familia.
0: Una de las cosas que yo hablo en el libro es que yo aconsejo a manejar esto con las autoridades indicadas. Porque cuando tú crees que tienes control, algo puede suceder, el enemigo siempre puede entrar. Mi padre no fue preso. Fue una decisión tomada por mis hermanas mayores. En ese momento yo no tenía la fuerza de voluntad como para pelear en contra de toda la familia. A él se lo llevaron a vivir a otro estado. Estaba viviendo con una de mis hermanas y con mi mamá. Luego de regresar, después de 3 años de regresar con él, que hubo una reconciliación entre ellos dos. Entonces fue bien limitado, pero su proceso fue completamente en un hogar.
2: Tú estuviste, o sea, al día de hoy, dices, ¿se manejó bien? ¿O creo que sí tuvo que estar como implicado en todos esos temas legales?
0: Sí, claro, siempre hubo entre medio algo legal. Por ejemplo, mi papá, habíamos llegado a un acuerdo que en algún momento, si llegara a haber un índice de cualquier tipo de inclinación, de abuso o peligro para alguien, inmediatamente yo iba a llamar a las autoridades. Eso, de cierta manera, lo voy a expresar de esta manera y espero que no se malinterprete, pero él se sentía como acorralado, como amenazado. Entonces, pero yo les recomiendo a todas las personas, por cuanto sí sufrimos mucho por optar ese método, que no lo recomiendo a nadie. Sufrimos mucho como familia, nadie más fue abusado, pero sí fueron momentos de mucho dolor, de muchos choques con la familia, malentendidos, muchas discusiones. Fue muy duro, muchas relaciones fueron rotas a través de esto. Por eso es que yo recomiendo que permitan que las autoridades sean las que estén envueltas. Si la persona tiene que pasar por el proceso de responder por sus acciones, que lo haga con las autoridades y también recibiendo ayuda profesional, porque yo no les recomiendo a nadie lo que nosotros hicimos como familia. Nunca lo recomendaría. Es un riesgo, es muy fuerte, claro. Es pesado y aún ese proceso deja marcas nuevas.
1: Sí.
0: Deja marcas nuevas.
1: Marcas nuevas, por ejemplo, una marca nueva.
0: Una de las marcas nuevas, yo diría, tuve una conversación con una hermana mía mayor y ella se demoró años en sentir que me podía perdonar porque ella no entendía por qué yo no permitía que mi padre fuera abuelo, tuviera acceso a mis hijos. Entonces eso trajo una ruptura en mi relación con ella.
1: Ya. Sí, otros empiezan a adoptar y a ver la situación de diferentes formas. Definitivamente eres una mujer extraordinaria, mi querida Jocelyn, sin duda alguna. Dale una palabra a esas mujeres, mamás, que están atravesando un abuso así sorpresa porque un tío, un familiar abusó, pero también dale una palabra a la víctima. En este caso, tú ya como mujer victoriosa, porque soltaste el pasado, vimos el poder de Dios en todo este proceso tan horrible, se puede decir así, tan difícil, pero sé que hay una palabra en tu corazón a esta hora para las mujeres y las personas que nos están escuchando.
0: También, primero me dirijo a la víctima, porque dentro de toda esta situación y de estos episodios, la víctima es la prioridad, todo el tiempo. Entonces, como víctima, quiero que sepas que Dios tiene el poder para sanar aún las heridas más profundas de tu alma. Él puede cambiar tu vida, Él te puede ayudar a cambiar la manera en que piensas, actúas y decides para que puedas vivir una vida mejor. Y recuerda que definitivamente lo que tú viviste no fue tu culpa, ni fue tu responsabilidad, pero tu sanidad hoy sí lo es. Así que anímate y sana, atrévete. Y a la madre que se entera de esta verdad, que su mundo completamente colapsa, que todo lo que ella pensó no es ya, yo quiero dejarte saber, mujer, que Dios está contigo, que tú sí puedes aceptar una verdad, aun lo dolorosa que sea, y que puedes moverte hacia el frente con la ayuda del Señor. Y recuerda que Dios todo lo puede. Esa hija, ese hijo, ese familiar te necesita a ti también fuerte.
2: Qué
0: Entonces,
2: bonito.
0: recupera, recupera
2: Sí,
0: fuerza.
2: Jocelyn, definitivamente que tu testimonio nos demuestra que tu pasado no define el propósito que Dios tiene para tu vida. Así que gracias por abrirte, gracias por bendecir a cada una de las personas, de las mujeres que nos escuchan a esta hora a través de cualquier medio. Y de verdad, nuevamente, muchas gracias.
0: Amén, gracias a ustedes.
1: Muy bien, nos escuchamos en un próximo episodio de Mujeres Extraordinarias Podcast, donde Dios no solo trabaja en lo posible,
2: Se especializa en lo imposible.
0: Amén.

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2: Son las 10 de la mañana, 38 minutos en Colombia. 10 de la mañana, 38 minutos. Mucha atención. 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

0: Sí, señores, 10 de la mañana, 40 minutos en Colombia, 10:40 minutos. Aquí estamos, seguimos en Vive la Vida después de escuchar a las mujeres extraordinarias. Aquí estamos nuevamente, Paz Roger, ¿estás listo? Cuéntame si es, o
1: es,
0: no.
1: Estoy listo.
0: ¿Estás listo? ¿Estás, mejor dicho, ready?
1: Yes, I'm ready.
0: I'm ready. ¿Estás listo? La señorita Clara Millón también está lista, ¿cierto?
2: Claro que sí.
0: Bueno, muy bien, 10 de la mañana, 40 minutos, señoras y señores, en Vive la Vida. Atención, Vive la Vida. Sonríe.
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0: Ve, pero vive la vida. Sonríe. Sonríe todos nuestros amigos que están en nuestra sintonía. Linda canción, ¿verdad,
1: Mauro? Sí, esa es buena, esa es buena.
0: Bueno, Daddy, pues la Daddy pregunta Yankee. Es sencilla.
1: Sí, señor.
0: Sencilla, sencilla, pero hay que hacer una aclaración. ¿Quién tiene la mejor sonrisa en su casa? Pero mi querido Mauro, hay que entender que la sonrisa es muy diferente a la risa. No son iguales la risa y la sonrisa. La sonrisa es una expresión facial, o sea, la carita controlada que refleja satisfacción o buena voluntad. Es un acto íntimo, reservado. En cambio, la risa es una reacción sonora. ¡Ríete, Mauro! Esa es risa. ¿Eh? Esa es risa. Y la está provocada por una sorpresa, por un chiste, por algo muy cómico. Entonces, ya entendiendo qué es la sonrisa es en silencio. Es prudente, la sonrisa es prudente, no es escandalosa. La sonrisa es reflexiva, es bonita. ¿Quién es en su casa el que tiene la mejor sonrisa? Recuerde que la sonrisa es silenciosa, no es... Esa es risa. Es cuando usted ve a su papá que usa los labios, se le encogen y un poquito aquí los cacheticos. Puede abrir los ojos o cerrarlos. Ilumina. La persona que sonríe se ve muy bonita. La persona que ríe, Mauro, es verdad que a veces se ve fea, ¿o no?
1: Sí, se ve, se arruga esa piel. Uy.
0: Sí, y si la risa es... Hay risas groseras. Sí. Hay risas imprudentes. Hay risas burlonas. La sonrisa es el producto de una satisfacción muy personal. De un recuerdo bonito. Señor, primero la dama. Señorita Gloria, ¿quién tiene la mejor sonrisa en su casa?
2: Debo ser un poquito modesta. Yo considero que yo. Bueno. Sinceramente, sí.
0: Vale. ¿Quién puede decir que no si Dios te dio eso?
2: Sí, sí, sí.
0: Y más si la persona tiene esos hoyitos o huequitos aquí, donde termina el cachete. Don Mauro, ¿quién tiene la mejor sonrisa en su casa?
1: Indiscutiblemente J.C. para Roger.
0: Sí, ¿no?
1: Cuando ríe con ganas, eso no hay quien la pare.
0: No, no, pero...
2: Sonrisa.
0: ¿Qué es sonríe?
1: No, sonríe, sonríe.
0: Cuando ella sonríe.
1: Sí, sonríe.
0: Muy bien, amiguitos, 315-625-4430, en medio de las malas noticias. Consejo, consejo.
1: Sí, señor.
0: No sea promotor de malas noticias. Déjele las malas noticias al diablo.
1: Muy santo
0: y a
1: Dios.
0: La gente que vive de eso. Usted siempre que hable de una buena noticia. Aquí estamos en Vive la Vida. 315-625-4430. No vaya a confundir la risa. Esa es risa. Con la sonrisa. Mire, Mauro y yo vamos a sonreír. ¿Sí ve? La sonrisa no hace ruidos. La sonrisa no se siente. La sonrisa es dulce, prudente. Ya, 315-625-4430. Y Glorita va a cantar con este hombre que nos trae esta canción y dice... Ya.

0: Madre mía, si es
1: de arriba. Pa' que lo malo se vaya.
0: Ahí está, y Santo Dios.
1: Pues no, yo no canto, ¿ok?
2: ¿Apóstol? Sí, sí, soy Roger Apóstol. Es que le tengo aquí la niña que puede dirigir la
1: danza de los domingos. ¡Ay, la sangre de Cristo! ¡Ay, sí me río!
0: Ahí está. Sonrisa, ¿quién tiene la mejor sonrisa en su casa, en su hogar?
2: Sí.
0: No, ¿quién se ríe más alto, ni más duro, ni más chambón? ¿Quién sonríe? ¿Quién sonríe? ¿Quién sonríe? ¿Quién sonríe en su casa? Hola, buenos días, bendiciones para todos ustedes. Un abracito para Roger. Ahí nos envían la foto, Pastor Roger, mire.
2: Mete.
0: Voy a mostrarle la foto. Nos envían
2: foto.
0: Dice por acá, Pastor Roger, que la mejor sonrisa es la de mi hija menor, Pastor Roger.
2: Ay, mándeme una foto, está bien. Le acepto la vea.
0: Ahí está, mira, sí, ahí está la hija menor.
2: Ay,
0: ¿cómo se llama la hija menor, Azucena? Para
2: hola,
0: saludar.
2: Niña linda.
0: Ahí está, mire, una sonrisa. Ella tiene una bonita sonrisa, ¿cierto?
2: Una sonrisa. Sáquese una foto usted ya y me la envía. Vamos a calificar la mejor sonrisa y le mandamos un obsequio.
0: Una mejor. Uy, bien, Parroy.
2: Le mandamos un libro.
1: Bien.
2: Le enviamos, perdón. Sí, perdón. Le enviamos ya. Aquí tengo mi gerente que me corrige.
0: Gerente de campaña. Sí. Ahí está entonces. Envía en fotico para mirar e identificar la mejor sonrisa.
2: Dice, uy, que ni está riéndose tan lindo. Que ni sonrisa linda.
0: Dice, hola, buenos días, Paz Roger. Un abracito.
2: Abrazo.
0: Dice Carlos Alberto desde Tunja, Pastor Roger.
2: Hola, Carlos Alberto.
0: La mejor sonrisa la tiene mi esposa, Linda. Un abrazo.
2: Lindo.
0: La amo con todo mi corazón, Pastor.
2: Carlos Alberto, busque por ahí una foto y la envía.
0: Rápido, Carlos Alberto, apúrele.
2: Una, dos, tres.
0: Ole, apúrele. Pero mejor dicho. Dice, hola, buenos días, bendiciones para todos ustedes. Dice Ángela. Dice... Yo, Pastor Roger, tengo una excelente sonrisa.
2: Déjela ver, a ver.
0: Pero Ángela, pero manden fotos. Es que no está mandando
2: tómese
0: fotos.
2: Tómese la foto y la envía.
0: Tómese una foto sonriendo y nos envía,
2: sí,
0: la foto.
2: Frente. Sí, ah. Si está despelucada, péguela bien a la cara.
0: Ahí está, por favor. Envíen foto los de la sonrisa. Dice, hola, buenos días, bendiciones para todos ustedes. Dice, habla Mercedes, Pastor Roger.
2: Mercedita.
0: Mercedes dice que la mejor sonrisa la tiene su hijo Santiago Galeano, Pastor Roger.
2: Ay, qué lindo.
0: Ahí
2: qué
0: está. Lindo. A ver, envíen fotos de la mejor sonrisa, señoras y señores. Foto, Japón. ¿Tú ibas a Foto Japón para Roger?
2: Obvio, lógico, tengo fotos aquí.
1: Hace poco fui por un pocillo.
0: ¿Para con foto?
1: Sí, con foto.
0: Dime, Paz.
2: ¿Cómo se llamaba? En una carpetica amarilla chiquita. Yo tengo los, ¿qué?
0: Los negativos.
2: Los negativos.
0: Para que lo revelaran. Dice, hola, buenos días, bendiciones para todos ustedes. Dice, la sonrisa más hermosa es la de mi madre, porque ya en ella encuentro la fuerza para seguir viviendo. Aquí les envío la foto de la madre, de nuestro oyente. Ahí está, ahí la dejo. Mira, ahí está. Pero esa mamá está como joven, yo no entendí el mensaje. Pero bueno, ahí está.
2: ¿Es que la mamá, la hija o la nieta?
0: No sé, por eso digo.
2: Al fin digan qué es.
0: Digan si es la mamá o quién es. Dice, buenos días, Pastor Roger. Dice Katherine, saludos a todos. Un abrazo, dice por acá. Ay, Dios mío. La mejor sonrisa la tiene mi hija menor, Salomé. Ahí les envío la foto para Roger de Salomé.
2: ¿Salomé?
0: De Salo.
2: Ay, sí. Sí, no, pero ahí se está riendo.
0: Ahí se está riendo, sí.
2: Esa no es una sonrisa. Esa es una risa. No confunda la arepa con los tamales.
0: No confunda me río en el baño con en el río me baño.
2: No confunda. Me fui para.
0: ¿Para
2: dónde? ¿Cómo es que?
0: No confunda me río en el baño que me baño en el río. ¿De acuerdo?
2: No confunda, me fui para California, me fui a fornicar a Cali.
0: Eso más o menos, ahí está. Dice, hola, buenos días, bendiciones para todos. Estamos hablando de sonrisas, ¿listo?
2: De sonrisa.
0: Sonrisa no es, ¡ja, ja, ja! No, sonrisa es el gesto de...
2: Sonrisa no hace ruido.
0: Sí, la sonrisa, el gesto facial, pues.
2: Yes. Dice,
0: aquí está, mire, Parroya, nos envían la foto de Isabelita, Parroya.
2: A ver, Isabelita.
0: Mira, ahí está, mira.
2: Ah, bien,
0: ahí está sonriendo, está bien.
2: Ahí sí, esa es una sonrisa.
0: No está haciendo escándalo, Parroya.
2: Sí. Linda Isabelita.
0: Ahí está, mire, para que la gente...
2: Qué linda la Isabelita.
0: Para que la gente no... no es... ¡Ja! No, no, simplemente es el gesto.
2: Mauro, para que usted no peque, mire las niñas pequeñitas como sus nietas.
0: Ah, no, sí.
2: Las de más edad como sus hermanas.
0: Sí, señor.
2: Las de más edad como sus hijas. Y las demás se da como su mamita.
0: No, en eso sí tengo eso claro para Roger. A la chicuelita sí toca.
2: Tú eres firme.
0: No, sí me toca. No, es que me toca, lo hago de corazón.
2: De
0: no,
2: corazón.
0: No, sí, de corazón.
2: No, es que no hay nada más bonito que un hombre puro, santo.
0: Para embalarse uno también eso sobra tiempo.
2: Bueno.
0: Entonces es mejor portarse uno juiciosito. A ver, para Roger, dice por acá, dice Martica, mire, nos envía la foto de Alejandro.
2: A ver,
0: Alejandro, aquí está. Alejandro, no sé si está aquí sonriendo o riendo, para Roger.
2: Yo digo.
0: A ver, ¿qué dice?
2: Está sonriendo.
0: Ahí está sonriendo.
2: Sí, está sonriendo.
0: Ah, bueno, Luz Adriana dice que esta es la mamá, la del vestido largo, para Roger.
2: Ah, la mamá.
0: Listo, ahí está. A ver, sigo leyendo por acá mensajes en el 315. Estamos hablando de sonrisa, es decir, el gesto que hace la cara.
2: El gesto silencioso.
0: El gesto, sí, señor. A ver, Carlos Alberto, bueno, aquí nos envía la foto de la esposita para Roger. A ver, mire la esposita. A ver,
2: Carlos Alberto, ¿qué pasó aquí?
0: Ahí está la foto, la esposita de Carlos Alberto.
2: Sí, está sonriendo.
0: Está sonriendo, sí. No hay necesidad de ser uno por allá. ¡Ja, ja! No, nada de eso. Tengo un amigo que se ríe así para Roger. ¡Ja!
2: Sí.
0: Sí, lo despierta uno. Buenos días, Pastor Roger. Dice, saludos desde Charlotte.
2: Hola, Charlotte.
0: Dice, considero que tenemos una linda sonrisa, mi hija Lorena y yo. Deja, o sea, Lorena y Sonia desde Charlotte, para Roger.
2: Lorenita.
0: A ver, nos envían aquí, las chicuelas nos envían una foto. Ahí está.
2: Ah, mire.
0: Ahí están pero sonriendo.
2: Un momento. ¿Cuál es la mamá?
0: No, vaya uno a saber.
2: No, las son iguales.
0: Yo creo que la de negro es la mamá.
2: Ay, yo no
1: sí,
2: sé.
1: Yo también creo, claro.
0: Sí, son como muy parecidas,
1: sí,
0: ¿no?
1: Sí, se parece mucho, además que la mamá se ve bastante joven.
0: Sí, la mamá es joven, son mamás jóvenes y... Sí. Es una mamá joven que llaman, ¿no? Sí, para Roger, sí. Ahí está. Yo creo que ahí es la de negro. Dice,
1: yo también.
0: Me da la impresión.
2: Qué linda.
0: Dice, buenos días, un abrazo para todos ustedes. Dice claro, Dianita sí. Desde Bogotá, dice, la mejor sonrisa es la de Dianita. Ahí les comparto la sonrisa de Dianita.
2: ¿Quién es Dianita?
0: Dianita, mira, ahí está con el esposito.
2: Ahí sí, ahí está.
0: Mira, ahí está sonriendo. Sí. Sonriendo es eso, ¿no?
2: Dianita,
0: que no.
2: Si será una vecina, una prima, una cuñada.
0: Ahí está, dice, bendiciones para todo el equipo. Nos escribe Reinaldo, Pastor Rocha.
2: Hola, Reinaldo Armas.
0: Mire, Reinaldo desde Palo Cabildo. Epa. Palo Cabildo, que es Tolima, ¿qué es? Siempre sí, me confundo.
2: Sí, Reinaldo.
0: Reinaldo, mire, con sus gafas Ray-Ban. Muy pinchado, Reinaldo, gracias, hombre, muy amable.
2: Sí.
0: Nos escribe por acá Lilibet Moretti, Pastor Roger.
2: Uy, ¿qué será, Italia o qué?
0: Yo creo, y nos envía aquí su sonrisa, no su carcajada. ¡Ja, ja! No, su sonrisa.
2: Esa es una sonrisa.
0: Ahí está, mira, está sonriendo.
2: Dios mío, tengo huequitos ahí en los cachetes.
0: Sin hacer bulla.
2: Sí.
0: Sigo leyendo mensajes en el 315-625-4430. Mire, dice: soy Maye, Pastor Roger.
2: Soy Maye.
0: Y Maye nos envía su linda sonrisa, dice ella. Mira, ahí se las comparto, Maye. Miren a Maye ahí, miren a Maye. Mira, ahí está Maye.
2: Nequinson Cachetes.
0: Hola, Maye, un abracito, Maye.
2: Nequinson Cachetes.
0: Dice: hola, buenos días, saludos a todos. Dice: soy Jenny. La mejor sonrisa la tiene la hija Lorena. Pero yo no sé si ella es la mamá o ella es la hija. Ahí sí no sé. No sé
1: ay,
0: si ella es Lorena.
1: Hermosa.
0: No sé si ella es Lorena o es la hija. Entonces no sé.
2: Esa es una sonrisa.
0: Esa es una
1: sí,
0: sonrisa.
1: No es
0: la
1: hermosa.
0: No es la carcajada, sino es la sonrisa. Sigo leyendo mensajes en el 315, de 25-44-30.
2: La mejor sonrisa.
0: Dime, Paz.
2: La mejor sonrisa es aquella que el labio permite que se vean los dientes de arriba. Porque hay veces que hay personas que se ríen, pero no se les ve ni la punta de los dientes.
0: Señorita Gloria, eso tiene una explicación psicológica y sociológica, sí. Cuando la persona muestra los dientes y cuando la persona no muestra los dientes, eso tiene una explicación psicológica y sociológica.
2: Si los dientes son chiquiticos como de ardilla y no vas a mostrar, ¿qué hacemos?
0: No, pero sí, pasa, eso tiene una explicación, yo lo había leído, sino que siempre se me olvida. Cuando uno sonríe y muestra los dientes, a cuando uno sonríe y no muestra los dientes, eso tiene una explicación. Eso no es gratis, mejor dicho. Bueno. Dice, ay, no. ¿En serio? Créeme.
1: Sí,
0: en serio,
1: me dice, aquí. Sí, la forma en que una persona sonríe.
2: Aquí me saqué una foto. Yo nunca muestro los dientes.
0: Mira, mira, ponle cuidado, escucha,
2: son
0: pues.
2: Muy corticos.
0: Pero ponle cuidado, escucha.
2: Es que son corticos y el cuero de los labios así es largo.
0: El cuero de los labios. Sí. ¿Qué dice? ¿Qué dice la explicación?
1: Claro que sí, pero sonrisa espérame. Sin mostrar los dientes.
0: Es una explicación desde la psicología.
1: Sí, señor.
0: Desde la psicología.
2: Hasta aquí la sección de sonríe.
0: A ver, rápidamente, Gloria.
1: Voy a dar dos ejemplos. Sin mostrar los dientes, cortesía o amabilidad social. Y sonrisa mostrando los dientes, alegría intensa o entusiasmo. Ahí hay está. Muchas, pero esas como las primeras.
0: Listo, ahí está.
2: Pues yo soy muy cortés porque a mí no se me ven los dientes.
0: Porque lo cortés no quita lo valiente.
2: Sí, señor.
0: Ahí está, mira. Tú eres cortés y por eso no muestras los dientes. Eso. Cuando sonríes. Mira, es que eso tiene una explicación. Mira, aquí dice, la mejor sonrisa la de mi esposa. Ay, dice nuestro oyente. Ahí está, mira, ahí se las pongo. Cristina Isabel Mercado, desde Montería, ya, Córdoba.
2: Ella sonriente y el hombre ahí como,
0: sí,
2: como menos sonriente. Claro que él sí tiene una expresión de sonrisa, pero con los labios cerrados.
0: Las señoritas de Charlotte confirman que la mamá es la de negro, para Roger.
2: La mamá sí, es la de negro.
0: Claro. Sí, claro, ahí está la mamá es la de negro.
2: No sé, me parece la de negro más joven que la de blanco.
0: Eso es un
2: la de azul.
0: ¿Eso es un piropo o...? Ahí está. Sí, acaban de confirmar que la mamá es la de negro. Ay, dice, hola, buenos días. Un abracito para todos ustedes. Los quiero mucho. Saludos para Roger.
2: Saludos.
0: Dice, la mejor sonrisa la tiene mi esposa, Marjalis. Mm. Dios les bendiga. Dice, la sonrisa, la de mi hija. Mira, aquí les muestro la hija. A ver, ahí les envío la foto de la hija. Helen Luciana, dice por acá, una sonrisa.
2: Bueno.
0: No, una carcajada loca ahí.
2: Les propongo. Pon la canción desde el comienzo.
0: Sí.
2: Tantas malas noticias. Nada. Vamos a sonreír porque Cristo está en el corazón. Muévase allá donde está. Mueva los piecitos porque así, porque así, porque así, porque así. Los hijos de Dios sonreímos en todo momento.
0: Muy bien. ¿Te la pongo después de la pausa completita?
2: Después de la pausa.
0: Vale,
2: nos
0: listo.
2: Nos vamos a rumbear esta canción.
0: Y nos vamos a comer. A comerciales. Ya venimos. Comerciales.

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1: Los principios para evitar la contienda, la discusión, la riña en esta época electoral.

0: dice, yo soy de Apolos. Esos son gente carnal. Y para esta época en que el corazón de la mayoría de personas está cargado de odio, de amargura, de rechazo por las elecciones, nosotros vamos a marcar la diferencia. Todos los días oramos por ellos. Todos los días oramos por Colombia para que Dios tome el control de esta nación y escogemos el mejor candidato que tenga esposa, tenga hijos, que respete a Dios, que respete las instituciones, que no divida el país, que no lance que unos odien a los otros. Entonces, ahí estamos saliendo de nuestra casa. Si se encuentra con su vecino, que solamente es una sugerencia, no le diga vecino, dígale por el nombre. Don Jorge, o Jorge, buenos días. Gilma, buenos días. Buenos días, señor Cifuentes, ¿cómo le va? Bien, gracias a Dios. Lloviendo, ¿no? Sí, señora, lloviendo bastante. Ah, qué bueno, va al trabajo, ¿no? Sí, señor, va al trabajo. Permiso, permiso. Si esa persona no le habla nada de política, usted, coma callado. Coma callado. Pero si al caso tienen confianza y cómo le parece, ta, ta. Pero si el otro, usted lo ve ponerse bravo y como... Dígale, mire, don Jorge o vecino, si quiere dígale vecino, yo lo amo a usted, lo respeto, los dos vamos a seguir viviendo aquí juntos por un tiempo, por lo tanto, yo no voy a disgustar con usted por política. Permítame decirle que lo aprecio y que realmente usted es una persona muy especial. ¿Sabe por qué? Porque la palabra dice que somos pueblo adquirido por Dios para que anunciemos las virtudes de aquel que nos llamó de las tinieblas a la luz, no para que nos agarremos como los impíos, no para que hablemos lo que nos venga, sino para que hablemos de Cristo. Principio de bienestar para estos tiempos tan convulsionados por la política. ¿Serás?
1: ¿Sigue siendo? 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
2: Ahí está entonces la invitación, Paz Roger y señorita Gloria, para el encuentro que se denomina Legacy Jóvenes.
3: Así es.
2: De acuerdo, está todo listo, está todo preparado, viene el señor Nico Paretti y bueno, va a haber una actividad y una jornada muy pero muy especial el próximo sábado en el auditorio principal de la Iglesia Manantial de Vida Eterna y en sus sedes a nivel nacional. Y a esta hora, Paz Roger, estamos en contacto con Valeria Becaría. Valeria es la esposa de Daniel Páez Mancera y junto con Daniel y Valeria, pues ellos son los coordinadores juveniles, coordinadores pastorales juveniles de la Iglesia Manantial de Vida Eterna. Es decir, están encargados, mejor dicho, de estar trabajando con los chicos, con los jóvenes. Y pues vamos a hablar del evento. Valeria, con el saludo cordial, buenos días y como siempre, bienvenida a Vive la Vida. ¿Cómo van las cosas?
4: Hola, buenos días, Mauro, Pastor Roger y Gloria, que están ahí, por supuesto,
3: Buen día para todas las personas que nos están escuchando a través de CRB Radio. Feliz de acompañarles, de estar nuevamente con ustedes. Y bueno, hablando de nuestro Legacy Jóvenes, que trae mucha felicidad y gozo a nuestra vida.
2: Correcto. Valeria, primera pregunta.

0: Cuando piensan ustedes en algún hombre o en alguna mujer para que venga y comparta la palabra de Dios, ¿qué características debe tener esa persona? Número uno. Y número dos, ¿por qué eligieron a Nico Paretti para que venga en esta ocasión?
1: Uy, bueno, pues lo primero que nosotros hacemos es poner el evento en manos de Dios. Hay un lema que nuestro pastor general nos da, según lo que pues el Señor les ha hablado, y la idea es poder dar continuidad a ese lema en los legacy. Entonces, de acuerdo a ese lema, oramos, el Señor nos da una temática, empezamos como a trabajar en la palabra, en lo que el Señor quiere hablar en ese tiempo, hablamos con producción, trabajamos toda la línea temática, y ya teniendo como todo esto claro, ahí sí pensamos como en algunos nombres que puedan pues estar alineados primero al tema de jóvenes, pues que estén trabajando con jóvenes o que hayan trabajado con jóvenes, que tengan un enfoque alineado a lo que el Señor nos ha hablado para el evento. Después de eso, pues le sugerimos al pastor David. El pastor David también piensa en otros invitados. Oramos, enviamos invitaciones y después de eso, pues ya, digamos que ya el invitado pues que va a estar acepta. Hay algunos que de pronto no tienen la agenda, hay otros que sí, a veces nos demoramos un poco más, a veces nos demoramos un poco menos, pero pues digamos que de las características que te he hablado son algunas que nosotros buscamos. Obviamente pues que sea una persona que sea del Señor, que veamos que tiene feeling con los jóvenes, que tiene gracia con los jóvenes, que esté alineada a la temática que se va a tratar en el evento. Básicamente es eso.
0: Para darle paso al pastor Roger, Valeria, ¿influye también el aspecto económico? Es decir, ¿los pastores o las pastoras que vengan cobran algún dinero? ¿Cómo se trabaja esa parte a nivel comercial?
1: Bueno, digamos que el tema del cobrar algún dinero o algo así, pues no, digamos que no estoy en la parte administrativa. Entonces, no tengo claro bien eso. Obviamente, pues debe haber alguna ofrenda que se les da a los invitados, pero lo que les diga es mentira porque no estoy muy enterada como de esa parte administrativa. Sin embargo, sí es bueno aclarar que nuestros eventos son totalmente gratuitos. Es decir, que no se cobra la entrada a los legas ni a los eventos que nosotros hacemos.
0: Correcto, que eso es lo
1: Eso
0: importante.
1: es importante. Sí,
0: Sí, claro,
1: eso
0: eso es lo
1: es
0: importante.
1: importante como aclararlo.
0: Porque normalmente un evento dice, no, el evento tiene un costo, tiene una entrada, tiene que pagar. No, aquí los eventos, los Legacy, son completamente gratuitos.
1: Sí,
0: Independiente
1: así es.
0: si alguien que viene cobra o no cobran. Ustedes tranquilos, que eso no es problema del asistente. Eso se encargan otras personas. Entonces, usted, el compromiso es que venga porque el evento es completamente gratuito. Para Roger,
1: Sí,
0: adelante, te escucha Valeria.
2: Bueno, Valeria, buenos días. Nos alegra tenerte por acá para que nos compartas de este lindo evento. Te voy a hacer una pregunta.
1: señor.
2: ¿Qué va a encontrar el adolescente, el joven? No me diga que un salón grande con 5.000 sillas. No, eso es impersonal. No me diga que un grupo de alabanza de 28 participantes y mucho humo y pantallas grandes, porque eso es impersonal. No me digas que... Dime qué va a encontrar ese adolescente, ese joven que diga, yo recibí esto de parte de Dios.
1: Claro que sí, pastor. Me parece muy bonita tu pregunta. Justamente hay una palabra que el Señor nos ha dado como centro de este evento y es Levíticos capítulo 6 versículo 13, donde la palabra nos dice que el fuego arderá continuamente en el altar y no se apagará. Y justamente hemos recibido hace poco la directriz pues de parte de Dios, lo hablamos con los pastores y demás para que nuestro ministerio de jóvenes se llamará On Fire, que justamente se traduce encendidos. Entonces es un tiempo de discipulado. Lo primero es contarles y aclararles que va a ser un tiempo de discipulado especial, que está muy enfocado en encender la llama, en no dejar que la llama que Jesús ya puso en nosotros se apague. Entonces vamos a estar trabajando todo este tema del fuego en el altar, de nosotros qué debemos hacer, porque hay una responsabilidad de nosotros como hijos de Dios de no dejar que ese fuego se apague, qué herramientas o qué leñas de ese altar hoy tenemos para evitar que el fuego se apague, como la oración, la adoración. Entonces va a ser un tiempo de discipulado muy especial, específicamente no dejar que el fuego que Dios ya encendió en nuestros corazones se apague y podamos efectivamente seguir siendo una generación que vive encendida para poder encender a otros también en el amor por Dios, en la comunión con Dios, en no dejarnos contaminar también por lo que vivimos cada día, sino poder estar bien pegaditos al Señor.
3: Sí. Bueno, Valeria, qué gusto saludarte. Y a mí me llama la atención que en este Legacy en particular hay como una diferencia en temas de horario, de organización, como diferentes invitados. Cuéntanos cómo fue exactamente esa organización, porque vemos que el día se divide, el evento se divide en diferentes horarios.
1: Ok, bueno, sí. Digamos que lo principal para nosotros obviamente es la dirección del Señor, lo que el Señor quiere hablar, lo que nos guíen nuestros pastores, pero pues también como jóvenes es buscar que sea dinámico, ¿no? Siempre buscamos como que no sean los mismos eventos que se hagan, no tengamos lo mismo siempre, sino que pueda ser algo dinámico, algo diferente también para los jóvenes que nos van a acompañar. Entonces, vimos con los anteriores Legacy, vimos la necesidad de poder como alargar un poquito esa jornada, de extenderla un poquito, como que siempre quedamos con, ay, nos faltó tiempo para esto, chévere que hubiéramos podido hacer esto. Entonces, la propuesta fue extender un poco la jornada y eso es lo que estamos probando en este tiempo. La invitación, digamos, es a que lleguen a las 2 de la tarde. El evento a nivel general va a ser a las 2 de la tarde, sin embargo a las 10 de la mañana sí tenemos, vamos a tener un espacio específico con líderes y coordinadores juveniles, con chicos que están asumiendo el rol del liderazgo dentro de los grupos de jóvenes, bueno, liderazgo en general, sí vamos a tener como un tiempo especial para ellos a las 10 de la mañana. Ya el evento abierto es a las 2 de la tarde y ahí nos vamos derecho hasta las 6, 6 y media, donde vamos a tener un tiempo de palabra, vamos a tener, bueno, unas actividades que pues que no les voy a contar bien cuáles van a ser porque si no dañaríamos la sorpresa, donde vamos a tener también nuestro tiempo de adoración. Entonces, bueno, básicamente como que así nació la idea de poder extender la jornada por la necesidad que hemos visto en los anteriores Legacy, que a veces sentimos que nos quedamos cortos. Sí. Entonces sí, es un trabajo en equipo, es un trabajo donde está producción, es un trabajo donde está Waken, es un trabajo con los pastores, es un trabajo con los coordinadores de jóvenes, siempre tenemos un equipo, los vamos rotando. Cada año donde juntos trabajamos, por supuesto, esto no nace de Daniel y Valeria, esto nace de todo un equipo que hay detrás de coordinadores, la iglesia con la línea gráfica, producción, Awaken, como les venía diciendo, los chicos de Awaken on Fire, que es una banda pues, que se ha venido formando, que está sirviendo con nosotros en las celebraciones juveniles y demás. Entonces es un trabajo bien bonito de tener reuniones extra, virtuales, presenciales. Por supuesto, no todo siempre sale como uno lo tiene planeado, entonces al inicio se organiza algo, pero bueno, de pronto en pruebas hay algo que no funciona, entonces juntos tenemos como que buscar la manera de solucionarlo, a veces se cambian algunos detalles, estamos contra reloj, a pesar de que se organice todo con mucho tiempo de anticipación, siempre hay detallitos que van surgiendo a medida de la organización.
0: Sí, una pregunta relacionada con lo que nos estás contando, Valeria, y es ¿qué errores del pasado no se van a repetir en este?
1: ¿Qué errores del pasado no se van a repetir en este? Pues sabes que yo no le llamaría errores, Mauro. De pronto les llamaría, por ejemplo, lo que les decía del tiempo. Es una oportunidad de mejora que estamos solucionando ahorita. De no estar como de pronto cortando o nos alargamos el tiempo, entonces no alcanzamos a hacer alguna actividad. El año pasado teníamos propuesta una actividad bien bonita, bien especial, con la que trabajamos mucho tiempo, muchos meses estuvimos trabajando en lograr esa actividad, pero por tiempo finalmente no pudo salir. Entonces eso quedó en nuestro corazón también como, qué embarrada no haber podido mostrarles esto a los chicos, que ellos hicieran parte de esto. Entonces, digamos que una oportunidad de mejora fue eso, fue poder alargar el tiempo para no estar corriendo, que no se perdiera ningún detalle. Esa es una oportunidad de mejora que vamos a solucionar esta vez.
0: Perfecto. Para Roger, adelante.
2: Bueno, tú sabes que los jóvenes, dímelo tú, Mauro, que en tus palabras no se oye tan fuerte como cuando yo lo digo. Los jóvenes están comiendo muy, muy, muy, muy, muy, muy frecuentemente. ¿Es que comen más que qué?
0: Comen más que la plata al mil, comen más que un sabañón, comen más que...
2: Tú sabes que los
0: Ah,
2: jóvenes tienen ese
0: para...
2: apetito, pero bien, bien organizado. ¿Qué hay para esos jóvenes que 3, 4 horas y que digan, no, pero
0: Estamos
2: es que
0: aguantando hambre.
2: alabar con hambre sí es como complicado? ¿Qué hay para ellos que se enteren y digan, no, es que tú puedes? Porque si llevan y comen en el templo no se debe, pero si no llevan nada, ¿qué nos puedes contar al respecto?
1: Bueno, te cuento que para los jóvenes, los líderes que van a estar desde las 10 de la mañana, cada coordinador juvenil organizó como un compartir cerca de la iglesia. Ellos van a tener aproximadamente 2 horitas, de 12 a 2, o de 12 y media a 2, para que puedan almorzar. Ya cada coordinador previamente organizó con ellos como ese compartir. Ahí hay 2 centros comerciales cerca donde pues pueden ir a almorzar. Incluso creo que algunos de ellos van a llevar también como sanduchito, perrito caliente, para que afuera puedan como compartir ese espacio también y relacionarse, como tener ese tiempito. Ya los que llegan a las 2 de la tarde ya llegan almorzados. A las 2 de la tarde llegarían almorzados. Sin embargo, pastor, vamos a tener en la cafetería de la iglesia, si sí se están preparando unas hamburguesitas, que es algo que normalmente no se tiene ahí, para que los chicos que tú dices que comen bastante, pues puedan comerse su hamburguesita en el momento de salir. Efectivamente, desde las 2 de la tarde pues vamos a estar derecho. Entonces, sí, ya el que salga, se terminó el evento y tenga hambrecita a las 6, 6 y media, puede comerse su hamburguesita, o ahí va a estar la cafetería abierta también para que puedan comer algo.
3: Para todos aquellos
0: ¿Y
3: que no
0: gratis?
3: podemos vivir sin comida.
1: Ah, no, eso sí, tienen que pagar.
0: Yo vengo el sábado.
1: Nosotros les damos el alimento espiritual.
0: Bueno, yo vengo el sábado, voy a mirar si hay la hamburguesita y voy a mirar si hay el perrito.
1: Sí, hay hamburguesitas, y eso se está organizando.
0: Vale, de una.
3: Bueno, okay. Qué bueno. Valeria, ¿qué tipo de legado crees que Dios está llamando a construir a esta generación?
1: Bueno, nosotros junto con Dani, escuchando la voz de Dios en la oportunidad que el Señor nos ha dado en este tiempo, porque pues reconocemos que no vamos a durar pues toda la vida teniendo la oportunidad de liderar jóvenes, de pastorear jóvenes. Sí hemos sentido un llamado muy grande en este tiempo por discipular a los jóvenes. Eso ha estado en nuestro corazón, y por eso nos hemos enfocado mucho en hacer vigilias con ellos. Nos hemos enfocado en darles talleres a ellos también muy prácticos, cosas que ellos viven en su vida. Hemos estado direccionados también a llevarlos a que tengan una relación continua con el Señor, a que aprendan a orar, a que amen la palabra de Dios, también a que juntos podamos interceder, que podamos tener tiempos de oración donde ellos también puedan crecer en esa área tan importante de la intercesión, de orar por otros, que puedan amar también las almas. Entonces, sí hemos sentido un llamado muy grande de parte del Señor para eso, para discipularlos. Creo que también hemos sido muy intencionales en poder tener esas celebraciones juveniles, o no hacer, es que como lo digo para que no vaya a sonar feo, como no hacer mucho evento donde haya mucho conocido y como que sea la persona el centro para que los chicos lleguen, sino que hemos sido muy intencionales en que ellos aprendan que lo más importante es poder estar con el Señor, que el Señor habla a través de todas las personas y que necesitamos es estar cerca de Él. Ese ha sido un llamado muy, muy fuerte que hemos sentido con Dani, que no dejar que el fuego que Dios ha puesto en ellos justamente se apague, sino poder darles esas herramientas para que ellos caminen cerca del Señor, ¿sabes? Mostrarles que ninguno de nosotros somos perfectos. La intención en nosotros no es mostrarles cómo somos perfectos porque caminamos con el Señor, sino no, también vivimos situaciones difíciles, también nos enfermamos, también tenemos luchas, también tenemos cargas, también tenemos que aprender a dejar cargas delante del Señor, también tenemos que tener fe porque pasamos situaciones difíciles y necesitamos de Dios. Entonces, esa ha sido la carga que hemos tenido. Junto con mi esposo para poder mostrarles a ellos que no tenemos una vida perfecta y que sí o sí necesitamos del Señor, o sea, que nadie más nos va a direccionar, nadie más nos va a llevar a cumplir el propósito, en nadie más vamos a encontrar la identidad, sino solo en Él.
0: Sí, pensando, Valeria, en los jóvenes, no en este caso de la comida, los jóvenes son difíciles, los jóvenes son complicados, los jóvenes son, más esta generación, ¿no? Una generación muy tecnológica, una generación muy de redes sociales, que uno no sabe en qué están pensando, Valeria. Me gustaría estar en la cabeza de un joven ahora de 18 años y saber qué es lo que realmente piensa. ¿Cómo manejan ustedes esos retos? Es decir, entiendo que, bueno, Dios habla, Dios dice, trabajemos este tema, pero ustedes ya a nivel pareja con Daniel y que están en el día a día enfrentando el reto de la juventud, ¿cómo torean ustedes a los jóvenes que creo yo están pensando en mil cosas en este momento?
1: Uy, Mauro, ¿sabes? Yo que creo que es poder tener el amor de Dios. O sea, yo digamos que todos los días le pido al Señor que me dé su corazón, que pueda verlos como Él los ve, porque lo que tú dices no es fácil, pero hay que tener mucha paciencia y mucho amor. Creo que cuando empecé a pedirle al Señor amor por los chicos, el verlos como Él los veía, también ver la paciencia que el Señor tuvo conmigo. Eso me ha llevado mucho a poder entenderlo, saber que obviamente así como yo caí a medida de que empecé a conocer al Señor, cómo tenía mis luchas fuertes y la embarraba y volvía y la embarraba y volvía, pues los chicos son así. Y a veces también uno piensa que ya si le habló una vez al joven, entonces no va a volver a caer y cuando vuelve y cae, uno como que medio se desespera y Dios mío, pero ¿por qué cayó si ya hablamos, pero tiene la palabra, pero yo vi que fue ministrado, pero yo vi que el Señor le habló? Entonces, yo te diría que es pedirle al Señor que ponga en nosotros su corazón para poder verlos como Él los ve. Eso a mí. A Valeria, que soy tan impaciente, porque reconozco que el Señor me ha tratado mucho como en la paciencia, no solo con los jóvenes, sino en mi vida. Soy una mujer impaciente, como que quiere que se hagan las cosas y se hagan en el tiempo que deben ser. Y si tengo pensado algo y no se da, Dios mío, me cuesta. Entonces el Señor ha venido trabajando eso en mi vida, pero el poder verlos como Él los ve, entender que yo tampoco soy perfecta, y que he cometido muchos errores y los seguiré cometiendo, y el amor del Señor está ahí para levantarme y para ayudarme, ha sido demasiado importante para poder ver a los chicos con ese amor y me he dado cuenta que con el amor, con la paciencia, obviamente con todo lo que tú dices, las herramientas que el Señor nos ha dado, la consejería, la oración, el ayuno, el pasar tiempo de calidad con ellos, es demasiado importante también para que ellos puedan abrir su corazón y voy viendo cómo diferentes chicos van logrando salir. Logran salir a través de una palabra, o salieron a través de una consejería, o de un ejemplo, o el Señor usa muchas herramientas para poder hablarle a un chico a través de redes, a través de una imagen, a través de un video en un grupo de cuidado donde ellos vieron el ejemplo de la palabra y dijeron, ok, esto no lo había entendido tanto con la Biblia, pero con este video pude entender esto. Y definitivamente renuncian y salen de una lucha que tenían por años. Creo que el amor de Dios y poder tener el corazón de Él para verlos a ellos como Dios los ve es lo más importante.
0: Perfecto. Pastor Roger, adelante.
2: Bueno, no, no, no, no, no. No trato de corcharte con mis preguntas. Solo que te voy a preguntar cómo hacen o qué hacemos mejor, porque somos de manantial, para que los jóvenes no estén desequilibrados hacia la alabanza, porque la alabanza, ellos son rítmicos, entonces rico brincar, saltar, dar vueltas. pero cuando llega la hora de la palabra no tienen la misma pasión por la palabra, sino por lo rítmico. ¿Qué piensan ustedes, oran, para que el joven sea y el adolescente sea equilibrado? Digan, me fascina la alabanza, me fascina la adoración, pero no menos la palabra.
1: Sí, pastor, pues imagínate que digamos que tenemos dos perfiles, por llamarlo de alguna manera. Está el perfil de los chicos que les gusta mucho la alabanza y de pronto en la palabra como que se aburren o pasó el tiempo y Dios mío, y están los chicos que no les gusta mucho la alabanza, que les da pena saltar, que no entienden, que se sienten incómodos y en la palabra están súper atentos, y está el perfil de los que ni mucha alabanza, ni mucha palabra, o están los súper apasionados que dicen sí alabanza y sí palabra. Entonces, justamente por eso, pastor, nosotros nos hemos enfocado mucho en el discipulado, en enseñarles a amar la palabra. O sea, hemos sido muy intencionales también en el estudio de la palabra, en medio de las celebraciones juveniles. Estamos muy enfocados como en talleres. Les estamos dando talleres a ellos donde no solo hay un predicador que les da el mensaje de la palabra, sino que también los pone a ellos a interactuar. Entonces, dentro de las dinámicas que nosotros tenemos, hacemos grupos pequeños donde ellos tienen que estudiar la palabra, donde tienen que hablar qué revelación Dios les da a través de esa palabra, y junto con el predicador construimos ese mensaje de lo que el Señor quiere hablar en ese momento. Entonces, hemos sido intencionales con eso, hemos sido intencionales con los estudios también que les hemos dejado a los chicos, hemos sido intencionales también en los grupos de jóvenes, el poder relacionarlos, conocerlos, porque todos son un mundo completamente diferente, cada uno piensa completamente diferente, pero tener una relación con ellos, el ser intencionales con la relación. Obviamente no podemos tener una relación cercana con todos, pero a través de los coordinadores juveniles también, ellos acercarse a los chicos, poder escucharlos, saber qué piensan, por qué les cuesta la palabra o por qué les cuesta la alabanza y la adoración, coger esos temas, escucharlos a ellos y poder hablarles a la luz de la palabra qué significa la adoración, qué significa la alabanza, que ellos vean también que es más allá de levantar los brazos o arrodillarme, qué significa la palabra, cuál es el poder de la palabra, cómo la palabra trae libertad, cómo la palabra destruye las mentiras del enemigo, y empezar a enseñarles un poco escuchándolos a ellos también, y derribar como todas esas mentiras y esos argumentos que el enemigo ha traído a la vida de ellos para evitar que puedan alabar, que puedan adorar o que puedan recibir la palabra de la manera correcta. Y obviamente pues es con oración, pastor, pues oración y ayuno que nosotros hacemos intencionalmente con Dani en nuestros tiempos también en nuestros tiempos a solas con Dios, él con Dios, pues yo con Dios, cuando oramos juntos, con los coordinadores de jóvenes, pues siempre estamos orando por eso.
3: Súper. Valeria, mencionaste que en nadie más se va a encontrar la identidad sino en el Señor, y es completamente cierto. Y justamente vivimos en tiempos donde vemos un deterioro en la salud mental, en la identidad, como esto que pasó de los Serian y todas las tendencias a las que los jóvenes quieren acomodarse para de alguna manera encajar. Te pregunto, ¿cómo inspiran ustedes o motivan o guían a los jóvenes a poder volver a esa identidad, a ese diseño original que de alguna manera, con tendencias, con yo qué sé, marketing digital y todo eso, ellos han perdido? ¿Valeria?
1: Ya.
0: Sí, ya. Adelante, adelante, tranquilo.
1: Eso no lo podemos hacer nosotros, eso lo hace el Señor, porque pues en Él es que nosotros tenemos identidad, ¿no? Es a través de Él. Dice la palabra de Dios que en segunda carta a los Corintios, dice, de modo que si alguno está en Cristo, pues nueva criatura es. Las cosas viejas pasaron y aquí todas son hechas nuevas. Somos nuevos en Cristo, y realmente a través de la palabra, pues es que ellos van rompiendo paradigmas, ellos van rompiendo mentiras, ellos van a través de la administración también con el Espíritu Santo, Ellos van siendo libres también de tantas cosas que les atormentan. Pero, ¿qué podemos hacer nosotros? ¿Cómo qué herramientas humanas hemos utilizado? Y es la forma en la que nosotros les predicamos. Justamente el año pasado, el Señor me dio a mí una palabra sobre los sentidos, que es lo que ellos están viendo, lo que ellos están escuchando, lo que ellos están hablando. Y fueron como 3 viernes donde hablamos de los ojos, donde hablamos de los oídos, donde hablamos del gusto. Y eso rompió muchas cosas en ellos también, el ver a profundidad de la palabra, ok, es que yo no solo soy carne, yo soy espíritu, yo tengo unos ojos espirituales, yo tengo unos oídos espirituales, ¿para qué fueron creados mis ojos? ¿Para qué fueron creados mis oídos? Entonces nos hicimos una serie donde se predicó a través de los sentidos, se les dejaban retos a los chicos, también relacionado con este tema que tú me dices. Entonces, si hablamos de la vista, ok, entonces el reto para esta semana es que dejes de ver tus redes sociales y empieces a ver cosas relacionadas con Dios. Entonces, mira The Chosen, mira La Casa de David, y dentro de 8 días hablamos, y los chicos, no todos, pero a medida que ellos empezaron a cumplir el reto y empezamos a hablar con ellos en las celebraciones juveniles y pasaban y daban testimonios, decían, ok, estoy entendiendo lo que significa esto, cómo cambié esta semana, o sea, mis pensamientos cambiaron nomás con dejar de ver redes sociales, esto me ayudó un montón, vi esto en The Chosen y el Señor me habló. Entonces es como llevarlos a que ellos también vivan un poco lo que se les predica a través de la palabra y que ellos mismos se den cuenta. Pues que la palabra es real y que lo que se predica no es algo simplemente como para personas celestiales o para personas perfectas que tienen, que son teólogos y demás, sino creo que el reto en nosotros está en poder aterrizarles la palabra y que ellos comprendan lo que el Señor quiere hablarles a través de la palabra de Dios y que se haga real en sus vidas.
0: Sí, me acuerdo, Valeria, cuando joven, hace ya un par de años atrás únicamente, nos íbamos con los muchachos al centro de Bogotá, allá al parque Santander, o hacíamos alguna cosita por ahí y montábamos nuestra carpa y decíamos lectura de la carta, se le lee la carta. Pero pues obviamente no era la carta del tarot, ni mucho menos, era una carta del apóstol Pablo o alguna de esas, y había gente que se caía en la trampa. Y le leíamos la carta, alguna de las cartas del apóstol Pablo. Esas eran las viejas épocas del evangelismo. ¿Cuáles son las nuevas épocas para evangelizar? ¿Qué se hace? ¿Cómo se evangeliza ahora, Valeria?
1: Bueno, hay muchas herramientas para evangelizar, o sea, a través del arte evangelizamos mucho con performance en la calle, con sketch, con abrazos de parte de Jesús, con performance como sentarte en una silla, permitir que dejar un espacio libre para que la persona que tenga alguna situación o quiera hablar sobre algún problema que no se lo haya podido decir a nadie pueda sentarse y pueda hablarlo y uno a través de la palabra poder guiarle, poder orar por esa persona, dando un dulcecito en la calle. Hay muchos como ejercicios, muchos ejemplos evangelísticos que se puede hacer con un billetico, con un muñequito en forma de corazón para evangelizar y que la persona organice el corazón. Bueno, hay muchas herramientas que tenemos hoy en día para poder evangelizar en la calle. Creo que depende también de cada ministerio y de cada, incluso, no de cada ministerio, digamos que a nivel iglesia, pero también de cada equipo de jóvenes, de cada localidad. Cada localidad es diferente, los chicos tienen diferentes talentos en cada localidad, entonces hay muchas herramientas. El arte ahorita llama mucho la atención, hacer un performance donde nadie lo espera. Hacer un sketch, una pequeña obra, un pequeño dramatizado donde nadie lo espera. Eso funciona mucho.
0: Qué bueno, qué
1: Entonces creo que
0: interesante.
1: ahorita tenemos muchas herramientas.
0: Qué súper, qué chévere. Valeria, redondeemos entonces esta charla para que por favor invites a todos los jóvenes, pero en especial creo yo, como lo decíamos ayer, Pa Roger, en especial a las ma o no, incluso lo decía el Pa Roger hoy, en especial también a las mamás, para que esto no se convierta en una camisa de fuerza para que esto no se convierta en un problema familiar, que sea una obligación, que el muchacho tiene que ir, mejor dicho, y el muchacho pues como que sí, como que no. Que las mamás que están escuchando en este momento, que los papás que están escuchando en este momento entiendan de la importancia de un evento o de una reunión como la que vamos a vivir el próximo sábado, Valeria.
1: Bueno, claro que sí, la invitación es para que todos, esto es de Legacy Jóvenes, pero por supuesto las puertas están abiertas para todos, para los Warriors, que son menores de 18 años que quieran ir, para los papás, para las personas adultas, obviamente está este espacio abierto para ustedes, solo que pues lo que vamos a tener, lo que vamos a hablar está direccionado a los jóvenes, pero todos están invitados, creyendo nuevamente, recordando la palabra base, Levíticos capítulo 6, versículo 13, que el fuego arderá continuamente en el altar y no se apagará. Así que los esperamos a las 2 de la tarde, este sábado 13, entrada totalmente gratuita. Pueden ir con los primos, pero si no es cristiano puede ir, por supuesto que las puertas están abiertas para que todos los jóvenes puedan ir, puedan recibir la palabra de Dios, puedan aprender. Papitos, tranquilos, no hay que obligar a los chicos. Es un espacio que deben hacer en el corazón de ellos. Como papás, ustedes tienen una autoridad sobre ellos, por supuesto que Dios les ha dado, pero hay que buscar la manera, o sea, todavía hay tiempo para orar por ellos, para que el Señor traiga ese convencimiento, para poder decirle también, ok, lleguemos a un acuerdo, vamos a la iglesia, si de pronto el muchacho no quiere, vamos a la iglesia y después vamos a tal lado. Creo que se pueden llegar a acuerdos sin necesidad de llevarlo obligado sí o sí. Hay papás, y he visto papás que llegan a acuerdos con los chicos y tal vez el muchacho no tiene muchas ganas, pero resulta que lograron llegar a un acuerdo, el muchacho fue y el Señor habló a su corazón y quiso avanzar en su ministerio, en el llamado, en lo que Dios les ha entregado. Entonces el camino no es como obligarles, lleguemos a acuerdos, oremos por ellos. Y bueno, será un tiempo bien especial, como les decía ya, un tiempo de discipulado, un tiempo de palabra, un tiempo de adoración. El invitado que vamos a tener, Nico Paretti, hace parte del ministerio de Toma Tu Lugar, liderado por el salmista Marcos Brunet. Entonces ellos han venido trabajando un tiempo muy especial en la alabanza, en la adoración. Ellos hacen también algo en internet, en redes sociales, que es un tiempo de mesa donde hay un estudio de la palabra. Entonces va a ser un tiempo bien especial, un tiempo preparado por Dios. Tenemos toda la expectativa de lo que el Señor va a hacer. Sabemos que va a ser un tiempo diferente y un tiempo muy lindo. Tengamos el corazón dispuesto y los esperamos este sábado para que nos acompañen en Legacy Jóvenes, bajo el lema Rendidos y Encendidos.
0: Perfecto, muy bien. Pues Valeria, muchas gracias. Aquí nos encontraremos el próximo sábado y ojalá esta invitación la reciban muchos padres y muchas mamás que nos están escuchando y que puedan acompañar a sus hijos. Valeria, un abrazo, una feliz mañana. Dios te bendiga.
1: Un abrazo para todos. Dios les bendiga y gracias por la invitación.
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0: Sí, señores, aquí estamos, 11 de la mañana, 48 minutos. Paz Roger.
1: Señor.
0: Me estaban preguntando por acá que quién se ganó el libro a la mejor sonrisa.
1: ¿Quién se ganó el libro a la mejor
2: sonrisa? Yo.
0: aquí me estaban ya levantando, Paz Roger, que quién se ganó el libro a la mejor sonrisa.
1: Pues miremos aquí.
0: O que te escriban al WhatsApp, ¿o qué hacemos?
1: Decidimos la foto, a ver, vamos a decidir la de las que nos enviaron.
0: Ah, que me da a mí como
1: a pena. Mí, yo voto por la de Charlotte.
0: Por Charlotte, que es mamá e hija.
1: Sí, sí.
0: Gloria, ¿el voto por quién?
2: Yo también.
0: Sí, mamá e hija.
2: Sí.
0: Porque ambas están sonriendo ahí, bueno, para Roger, entonces.
1: Entonces dame el número del tele.
0: ¿De Charlotte?
1: Sí.
0: Bueno, me toca buscarlo entonces a ver qué pasa.
1: Me lo envías.
0: Listo, Paz, bueno, ahí está. Listo, perfecto. Ahí está entonces, ganadora a la mejor sonrisa. El libro del Paz Roger. Listo, Paz, no hay
2: Lorena
0: problema.
2: Lorena y Sonia.
0: Sí, me toca buscarlo porque llegaron muchos mensajes. Entonces me voy a demorar un tris, Paz Roger, y te lo envío. ¿Listo?
2: Ok, ya te escriban.
1: Pero hazlo.
0: Sí, o que ellas escriban.
2: Sí.
0: Sí, Sonia, están escuchando para que el Paz Roger les envíe un detallito por la mejor sonrisa. Bueno. 11:49, un abrazo para Roger, feliz mañana.
1: Un abrazo, bendiciones.
0: Señorita Gloria, feliz mañana, gracias.
2: Feliz mañana.

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1: Las 11 de la mañana, 55 minutos. El boletín a esta hora de la mañana, hablar con mesura, piden los entes de control. Estamos hablando de campañas presidenciales. Grace Norcuá.
2: Faltando solo unos días para la segunda vuelta presidencial, los organismos de control han hecho un llamado para bajar el tono en la confrontación política y además se destacó la transparencia y las garantías que hay en el proceso electoral. La Procuraduría General de la Nación pues unió a los organismos y a los observadores electorales en la primera cumbre internacional de instituciones autónomas y de control. En este foro participaron el registrador nacional Hernán Penagos, el Contralor General de la República Carlos Hernán Rodríguez y el Procurador General de la Nación, Gregorio El Hash. Así las cosas, se espera que tanto los unos como los otros, los jefes de estos organismos de control, pues ayuden a reducir la tensión política y además que las autoridades pues den ejemplo a la ciudadanía en esta confrontación que se vive, repito, a pocos días de la segunda vuelta presidencial.
1: 11 de la mañana, 56 minutos en Colombia, abastecen tropas en Casanare con lanzamiento aéreo de suministros. Angie Tatiana.
3: Más de una tonelada y media de alimentos, combustible y medicamentos fueron lanzados en paracaídas para abastecer a tropas del ejército desplegadas en zonas de difícil acceso del departamento de Casanare. La operación permitió entregar cerca de 1.500 kilogramos de suministros a unidades que cumplen labores de seguridad y control territorial en áreas afectadas por las fuertes lluvias. Entre la carga también se incluyeron alimentos y medicamentos para los caballos y mulas que apoyan la movilidad de los soldados en la región. Según el ejército, este tipo de operaciones garantiza que las tropas puedan continuar sus misiones sin interrupciones, manteniendo la presencia institucional y el acompañamiento a las comunidades rurales de la Orinoquía colombiana. 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
1: Son las 11 de la mañana, 57 minutos en Colombia. Distrito denunciará actos vandálicos tras intervención en la glorieta de la autopista sur. Rubén Tao.
4: La alcaldía de Bogotá anunció acciones judiciales contra los responsables de los bloqueos y disturbios registrados en la glorieta de la avenida Villavicencio con Autopista Sur, luego de que funcionarios fueran amenazados y se presentaran ataques contra bienes públicos durante una intervención de recuperación del espacio público. Ante esta situación, se pronunció la directora de la Defensoría del Espacio Público, Lucía Bastidas.
5: Aquí queremos que haya vida, que haya deporte, que haya recreación, que haya baños, que haya comercio. Y en eso duramos 6 meses trabajando con los vecinos de la propiedad horizontal, con los moteros, que tuvimos 4 meses para decirles, este espacio vale la pena que lo recuperemos para todos los bogotanos. Las protestas pacíficas son bienvenidas, por supuesto, pero lo que hubo ayer fue vandalismo, amenaza a funcionarios públicos, a los que estaban aquí trabajando desde las 7 de la mañana. Tumbaron todo el cerramiento. Vamos a la fiscalía a interponer las denuncias respectivas.
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1: 11 de la mañana, 58 minutos en Colombia, 11:58 minutos. Información a esta hora de la mañana. Circasia celebró su pasión por el café. Ruth López.
6: Seguimos recorriendo el occidente colombiano, Mauro, porque en el Quindío hay noticias que vuelven al progreso, a tradición y, por supuesto, a una muy buena taza de café. Les informo que en el municipio de Circasia cerró con éxito una nueva edición de Circasia Huele a Café, un evento que reunió a productores, baristas, emprendedores y amantes del café de toda la región. Este encuentro se ha venido consolidando como uno de los eventos más importantes para resaltar la cultura cafetera del Quindío, y es que durante varios días las calles, plazas y establecimientos de Circasia se llenaron de aroma, creatividad y mucho talento alrededor del producto insignia de nuestra región. Lo bonito de esta actividad, Mauro, es que no solamente se trata de tomar café, también es una oportunidad para que productores, artesanos y emprendedores y nuevas generaciones demuestren sus conocimientos, compartan experiencias y fortalezcan una tradición que ha dado reconocimiento al departamento dentro y fuera del país. Además, una de las competencias más llamativas fue la denominada Delta Coffee, donde expertos y aficionados pusieron a prueba su técnica, precisión e innovación en la preparación de café, dejando en evidencia el alto nivel que existe actualmente en el sector cafetero del Quindío. Así que, más allá de los ganadores, el gran resultado de esta edición fue seguir posicionando a Circasia como un destino que respira café, promueve el turismo y fortalece una de las actividades económicas y culturales más representativas de la región.
1: Gracias, Ruth. A las 12 en punto llega el devocional con nuestro apóstol Eduardo Cañas Estrada y Daniel Alejandro Zamudio.
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0: Después del boletín informativo, son las 12 del día, en punto tenemos una cita con lo sobrenatural.
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1: Un día soleado, un día caluroso el que hemos tenido hasta la hora, hasta esta hora, 12 del día, un minuto, en la capital de la República, en la sabana de Bogotá. Tenemos en este momento 18 grados. ¿Y cuál es la temperatura donde se encuentra, por ejemplo, Alcira Vicente en Fusagasugá? ¿Cuál es la temperatura allí? En Marsella, también allí mismo en Fusagasugá. ¿Cuál es la temperatura en este momento en el barrio La Marsella? A propósito, es el lugar donde está ubicado el centro de formación de Fusagasugá de la Iglesia Manantial de Vida Eterna. Un abrazo para nuestros oyentes allí. Luz Dari, gracias por escucharnos desde Girardot. Bendiciones. Bendiciones también para nuestros oyentes que en este momento nos están escribiendo y nos están diciendo que hoy ha sido un día caluroso, soleado, como Astrid. Gracias por decirnos que en Medellín ha sido un día caluroso. A través de Vida 890 en la capital de la República, también en Chía, también en Cajicá, en Tobia, en Cota, nos están escuchando. Se escucha muy bien nuestra frecuencia 890 en esos municipios de la Sabana Norte. También en Funza, nos dice Natalia Osorio, que está escuchándonos en Funza, en Mosquera también. Luz Dari, gracias por escucharnos. A través de Vida FM 100.7 en Girardot, Vida FM 100.7 en Villanueva, Casanare. Gabriel, bendiciones, gracias por acompañarnos. También gracias por acompañarnos en este momento a través de nuestra frecuencia 104.7 desde Sampués, para Montería, para Sincelejo, para Sahagún, Córdoba, en Ibagué, 19 grados. ¿Estamos casi igual con Ibagué? Bueno, 19 grados, dice Adriana. En Bogotá, en la Sabana Norte, 18 grados. Javier dice que en Cota también tenemos 18 grados. En la vereda Rosa Cruz, en el departamento del Tolima, haciendo calor. Muchas gracias. ¿Quién escribe? Muchas bendiciones. Jairo Hernández, bendiciones, está en Bogotá. Y está diciendo que hoy el Señor hizo un milagro sobrenatural en su familia. Me alegra, Jairo, con Lady. Muy bien, muchas gracias. Gracias por enviarnos ese mensaje. Sigo leyendo mensajes. Luis está en Corozal, a través de Vida FM 96.3. Muchísimo calor en San Sebastián de Mariquita, 24 grados. Bendiciones, Constanza Martínez desde Cali. Gracias por la compañía. En Yopal, Casanare, nos escribe Gabriel. Gabriel vive en Villanueva, pero hoy está en Yopal. Yopal, Casanare. Muy bien, muchas gracias. También nos escriben desde Panamá. Hugo Sarmiento, calor en Panamá, 28 grados. Yamile García está en Magangué, Bolívar. Muchísimas gracias por escucharnos y por enviarnos sus mensajes. En Barcelona, 22 grados, sensación térmica de 24 grados. En Barcelona, España. Bendiciones, gracias. Gracias por todo eso y gracias por contarnos que están preparando el almuerzo, que ya están almorzando. Bendiciones, Mari Díaz, en el departamento del Tolima. En Fusagasugá, aquí está Vicente. Bendiciones, en Fusagasugá. Esperamos más adelante darles una sorpresa para los habitantes de Fusagasugá. En Tunja, sol resplandeciente, Janet Torres. Rosa Torres desde Villavicencio, bastante calor, bendiciones. 27 grados, Mari Díaz, en el departamento del Tolima. Hermila Cuadros está en la Estrella, Antioquia, 17 grados, y dice que está haciendo frío. En Corozal, Sucre, 31 grados. Gracias por escribirnos, gracias por decirnos eso. Muchas gracias a todos nuestros oyentes en Colombia, fuera de Colombia. Vamos a orar y vamos a dar gracias a nuestro Padre Celestial. Papá, gracias por tu presencia sobre nosotros. Gracias por tu mano preciosa sobre cada oyente en Colombia, fuera de Colombia, a través de nuestras frecuencias, también a través de nuestro sitio www.crbradio.com.co, en la app de CRB Radio en su celular. Gracias, papá, por las personas que trabajan a esta hora en Colombia, fuera de Colombia, por las personas que no tienen trabajo, pero que tú les abrirás la puerta. Gracias por la salud, por la vida de nuestro pastor Eduardo. Por favor, úsale poderosamente este domingo 14 de junio en la autopista norte número 19735 en nuestro campus de El Norte. Gracias, papá, por lo que vas a hacer con él. Por favor, úsale. Permite que familias sean restauradas, sanadas, personas sean liberadas. Y gracias por esas personas que te recibirán a ti. Y estos minutos están en tus manos, en el nombre de Jesús. Amén y amén. Este amigo Daniel Alejandro Zamudio te invita a vivir este tema aquí en el devocional titulado La muerte física de Jesús, primera parte. Si tienes un testimonio, por favor déjanos una nota de audio en la cuenta de WhatsApp y recuerda que aquí puedes opinar del tema con nuestro pastor Eduardo. Pastor, qué gusto, un abrazo a usted en el devocional.
2: Muchas gracias. La palabra se titula La muerte física de Jesús. Llame ahora a un conocido y oriéntelo para que él escuche también este programa. Le saludo a usted que me escucha en la cárcel de mujeres. Le saludo a usted que me escucha en la cárcel de varones. Le saludo a usted que me escucha en su oficina, usted que es arquitecto, médico, ingeniero, abogado, que tiene una rama profesional y la desarrolla, y allí en su oficina usted me está escuchando. Le bendigo de manera especial. Y ahora, de Eric López, tú eres.

0: lo más grande que nosotros podemos tener es la cercanía de un Dios que nos ama profundamente.
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0: La persona que tiene mente carnal es arrastrada por la ira, por lo sucio y lo pecaminoso, y casi siempre termina atrapado por la muerte. Mas la persona que tiene una mente limpia, una mente sana, una mente espiritual, es una persona que perdona y cada día va de lo poco a lo mucho y sobre todo se parece más a Dios.
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0: Y vamos ahora a nuestro escenario de gloria para escuchar poderosos testimonios del poder de nuestro Señor Jesucristo.
2: Amén. Apóstol, Aura María le habían detectado un tumor canceroso, le habían dicho. A ella le hicieron la cirugía, salió el tumor. Después le hicieron este examen y detectaron que no era canceroso. El tumor no era maligno. Aquí está el resultado y no tienen que hacerle quimioterapias. Ella fue totalmente sana a través de un devocional.
3: Amén, amén. Gracias, gracias, gracias. Y este cuerpo es inmune a toda obra cancerígena. Es inmune. Y ella tendrá una salud excelente hasta el día en que tú la tengas en la tierra. Levante su mano y diga: el Señor me dará una salud excelente hasta el día en que Él me tenga en esta tierra.
4: Apóstol, me acompaña Diana y me acompaña.

0: Gloria, son testimonios de unos bebés hermosos. A Gloria, por tener ya 43 años, por tener lupus, que es un cáncer en la sangre, el médico le había decretado que no podía tener hijos. Sin embargo, aquí está este bebé. Durante el embarazo hubo problemas, decretaban que el bebé iba a nacer muerto o que no se podía criar. En este momento el bebé tiene 9 meses, está 3 meses, está totalmente sano.
1: Amén.
0: Es un milagro que Dios hizo en esta vida. Amén. Y en este otro bebé, ella es vendedora de comida. El día viernes ella estaba trabajando por la calle con su bebé en el coche. Cuando llegó a la casa, se dio cuenta que el bebé ya no respiraba, estaba ahogado dentro del coche. Pero ella lo levantó, se agarró a clamar, a pedirle a Dios, y el bebé volvió a la vida. Y ella cayó bajo el poder de Dios.
1: Padre, bendigo a estos bebés. Oh Señor, van a vivir. Tendrán excelente salud. Se los arrebato al diablo, diga Satanás.
2: Usted debe, amable oyente, anhelar tener comunión con el Señor para que lo vea a Él de manera permanente en todos los detalles de su vida.
3: En el devocional, una palabra al corazón. Oh, cuánto amo yo tu ley. Todo el día es ella mi meditación.
2: Y la palabra, como lo dije, se titula La muerte física de Jesús. Y vamos a leer en Mateo capítulo 26, versículos 65 en adelante.

Entonces, el sumo sacerdote rasgó sus vestiduras, diciendo: ha blasfemado. ¿Qué más necesidad tenemos de testigos? He aquí, ahora mismo habéis oído su blasfemia. ¿Qué os parece? Y respondiendo, ellos dijeron: es reo de muerte. Entonces le escupieron el rostro y le dieron de puñetazos, y otros le abofeteaban, diciendo: profetízanos, Cristo, ¿quién es el que te golpeó?

la muerte física de Jesús, vamos a compartir la primera parte. Y en el próximo programa estaré compartiendo la segunda parte. La muerte física de Jesús. Lo primero es que Él se preparó físicamente para morir en la cruz. Jesús era carpintero, entonces desarrolló su cuerpo, recibió musculatura. Jesús, en sus 3 años de ministerio, habiendo dejado la carpintería, se volvió un atleta. Era un hombre que caminaba todos los días de un lugar a otro, llevando el mensaje que tenía del reino para las multitudes, y estaba preparándose para el momento de llegar a la cruz del Calvario. Pero en segundo lugar, la muerte física de Jesús fue un intercambio. Escuche, fue un intercambio divino. La esencia de la cruz consiste en que Jesús tomó mi lugar. Jesús sufrió en carne propia todo castigo que merecía mi desobediencia. Y a cambio, me dio todo lo bueno que Él conquistó con su obediencia. Escuche esto. La muerte de Jesús fue un intercambio donde yo le entregué todo lo malo y Él me entregó todo lo bueno. Oh, mi alma te alaba. Fue un intercambio. El pecado, la maldad, la iniquidad, la depravación, la impureza, el ser humano caído. Dios el Padre mandó a Jesús, su Hijo, y le dijo: usted va allá y usted va a pagar el precio por el pecado de ellos. Usted va a entregar su vida para que yo, después que usted entregue su vida, los pueda tener a ellos como parte nuevamente de mi grandeza, de mi santidad y de mi plenitud. Le entregué a Él en la cruz mi enfermedad. Cuando Él murió en la cruz, estaba llevando mi enfermedad, pero Él me estaba dando la salud. Cuando Él murió en la cruz, yo le entregué mi pecado. Le entregué lo sucio, lo bajo. Él llevó los pecados del momento y aún los pecados de los que nacerán en el futuro. Y en lugar de eso, nos dio su perdón, nos dio su justicia. Hermano amado, amigo, valore lo que Cristo hizo en la cruz. Él tiene proyectos grandes con usted, pero usted debe valorar lo que Él hizo y amarlo y servirle, que nadie lo aleje de los caminos de nuestro Señor Jesucristo.

te alabo, te adoro, te bendigo, Papá Celestial. Tú te estás moviendo. Gracias por lo que hiciste en la cruz por mí, Señor, por ese intercambio. Recibiste de mí muerte y yo recibí de ti vida. De mí recibiste enfermedades y yo recibí de ti salud. De mí recibiste pecado y yo recibí de ti el perdón. Gracias por ello. Gracias por los millones y millones y millones de seres humanos comprometidos contigo, andando contigo, viviendo para ti, enamorados de ti. Gracias por ese hombre fiel, por esa mujer fiel, por ese joven fiel metido contigo. Gracias por esa joven que te ama, te adoro. Dígale, Señor, te pido que me perdones. He fallado, he pecado, he mentido, me he equivocado, pero quiero que me perdones. Vuélveme a dar el gozo que he perdido. Dame tu espíritu y dame tu gloria. Restablece mi vida. Lléname de ti, Señor. Envuélveme en tu gloria. Que yo pueda valorar lo que hiciste por mí en la cruz el día de tu muerte.

Gracias, papá. Te adoro, te alabo. Tú tienes poder para sanar nuestros cuerpos. Tienes poder para cambiar nuestras vidas, para liberar tu gloria. Te amo, Señor. No hay pecado que no puedas perdonar. No hay caída que no puedas levantar. No hay pobreza que no puedas quitar. Oh Dios, gracias por las vidas que estás cambiando. Gracias por esas multitudes que se entregan a ti en las campañas que me permites hacer en coliseos. Gracias por las multitudes que vienen a la iglesia a escuchar la palabra el día domingo en las diferentes reuniones. Y tú te mueves y liberas y restauras y tocas y transformas y levantas para tu honra y para tu gloria.

Y ahora la gloria de Dios viaja a través de estas ondas radiales, como la gloria se transmitía a través de la sombra de Pedro, a través de la ropa de Pablo. Ahora es a través de la radio que llega. Y veo a un hombre que tuvo una vida promiscua, una vida sin temor de Dios. Veo a un hombre que, a raíz de su vida desordenada sexualmente, tienes una enfermedad en tu miembro y estás tomando medicamentos, pero esa enfermedad está en ti, está en tu miembro viril. Hay una gloria ahora, varón, cayendo sobre ti. El Señor te ha perdonado tus andanzas, tus caídas, y ahora el Señor te dice: búscame y ámame, porque ahora vengo a sanarte en el nombre de Jesús. 1, 2 y 3. Y ahora la gloria se mueve sobre una persona que tiene VIH. Sí, estás con esta enfermedad incurable, pero el Señor ahora viene sobre tu vida. Él te ama. Él murió por ti. Él te sana ahora. Créelo, varón. La gloria viene ahora. Créelo, mujer. La gloria viene. 1, 2 y 3. Se seca. Se muere ese SIDA en tu cuerpo. Tendrás larga vida. Estarás con los tuyos. Saldrás al otro lado de la vergüenza, porque Dios ha tenido de ti misericordia. Oh, mi alma te alaba. Poder de Dios. Señor, glorifícate en ese hombre. Glorifícate en esa mujer. Glorifícate en ese hogar. Glorifícate en esa vida. Haz que Él se enamore de ti, te sirva, predique la palabra, comparta la palabra, se enamore de tus principios. En el nombre de Jesús, sácalo de su ignominia, de su fracaso, de su vergüenza, de su dolor, de su luto, de su tragedia, de su enfermedad, de toda obra de maldad. Se rompen esas cadenas. Él es libre y ella es libre, porque es el tiempo tuyo para bendecir esa vida, Señor.

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1: Padre, te pido por el departamento de El Huila y su capital Neiva, por los habitantes de esta capital, venga tu gloria sobre el alcalde, venga tu gloria sobre el gobernador del departamento, venga tu gloria sobre todos los municipios de este departamento, pero te pido de manera especial por la población de Pitalito. Te pido por los pastores que están allí sirviéndote. Úsalos, respáldalos, que esas iglesias crezcan, que todo ese pastorado esté unido, haciéndole la guerra a Satanás, despejando los aires y trayendo tu gloria. Levanta en el departamento del Huila ministerios apostólicos de gloria, ministerios proféticos de gloria, evangelistas, pastores y maestros que ayuden a levantar la grey y a perfeccionar a los santos. Recogemos la maldad, el engaño, la mentira y el pecado y traemos tu gloria sobre este departamento, Señor Jesús.

Estoy orando por usted, siervo de Dios, predicador de la palabra. Siga adelante. Que el Señor le bendiga y cuide a su esposa y cuide también a sus hijos. Muchas gracias por orar por mí, por orar por las campañas que Dios me permite realizar para que me dé más gloria y también para que me dé más palabra, para que me dé más salud y yo pueda hacer la obra que el Señor me ha encomendado. Gracias por sembrar en este ministerio esa semilla económica. Dios le bendiga. Llame dentro de unos 30 segundos para que comparta su testimonio y así usted se estará preparando para el próximo milagro. Jesús murió y allí hubo un intercambio. Él ocupó su lugar para que usted tuviera vida y vida en abundancia.

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2: Y qué lindo es testificar. Qué lindo es dar la gloria a Dios. De hecho, si tienes un testimonio, entonces vas a marcar a la línea 411-1220 y a la línea 411-1888. Pero también vas a marcar a la cuenta de WhatsApp. Mejor, vas a enviar una nota de audio a la cuenta de WhatsApp. Si tienes testimonio, 315-625-4430. Escuchaste una palabra. Esa palabra la creíste y el Señor cumplió la palabra. Entonces puedes dejar una nota de audio con tu testimonio. También enviaste una oración y el Señor nos escuchó. Puedes enviar ese testimonio. Nuestro pastor Eduardo nos está compartiendo el tema La muerte física de Jesús, primera parte. Y se basa en el Evangelio de Mateo, capítulo 26, versículos 65 al 68. Vamos a la palabra de Dios. Mateo, capítulo 26, versículos 65 al 68. Entonces el sumo sacerdote rasgó sus vestidos diciendo, «Ha blasfemado. ¿Qué más necesidad tenemos de testigos? He aquí ahora mismo habéis oído su blasfemia. ¿Qué os parece?» Y respondiendo ellos dijeron, «Es reo de muerte». Entonces le escupieron en el rostro y le dieron de puñetazos y otros le abofeteaban, diciendo, «Profetízanos, Cristo, ¿quién es el que te golpeó?» Entonces, aquí nuestro pastor Eduardo nos da una enseñanza maravillosa, y es que la esencia de la cruz es que Jesús tomó mi lugar y recibió el castigo que yo merecía. Nosotros a Él le entregamos nuestros pecados y Él nos entregó salvación. Por eso tenemos que decir, Señor, gracias por lo que hiciste en la cruz. Gracias por lo que hiciste en la cruz del Calvario. Gracias por entregar tu vida por mí en la cruz del Calvario. Gracias, Jesús, por aceptar pagar el precio del rechazo, porque los líderes religiosos estaban ciegos y ellos te tenían a ti, al Mesías, al frente, pero no te veían. Sus prejuicios, su ambición de poder les impedía verte. Prefirieron torcer la justicia y acusar de blasfemia a la verdad misma. Oh Padre, gracias, porque tú, al ser condenado por identificarte como el Hijo de Dios, dijiste, yo voy a pagar el precio. Tú no moriste por un malentendido político, sino por sostener tu identidad, tu deidad, tu misión redentora. Gracias, gracias por pasar por alto las burlas. Gracias, gracias, Señor, gracias, gracias. Queremos parecernos a ti. Nosotros somos intolerantes, pero tú aceptaste la burla. Tú dejaste pasar las calumnias, tú dejaste pasar la ignominia, tú dejaste pasar los latigazos, las ofensas, los escupitajos. Gracias por enseñarnos que aún en medio del rechazo y del maltrato, tú decidiste afrontar la injusticia con carácter, siguiendo el ejemplo tuyo. Oh Señor, tenemos que seguir tu ejemplo. Enséñanos a seguir tu ejemplo. Enséñanos, Jesús, a mirarte como ese Dios que se despojó a sí mismo de su deidad y lo entregó todo por mí, lo entregó todo por nosotros. Gracias, Jesús, por derramar hasta la última gota de sangre en la cruz. Gracias, porque también derramaste agua, sangre y agua por nosotros. Gracias por prepararte para la cruz. Gracias, Señor. Gracias por prepararte para la muerte por nosotros. Gracias por sufrir físicamente. Gracias por guardarte sin pecado, por guardar tu cuerpo. Gracias por ser una persona disciplinada en oración físicamente. Gracias. Gracias por darnos tanto ejemplo. Queremos seguirte. Queremos seguir tu ejemplo. En el nombre de Jesús. Amén y amén. Si tú tienes una opinión, vas a dejarnos una nota de audio con la opinión. Y te voy a preguntar esto. El tema es la muerte física de Jesús, primera parte. A partir de este mensaje, ¿tú crees que tú debes seguir más el ejemplo de Jesús? ¿Crees que debes aprender a, por ejemplo, pasar por alto la burla, la ofensa? ¿Crees que te hace falta en esa área? ¿Crees que te hace falta afrontar la injusticia con carácter? ¿Crees que te hace falta eso? Déjanos tu opinión. ¿O tú eres una persona reactiva que responde inmediatamente a la crítica, que responde inmediatamente al insulto, o que tú apoyas algo o a alguien y si alguien se metió con ese algo o con ese alguien, tú inmediatamente reaccionas y ofendes también? Y hoy por hoy en las redes es fácil ofender, insultar. ¿Cómo te va con eso? ¿Cómo te va con eso? ¿Qué aprendes hoy del ejemplo de Cristo en la cruz del Calvario? Nos puedes enviar tu opinión a la cuenta de WhatsApp 315-625-4430. 315-625-4430. Vamos a escuchar, mientras tanto que tú nos dejas tus opiniones, vamos a escuchar la invitación para este domingo 14 de junio en la autopista norte número 197-35. Autopista norte número 197-35, al norte de la capital de la República, estará nuestro pastor Eduardo, orando por familias, orando por hombres, por mujeres, personas apartadas del Señor, personas enfermas, atadas por el enemigo. El Señor se va a glorificar este domingo allí, en el norte, en nuestro campus de la Iglesia Manantial.
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2: Recuerda que eso será este domingo. Llegan las opiniones de nuestros oyentes. Gracias. Gracias por sus opiniones. Para nosotros es muy importante que podamos reflexionar, que podamos compartir, que podamos escuchar sus opiniones. Dice Sujait Ojeda, espero que así sea la pronunciación, dice que solamente guarda silencio ante las ofensas y ora al Padre Celestial. Muchas gracias. Qué bueno que nos envíen la nota de audio para que se pueda escuchar su voz. Muchas gracias por el mensaje. También nos escribe Aurora Salamanca y dice: he tenido que luchar mucho con la injusticia, pero hoy, con este mensaje que nos comparte nuestro pastor Eduardo, entiendo que tengo que aprender más de Jesús. Tengo que aprender más de Jesús. Muy bien. Digamos, llévame allá.

0: No quiero volver atrás. No quiero volver atrás. Qué lindo lo que dice Rubén Avellaneda. Rubén, Dios te bendiga. Gracias. Él dice, está grabando la nota de audio. Vamos a escucharlo mejor porque es una opinión muy linda. Y en este pasaje, según nos enseñaba nuestro pastor Eduardo, tenemos que aprender a afrontar la injusticia con carácter, siguiendo el ejemplo de Jesús. Los creyentes aprenden a responder ante los ataques, calumnias o burlas injustas con dignidad, templanza y confianza en Dios, en lugar de recurrir a la venganza. Escuchemos esta opinión. Buenas tardes.
1: Buenas tardes. Mi nombre es Rubén Avellaneda. Hoy me doy cuenta, gracias a por la palabra del pastor Eduardo, que estaba viendo en automático. Me doy cuenta que tengo que voltear mi mirada a Jesucristo, que me pueda volver a llamar amigo. Que me pueda volver a llamar amigo.
0: Qué lindo eso. Gracias por esa sinceridad, gracias por ese corazón abierto, Rubén. Dice que estaba viviendo en automático. Entonces, ¿cómo podemos dejar de vivir en automático? Todos los días, ir a la cruz y decir, Señor, no quiero volver atrás. No quiero volver atrás. No quiero... No quiero separarme de ti. Tú lo diste todo por mí. Y cómo yo no puedo tener la templanza para soportar esta prueba, para ser prudente, ¿cómo no lo voy a hacer? Tengo que hacerlo, no por fuerza de voluntad, sino por tu palabra. Tu palabra dice que tú fuiste como oveja, como cordero al matadero. Esa palabra nos desafía a decidir si aceptamos la identidad divina de Jesús o si nos unimos al rechazo del Sanedrín. Cuando nosotros aceptamos lo que Jesús hizo por nosotros en la cruz, entonces el Señor dice, todo lo que hice por ti en la cruz viene para ti, es para ti, es para ti. Gracias, Señor. Y ahora, ¿vamos a orar? Vamos a orar. Hoy, desde las 5 de la madrugada, hemos estado orando por sanidad. Sanidad física, sanidad emocional, sanidad familiar, sanidad económica. Entonces, papá, gracias. Gracias, Señor. Porque hoy te miramos a ti y gracias por esos oyentes que van a llamar. Que van a llamar a la línea 411-1220, 411-1888 porque dicen, necesito el toque sanador del Señor. Gracias por esos oyentes que van a llamar. Gracias. Hoy, por favor, abrázale. Abraza a Helen Paola, que ha estado con quebrantos de salud. Abraza, por favor, a Milena, que ha tenido dolor de garganta. Abraza, por favor, a Julio, a Rodrigo, que han estado en un tratamiento de radioterapia. Fortaléceles. Por favor, seca todo tumor, toda masa maligna, benigna, en la glándula tiroides, también en la próstata. Padre Celestial, hoy pon tu mano sobre nosotros, sana las emociones, el sistema nervioso. Hoy glorifícate en la vida de Luzdari García. Hoy glorifícate en su familia. Hoy glorifícate, Padre, en la vida de Juana María, de Eunice. Mira a Clarisa, que está en Fusagasugá, Hoy glorifícate ahí. Glorifícate, Padre, en esa persona que dice que tiene un dolor profundo en el cuerpo y que no pasa, que no cesa ese dolor físico. Hoy glorifícate. Glorifícate allá donde está Aurora Merlano y que dice: me duele la cabeza. Pon tu mano sobre ella, por favor, sánale. Sobre Hermilia Cuadros, glorifícate allá en la Estrella Antioquia. Eres mi esperanza.

0: Hay una mujer, te llamas Olga, y has padecido de psoriasis, pero la gloria de Dios viene sobre ti. La gloria de Dios viene sobre ti. La gloria de Dios viene sobre ti y esa psoriasis se seca. Esos hongos se secan. Todo eso se seca en el nombre de Jesús. Gracias. Gracias, papá, porque ahora tu gloria viene sobre esa persona que está sufriendo de la columna vertebral. Tú vienes también sobre Julián Villadiego Herrera, que tiene 5 años. Yoli Herrera, en Sabana Larga, está orando por él, porque le ha salido en un examen el colesterol alto. Pero ahora tu gloria venga sobre él. Ahora tu gloria venga sobre su vida. En el nombre de Jesús. Gracias, papá, por este toque sanador. Gracias por enseñarnos a mirar a la cruz del Calvario, donde hay salvación, donde hay redención, donde hay transformación, donde hay vida. En el nombre de Jesús. Amén y amén. Este amigo Daniel Alejandro Zamudio te dice: hoy el Señor opera sanidad en tu cuerpo. Hoy el Señor opera sanidad en tu familia. Hoy el Señor opera sanidad en tus emociones, en tus finanzas. Amén. Con el favor de Dios, nos escucharemos a las 5 de la tarde con nuestro pastor Eduardo en el devocional. Un abrazo, bendiciones.
1: Yo siempre confiaré en ti, Señor. Amén.

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0: Conexión al norte de nuestro país, en la región Caribe, con el señor Don Mayron de Jesús Acevedo. Don Mayron, bienvenido, ¿cómo está? Muy buenas tardes, un saludo, vea, lo recibo con salsita, ¿cómo le va?
1: Hola, hola, profe, ¿qué tal? Cordial saludo.
0: Papo Rivera.
1: De toda la audiencia. Sí, señor.
0: ¿Le gusta Papo Rivera? ¿Le gusta la salsita?
1: Sí, algunas canciones, muy bien, pero...
0: Lo logré.
1: De verdad, sí, sí. Y hay que lograrlo, profe, siempre en la vida.
0: Sí, sí, sí. Somos más que vencedores, ¿no? Dice la palabra.
1: Por supuesto.
0: Somos claro más que sí. Vencedores a través de Jesús. Nada más y nada menos. Lo logré, Don Mayron. 1:04 p.m.

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1: Bueno, Mayron, campeonas. Las chicas de la Selección Colombia Femenina Absoluta de la Liga de Naciones de la Conmebol. Y de pronto gente que no conozca, porque es entendible, Mayron, el fútbol femenino a veces solamente tiene relevancia cuando gana cosas o cuando hay buenos protagonismos, al menos en nuestro país. Y pues resulta, Mayron, que la Selección Colombia Femenina, ¿cierto? Las chicas de la Selección Colombia dirigidas por el profesor Angelo Marsiglia ya habían hecho la tarea. Es decir, ya se habían inicialmente clasificado a la Copa del Mundo de la categoría en Brasil, en el verano, dentro de un año, en el 2027, comenzando el 25 de junio y finalizando un mes después, el 25-27 ya de julio de el 2027, precisamente de aquí a un año estará comenzando entonces esta justa mundialista en la rama femenina. Y ayer pues la selección, Mayron, tuvo una, ¿cómo llamarlo?, un partido de idas y venidas. Ya había asegurado el cupo del pasado viernes en la fecha 8, porque participan 9 selecciones, Mayron. Brasil no está por aquello de que serán país de anfitrión, ¿no? Entonces pues ya tiene su amarrado su boleto por ser la sede, por ser el dueño de la casa, para que se entienda. Y bueno, pues ayer en el equipo nacional, en el Estadio Defensores del Chaco, el territorio pues conocido por el mundo fútbol como la casa de la selección guaraní, la selección de Paraguay. ¿Sabe quién es la arquera, Mayron, de esta selección de guaraní? Es la hija de uno que usted vio jugar en el Deportivo Independiente Medellín. Me refiero a... ¿Sabe quién es Aldo Bobadilla? ¿Le suena?
2: Por supuesto, sí, claro.
1: Exportero del Medellín y de la selección paraguaya. Pues resulta que...
2: 2014, 2015, por ahí más o menos.
1: Correcto, y resulta que su hija, Alicia Noemí Bobadilla Aguilera, con 32 años de edad y 1.68 de estatura, no es una arquera muy alta, ¿cierto? Pero ayer, obviamente, los futboleros la distinguieron por ser la dinastía o la siguiente generación de la familia Bobadilla, que recordemos mucho nuestro fútbol profesional colombiano por haber sido arquero del Deportivo Independiente Medellín. Este equipo paraguayo es dirigido por Herminio Barrios, que pulsa en calzas prietas a las nuestras y que estuvo, Mayron, muy cerca de poderse meter al menos a la zona de repechaje. Bueno, el equipo nacional o el sumario de goles se comenzó en lo que llaman el famoso gol de camerino, al minuto 3, un error de la portera de las nuestras y una falta que comete dentro del área, ¿cierto? La cancerbera de las colombianas, nos referimos a Catherine Tapia, ¿cierto? Exportera del América de Cali, y terminó facturando ese tanto la delantera Dulce María Quintana Jiménez, 37 años, un equipo que tiene bastante, digámoslo, promedio de edad, al menos en este par de jugadoras. Ya en cuestión de minutos, de unos, a ver, permíteme por acá reviso, de unos 4 minutos, Ana María Guzmán, le dicen la mona, Mayron, bajita, chiquitica, pero con gran velocidad y, digámoslo, picardía y encare, terminó marcando el 1-1, asistencia de Gisela Robledo, que a su vez, recordemos que fue la que marcó el gol de la victoria ante Uruguay y pues la calificación al Mundial. Pero nuevamente al minuto 9, Mayron, es que fueron, digámoslo, varios errores en defensa. Paraguay siempre, digámoslo, empezaba o empezó ganando el partido, Colombia empata, Paraguay nuevamente se pone en ventaja a los 2 minutos. Mire cuántos desequilibrios hay. Con la anotación de Claudia Martínez Sobando, 18 añitos apenas para esta jugadora sub-20 del equipo guaraní. Pero ya en gran tramo de la primera parte, Colombia fue para adelante, atacó. No terminó de ser profunda, pero ya sobre el cierre del partido, al minuto 43, ¿cierto? Al minuto 43, la jugadora Marcela Restrepo, un remate desde afuera, pega en una de las defensoras y se ajusta al partido.

0: El empate nuevamente 3 por 3. ¿Cierto? No, la ventaja, perdón, corrijo. La ventaja parcial de Paraguay 3 a 2. Y así nos íbamos al descanso. Y la consigna de Colombia era reponerse, ajustar temas defensivos, porque le estaba pasando lo que llaman el síndrome de la cobija cuadrada. Es decir, que tienes poder ofensivo, pero que te marca muy fácil. No tienes el equilibrio para marcar, pero que no te marquen. O para evitar que te marquen primero para luego marcar. Y pues poder sostener la diferencia cuando se consiga. Sin embargo, ya sobre la hora de partido, llega la legendaria Linda Caicedo y marca el tanto para la paridad, el 3x3. Y Colombia, obviamente, ya con ese arreón anímico, quería ajustar temas defensivos, ser un poquito más segura en la parte posterior e ir para adelante buscando el gol del gane, que le significaba no solamente sostener el invicto, sino ganar el campeonato, como efectivamente se dio ya sobre el cierre del partido, con bastante emoción, con bastante tensión, bastante nervio, a través de nuevamente Ana María Guzmán, la famosa Monia, le dicen así de cariño sus compañeras y también pues desde el mismo Deportivo Pereira, que recordemos estaba jugando hasta no hace mucho tiempo en el Bayern de Múnich de Alemania. Lo que pasa, Mayron, es que se lesionó, es una jugadora propensa a lesionarse. 20 añitos apenas, don Mayron, con una vasta carrera por delante, bajita ella, menudita, Ana María Guzmán Zapata, 1.62 de estatura, y pues actualmente está militando en el NSW League One, en Huddersfield Zagreb, en Croacia, imagínense. Pasó de Alemania, del Bayern, a Croacia. Eso le puedo comentar, don Mayron, en relación a este palmarés de las chicas de la Selección Colombia, que consiguen su primer título en condición de mayores. Dígame, don Mayron.
1: En el Mundial del 2023, cada futbolista recibió $30,000. Y la selección campeona, cada futbolista recibió $270,000 por jugadora, ¿no?
0: Epa.
1: Paralelamente a eso, la federación también obtuvo recursos. Los montos destinados, profe, a las federaciones de fútbol, está en los $1.5 millones para selecciones eliminadas en fase de grupos y $4.29 millones para la federación campeona del mundo. Es decir, solamente por participar ya hay un tema económico tanto para jugadoras como para federación.
0: Qué bueno, y es un recurso que en ese sentido, pues
1: debería llegar a las jugadoras, ¿no?
0: Sí, debería ser, ¿no? Por eso sabe que siempre la federación distribuye, ¿no? La plata se distribuye para la federación y la federación seguramente que previamente, como suele pasar, don Mayron, se hacen acuerdos como los mayores, ¿no? Jugadores mayores dicen, vamos a jugar un mundial. Bueno, entonces, si pasan de la primera fase, tanto. Si pasan de octavos o de 16avos o de playoffs, tanto. Si llegamos a octavos, tanto. Si llegamos a cuartos, tanto. A semifinales, tanto. Y a final, tanto. Se establecen unas metas y unos premios en el aspecto financiero.
1: Solamente por ir, cada jugadora tiene $30,000. Ojo, a cifras del año 2023.
0: Puede ser, o sea, un poquito más.
1: Puede ser un poquito año, más. Puede ser, claro, 35,
0: puede llegar a ser 35, 40. Aún así sigue siendo una suma ínfima con relación a los hombres, ¿no?
1: Sí.
0: Pero bueno.
1: Pero todo también va, profe, por el mercado, ¿no? Hay que entenderlo, el tema de los patrocinios, todo eso, ¿no? Es un tema también comercial que se mueve alrededor, profe.
0: Sí, entonces en ese orden de ideas, pues, don Mayron, celebramos, ¿no? Y en parte de enhorabuena para la Federación Colombiana de Fútbol, que a final de cuentas, pues, está generándoles todas las facilidades a las chicas. Es una muy buena generación que afortunadamente pues está entregando réditos tanto en Copas América, tanto en Copas del Mundo, y ahora pues se hace con su primer título oficial. Recordemos, Mayron, que esta denominación de Liga de Naciones de la Conmebol se toma de Europa. ¿Sí? ¿Por qué? Porque recuerde usted que en otrora se hacían partidos amistosos entre selecciones sudamericanas y europeas, ya sea previo a Copas del Mundo o en fechas FIFA, ¿sí?
1: Sí.
0: De preparación, de sparring y tal. Sin embargo, como el continente europeo es tan vasto, tiene muchos equipos, ¿cierto? A comparación de Sudamérica, lo que hicieron ellos es evitarse los viajes a Estados Unidos.

0: que las elecciones vinieran a sus países y tal, y decidieron conformar su propio torneo amistoso interno. Se le llama la UEFA Nations League o la Liga de Naciones de la UEFA en el aspecto masculino, ¿sí? Y obviamente lo que se hace es que es un torneo de carácter amistoso, pero que es oficial de UEFA, ¿sí? Es claro. Oficial de la Confederación Europea de Fútbol, que a su vez, Mayron, para su información, entrega clasificaciones a la Eurocopa, inclusive también cupos a la repesca del Mundial. Ahí le doy ese dato a ustedes, los oyentes. Entonces, si bien es un torneo amistoso, se toma como oficial porque a su vez entrega algunos cupos, porque se juega por ligas, por divisiones A, B y C, dependiendo de cómo usted le vaya yendo. Puede ascender o puede descender, porque son muchos equipos. Y esta denominación de Liga de Naciones se acuña por parte de CONMEBOL, y antes se le llamaba clasificación al Mundial tal, ¿sí? Que antes, de hecho, no existía un torneo como tal, como lo tenemos realmente en el formato masculino con los hombres, en cuanto al tema de
1: eliminatorias.
0: Las eliminatorias o las clasificatorias, sí. Porque ahorita eliminatorias, ¿de dónde? Van 7 de 10. ¿Cuáles van a eliminar? Pero bueno, no, una denominación.
1: A lo que yo para el próximo no se extrañe que sean 10 de 10.
0: No, serio. ¿Pero para qué juegan eliminatorias? ¿No? Ahí sí ya no tendría sentido ni siquiera llamarlo, ni siquiera jugarlo. Porque
1: pues todo... para prepararse. A ver. Caer en grupos.
0: Sí, pero sería entonces ya un carácter amistoso. No tendría ningún tipo de competencia por los puntos. A eso me quiero referir. Ahora, la CONMEBOL toma este nombre de Liga de Naciones de la CONMEBOL porque antes las elecciones, antes de este formato, se clasificaban conforme se daba el resultado de Copa América, Mayro. Es decir, la campeona y la segunda van a Mundial. Y ya de para abajo hay unos repechajes, tercera, cuarta y quinta, dependiendo del formato que se establezca para la Copa del Mundo en cuestión. Ahora la CONMEBOL lo que dijo es listo, ¿sabe qué? Hagamos un torneo aparte para clasificarlas. Y se estableció y se denominó como Liga de Naciones de la CONMEBOL, que comenzó el año pasado y terminó el día de ayer con dos clasificadas directas, ¿cierto? Vamos a entregar los otros resultados del día de ayer. Perú le ganó por 4-0 en Lima a Bolivia, que pues ya no tenía ninguna posibilidad. El citado Colombia 4, Paraguay 3 en Asunción. En Montevideo, Uruguay 1 y Venezuela 1. Aquí hay noticia porque el equipo precisamente patriota se clasificó al repechaje. Y también en el duelo en donde Argentina derrotó por 1-0 a Ecuador en Quito. Pero, Argentina ya clasifica directo con Colombia, que se ubica primera con 20 puntos. Don Mayro en audiencia a la 1-18 con 8 partidos jugados. 4 de local, 4 de visitante, ¿cierto? Tiene una jornada de descanso porque son 9 equipos, no pueden jugar todos al tiempo. 6 victorias, 2 empates, sin derrota, invictas. 16 goles marcados, haga la cuenta, si son 8 partidos por 16, pues serían 2 por cada partido. 7 goles encajados, sería
1: un promedio
0: de menos 1.
1: Menos uno, cero de un gol.
0: 0 punto y pico de cero promedio. Ni siquiera alcanza gol por partido para más 9 en diferencia. Una gran campaña en lo matemático y en lo futbolístico para Colombia. Segundo, Argentina con 18 puntos. Marcó bastantes goles, 18, 2 más que Colombia. Y recibió 2 menos, quedó en más 13. Pero empató un partido más. Por eso, obviamente, ahí Colombia sacó la distancia. Estos dos primeros van al Mundial directo, don Mayro, sin escalas.
1: Sí, señor.
0: Tercera, Venezuela con 12 puntos, más 3 en diferencia, el equipo patriota. Marcó 19 goles y le encajaron 6. 3 victorias, 3 empates, 2 derrotas. Un equipo, digámoslo, con números muy similares en cuanto a los victorias, empates y derrotas. Y algo similar con lo que pasó con Ecuador, Mayro. Que avanzaron las chicas ecuatorianas al playoff o al repechaje o a la repesca, como le quiera llamar. Cuarto lugar con 11 puntos, 3 victorias, 2 empates, 3 derrotas, 8 marcados, 6 encajados para más 2. Un equipo que marcó pocos goles o que le marca, pero que también le marcan. Y pues quedó a la vera del camino Perú, Mayron, que también marcó 11 puntos, pero se quedó con menos 3. Marcó 12 goles y se quedó con 15 encajados. esa diferencia le dañó el caminado muy a pesar de que empató con puntos con Ecuador, que terminó perdiendo el último partido con Argentina. ¿Listo?
1: Sí, señor.
0: Las eliminadas, Perú, Chile con 10 puntos, Paraguay con 10 puntos, que de haber ganado Paraguay le hubiera sacado el puesto a Venezuela. ¿Cómo la ve? ¿Ah? Ahí está. Chile con 10, Paraguay con 10, Uruguay con 6 y Bolivia, que apenas hizo un punto en 8 partidos. 1:21, escuchemos la palabra del profesor Ángelo Marsiglia, el técnico y el estratega del equipo nacional, que hizo la doble función. Fue primera del campeonato con título de la Liga de Naciones de la Conmebol, primera oportunidad en la historia, y clasifica directamente a la Copa del Mundo Brasil 2027.
2: Muy contentos, orgullosos de representar este país. Queríamos un título para la nación, tanto se lo merece, tanto lo hemos buscado. Yo pienso que hoy se nos da, aparte de lo que ya hemos podido conseguir, que ha sido la clasificación al Mundial y Juegos Olímpicos. Pero queremos seguir haciendo historia, queremos un podio en un Mundial o unos Juegos Olímpicos, y para ello tenemos que hacer una preparación ardua, y eso es lo que resta este año y el próximo antes de la Copa Mundial. Orgullo, pues son un orgullo para el país, después de conseguir el título. Antes, que teníamos un deseo latente de campeonar, que se merecían el título, y durante, que fue el entretiempo, que teníamos que salir por el todo, que estábamos dando mucha oportunidad al rival de que nos anotara, y bueno, conseguimos al final remontar, y eso es lo que queda, esa resiliencia que ya mostraron en este partido, y hoy podemos gritar que Colombia es campeona de la Liga de Naciones.
0: Ahí estaba, Mayron, la palabra del profesor Ángelo Marsiglia. El Mundial comienza el 24 de junio del 2027 y será hasta el 25 de julio, la décima edición de la Copa del Mundo de Mayores de la categoría femenina. Voy a entregarle por acá las sedes. Van a tener 8 sedes, don Mayron, le cuento. Va a estar Belo Horizonte, el Estadio Mineirao, donde juega el Atlético de Mineiro, en Minas Gerais. Brasilia, donde está la capital, el Estadio Nacional. Creo que es el Mané Garrincha, 44.000 espectadores. El Belo Horizonte le cabe en 27.653. Fortaleza, en Ceará. Allá jugó Colombia en el Mundial, en el Castelao, recuerda, claro, usted. Sí. 24.254 personas. En Porto Alegre, el Estadio Río Grande do Sul, el Beira Río, donde juega el Internacional de Rafael Santos Borré y el amigo Carbonero, 27.734 personas, y 4 recintos más en Recife, en el Estadio de Arena Pernambuco, 22.286 espectadores, en Río de Janeiro, donde seguramente será la final, en el Estadio Maracaná, el jornalista Mario Filo, 72.689 personas. Este estadio de Mayron, en el Maracanazo, le cabían 100.000.
1: Sí, señor. ¿Sabía lo usted? Recuerdo.
0: En el 70.
1: Sí, lo recuerdo.
0: Ahí está. En Salvador, en Bahía, en el Fontenova, Estadio Mundial, este también en el 2014, 38.733 personas. Y en Sao Paulo, la casa del equipo, precisamente del tricolor paulista, en el Neoquímica Arena, 46.156 espectadores. Los que por ahora están clasificados al Mundial, don Mayron, de las chicas. Los cupos son 6 por la Confederación Asiática, 4 por África, 4 por Sudamérica, 3 por Conmebol, dice acá, clasifica uno de las 2 del repechaje, 1 cupo por Oceanía, 11 cupos por UEFA, o sea, por Europa, y 3 cupos por la repesca internacional. Los clasificados, o las clasificadas hasta ahora, son Alemania, Argentina, Australia, Brasil por ser sede, China, Colombia, Corea del Norte, Corea del Sur, van las 2. Dinamarca, España, Filipinas, Francia, Japón, Nueva Zelanda. Van 15.
1: Van 15. A mirar dónde cae Colombia, ¿no? No, 15, no está fácil.
0: 15 de 32 plazas. Va a la mitad, prácticamente.
1: Sí. Esperemos, profe, que se pueda competir con altura. Colombia es una selección muy buena, pero se ha cruzado con selecciones europeas que ya es otro nivel, otra cuestión, por el desarrollo de la liga local, por el desarrollo del mismo fútbol europeo. Colombia, digamos, la de mostrar es Linda Caicedo.
0: No, y pero... también de la jugadora Mayron, Marcela Restrepo, Catherine
1: Tapia. Sí, pero de competir en Europa, profe.
0: Ah, bueno, sí. Pero mira, Mayron, que se han ganado un nombre. Se han ganado un nombre, Mayron.
1: Sí, pero el tema para esta, profe, es que estamos muy lejos de digamos, de Francia, Inglaterra, aquí mismo Brasil. Estamos lejos todavía, profe.
0: Bueno, señor, entonces registramos parte de victoria. Se hizo el pleno, bueno, casi que el pleno de puntos, pero se cumplió con los dos objetivos. El primero, el poder clasificar a la Copa del Mundo de forma directa, demostrando obviamente el nivel del fútbol colombiano a nivel, digámoslo, de las damas, de las jugadoras, entendiendo que no está Brasil, pero estaba Argentina, que era prácticamente que un cabeza a cabeza. Y ahora pues la situación de la del título que se consigue, que al final de cuentas es oficial, de parte de las chicas de nuestro combinado nacional, clasificadas y campeonas a la Copa del Mundo de Brasil 2027. Y hablando de Copa del Mundo, Mayron, ¿a usted sí la ve allá? Allá nomás, allá está la vuelta de la esquina.
1: Sí, señor.
0: ¿Usted voltea? Sí, ve allá, allá viene. Allá viene la Copa del Mundo 2026, United en Estados Unidos, México y Canadá.
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0: A ver, Don Myron.
1: Sí, señor.
0: El cronómetro o el reloj o el counter, ustedes que les encantan los términos anglos. 24 horas y 33 minutos, Don Myron. 24 horas y 33 minutos, ya para que decimos sí, días. 24 horas y 33 minutos. Mañana 14 horas estará rodando la pelotica, el trionda o la trionda. Pues no sé si le gusta, señor, el diseño, Don Myron. ¿Vio la pelota?
1: Sí, está bien.
0: Es verde por aquello de los México, colores, es roja colores, por sí, aquello sí, de Canadá, y azul por aquello de Estados Unidos.
1: Sí, señor.
0: A mí me gustó la pelotica. Sí. Pero, Myron, han pasado cosas.
1: Sigue pasando.
0: Siguen pasando cosas, Myron. Mire, a ver, cuéntame, por favor, cuéntame.
1: De último minuto.
0: Señor.
1: Y es que hay un tema que Haití tiene que solucionar.
0: ¿Qué pasó?
1: Y es que en su escudo tiene propaganda política.
0: ¡No!
1: Y le dijeron, ese escudo aquí en el Mundial no va.
0: No, fin. Tiene que cambiarlo.
1: Incita a la violencia. Es un tema de una guerra, algo así que ocurrió.
0: Sí.
1: Entonces tiene allí en su escudo ese eslogan, tiene esas imágenes y
0: sí,
1: debe cambiarlo urgentemente. También escuché, profe, el tema,
0: a ver, señor,
1: de un jugador de España, Lamine Yamal.
0: Nadie más y nadie menos, ¿no?
1: Tiene problemas con la visa, ¿no?
0: ¿Qué pasó con Lamine Yamal? ¿Qué le dijeron?
1: Tiene un problema con la visa, profe, que tiene que resolver urgente.
0: Epa,
1: para servido, poder, ¿no?, jugar, por supuesto, profe.
0: Amigo, Lamine Yamal,
1: no sabemos si lo dejan para última hora el trámite o qué.
0: No, pero no tiene que hacerlo.
1: Pues claro, profe.
0: Tiene
1: pero hay
0: que
1: un
0: hacerlo.
1: Tema allí, hay un tema, profe, que tiene que solucionar rápido el tema de la visa. A eso súmele también el tema del árbitro sudafricano.
0: Sí. Oiga,
1: que no
0: sí
1: ha podido ingresar.
0: No, Myron, lo devolvieron. No sí, es que no eso ha podido ingresar, lo devolvieron esta mañana.
1: Y él es árbitro designado para pitar.
0: Pero no lo dejaron. Es que es increíble. O sea, bueno, la FIFA hasta se lava las manos, ¿no? No podemos entrar en asuntos de política, pero, hombre, o sea, queda maluco, mire. A ver, tiene nombre, el nombre es el siguiente, Omar Abdulkadir Artán. Llegó el día 6, Don Myron, hoy estamos a 10, o sea que llegó hace 4 días a Estados Unidos, primer representante de Somalia en toda la historia en arbitrar una Copa del Mundo. Eso es un privilegio, es un lujazo. 34 años para el colegiado que llegó a Miami el 6 de junio, contento, feliz, tenía su pasaporte en línea, sus documentos bien, de FIFA y tal. Pero resulta que lo retuvieron no una, no dos, no tres, no cuatro, no cinco. 11 horas, Myron. 11 horas en un cuarto, aislado, en el Aeropuerto Internacional de Miami. 11 horas ahí. No puede ir al hotel. Creería que puede comer, ¿cierto? Porque pues tampoco, ¿cierto?
1: Sí,
0: no sabe eso, tendría que comer, no puede seguir. Ya sé, no sé si llegó en la noche o en la mañana o en la madrugada, pero son 11 horas, Myron.
1: Sí, señor.
0: Hay que, oiga, alimentarse. A ver.
1: Y le digo algo.
0: ¿Qué pasó?
1: Que también en México hay programada para mañana 8 marchas.
0: Sí, oiga, los profesores, Myron. No solamente acá, sino allá también.
1: Es que están en un tema de entrada a los estadios.
0: No, los palcos, Myron. Lo que pasa es que la gente que compró los palcos en el Azteca están diciendo, bueno, y que inclusive mostraron un video, voy a ver si lo puedo encontrar por acá, voy a buscarlo mientras tanto, donde llega gente que es dueña de los palcos.
1: Lo que pasa es que el estadio en este momento le pertenece a la FIFA.
0: Exactamente, entonces les dicen a la entrada, no, es que ustedes no pueden ingresar, ¿y por qué? No, porque hay una orden de que ustedes no pueden entrar acá. Pero si somos los dueños de los palcos.
1: A ver, Myron. Es que así es el
0: escuchemos,
1: tema. Escuchemos. Es el tema, profe.
0: Sí. Escuchemos acá, Myron. Permítame un segundo acomodar aquí el audio. Dice lo siguiente.
2: Hola, buenas tardes.
3: Hola, buenas tardes.
2: Nada más vengo a comentarles que no se les va a permitir el acceso. Okay. Toda vez que sus medidas no están vigentes, por lo que no están surtiendo efectos jurídicos. Y no podemos permitirles el acceso, ya que el estadio se rige por la reglamentación de FIFA desde el 13 de mayo de presente.
3: No bajo la ley mexicana.
2: Estamos ya con el estadio entregado.
3: No, pero mi pregunta es, ¿se rige bajo la ley mexicana o bajo la ley de FIFA para saber?
2: no les vamos a poder permitir el acceso y eso es lo único que tenemos que decirles. Muchas gracias.
3: Muchas gracias.
0: Bueno, ahí estaba Mayren, vea.
1: Sí, señor. El tema
0: los es que... dueños de los palcos, señor.
1: Sí, pueden ser los dueños de los palcos. Los palcos están dentro del estadio, pero en este momento el estadio lo maneja la FIFA. Así de sencillo. Mire,
0: sí.
1: Es cuando, por ejemplo, aquí hacen un evento con un artista internacional.
0: Sí.
1: La tarima la maneja el empresario a su gusto, pero cuando llega el artista internacional, le quitan la tarima. No tiene acceso a nada. Ni a él lo dejan subir.
0: Increíble, ¿no?
1: Sí.
0: Entonces, los dueños de los palcos, es como cuando usted, ¿cómo le diría yo, Mayra? Guarda las proporciones, ¿no? Usted llega a su conjunto residencial.
1: Cuando usted arrienda una casa.
0: Sí, claro, usted llega al conjunto residencial y dice, no, voy a entrar a mi casa. No, es que resulta que el dueño está arreglando las zonas verdes y puede entrar solamente hasta aquel día. No, pero no, es que usted en mi casa.
1: Cuando usted arrienda una casa,
0: sí,
1: la casa es suya.
0: Correcto.
1: Pero... usted la arrendó, usted no puede entrar cuando usted quiera.
0: Correcto, tiene que llamar primero. Claro. Venga, puedo ir, puedo pasar, es que resulta que quiero ver cómo están los acabados. Puede ir, ¿no?
1: Ahora, yo creo, profe, que el gobierno mexicano debió informar eso. La federación.
0: La letra menuda, Mayron. La letra menuda, la letra menuda.
1: Sí.
0: La letra menuda.
1: Es un tema... me parece que hay falta de información.
0: Acá hay otro poquito, Mayren.
1: Le faltó al gobierno.
0: Acá hay otro poquito, sí, que explican también algunas personas. A ver, escuchemos.
4: Abogado de la Asociación Mexicana de Titulares de Palcos y Plateas.
0: El abogado de los palcos.
4: Les dirá qué procede en este momento.
5: Sí, buenas tardes a todos. Gracias por estar aquí. Miren, como ustedes han visto, la gente del estadio, lo que es la FIFA, FIFA México, Grupo Yamani, Grupo Banorte, se está negando a recibirnos. Aquí vamos a notificarles públicamente delante de todos ustedes que el día de mañana, con base a las medidas cautelares que fueron otorgados por el juez sexto de distrito de esta Ciudad de México, que ya tienen conocimiento, que el día de mañana a las 2 de la tarde estaremos con todos los dueños de palcos y plateas para efecto de surtir nuestras bebidas y alimentos, lo cual aquí está. Se les va a notificar, no lo quieren recibir, se los vamos a dejar abajo de la puerta. Nuevamente, por favor.
4: No puede recibir el documento. Joven, no puede recibir el documento.
5: Se niegan, entonces.
4: Ante el notario que está aquí, aquí de la notaría 17, Miguel Alesio, damos fe de que no quisieron recibirlo. La prensa, nuestros amigos de los medios son testigos de que traemos las medidas, traemos el requerimiento al estadio y bueno, las dejaremos aquí. Es de conocimiento público a partir de ahora, se da fe de hechos de esto. Y bueno, pues mañana esperemos a la misma hora, en este mismo lugar, ingresar sabiendo que el estadio ya, si no hace caso de una orden judicial, pues estará ya expuesta a sanciones que la juez considere pertinentes, ¿no?
0: Bueno, ahí estaba Mayron, vea. Oiga, tremendo lío que, oiga, se formó. ¿Ah?
1: Por eso le digo, profe,
0: con abogado y todo.
1: Yo creo que,
0: señor,
1: el gobierno, la Federación Mexicana de Fútbol, debieron decir a la gente, oiga, los estadios quedan al control absoluto de,
0: sí,
1: la FIFA,
0: sí, sí,
1: ellos,
0: sí,
1: ponen sus reglas, ellos son los que dicen, en este momento nadie tiene silla, nadie tiene palco, sí, todo se vende.
0: Dejaron por debajo de las mallas el documento como de 40 páginas.
1: Sí, señor.
0: Increíble. Mire, a ver, la Asociación Mexicana de Titulares de Palcos y Plateas, encabezada por Roberto Ruano, el señor que acabamos de escuchar, logró medidas cautelares, profe, señor.
1: Esa asociación debe ser nueva, créame.
0: No nueva, Mayron, porque no creo que sea nueva, pero me refiero a que logró medidas cautelares contra la FIFA y el Estado de Ciudad de México. ¿Qué significa eso para la gente que nos escucha? Los palcohabientes, o sea, los dueños de esos palcos que han comprado legítimamente, podrán entrar con boletos o títulos de propiedad. Es decir, allá está mi palco, yo puedo entrar porque me van a negar la entrada. Pero volvemos a lo mismo. Recordemos que un mes antes la FIFA toma los estadios en propiedad y decide quién dejar entrar y quién no. Porque es su torneo, pero la letra chiquita, Mayra. Se garantiza el uso de estacionamientos, o sea, los parqueaderos, pues. Mantienen el derecho de ingresar alimentos y bebidas, como si fuese un partido normal de América Chivas o América Pumas, qué sé yo. podrán rentar, o sea, arrendar, vender o heredar sus espacios sin restricciones, porque son los dueños, dice esta información. Con más de 600 palcos y 8.000 plateas, el fallo marca un precedente. La FIFA deberá respetar derechos adquiridos desde hace décadas. Bueno, ahí le cuento, don Myron. ¿Va a ser un mundial? Va a ser un mundial, si no es que ya lo está haciendo Myron, muy polémico.
1: Pues para mañana muy hay polémico. 8 protestas programadas en México. Oiga, incluso, señor. Incluso se habla de que una de esas protestas se va a tomar el tema de la línea del metro, ¿no?
0: Sí.
1: Para no dejarlo avanzar. Bueno, hay que estar todo un tema de las autoridades pendientes. Mire, profe, la Dígame. Asociación Mexicana de Titulares de Palcos y Plateas se fue creado en el año 2023.
0: Ah, hace tres años.
1: Y fue creada precisamente para esto, para el tema del mundial.
0: Uy, Myron, dice por acá la información también, el gobierno de la Ciudad de México amenazó con detenciones inmediatas a quienes saboteen la inauguración de la Copa del Mundo. ¿Hay cuántas marchas dijo usted que hay programadas, Myron?
1: Ocho, profe.
0: Sí. Efectivamente, inclusive hay panfletos, Myron, viendo por sí. acá, que están invitando. Mire, salida de colectivos, dice acá, desde la Avenida Insurgentes, colectivos de madres buscadoras, trabajadores de la educación, desde el anillo periférico de San Jerónimo, pensionados del Pemex y del CFE, de la Comisión Federal de Energía, o sea, el Codensa de acá, para que se entienda, anillo periférico, organizaciones de transportistas, o sea, hasta los conductores van a protestar, imagínense.
1: A todos.
0: Organizaciones campesinas en la Casa de Tlalpan, ahí muy cerca del estadio, trabajadores de la salud, desde la avenida de Imán y colectivos en general, desde la avenida Santa Úrsula, Parque de la Cantera. Eso no va a terminar bien, don Mayra. Excúseme.
1: Y si por eso no México va a terminar llueve, bien. En Estados Unidos no escampa.
0: ¿Qué ha pasado por la tierra del tío Sam? Cuénteme, don Mayra.
1: No, Estados Unidos está más preparada, sí. Pero también hay un tema, profe, de intento de boicot por todo el tema de... Bueno, hay una cantidad de lucha inmigrante y todo esto allá. Mire,
0: sí.
1: Lo otro es, usted vio la forma en que fue recibida la selección de Senegal, ¿no?
0: Oiga.
1: Les pegaron una requisada, profe, pero
0: terrible,
1: esas...
0: Terrible, Dios mío.
1: Esas Oiga, terribles...
0: Irán ya dijo, Myron, ya manifestaron las fuentes cercanas a Irán, que ante el menor intento de racismo o de palabras, sí, racistas fuerte. O fuertes o ofensivas, se retiran.
1: Se retiran. Sí, ellos lo dijeron.
0: Porque es que Myron...
1: FIFA tiene un protocolo para ese tema de racismo.
0: Sí,
1: ¿no?
0: pero Myron, ya amenazaron, dijeron, ah, bueno, desde que nos ponen a jugar, a viajar 7 horas desde Seattle, hasta desde Tijuana hasta Seattle, que es el primer partido, y después regresar, ante el menor intento, porque pues obviamente lo hacen en forma de represalia, uh-huh. ante el menor intento de agresión, o de discriminación racial o por tema sí. de nuestra condición de país, nos vamos.
1: Sí.
0: Nos mire, retiramos. Irán, y eso sería una escandalita grande
1: para Irán, la FIFA. Irán le comunicó a la FIFA que precisamente decidieron revocar las entradas.
0: Sí.
1: Digamos, ¿sabe que hay unas entradas que le dan
0: a las delegaciones? A las federaciones, sí.
1: Sí. Bueno, esas entradas... Dice Irán que se las quitaron de forma repentina.
0: ¡Epa!
1: No tienen entradas para entrar al estadio. Además, le informaron que Irán no puede dormir en Estados Unidos
0: ¿No?
1: durante el Mundial.
0: ¿Tiene que ir a Tijuana?
1: Entrar y salir. Sí,
0: pero,
1: señor,
0: Myron, es que de Tijuana a Seattle, que es el primer partido, son 6 horas.
1: ¿En avión?
0: En avión, Myron.
1: Oh,
0: entonces, ¿usted cómo hace para ir 6 horas, bajarse, jugar el partido, devolverse? Es un desgaste muy bravo. Yo creo que es bien raro, Myron, y muy, muy, muy atípico. Muy atípico, sí, porque si bien la fórmula de Estados Unidos solita funcionaba, las tensiones diplomáticas, creo que la FIFA no contaba con eso.
1: Sí, señor.
0: Ciertamente.
1: Oiga.
0: Señor.
1: ¿Usted vio cómo recibieron en su país al árbitro?
0: ¿A quién?
1: A Omar Artán.
0: ¿Qué pasó con Omar? Le hicieron...
1: No, pero le llenaron todo un estadio.
0: Qué
1: lo
0: bueno.
1: Cargaron en los hombros,
0: pues Myron,
1: lo pasearon.
0: Pues Myron, el pobre hombre iba a pitar, iba a hacer su chamba, como dicen en México, y claro. Resulta que lo devuelven porque es de Somalia.
1: Ya, pero lo están abrazando bien.
0: No, pero buen detalle.
1: Sí, sí.
0: Y pues, ¿quién?
1: Lo esperaron en el aeropuerto, pues, profe, pero a vuelo de pájaro, 40.000 personas.
0: Bueno, Mayron, póngale cuidado a la agenda de la selección colombiana de fútbol a partir de hoy. Atenti. Bueno, la selección está llegando sobre las 5:30 de la tarde a Guadalajara.
1: Sí.
0: Guadalajara, Guadalajara, decía Vicente, ¿no? O eres a pura tierra mojada, dice la canción. Bueno, ciudad que tuve la oportunidad de conocer, tiempito atrás, muy bonita, le recomiendo a Don Mayron para temas de hoy, de vacaciones y demás. Se pase por la conocida como Perla Tapatía. ¿Sí? Allá ahí usted va a conocer tres estadios, bueno, dos si quiere, que es el estadio de Jalisco, el estadio mundialista también, en México 70 y en México 86. Y el estadio donde va a jugar la selección Colombia su segundo partido frente a República del Congo, que queda a las afueras, en Zapopan, con Z, sí. Don Mayron. Una municipal. No, Zapopan.
1: Ah, Zapopan.
0: Sí. Con acento en la segunda, en la segunda sílaba, en la O, ¿cierto? Sí. Municipalidad adyacente a Guadalajara. Adyacente a Guadalajara, ¿cierto?
1: Sí, señor.
0: Allí es el estadio de las Chivas Rayadas de Guadalajara. Entonces.
1: Ahí se va a jugar Colombia-Congo.
0: Congo, sí, señor. Eso ya sería para la segunda fecha. Bueno, Colombia llega a Guadalajara esta tarde, Don Mayron, y se desplazará a su sitio de concentración, la Academia AGA del Atlas. Le han lanzado inclusive.
1: ¿Cuántos partidos, profe, se juegan ahí?
0: Por Colombia, Colombia. Solamente Colombia. Uno. Solamente uno. El inicio. Solamente uno, que es el de Congo. Pero Colombia establece base en Guadalajara, que compartirá de hecho ciudad con Corea del Sur. Pero Corea del Sur va a estar concentrado en la sede de Verde Valle, que es la sede de entrenamiento de las Chivas Rayadas, del equipo del Club Guadalajara. Y Colombia va a estar en el rival alterno, que es la Academia AGA, donde está el equipo rojinegro de los Atlas, donde está Camilo Vargas, que va a ser la base de anfitrión, para que se entienda. Sí, entonces, la gente en redes sociales ha lanzado toda serie de videos. Van a coger muy bonito a la selección. Le puedo dar toda la seguridad. Hay mucha población colombiana, muchos connacionales en territorio tapatío. Entonces, espera.
1: Una Colombia gran... es local.
0: Totalmente. Va a ser local, sí. En Guadalajara, ciertamente. Ciertamente, ciertamente. Va a llegar entonces sobre las 5:30 de la tarde, allá a territorio tapatío, estará haciendo su desplazamiento en bus terrestre a la sede de entrenamiento y seguramente que serán recibidos por la comitiva de FIFA y también por algunas personas, creemos nosotros, el presidente del Atlas y demás, pues para hacer todo el aspecto protocolario. Bueno, será sede de entrenamiento de la Selección Colombia Guadalajara. Es decir, Guadalajara, Ciudad de México, vuelve a Guadalajara, tendrá su segundo partido frente a Congo, primero en Tebuquizán, sí. Y de ahí se van hasta Miami al hacer el partido contra Portugal. Y dependiendo cómo sean los cruces de playoffs, se queda en Guadalajara o cambia de sede. Dependiendo. ¿Listo? Entonces, la agenda previa contempla, señor Don Mayron, y audiencia, 1:45. Vea que el tiempo pasa rápido.
1: Sí, señor.
0: Efectivamente.
1: Hombre, mañana es más rápido.
0: Mañana no. A partir de mañana, Mayron se va, sí, como señor. Agua entre las manos. Sí. 11 y 12 de junio, acceso limitado o acceso parcial, para que se entienda, a los entrenamientos de parte o hacia la prensa, declaraciones y demás. El sábado 13 de junio, puerta cerrada para trabajos de parte del cuerpo técnico. Luego el día domingo y lunes 14 y 15, nuevamente apertura de puertas para declaraciones a la prensa. El día martes, Mayron, se hace el desplazamiento para Ciudad de México, ¿cierto? Sí. Martes 16, conferencia de prensa oficial previa, práctica ligera, acompañamiento o acompañada del reconocimiento del Estadio Azteca. Y ya el día miércoles a las 9 de la noche, el debut frente a Uzbekistán. A las 9, insistimos, hora de Colombia. Luego el 23 de junio en Guadalajara frente a República del Congo. A las 9 también. Y el día 27, sábado junio, en Miami frente a Portugal a las 9 de la noche. El itinerario de la selección colombiana en el Mundial.
1: Oiga,
0: dígame.
1: Hay escándalo en Francia.
0: ¿Qué pasó?
1: Porque el señor Mbappé abandonó la concentración y se fue para España.
0: ¿Y qué eso por qué?
1: Con su compañera.
0: ¡No!
1: Supuestamente a un tema personal.
0: No, pero bueno, es Mbappé, pero ey. Ey, Mayron.
1: O sea, ya la selección está concentrada y él viaja de Estados Unidos a España.
0: Y que sea por allá.
1: Lo vieron en Madrid, lo vieron en Madrid con su compañera, pero hasta allí. Pero
0: Mayro, pero está bien, es Mbappé, pero No sé, Myron, creo
1: no, pero
0: que...
1: están molestos,
0: claro, porque usted tiene corona, decía en el colegio, ¿no?
1: Sí,
0: ¿qué
1: señor.
0: Es esto? Increíble. Esto va a tener muchos ribetes, Myron. Y estas noticias le encantan a Mauro por aquello de que es tema rosa. Entonces, en la mañana va a ser el tema rosa y con nosotros vamos a estar metidos ya prácticamente que en el aspecto oiga, fútbol, en el aspecto táctico. Cuéntame.
1: Hay un video que publica
0: señor.
1: Medios locales de México,
0: sí,
1: del Estadio Azteca. Ya usted vio una barricada, pero
0: oiga,
1: barricadas de esas,
0: sí,
1: de esas en tiempo de guerra,
0: sí,
1: con tractomulas atravesadas en la calle para impedir, digamos, el tema de que la protesta
0: es llegar al correcto estadio, ¿no? Barricadas, sí.
1: Sí, barricadas, sí, señor. Claro, cientos y miles de policías.
0: Increíble. Eso va a ser un búnker prácticamente el estadio.
1: Sí, señor, prácticamente.
0: Todos los periodistas acreditados les toca ir prácticamente como, no sé, como unas 30 cuadras a la redonda presentando su acreditación para que no los vayan a cruzar, porque no solamente es tema prensa, Myron, sino tema también de transmisiones de televisión, transmisiones de radio, todo lo que tiene que ver con la seguridad de FIFA, que es grande.
1: Sí, señor.
0: Ahí va a llegar Gianni, van a llegar los presidentes de las delegaciones. Van a llegar prácticamente que varios, inclusive va a estar Donald Trump, se cuenta, va a estar el presidente de Canadá, el presidente de la nación mexicana, la presidenta mexicana en este caso. Entonces va a ser toda una parafernalia donde va a haber ejército, policía. Allá le llaman, Myron, la PGR, la Procuraduría General de la República. Eso es allá, mejor dicho, con todos los fierros. Ahí sí, aparece, señor, inclusive el famoso balón Trionda y tal en el aeropuerto precisamente de la Ciudad de oiga, México. Señor.
1: Estoy aquí revisando... sí. Todo lo que está pasando, digamos, externo al mundial, ¿no? En lo que rodea el mundial.
0: Sí, señor, los adyacentes.
1: Sí, señor, y dicen, mira, que le han negado visa a muchos hinchas escoceses, hinchas que ya tenían
0: sí.
1: entrada, tiquetes, todo listo para viajar, y les negaron la visa. Varios periodistas y representantes de selecciones
0: no.
1: recibieron también aviso de que sus visas no eran válidas
0: bueno.
1: y tuvieron que ser devueltos. Se habla incluso, profe, de jugadores que han estado retenidos por varias horas en los aeropuertos. Bueno, es un tema, la verdad, profe, bastante tenso este mundial. Yo no
0: va a ser
1: un mundial así.
0: Un mundial demasiado politizado, Myron, ¿sabes?
1: Sí.
0: Politizado.
1: Sí, sí. Sí, señor.
0: Politizado y con muchos sobresaltos. Mira lo que pasó con Japón. Se tuvo que ir prácticamente
1: bueno, que buscar otra
0: se fue de México a Estados entrenar. Unidos.
1: Sí. Sí, señor.
0: Me parece, Myron, que hay muchas situaciones logísticas varias que han dado por el traste con lo que se tenía previsto por parte de la organización.
1: Mire, dicen que hay un jugador que se llama Anjen Hussein.
0: ¿Qué pasó con Anjen Hussein?
1: De Irak. Este no es de Irán, este es de Irak.
0: De Irak.
1: Fue retenido y sometido en el aeropuerto de Chicago.
0: ¿Por qué?
1: A un interrogatorio de 7 horas.
0: ¿Y por qué? Porque se llamaba...
1: Por funcionarios de migración. Por el tema de Hussein.
0: Ay, no puede ser. ¿Por el apellido? Dios
1: mío. ¿Y sabe
0: mío.
1: Qué dijo el jugador?
0: ¿Y qué dijo?
1: Que se sintió que lo trataron como un terrorista.
0: Claro. Pero maluco, ¿no? O sea...
1: Mire, y este fue el jugador que hizo el gol... para llevar a Irak
0: contra precisamente Bolivia.
1: Sí, señor, contra Bolivia.
0: En Monterrey, allá sí. en la cancha
1: pero
0: de los Rayados.
1: 7 horas, profe, en el aeropuerto.
0: Pues al árbitro lo tuvieron 11, Myron, al señor Omar. Pues,
1: terrible.
0: Maluco, terrible. ¿No? Uy, Dios mío.
1: Sí. Pues está raro este mundial, profe, está raro.
0: Cuando viaje primero, haga las diligencias, ore por gracia y
1: pero
0: arranque.
1: Usted, él no tiene la culpa de llamarse a Anjen
0: no,
1: Hussein.
0: No, pero es que yo creo que esto se está volviendo, como le digo, politizado. O sea, está bien que los controles migratorios se den, ni más faltaba, no estamos en contra de ello, pero se está, yo creo que pasándose de la raya por llamarse como o ser parecido a, porque al final sí. de cuentas hay una Myron, ¿cómo se dice? Unos pasaportes, un documento que,
1: por supuesto,
0: pues usted lo identifica, ¿no? O sea, ¿qué culpa supuesto, tiene el jugador que se llame Hussein? O Saddam, no sé. Ya creo que se está hilando muy fino, Myron, muy
1: sí,
0: fino,
1: señor.
0: Y como le digo, la FIFA dice, no podemos intervenir. O sea, la FIFA es dueña del espectáculo, pero no puede...
1: Pero no interfiere
0: en las decisiones profe. Diplomáticas o bilaterales de Estados Unidos. Porque no se han dado problemas en México. al menos que yo conozca, usted me dirá, Mayron, o nos han dado problemas de ingreso en
1: Canadá. No recordamos, no.
0: Al menos no se han hecho públicas, pues.
1: No recuerdo, profe, el tema de los escándalos en mundiales.
0: A 24 horas, ni siquiera 20, bueno, 24 horas y 8 minutos. A 24 horas y 8 minutos, eso va a ser prácticamente que un búnker. Sí, aquí estoy apreciando a través de la televisión, Mayron, los diversos camiones que van llegando con barricadas. Prácticamente sí, claro. con obstáculos, con vallas, pues, allá en territorio mexicano.
1: Y todo el asunto.
0: No, sí, esto ha sido una cosa impresionante. Bueno, por acá estaba revisando también Don Mayron, 1:53 de la tarde, esto va caminando rapidísimo y así va a ser esta información de aquí hasta que se cierre la Copa del Mundo, señor Don Mayron. La situación de las normativas de la IFAB, recuerde usted, ¿cierto? La International Football Board, que es la que denomina el reglamento para esta Copa del Mundo. Además, Mayron, le quiero agregar que la FIFA le está vendiendo a los hinchas la pantalla de los estadios para colocar sus nombres.
1: ¡No!
0: Y se puso a la venta en la web oficial. ¿Sabe cuánto vale que aparezca el nombre de Mayron Acevedo? 80,
1: sí, señor.
0: O sea, 240,000 pesitos para que su nombre aparezca.
1: ¿Y qué gana uno con eso?
0: No, pues el caché. La FIFA le está vendiendo. La FIFA le está vendiendo el caché. ¿Quieres aparecer en la pantalla del estadio? Te cobramos 240,000.
1: ¿Se imagina un otro Rubén ahí en el estadio?
0: No, pues hay muchos Rubén, hay muchos Mayron, de pronto también.
1: No,
0: es muchísimo. Por ahí aparece entonces Mayron de Jesús Acevedo.
1: Plata
0: y esa pasadita le vale 240,000 pesos. Y ya.
1: Oiga.
0: Señor.
1: Otra selección que también se queja es la de Uzbekistán.
0: Rival de Colombia, primer rival de Colombia en la próxima semana.
1: Llegaron a Nueva York y los tuvieron por varias horas, profe. ¿Otra vez? Le revisaron las maletas pieza por pieza.
0: No le puedo creer. Sí. Qué difícil, ¿no? Creo que Estados Unidos se tomó en serio el tema de la seguridad. Se lo tomó en serio.
1: Sí.
0: Se lo tomó ciertamente.
1: Pero están tratando a las selecciones.
0: Sí, muy maluco, ¿no? Por ser asiáticas, por ser, digámoslo, asiáticas. Entonces ya hay un celo, ya hay una situación bien, bien compleja en ese sentido. 1:55, don Mayron. Creo que ya aquí nos sacaron el. Ahí está, apareció nuestro.
1: Sí, señor.
0: Nuestro bar móvil. Aquí tiene más bar móvil, señor. Le cuento. Don Mauro Galindo estará a partir.
1: Omar Galindo
0: al Sharif. A partir de mañana el señor Mauro Galindo va a estar haciendo las delicias. El previo, obviamente.
1: Omar Artán
0: Muhammad Hossein Galindo, ahí está. Sí, tercero, si quiere. Príncipe de no sé, de alguna de las islas por allá. En ese orden de ideas, don Mayron, le mando un gran abrazo a usted. Muchísimas gracias por la gentileza.
1: Igualmente, profe.
0: A los oyentes de CRB Radio en Vida Deportiva, a partir de mañana, recuerden, estaremos inclusive desde Vive la Vida, desde las 9 de la mañana, con todo el ambiente mundialista, don Mauro Galindo, los compañeros, en la opinión, la información, los invitados. Y a la 1 estaremos acá con el previo del primer partido entre México y la selección de Sudáfrica y luego el compromiso entre los canadienses, o en este caso los canadienses frente obviamente al equipo de Corea del Sur, en este caso lo que será ya los dos primeros partidos de la Copa del Mundo de United 2026. 1:56, hasta acá llegamos con Vida Deportiva en CRB Radio, 2 de la tarde, boletín de noticias y enseguida la mejor música en las tardes de CRB Radio, Vida en Concierto. Un abrazo para todos, bendiciones, permiso.

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1: Bienvenidos al boletín de noticias. Desmantelada red que robaba subsidios. Grace Nocua.
2: La Fiscalía General de la Nación, dentro de toda la investigación que se hizo, puso en evidencia el actuar de un grupo delincuencial que se habría apropiado de manera irregular de subsidios destinados a víctimas del conflicto armado, población desplazada y personas que están adscritas a programas especiales como en la ciudad de Medellín, en Antioquia, y Montería, en Córdoba. Así las cosas, las evidencias indican que la organización utilizaba información y credenciales de los beneficiarios para acceder a estos subsidios.
1: Son las 2 de la tarde, un minuto en Colombia. Proyecto solar de Guaduas o en Guaduas, Cundinamarca, queda bajo investigación. Ruth López.
3: Así es, según confirmó la Corporación Autónoma Regional de Cundinamarca, CAR, se ordenó una suspensión preventiva de algunas actividades dentro del proyecto luego de una visita técnica realizada junto con la ANLA. Lo que encontraron los profesionales fue una presunta afectación a una fuente hídrica y a su zona de protección, situación que estaría pues relacionada con la disposición inadecuada de residuos sólidos en el área intervenida. Por esta razón, las autoridades decidieron frenar esas actividades mientras avanzan las investigaciones correspondientes. Ahora bien, es importante aclarar que este proyecto hace parte de la apuesta por las energías renovables y la generación de energía limpia. Sin embargo, las autoridades insisten en que cualquier iniciativa de desarrollo debe cumplir plenamente con las normas ambientales y garantizar la protección de los recursos naturales, especialmente del agua. Por ahora, será la ANLA la que continúe evaluando los hallazgos entregados por la CAR para determinar si existieron incumplimientos ambientales y qué medidas deberán adoptarse en adelante. Seguiremos muy pero muy atentos a la evolución de este caso que genera interés entre los habitantes de Guaduas, porque el reto sigue siendo encontrar un equilibrio entre el desarrollo energético y la protección de las fuentes hídricas de la región. Continúe usted.
1: Son las 2 de la tarde, 2 minutos en Colombia. Asociaciones campesinas de Cundinamarca recibirán asistencia técnica y financiera. Rubén Tao.
4: La Región Metropolitana Bogotá-Cundinamarca, el Fondo Nacional de Fomento Hortifrutícola y la Asociación Hortifrutícola de Colombia seleccionaron 55 organizaciones campesinas para participar en el programa Asociaciones que Nutren Nuestra Región, iniciativa que contará con una inversión de 4.200 millones de pesos. El programa contempla talleres, procesos de formación y visitas de asistencia técnica orientadas al mejoramiento de los sistemas productivos, la gestión empresarial y las capacidades comerciales de las organizaciones participantes. Además, cada asociación recibirá un kit de apoyo productivo y comercial definido de acuerdo con sus necesidades específicas, con una inversión de hasta 47 millones de pesos por organización en equipos, insumos y herramientas para el desarrollo de sus actividades. La iniciativa busca facilitar el acceso de los productores a mercados formales mediante mejores condiciones de organización, comercialización y agregación de valor. 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
1: Son las 2 de la tarde, 3 minutos en Colombia. 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

0: Aquí estamos en La Puerta. Bienvenidos. ¿Qué tal? Buenas tardes. Bienvenidos. Bienvenida. Usted que ha llegado a la programación de la tarde de CRB Radio. Tengan la mejor de las tardes. Bienvenidos a nuestro espacio de CRB Radio en las tardes. Después de Vida Deportiva, después de el tiempo de música suave, tranquila, en un concierto de adoración. Y llega nuestro programa de la tarde, donde todos tienen cabida, todos, pequeños, grandes, todos hacen parte de nuestra programación. Y ustedes son siempre bienvenidos a nuestro programa de La Puerta. Y para usted que está en cualquier parte de Bogotá, de nuestra bella capital, que hoy está soleada, hoy sí no está pasada por agua. Estos días ha estado lloviendo durísimo en la capital de la República. Y hoy sí hace solecito. ¿Será porque mañana arranca el Mundial? A esta hora estaremos ya una hora ya después. Bueno, yo creo que sí, por ahí finalizando el primer tiempo. Porque va a haber inauguración. Se sabe que este tema de inauguración de Mundial es una cosa de locos. Y ustedes saben los norteamericanos como son. Y una fiesta latina, porque es entre mexicanos, canadienses y estadounidenses esta fiesta del fútbol. Así que eso será una locura el día de mañana y nosotros estaremos atentos a la programación deportiva aquí en nuestro programa de deportes en Vida Deportiva. Y siempre, siempre ustedes serán bienvenidos. Bueno, Tatiana Fonseca con las buenas tardes. ¿Qué tal? ¿Cómo estás?
1: Hola, hola, muy buenas tardes. Bien, gracias a Dios. Acá contagiada de la alegría tuya porque mañana ya inicia el Mundial, así que no, pues feliz, bien. Esperando que mañana llegue ese gran día y llegue ese gran espacio de buenos partidos. Yo me imagino también la inauguración con bombos y platillos. Y por acá también ya se está esperando este gran día. Muy bien por acá, ya estamos con sol en la mañana, bastante lluvia, te cuento. Llovió y ya salió el sol a esta hora.
0: Bueno, muy bien. Es decir, está suave la cosa.
1: Sí, sí, señor.
0: Clima suave, clima chévere.
1: Sí, claro. Estamos a 32 grados.
0: Y que se preparen propios y extraños, porque este fin de semana es puente y el sol lo sabe.
1: Ay, hombre, sí, señor, que se preparen a ver qué se viene.
0: Claro, es que dicen, ya vienen estos rolos para acá, así que tenga. Ay, Dios mío. Bueno, esperemos que, es que no solamente rolos, ¿no? De todas partes, de sitios cercanos a la capital de la República. Obviamente, aquí en Bogotá vivimos todos, ¿cierto? Vivimos... Uh-huh. Costeños, rolos, paisas, bayunos, ¿quién más? Es que llaneros, paisas, santandereanos, pastusos. No, pues es una cosa de locos. Bogotá nos recibe a todos, ¿cierto?
1: Uh-huh. Sí,
0: entonces, y cuando si tenemos un espaciecito, pues nos pegamos la rodadita por allí a Girardot. Y esto todavía no acaba porque faltaría uno. El del el tercer, pero este mes tiene tres.
1: Ah, sí, señor.
0: Quedaría el del 29, si mal no estoy.
1: Exactamente,
0: Dios
1: el último.
0: Mío. No,
1: el último.
0: Dios mío, qué pereza. ¿En serio? No, porque junio tres festivos. Dios mío. Julio viene con uno.
2: Sí,
0: julio viene con el de...
2: ¿Con dos?
0: No, uno. El del 20. El del 20. No, julio viene con uno, solamente el del 20, mi Rusita. ¿Sí? Sí, no me reclame festivos, que yo aquí no le voy a dar festivo, Rusita. No, es que ya estoy viendo. Es que lo que pasa es que ese del 20, el del 29 pareciera que fuera julio, pero no. No, eso está bien clarito. Eso lo tengo aquí como si fuera diáfano, como el agua.
1: Oiga,
0: yo diáfano como el tinto que tengo al frente.
2: Estoy confundida.
0: Sí, ese, o sea, cambio de calendario, no el del 89, Ruth. ¿Cómo va, Ruth?
2: Hernán, muy buenas tardes, Tatiana. Muy bien, muy bien.
0: Ah, bueno.
2: Aquí escuchándote hablar tan emocionado, pero no dijiste... ¿Qué? ¿Cuál es el partido de mañana? ¿Quién juega?
0: Mañana, espéreme. Mañana juega México. Ajá. Los mexicanos. Espere, ya le digo. FIFA, aquí.
1: A ver.
0: Mañana partido inaugural. México-Sudáfrica a las 2 de la tarde.
1: Oh.
0: Sí. Y creo que mañana mismo a las 9 de la noche, así que prepárense, también hay partido, 9 de la noche. Gritería de tarde y de noche. Así van a ser los partidos. Después viene el viernes Canadá-Bosnia-Herzegovina, lindo encuentro. Después Estados Unidos-Paraguay por la noche. Después el sábado a las 2, Suiza-Qatar. Después Brasil-Marruecos. No, eso va a ser una cosa linda.
2: Está exquisito.
0: No, eso está exquisito.
2: Sí. Ese partido de Paraguay está bueno.
0: Ese de Estados Unidos-Paraguay, sí. Por lo menos un latinoamericano que nos corresponde, y el de Brasil-Marruecos, ese también del sábado, se va a hacer a las 5 de la tarde, entonces se va a estar bueno. Así que uno de los ciudades anfitrionas iniciará mañana a las 2 de la tarde ese primer partido, México-Sudáfrica, obviamente previo viene la inauguración y la fiesta y todo lo demás.
1: Sí, claro.
0: Entonces vamos a estar, mejor dicho.
2: Se alarga el chico, ¿no?
0: ¿Por qué?
2: Menos unos 3 horas entre
0: sí,
2: inauguración.
0: Sí, yo creo que, sí, claro, 3 horas. No, 3 horas no, un mes completo, un mes larguito de mundial. Eso nos vamos de mundial todo el mundo.
2: ¿Quién se queda con la copa?
0: Para mí... Para mí, favorito puede ser Francia, por ejemplo.
1: ¿Francia?
0: Sí, para mí favorito era. Francia. Sí, es uno de los favoritos. No creo que Argentina, porque creo que en las estadísticas, puedo estar errado, creo que en las estadísticas nunca un mismo país ha repetido 2 veces, años seguidos o 4 años seguidos, un mundial. Entonces no creo que Argentina sea por ahí. Obviamente Brasil siempre va a ser favorita. Lo que pasa es que le estoy quitando presión a Colombia, o sea, ¿entiendes? O sea, no, sí, quiero, claro, decir que Colombia, no quiero decir que Colombia.
2: Eso se sintió el patriotismo.
0: No, yo quiero decir que Colombia, aquí. Pero uno tiene que ser realista, Entre más expectativas baja, low profile, tenga, mejor. Para después que la caída no sea tan fuerte.
1: Para que no duela tanto. Se prepara ya psicológicamente.
0: Exacto, sí, para que no duela tanto. Así abrimos nuestro programa de La Puerta.

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4: Y ahora, Señor, ¿qué esperanza me queda? Mi esperanza he puesto en ti. Salmo 39:7. Hay esperanza.
5: Tal como le sucedió a Freddy, nuestro amigo del devocional de ayer, la vida lo sorprendió. De un día para otro cambió su vida. Por robarlo, recibió ese disparo que le cambió su condición física. Y a lo mejor esto te pasó a ti. Tienes una condición similar y quizás se deba a un accidente, una enfermedad o una incapacidad de nacimiento que cambió tu vida por completo. ¿Estamos preparados para afrontarlo? ¿Cómo sería nuestra reacción emocional? En la mayoría de los casos, estas grandes calamidades nos hacen más sensibles, nos motivan a buscar más de Dios, a pedirle ayuda y, ¿por qué no?, un milagro. Por alguna razón que no tengo respuesta, Dios en algunos casos obra con milagros impresionantes. Sin embargo, en otra gran cantidad de ocasiones no hay sanidad física. Conozco casos cercanos, incluso en mi familia, donde he podido ver que Dios ha dejado seres muy queridos para mí con sus limitaciones. A pesar de eso, sé también que no es casualidad que esas personitas a quienes quiero tanto, Dios las haya levantado en lo espiritual de una manera única y hoy en día son grandes líderes. Su fe y sus testimonios han acercado a más de uno a los pies de Cristo. A decir verdad, siempre hay esperanza. No sé cuál sea tu limitación, ni cuál fue esa situación que cambió tu vida para siempre, pero recuerda que Dios tiene un propósito con tu vida y serás de apoyo para otros que viven o vivirán lo mismo que tú, y podrás ayudarles al testificarles del amor de Dios.
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2: Debo admitir, Yairet Quiñones es su nueva canción, así se titula, Debo Admitir. Y estará con nosotros aquí en la puerta hablándonos de esta nueva canción. En minutos. Debo

0: Jairet Quiñones. La canción se llama Debo admitir. Tatiana, creo que de tu lado, de tu parte, se nos está retroalimentando. O no sé, por algún lado se nos está retroalimentando la señal. No sé si por parte de... Permítanme un segundo. Ya encontré. Tranquilos. Bueno, muy bien. Tranquilos. Que no panda el cúnico. Jairet, ¿qué tal? ¿Cómo estás? Bienvenida. ¿Cómo vas?
1: Hola, ¿cómo están? Bendiciones. Estoy muy bien, muy feliz de estar aquí con ustedes y compartir esta nueva canción.
0: Bueno, ¿desde dónde estás conectada con nosotros?
1: Yo soy desde... Bueno, soy puertorriqueña, pero estoy aquí en Orlando, Florida.
0: ¿En Orlando, Florida? ¿Hace cuánto?
1: Desde los 6 años, así que...
0: ¿Hace poquito?
1: Hace poquito, vamos a decir.
0: Ah, bueno, está muy bien. ¿Qué debes admitir?
1: Bueno, debo admitir que el gozo del Señor ha sido mi fortaleza sobre todas las cosas, pero sobre todo lo lindo que el Señor me ha dado, cómo ha transformado mi vida, cómo ha cambiado mi lamento en baile, podemos decir. Y en realidad esta canción nació de una pregunta que mi mamá me preguntó: ¿qué tú estás haciendo, Jairé, para compartir de la palabra del Señor a tus amigos? Porque muchas veces tenemos amistades, pero se nos olvida que, ¿sabes?, hay que compartir la palabra de Dios, hay que compartir ese gozo.
0: Sí.
1: Si nos van las cosas bien, pues vamos a compartir, ¿verdad?, el resultado. Uh-huh. No es que en la vida del cristiano sea todo alegría, ¿verdad? Pero en realidad en momentos tristes, ese gozo del Señor nos da la fortaleza para seguir teniendo esa esperanza y esa fe. Y entonces esa pregunta de mi mamá, ¿verdad?, ¿qué estás haciendo para compartir la palabra de Dios?, empezó a, ¿sabes?, a bregar ahí en mi...
0: A rondar en tu mente, cabeza.
1: En mi cabeza y todo. Y ahí me puse a escribir, ¿verdad? ¿Cómo yo empezaría una conversación con un amigo, ¿verdad? Pues
0: sí.
1: Debo admitir, si me preguntara alguien, ¿verdad?, Jairé, ¿de dónde viene tu gozo?
0: Uh-huh.
1: Yo diría, bueno, debo admitir desde ese día que yo diga mi vida al Señor, pues mi vida ha cambiado y me ha dado propósito y me ha dado nueva fuerza y me ha dado ese gozo. Y entonces, pues, ese coro... que dice, si me pregunta la gente dónde vino mi gozo, yo respondería que fue su gran amor.
0: Ok. Aquí conmigo está Tatiana, está Ruth. Adelante, Tatiana.
2: Claro que sí. Bueno, Jairet, qué alegría saludarte. Qué canción precisamente que tiene tanta alegría, que refleja el gozo del Señor. Y escucho tu canción y veo que hay una persona enamorada, una persona que, como tú dijiste, decidió entregar su vida a él. ¿Qué hay de transformador cuando decidiste ya no vivir tú, sino que sea la misma vida de Jesús en ti?
1: Yo diría, nací, vamos a ser, fui criada en la iglesia, ¿verdad? Y muchas veces, pues, a veces puedo hablar de la gente que fue criada en la iglesia, a veces uno por rutina sirve al Señor. Pero llega un momento en su vida que uno tropieza y se da cuenta que no hay que vivir intencionalmente para Cristo. Y ahí cuando empecé a dar ese paso de vivir intencionalmente para Cristo, mi vida cambió, ¿verdad? Cuando uno empieza a darle propósito y darle la voluntad de uno, ¿verdad?, lo que uno quiere es lo del Señor. El Señor empieza a poner todas las piezas juntas. Y yo diría que... el año pasado, pues, pasé por una depresión, un momento bastante difícil, y uno dice, wow, ¿cómo puedo tener yo depresión siendo cristiano? ¿Verdad? Y ahí viene el debate, ¿verdad? Bueno, si el gozo del Señor es tu fortaleza, y si uno es cristiano y uno sirve al Señor, ¿cómo uno puede estar pasando por este tipo de situaciones? Y entonces esta canción yo la escribí hace 2 años, pero puedo decir que la escribí de la perspectiva mía, hablando sobre cómo el Señor transformó mi vida, pero tuve amistades durante ese tiempo de depresión que me, puedo decir que fueron esa gente que me dijo, mira, el Señor transformó mi vida y yo sé que porque transformó mi vida te puede transformar a ti. Y como que cambié los roles, las posiciones, ¿verdad? De ser la persona que está recibiendo la canción a ser la persona que está, ¿sabes?, tomando el mensaje.
0: Sí.
1: Y yo diría, pues, esta canción para mí significa un montón, significa... el proceso, significa darle la voluntad de uno al Señor y vivir la vida llena de esperanza.
0: Sí. Ruth.
3: Pues el videoclip habla de libertad y propósito. Yairet, ¿cómo definirías tú la verdadera libertad desde tu experiencia, desde tu relación, desde tu intimidad con Jesús?
1: Yo diría como dice Proverbios 3:6, busca su voluntad en todo lo que haga y Él te mostrará cuál camino tomar. Y en ese momento, cuando uno busca del Señor y uno se empieza a acercar al Señor, uno empieza a vivir con esa libertad de, en vez de tener tantas cargas encima sobre, ¿qué va a ser el futuro mío? Uno empieza a dar esos pasos de fe. Y el Señor empieza a abrir puertas y el Señor empieza a poner gente correcta en tu vida para guiarte hacia esos caminos que tienes que ir. Yo diría que la libertad que yo siento hoy en día de poder decir, ¿sabes? Yo fui hecha para adorar al Señor. Y no solamente adorar al Señor a través de canciones, sino adorar al Señor a través de mis relaciones, a través de mis palabras, a través de mi trabajo, a través de las cosas simples de la vida. Y de verdad que eso ha llenado mi vida de una manera que me has transformado.
0: Sí. ¿Qué sueñas lograr con tu música, Yairet?
1: Yo sueño de traer mucha alegría a la gente a través de mi música, sí. Traer esperanza, traer propósito, de poder traer, ¿verdad?, el mensaje del Dios a momentos difíciles de nuestra vida. Me encanta que esta canción tiene un ritmo feliz y alegre y a veces hace falta eso en nuestras vidas.
0: Eso te iba a decir, ¿no crees eso que no es que nuestra música o la música cristiana sea triste, ni más faltaba, pero creo que a través de la música debemos reflejar también ese gozo, ¿no? De la música que hacemos.
1: Sí, mucha razón. Tenía un amigo en la universidad cuando estaba estudiando que me decía, bueno, no me gusta mucho la música cristiana porque siempre es triste.
0: Sí.
1: Siempre me pone triste y me da por llorar, no sé por qué la música cristiana es tan deprimente. Oh, y yo dije, mira. No, ¿sabes qué? Voy a hacer música alegre.
0: Sí, claro, literal. Es decir, que no es que sea triste, obviamente, pues es esa... Creo yo que es esa confrontación también que Dios trae a través de su palabra, ¿no? Y lo que literal hacemos es eso. De pronto no literalmente agarramos textos de la Biblia literal, algunos que sí, otros que no, pero eso es lo que hace, lo que Dios inspira a los músicos, ¿no? Si Dios te da una letra para inspirar a aquella persona a que sea feliz, a que camine con propósito, qué sé yo. Pero si también... tú escribes, en el caso tuyo, que estamos hablando contigo, una canción que confronte, que lleve a la cruz, que las personas se sientan retadas y que no simplemente se sientan tristes, sino que, oye, esa canción de Yairet me da como que me confronta y como que, no sé, ese tipo de cosas. Pues ese es Dios obrando a través de lo que te ha dado, ¿no?
1: Amén, sí. Definitivamente también, por ejemplo, si no sabes cómo compartir o cómo empezar una conversación sobre la palabra del Señor con un amigo o quieres compartirle a alguien sobre lo que Dios ha hecho en tu vida, yo encuentro que esta canción como habla sobre cómo puedo empezar una conversación con alguien, cómo sí. Yo puedo usar ese momento de mira qué felicidad tú tienes para poder empezar esa conversación.
0: Sí, Tatiana.
2: Sí, bueno, Yairet, yo creo que tenemos un Dios que es tan detallista, escuchó tu historia y además desde tan pequeñita ya involucrada en la música, el Señor creando todo, diseñando todo para el ahora. Preguntarte qué es aquello que tú recuerdas que dices de pronto cuando estaba más pequeña no lo entendía, algo que el Señor trajo a tu vida o que Él te enseñó a través de alguna persona y que ahora, ya en el 2026, 2025, tú dijiste, claro, ahora ya lo entiendo, el Señor ya me ha dado claridad.
1: Yo encuentro que cuando pequeña yo estaba cerca del Señor o la manera que mi relación con Dios era por temor, ¿verdad? Tener ese temor al Señor. Pero ya de mayor he visto mi relación con el Señor ser más por amor, por respeto. Que Dios no es un Dios que está ahí, ¿sabes? Como un policía dando regaños, ¿verdad? Que Dios es un Dios de gracia, Dios es un Dios de segundas oportunidades, Dios es un Dios que no nos cuida, sí, sobre todas las cosas, que provee cuando no tenemos.
0: Sí.
3: Uh-huh. Ruth. Bueno, Jairet, hablemos un poquito del video, por quién fue dirigido y qué imagen de ese video es la que mejor representa esa libertad que usted encontró en Cristo.
1: ¿Qué imagen? Yo diría ese momento en el principio cuando estoy con la gorra y tengo las flores y estoy jugando, y ser genuinamente yo, ¿verdad? Es como representar la libertad que encuentro en Cristo, porque ya no vivo, muchas veces vivimos como performers, como cristianos artísticos, como si fuéramos actores cristianos. Uh-huh. Y llegó un punto en mi vida donde yo dije, no, yo no puedo seguir siendo un actor. Yo tengo que seguir, tengo que creer lo que creo, tengo que vivir lo que creo. Y yo, pues ahora vivo mi vida intencionalmente.
0: Sí. ¿Qué es lo que intencionalmente haces ahora que no lo hacías antes?
1: Yo creo que compartir la palabra del Señor con amistades y hasta con gente de mi trabajo que no son cristianos.
0: ¿A veces costaba cuando estabas en la universidad o en el trabajo?
1: Ah, sí, costaba un montón porque a veces uno piensa, ay, ¿qué van a decir? ¿Me van a hacer bullying? Sí. ¿O qué van a pensar sobre mí? Pero si ellos pueden defender sus creencias, como yo no puedo defender lo que yo creo. Si lo he vivido, si he visto la gracia de Dios en mi vida, ¿cómo no puedo representar eso en público?
0: Sí. Tatiana.
2: Bueno, Jairet, en parte de esta canción, ya como lo hemos estado mencionando, hablas de tu vida, de la libertad, del encuentro. Tú nos hablas del gozo, de la alegría también que mencionaste hace algunos instantes. Y precisamente con esa misma alegría me gustaría saber qué historia de la Biblia que tú leas te produce mucha alegría y que dices, ¿por qué no en un futuro plasmarla en una canción?
1: ¿Qué historia de la Biblia? Yo diría la historia de Jonás. Es una que yo encuentro un poquito graciosa, ¿verdad? Que Jonás tiene tanto miedo de lo que el Señor lo está mandando a hacer que huye. Y por más que huye, el Señor lo lleva hacia su voluntad y su propósito. Y aunque en realidad, bueno, al final Jonás no estaba muy feliz con cuál era la voluntad de Dios. Yo digo que es un poco gracioso de cómo lo hubiese sido un cuento mucho más distinto si Jonás hubiese estado feliz con la voluntad de Dios en su vida. Así que esa historia sería una que me encantaría hacer una canción.
0: Ruth. Uh-huh.
3: Bueno, usted dice que su gozo no depende de las circunstancias. Y realmente, Jairet, eso es tan fácil de decir, pero difícil de vivir, sobre todo cuando la noche llega, cuando las cosas salen mal. Aprovechemos esta sabiduría tuya, Jairet, y dinos cómo se hace para mantener ese gozo cuando la vida duele, cuando las pruebas no se acaban, cuando uno no entiende nada y cuando no hay respuestas del por qué.
1: En esos momentos hay que orar, hay que acercarnos más a Dios. Una amiga mía me dijo durante uno de los momentos más difíciles de mi vida, de la depresión, y yo le dije, ¿cómo saliste de esta? Y ella me dice, me acerqué a Él. Oré, y Él me contestó. Uh-huh. Y en esos momentos hay que aprovechar, acercarnos más a Dios. Es lo único que podemos hacer.
0: Sí. Jairet, ¿cómo te conseguimos en plataformas? No sé si haya otra Jairet en el mundo digital. Si has encontrado tocaya, alguien que se llame igual a ti. no sé. Pues a veces... Sí.
1: Aún no sé, pero
0: no has buscado.
1: Con una Y, para los que no saben, es con Y-A-R-E-T-T-E, y me pueden conseguir en todas las plataformas bajo Jairet Quiñones.
0: Jairet Quiñones. Así, fácil.
1: Así fácil.
0: Facilísimo. Bueno, oye, ¿tiene algún significado tu nombre, Jairet?
1: Alguien me dijo que significa ser persistente. Ajá. En arábico. Así que espero que sea verdad.
0: está bien. Oye, espérame, antes de hacer la pregunta, bueno, hago por acá. llegó a tu canal de YouTube. Lanzaste Yo Quiero Más de Ti hace a inicios del año, si mal no estoy, o a finales del 2025.
1: Sí, una canción muy linda, que es como si fuera una oración al Señor sobre tomar mi mente y mis cargas. Es una canción más lenta, pero con un ritmo muy lindo y toque de mariachi.
0: Ah, mira. ¿Y de dónde el gusto por el mariachi?
1: Ah, bueno, muchas amistades de México, y aquí en Orlando pues se escucha mucha música internacional, y a mí yo estudié violín cuando pequeña y entonces pues me encanta.
0: Ah, bueno. ¿Eres músico profesional o...?
1: Adoro mi iglesia y ayudo también en otras iglesias.
0: Digo, ¿estudiaste música o te fuiste por ahí?
1: Sí, estudié violín bajo el método Suzuki cuando era pequeña, sí. Y después luego en la universidad estudié voz y canto.
0: Ah, bueno.
1: En Valencia College.
0: Y ese gusto por la música viene de familia.
1: De familia, sí y no. Mi papá toca percusión latina.
0: Ajá.
1: Y nadie canta en mi familia.
0: Ah, okay, solo tú.
1: Solo yo.
0: Ah, bueno, pues llegaste para hacer un complemento mientras la percusión, el otro toca otro instrumento y demás, entonces ya ahí forman el grupo.
1: Así mismo es, mi papá en algunas de mis canciones ha tocado la percusión, ay, así que me encanta colaborar con él.
0: Bueno, está bien, invita a nuestros oyentes, Yairet, en Colombia, para que vayan a tus plataformas, escuchen, vean, te sigan en redes sociales y escuchen también tu música aquí con nosotros.
1: Hola, mi nombre es Yairet Quiñones. Y espero que puedan gozar mucho de esta canción que se llama Debo Admitir. Me pueden encontrar en todas las plataformas digitales bajo Yairet Quiñones. Dios los bendiga.
0: Perfecto, Yairet, un abrazo. Gracias por acompañarnos y por hablarnos acerca de tu música.
1: Muchas gracias, bendiciones.
0: Es Yairet Quiñones, la canción Debo Admitir, nuestra primera invitada de la tarde aquí en La Puerta.

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1: En Colombia ya son las 4 de la tarde en punto. Bienvenidos al boletín de noticias. La carrera de la mujer de este año se correrá el próximo 6 de septiembre en Bogotá, en la capital del país, con salida desde el Parque Simón Bolívar, reuniendo a miles de participantes en diferentes recorridos para promover el deporte, la salud y el empoderamiento femenino. Como reflexión, este evento nos recuerda que Dios ha dado a las mujeres fortaleza, valor y propósito, y que Colombia necesita seguir avanzando en el reconocimiento, en el cuidado y apoyo de quienes con perseverancia y fe contribuyen cada día a la construcción de una mejor sociedad. Iniciamos un recorrido nacional. A esta hora llegan las noticias más importantes del oriente del país. Norte de Santander impulsa su identidad con diferentes actividades regionales. Los detalles con Tatiana Fonseca.
2: Entre mañana jueves y sábado, Cúcuta será sede de la primera feria marca de región Somos Norte, Vamos Norte, una vitrina que reunirá a 60 emprendimientos y empresas de diferentes municipios del norte de Santander. El evento busca promover productos representativos como café, cacao, joyería y bisutería artesanal, destacando el talento, la creatividad y el potencial productivo del departamento. La iniciativa, liderada por la Gobernación y la Cámara de Comercio de Cúcuta, busca fortalecer la identidad regional y abrir nuevas oportunidades comerciales para los empresarios locales. Los organizadores invitaron a la comunidad a reconocer de cerca las historias y productos que reflejan el trabajo y la riqueza cultural. 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
1: Gracias, Tatiana. En otras noticias, disminuye mortalidad infantil y materna en La Guajira y en el Cesar. Myron.
3: Hola, ¿qué tal? Así es, según datos de la entidad promotora de salud indígena Dusacawi, el trabajo de manera articulada con IPS indígenas y la S de Red Pública permitió la preservación de la vida de madres y niños al interior de las comunidades ancestrales del departamento del Cesar y La Guajira, logrando así estabilizar la razón de mortalidad materna en 198 casos por cada 100.000 nacidos vivos. De acuerdo con la entidad, este avance se atribuye directamente a haber roto paradigmas culturales sobre la intimidad del embarazo en los pueblos originarios, elevando la captación oportuna de las gestantes a un histórico 50%, lo que permite mitigar riesgos antes del parto. A pesar del esfuerzo, los organismos de esta comunidad lamentan el fallecimiento de 12 mujeres pertenecientes a las etnias Arhuaco, Cowi y Yutpa de la serranía del Perijá. 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
1: En el escenario deportivo se conoce la agenda de la Selección Colombia de fútbol previo a su debut en el Mundial frente a Uzbekistán. Los detalles de esta nota con el profe Rubén. Profe, adelante.
4: La Selección Colombia entró en la cuenta regresiva para su debut de la Copa Mundial de la FIFA 2026, luego de su último partido de preparación en San Diego, donde se impuso por 2-0 sobre Jordania. El equipo dirigido por Néstor Lorenzo tiene previsto arribar en las próximas horas a Guadalajara, sede en la que establecerá su base de concentración antes de su estreno ante Uzbekistán, programado para el miércoles 17 de junio a partir de las 9 de la noche en el Estadio Azteca de la Ciudad de México. La agenda previa contempla jornadas parcialmente abiertas a los medios de comunicación los días 11 y 12 de junio, con acceso limitado para toma de imágenes durante los entrenamientos. El sábado 13 de junio se realizarán trabajos a puerta cerrada con miras al trabajo táctico por parte del cuerpo técnico. Posteriormente, los días 14 y 15 de junio, se tendrá nuevamente apertura para declaraciones a la prensa antes de que la delegación viaje horas después a la capital mexicana, sede del compromiso inaugural del Grupo K. La preparación concluirá el próximo martes 16 de junio con la conferencia de prensa oficial y una práctica ligera acompañada al reconocimiento del césped del Estadio Azteca. Posteriormente y tras su debut, La tricolor enfrentará a República Democrática del Congo el martes 23 de junio en Guadalajara y cerrará la fase de grupos el sábado 27 de junio ante Portugal en Miami con el objetivo de avanzar a la ronda de eliminación directa del certamen mundialista. La información de la Selección Colombia en la Copa del Mundo 2026 está en CRB Radio.
1: Gracias por acompañarnos. 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

0: Hay un invitado. Hay unos invitados.
1: Ellos y ellas.
0: Que están a punto de entrar por esta puerta. Y les damos, como siempre, la bienvenida.
1: Nuestros invitados VIP.
0: Son nuestros invitados VIP.
2: Pentecostés en fuego. Harry Maldonado, Harry Samuel, Rebeca Maldonado serán nuestros siguientes invitados. Escuchamos algo de Pentecostés en fuego y ya lo vamos a saludar aquí en la puerta.

La canción es un medley de coritos. La canción Pentecostés en fuego. El pastor Harry, sus hijos Rebeca y Harry Samuel.

0: ministeriales, casualmente. El pastor Luis Avilés, del sello Blessing.
1: Pero Sport, por favor.
0: Sí, nos hace esta propuesta y fue como si conectáramos, ¿verdad?, nuestros corazones. Ambos estábamos pensando en lo mismo, había una sinergia ahí en el proyecto y dijimos, bueno, yo creo que esta puerta la abrió Dios y qué mejor que trabajar con gente con el mismo espíritu, con la misma pasión y también con una gran calidad de producción. Así que pues dijimos, manos a la obra. Y ahí pues pueden escuchar lo que por la gracia de Dios pudimos lograr todos juntos.
1: Muy bien, Karen Daniel, aquí están los tres. El pastor Harry, Rebeca y también Harry Samuel presentándonos este Pentecostés en Fuego.
2: Claro que sí, bueno, un saludo muy especial, qué chévere tener a la familia.
1: Pero la familia completa, no sé si hará falta alguien más, pero...
2: Sí, qué lindo.
0: Bueno, somos bastante, pero si no, nos caberíamos aquí.
1: Bueno,
2: hoy entonces la familia Maldonado entra por esta puerta y yo quiero que nos compartan cómo nace esta idea de reunirse, de decir, vamos a recordar estos coritos de fuego y los vamos a cantar.
1: Y la escogencia de los coritos, porque no debe ser fácil.
2: Sí, la selección, porque me imagino que tuvieron tantas ahí canciones, un listado por ahí bien largo. Sí.
3: Pues mira, sí, fue una idea bien chévere, claro, de la mano de Blessing Production. Mi papá siempre ha cantado estos coritos de fuego, como le decimos. Así que desde pequeños, este es nuestro ambiente, este es lo que hacemos. Y cogemos tomamos los coritos, le ponemos ritmos diferentes, pero con el mismo mensaje, la misma esencia, el mismo, ¿verdad?, el mismo sabor latino. ¿Sí? Y pues todo esto fue de la mano del productor Avilés, de Luis Avilés, y él escogió los coritos, nosotros dijimos, ok, vamos allá, y lo hicimos, pero toda la vida llevamos cantando coritos, porque mi papá, en sus 40 años de carrera, lo imagínese, que canta son coritos.
1: Pero por favor, y no me quiero imaginar las fiestas en diciembre con todas estas canciones de Navidad que con ese sabor.
0: Es espectacular, y es ese... espectacular. De verdad que la pasamos increíble. Y mira, si todo fue perfecto, que yo desde muy joven tenía un corito favorito, ¿verdad? De tantos coritos, aunque tengo muchos favoritos de mi papá.
1: Sí.
0: Pero de esos tradicionales tenía uno favorito que siempre que me tocaba cantar en alguna noche de la juventud, siempre lo cantaba. Y mira qué bendición que tuve la oportunidad de interpretarlo en este proyecto.
1: Sí.
0: Así que definitivamente que todo dirigido por Dios ahí, ¿verdad? Y lo hemos disfrutado mucho, de verdad que sí. Y ojalá y ustedes vengan acá en Navidades para que disfruten con nosotros y vean cómo lo hacemos.
1: No, sí, no, lo que pasa...
4: Y le damos pasteles con gandules.
1: Es que yo digo eso, yo no sé cómo harán en Puerto Rico, pero todas las canciones de Navidad tienen que ver con comida. Yo no sé cuando llega enero cómo quedarán, pero todas las canciones de que el lechón, que el arroz con gandules, que una cosa con... Lo... Yo digo, ¿cómo pueden quedar después del 6 de enero hacer dieta, bueno, todo el año?
0: Ya sabrás por qué en enero arrancamos con el ayuno de Daniel.
1: Ah, bueno.
4: Si no, nos vamos para el gimnasio.
1: Ah, bueno. Pasamos muy bien, bueno, sí, Tatiana.
5: Bueno, pues familia, les saludo, qué alegría tenerles aquí con nosotros y qué proyecto tan lindo, donde no solamente se unen voces, sino también corazones. Preguntarles, ¿qué sucede en el mundo sobrenatural cuando una familia se une a exaltar y a reconocer a Dios?
6: Bueno, lo primero es que nosotros pues queremos de una forma que la gente vea que una familia unida se pueden hacer muchas cosas. Por muchos años yo he venido, venía orando, porque no sé si ustedes saben, yo fui director de las mejores orquestas de Puerto Rico.
1: Sí.
6: A nivel secular, era arreglista, pero también caí en ese mundo de las drogas.
1: Mira.
6: Fui adicto a las drogas por espacio de 20 años.
1: Wow.
6: Y cuando Dios me transformó en un... yo estaba rompiendo un vicio de droga en una institución, en una cárcel.
1: Uh-huh.
6: Y cuando yo clamé a Dios, Dios oyó mi clamor, rompió mis cadenas y me dio la oportunidad de casarme, de tener una familia. Y yo me propuse con toda mi fuerza de tratar de que las familias vivan una vida unidas. Y entonces, ¿qué mejor yo con mi hija, con mi hijo? A donde quiera que vamos a cantar, es un impacto tremendo. La gente recibe sanidad, recibe liberación.

0: oración, recibe restauración. ¿Y cuántos padres y cuántas madres ahora mismo no están sufriendo porque sus hijos posiblemente están en una vida negativa? Pero al vernos a nosotros, pues eso le da la esperanza, ¿verdad? Sí. Cuando Cristo llega, podemos decir, como dijo Josué, yo y mi casa serviremos a Jehová. Y cada vez que la gente nos ve ministrando, que hemos ido a diferentes naciones, a diferentes lugares, dicen, ¿cómo es posible que una familia se haya podido mantener juntos adorando a Dios? Y el secreto es que todos hemos buscado de Dios.
1: Claro que sí. Ruth, pregunta para nuestros invitados de la tarde. Pentecostés en fuego, coritos.
2: Bueno, Samuel y Rebeca, ustedes crecieron viendo a su papá predicar y cantar. También lo vieron caer, pero levantarse. ¿Qué fue lo más valioso que ustedes aprendieron de su papá sobre la fidelidad de Dios?
3: Pues mira, nosotros si hay algo que siempre vamos a tener en nuestro corazón es recordar que cuando le somos fieles al Señor, Él siempre nos es fiel. Y aún nosotros, siéndoles infieles, Él permanece fiel. Sin embargo, mi papá en toda su vida nos demostró que dándole el primado a Dios, que siempre teniéndolo como centro, que siempre sirviendo a otro, que siempre alimentando a otro, extendiéndole la mano a otro para representar al Señor, eso siempre iba a traer bendición a nuestra vida. Así que ver esa nobleza, ver ese don de gente, ha sido tan extraordinario porque reconocemos como hijos que la obra la hace el Señor. Y más que herencia terrenal, yo sé que mi hermano y yo vamos a llevarnos ese legado de que siempre representando a Jesús, sirviéndole a otros, siempre tendremos una vida plena.
1: Sí.
4: Bueno,
1: tranquilo, dele.
4: No, quería comentar, ¿verdad?, que en el caso mío, una de las cosas que más me ha impactado de este testimonio de mi papá,
1: sí,
4: es que, ¿verdad?, hay muchos testimonios que se escuchan, pero a veces no hay evidencia del mismo. Uh-huh. Y yo a lo largo de toda mi vida, poco a poco pude ir descubriendo y topándome con la evidencia de que en efecto sí, mi papá fue adicto a droga por muchos años,
1: sí,
4: de que sí estuvo preso, de que sí dirigió las mejores orquestas de salsa en Puerto Rico. Y bueno, yo si me pongo a contar, fueron más de 25 funerales que yo fui.
1: Wow.
4: Y allí nos encontrábamos a grandes artistas de la música tropical que actualmente tienen carreras increíbles y rápido venían a abrazar a mi papá y a decirle, wow, Harry, lo que Dios ha hecho en tu vida. Y eso para mí ha representado que, número uno, que lo que mi papá contaba como testimonio es real. Uh-huh. Y que, número dos, no hay otra cosa que pueda cambiar la vida de los hombres que no sea el amor y el poder de Dios. Nada de lo que mucha gente habla por ahí realmente tiene el poder que Dios tiene para cambiar todas las cosas. Ver ahora nuestra familia, ¿verdad?, del área de mi papá, completamente restaurada, como siempre nos comentan y nos cuentan anécdotas, cosas que sucedieron. Definitivamente que hemos visto la mano de Dios en cada una de esas cosas. Y cómo no creer en el poder de Dios, ¿verdad? Cómo no, claro, cargar esa responsabilidad ahora de decirle a otros que hay esperanza, no importa lo que haya pasado en la familia, en el matrimonio, los errores que se hayan cometido, Dios tiene el amor y el poder suficiente de hacer todas las cosas nuevas.
1: Sí. Oigan, es que esta producción, además del pastor Luis Avilés, que está ahí en la producción, pero también están en los coros René González, Kevin Ceballos, pues una gran cantidad de personas que intervienen en esta producción, en Pentecostés en Fuego.
4: Así es.
3: Sí, estamos muy honrados porque nos gusta mucho porque Pastor Luis Avilés quiso hacer eso, un tema de pueblo, de nos unimos, ese día fue extraordinario en el estudio. Oramos por Latinoamérica, declaramos que en el tema lo pueden escuchar, sobre todo esos países hermanos. Así que honradísimo con el pastor René González.
4: René es como nuestro tío, el tío René.
3: Claro, René es como nuestro tío, muy amigo de mi papá. Así que se unió. Yo creo que, mire, que uno puede lograr algo solo, pero cuando uno va acompañado, logra mucho más.
1: Claro.
3: Así que nos
1: sí.
3: Unimos y salió esta bomba espiritual.
1: Bueno, yo sé que esto no va a ser una sola canción, esto va a venir después con más Pentecostés en Fuego. Karen Daniela.
5: Hey. Sí, totalmente. Bueno, ustedes describen que el proceso de grabación fue una experiencia muy alegre, llena de testimonios, anécdotas, recuerdos. ¿Pueden contarnos así muy resumidamente alguna anécdota o algún testimonio?
3: Claro que sí.
4: Mira, la verdad es que el proceso fue bien, bien, bien alegre. Nosotros, bueno, el que nos conoce a nosotros y el que conoce también al pastor Luis Avilés, sí, al pastor René González, a Kevin, ¿verdad? Pues saben que son gente muy alegre, son gente, sí, muy jovial. Y la verdad es que la pasábamos increíble. Y la gente a veces confunde, piensa que cuando hay un proyecto serio, ¿verdad? Pues uno no puede reír, uno no puede, pero mire.
1: No, pues imagínese 6, 7, 8 puertorriqueños metidos en un estudio, yo eso no, me imagino. Bueno,
4: imagínese, y con mucho cafecito.
5: Pues
4: imagínese cómo estuvo eso. Pero entre chiste y chiste salían esas anécdotas, ¿verdad? De experiencias que cada uno ha tenido con Dios. Nos llevó a recordar también esa época de nuestra niñez, de nuestra juventud, en esos campamentos de jóvenes, cada uno, ¿verdad? Con diferentes experiencias y diferentes anécdotas, pero en el mismo Dios, ¿verdad? El mismo enfoque. Y algo que ha sido bien especial para nosotros es que todos, a pesar de que somos o representamos, ¿verdad?, una generación diferente,
1: sí,
4: todos cantamos esos coritos,
1: sí,
4: y ejercieron el mismo impacto en nuestra vida, ¿verdad? Cuando íbamos con los abuelitos, con nuestros padres, con nuestra, sí, familia. Y de verdad que ha sido increíble, el proceso fue maravilloso y yo creo que no hay nada mejor que trabajar con gente así, que tiene tu mismo espíritu, tiene tu misma fe y también tiene la misma calidad de trabajo, ¿verdad? Uh-huh. Que le gusta hacer las cosas con excelencia y de verdad súper contento con el resultado.
1: Tatiana.
6: Qué bueno. Pues en medio de recuerdos, de testimonios, me gustaría mucho que pudiesen hablar a los oyentes acerca de cómo aprender a ver a Dios, porque algunos dirán, wow, esos milagros, pero se nos olvida que la verdad es que nuestra vida también está llena de milagros todos los días. Así que cómo aprender a ver a Dios en medio de nuestro día a día y cómo mantener una pasión así encendida en fuego por el Señor.
3: Pues mira, aunque no es tan sencillo, pero mira qué simple es. El tú levantarte todos los días y poder respirar, poder caminar, poder tener salud, es, mira, suficiente para tú saber que eres un milagro. Cómo está la vida, cómo están las opresiones, las situaciones. Si hay alguien que se levanta hoy en día y respira, eso es un milagro y por lo menos nosotros como familia hemos decidido vivirlo como tal, el milagro de la vida, de que no tenemos todo lo que queremos, pero tenemos lo que necesitamos, de que no hemos visto todos los milagros que estamos esperando, pero vamos en camino. Así que no podemos permitir que las adversidades contrarias, que las adversidades externas nublen una verdad absoluta. ¿Cuál es esa verdad, Rebeca? Que Dios está con nosotros y nunca nos ha abandonado. Así que cuando tú tienes esa verdad, mira, tú vives con una pasión y tú te ríes hasta de los momentos duros cuando pasan porque sabes que Dios tiene el control.
4: De hecho, Becky, nosotros estamos frente a un milagro ahora mismo.
3: Claro que sí.
4: Papá, ¿cuántas sobredosis te dieron?
1: ¡Wow!
0: Bueno, a mí me dieron casi 7 sobredosis.
1: ¡Wow!
0: Casi 7 sobredosis. Pues, pero fíjese, también cuando llegó el evangelio aquí a Puerto Rico, a los campos, no existía ni la pandereta, ni el güiro, ni el cuatro, ni la guitarra. Y todos estos campesinos que bajaban del campo, que no sabían leer, ellos no sabían leer,
1: sí,
0: ellos no sabían lo que era evangelio, empezaron a cantar estos coritos y entonces integraron la pandereta, integraron la guitarra, integraron la conga. Y entonces toda esa alegría que nos da, mire, yo vengo de la música secular, yo,
1: sí,
0: estuve con la Fania casi 10 años, a mí me filmó Jerry Masucci, yo le hice disco a los mejores cantantes de la Fania,
1: sí,
0: compartí con Cheo Feliciano, compartí con Héctor Lavoe,
1: wow,
0: y entonces, ¿qué pasa? La música es el arte de todos los pueblos, eso es lo que dice, cuando,
1: sí,
0: nosotros vamos a estudiar, dice que la música es el arte de todos los pueblos, y la gente, cuando están tristes, ¿qué hacen? Ponen un disco para escuchar una canción,
1: sí,
0: pues entonces, ¿qué sucede? Nosotros tenemos que hacer lo que dice la Biblia, no importa el día negro que se nos presente, tenemos que declarar lo que dice la Biblia, Este es el día que ha hecho el Señor. Y cuando nosotros proclamamos, este es el día que ha hecho el Señor, no importa el problema, no importa la enfermedad, no importa el momento difícil, Dios nos brinda la fortaleza para enfrentarnos cada día a las diferentes situaciones que se nos presentan en el diario vivir.
1: Yes. Bueno, familia, gracias por estar con nosotros, yeah, compartirnos todo este testimonio impresionante de lo que Dios hizo, hará y seguirá haciendo a través del testimonio de ustedes y a través, amen, de la música. Inviten a nuestros oyentes en Colombia, donde quiera que nos escuchen, para que vayan a plataformas, vean video, la canción, la escuchen, lo sigan en redes sociales y puedan disfrutar de Pentecostés en Fuego.
4: Bueno, familia, desde acá, desde Puerto Rico, les enviamos un abrazo y le invitamos a que escuchen nuestra nueva canción Pentecostés en Fuego, Coritos, yes, que está disponible en todas las plataformas digitales. Así que corra ahora y yo sé que usted se va a remontar a aquella época donde visitaba la iglesia. Y si por alguna razón usted está un poquito alejado, hoy es un buen día, amen, para regresar a casa.
1: Amén. Familia, muchas gracias. Gracias por estar aquí en CRB Radio en Colombia. Y cuando estén por acá, por nuestro país, no duden pasar aquí a nuestra radio.
4: Eso. Tenemos que ir para allá. Yo tengo que comerme una bandejita para.
1: Pero por favor. Y cafecito, ¿no? Y café, pero por sí, supuesto.
3: Muy bien, gracias. Pero
5: que nos traigan, familia, algo rico de allá.
1: Eso, claro. Yo no sé si.
4: Lo vamos a cumplir.
1: Eso, está muy bien. Bueno, muchas gracias. Un abrazo, bendiciones. Amén. Pentecostés en Fuego. Harry Maldonado, Rebeca Maldonado y Harry Samuel, la familia Maldonado, aquí acompañándonos en CRB Radio en Pentecostés en Fuego. Nuestros segundos invitados de la tarde en la puerta.

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4: Jenny, la niña alegre y de dorados rizos, estaba a punto de cumplir 5 añitos. Mientras esperaba que su madre pagara en la caja del supermercado, descubrió un collar de imitación de perlas blancas y relucientes. «Mami, mami, ¿me lo puedes comprar, por favor?» La mamá miró a la nena que le imploraba con sus ojitos azules y le dijo, «Vale 5,000 pesos. Si quieres el collar, tendrás que ayudar más en la casa, hija. Tu cumpleaños será en una semana y puede que tu abuela te dé algún dinero». La niña colocó lo que tenía en la alcancía y con lo que le dio su abuelita compró finalmente el collar de 5,000 pesos. Se lo ponía para ir a la iglesia, al jardín y a cualquier lugar. Nunca se lo quitaba ni siquiera para dormir. Pero aquella noche el papá le dio un beso y luego le dijo, «Dame ese collar». La niña lloró y argumentó y finalmente se lo entregó. Y vino la gran sorpresa. El papá le regaló un genuino collar, un verdadero collar cuyo precio superaba el 1,000,000 de pesos. Amigo, cuando Dios me pide algo, es porque me quiere dar algo mejor, porque Él me ama a pesar de mis pecados y de mis errores. Él hoy le pide su vida, entréguesela, porque Él le quiere dar un futuro diferente y lleno de su presencia. Señor, hay tantas vidas confundidas, atadas, arruinadas, enfermas. Hay tantas vidas atadas al pecado, a la maldad, a las drogas, que solamente el poder tuyo puede cambiarlas. Haz un milagro en ellas, Señor Jesús.
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5: Son las 4 de la tarde, 48 minutos. Invitación, Karen Daniela, para este sábado a la conferencia Legacy en la Iglesia Manantial de Vida Eterna.
6: Por supuesto, la invitación es para todos nuestros queridos y bellos jóvenes que se están alistando para acompañarnos este fin de semana en la Iglesia Manantial de Vida Eterna. No te lo puedes perder, Legacy Jóvenes. Así que las puertas estarán abiertas tanto en la mañana, Hernán, como en la tarde-noche.
5: Sí, sí, sí.
6: En la avenida calle 17, número 80-50, para aquellos que a esta hora están allí al otro lado y dicen, ay, yo no sabía de Legacy Jóvenes, pues sí, ya se va acercando el día 13 de junio. Porque a veces la rutina, Hernán, las preocupaciones y el afán intentan apagar lo que Dios encendió en nuestro corazón, pero este puede ser el momento para volver a su presencia, permitir que Él avive la fe. Solo nos faltan 3 días, sí. Así que el altar no se mantiene por emoción, sino por convicción. Es una frase muy linda que le he escuchado a los jóvenes, además que este año hubo un cambio, ¿no? Porque del nombre de Ministerio Manantial On Fire. Sí, para todos los jóvenes, así que la cita es el próximo sábado 13 de junio. Estoy viendo aquí el aviso que ponen en el canal de la Iglesia Manantial, es, dice 2 p.m.
5: Que es la conferencia con Nico Paretti a las 2,
6: sí,
5: pero en la mañana... digamos que los jóvenes, charla de liderazgo y todo lo demás, entonces también eso va a ser, eso va a ser todo el día, desde temprano,
6: sí,
5: para
6: señor.
5: Que se alisten, la conferencia a las 2 de la tarde, pero en la mañana también hay charla, hay momentos de esparcimiento hacia el mediodía, de almuerzo, de parchar con el grupo de amigos y también para liderazgo de jóvenes de las sedes de los campus, la Iglesia Manantial de Vida Eterna. Entonces saliste sí, para todo el día porque vamos a estar, bueno, yo me incluyo ahí, digamos que sí, jóvenes como yo vamos a estar ahí. Sí, pero eternal. por favor, vamos a estar allí disfrutando de todo este tiempo con los jóvenes de la Iglesia Manantial de Vida Eterna. No se muevan porque ya en minutos llega el devocional con el pastor Eduardo Cañas Estrada y también con Daniel Alejandro Zamudio. Chao, bendiciones para todos.
6: Un abrazo. Chao.

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0: solo tu amor. Es solo tu amor. Es solo tu amor el que nos tiene a esta hora vivos, el que nos tiene en este momento con nuestros oyentes al aire. Un abrazo para todos nuestros oyentes. Gracias por acompañarnos a través de nuestras frecuencias de CRB Radio. Gracias por estar con nosotros. Gracias por escribirnos. Escríbenos a través de la cuenta de WhatsApp 315-625-4430, donde estás, qué estás haciendo. Y nos puedes también escribir o nos puedes dejar una nota de audio con tu testimonio. Nos puedes escribir o mejor, nos puedes enviar la nota de audio ya. A través de la cuenta de WhatsApp 315-625-4430. Es nuestra cuenta de WhatsApp. Y puedes en este momento también enviar una oración. Vamos a escuchar sus oraciones, pero mucha atención con esto. Vamos a escoger 10 oraciones. Puedes enviar una oración a la cuenta de WhatsApp 315-625-4430 y escribes la palabra oración. Este es un ejemplo. Puedes dejar una nota de audio así. Hola amigos del devocional. Soy Daniel Alejandro Zamudio y estoy orando porque el Señor se glorifique este domingo al norte de Bogotá, donde estará nuestro pastor Eduardo de 7 a 9 de la mañana en la autopista norte número 19735 aquí en Bogotá, y también que te glorifiques en Fusagasugá a las 8 de la mañana, donde tendremos la oportunidad de compartir en un tiempo de palabra y de oración. En el nombre de Jesús. Amén. Es un ejemplo apenas, pero tú puedes dejar tu oración con tu necesidad sentida, con eso por lo cual estás orando. ¿De acuerdo? Un abrazo para nuestros oyentes de Vida 890 AM. Un abrazo para nuestros oyentes que están en este momento escuchándonos a través de Vida FM 100.7 en Villanueva, Casanare. Gracias. Saludo a Elsa Victoria, que está en Manizales. Gracias, Elsa Victoria. Gracias por acompañarnos en este momento. En Manizales. También, bueno, gracias porque ya nos están llegando las notas de audio. Por favor, escríbenos la palabra oración. Si se trata de una oración. Si tienes una oración, entonces nos la envías, por favor. También saludamos a Miriam Morales, que está en Bogotá, escuchando Vida 890. Gracias. También Carlos Ramírez, que está en Cali. Bendiciones. Bendiciones, Carlos. Gracias por estar con nosotros. Gracias por escribirnos también sus nombres. Y sigan enviándonos sus notas de audio con su oración. Lida Olave está orando por su hijo Juan José. ¿Sabes? Él no es rebelde. Él no es rebelde. Debes desatar la palabra de Dios sobre él, Lida. Y debes decir, mi hijo es una bendición. Mi hijo es un hombre conforme al corazón de Dios. Mi hijo se parece al Señor. Gracias por saludarnos desde Pitalito, en el departamento del Huila. Gracias. Muchísimas gracias por enviarnos sus notas de audio con su oración. A la cuenta de WhatsApp 315-625-4430 en Sahagún, Córdoba. Bendiciones. Gracias por escucharnos en Sahagún. Muchísimas gracias. A través de la frecuencia 104.7. Desde el Socorro Santander, María Paula. Gracias. Gracias por escucharnos y por enviarnos ese mensaje. También desde su lugar de trabajo, bendiciones, gracias por escribirnos desde allí. Susana Gutiérrez está orando porque el Señor traiga provisión para el mercado y abra puertas de trabajo para su hijo Cristian. Gracias. También desde los Estados Unidos, en Miami, no nos deja el nombre de la persona, entiendo que es Paola, nos dice que su hija Isabela lo saluda. Sí, Paola Uribe desde Miami, gracias por ese saludo desde Miami para todas las personas que están en Estados Unidos, en Canadá, en México, en Francia, en España, que están en otra parte del mundo. Gracias. Oremos. Padre, gracias por nuestros oyentes que nos acompañan a través de Vida FM 96.3. Gracias por nuestros oyentes que están escuchándonos a través de Vida FM 100.7 en Girardot, Ricaurte 99.6 en Villanueva, en Juan de Acosta, quiero decir, en el departamento del Atlántico. Gracias por la vida, por la salud de nuestro pastor Eduardo, por lo que vas a hacer este fin de semana con los jóvenes en Legacy Jóvenes, por lo que harás al norte, por lo que harás en Fusagasugá. Gracias, gracias. Y por lo que harás en estos minutos aquí en el devocional. En el nombre de Jesús de Nazaret, así oramos. Amén y amén. Vamos a escuchar sus notas de audio con sus oraciones. Le baja todo el volumen a su radio, por favor. Este amigo Daniel Alejandro Zamudio te invita a vivir la segunda parte del tema, la muerte física de Jesús. Qué gusto saludarle, Pastor Eduardo, usted en el devocional.
1: Muchas gracias. La palabra se titula La muerte física de Jesús, segunda parte. Llame, como siempre lo digo, a alguien que usted conoció en estos últimos meses y oriéntelo para que él escuche este programa. Le saludo a usted que me escucha en otro país, en Uruguay, en Argentina, en Paraguay, en Brasil, en Chile, en Bolivia, en Perú, en Ecuador, en Panamá, Nicaragua, Costa Rica, El Salvador, Guatemala, Honduras, México, Estados Unidos. En alguna parte donde usted me está escuchando, le bendigo con bendición especial. Y ahora, de Alex Campos, el lenguaje del amor.

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1: Y ahora vamos a nuestro escenario de gloria para poder percibir ese ambiente donde la palabra fue compartida, oré por los enfermos y el Señor se glorificó sanando y liberando a muchas vidas.
2: Apóstol, esta mujer cuida una niña y ella, la niña, tenía un tumor en el páncreas, le habían detectado un tumor en el páncreas. Entonces ella, antes de ir a cuidar a la niña, en las mañanas escuchaba el devocional y escuchó en el devocional sobre esa niña y ella tomó la palabra y dijo: Señor, dame una unción para poder imponer las manos sobre esa niña y que desaparezca, una doble unción. Y en ese momento ella fue, le impuso las manos y cuando la fueron a operar ella ya no tenía absolutamente nada. Aquí dice, el resultado dice, ya no se visualiza la imagen ni la máscara.
3: Ahora damos un aplauso al Señor. Ella creyó. Levante las manos, diga, voy a creer. A través de mi vida, alguien será sanado. Voy a creer.
4: ¿Qué sucedió acá?
2: Apóstol Gerledis tiene su familia en la costa y ella comenta de que su hermano fue tomado preso por una equivocación, lo cual lo llevaron preso. Entonces, durante el tiempo que estaba preso, decían que para poder hacer el trabajo de poderlo sacar de la cárcel, valía 12 millones de pesos poder defenderlo, pero sin decir que lo van a
4: hacer libre.
2: Sin garantía. Y Apóstol Gerledis dice que ella escucha el devocional y de la mamá la llamó y dijo: mija, tocará vender la casa porque es una familia humilde, tocará vender la casa. Y Apóstol, usted dice en el devocional, hay una familia humilde donde hay una persona que fue presa injustamente y esa persona no tendrá que pagar nada, le llegarán las personas para que lo saquen de la cárcel. Y Apóstol, llegó una abogada y le dijo: no hay ningún problema, ningún peso va a pagar usted porque ese hermano va a salir libre. Y hace una semana, Apóstol, es totalmente libre ese varón, sin pagar ni un peso.
4: Vamos, aplausos al Señor.
3: Amén. Amén.
4: ¿Se cumplió la palabra?
5: Sí, Señor. Yo le escuché por medio del devocional que usted dijo que había una persona que iba a salir libre sin pagar un peso. Y yo tomé esa palabra y hace una semana mi hermano es libre, sin pagar un peso.
4: Salió.
5: Sí, Señor.
4: Tocaba pagar mucho dinero.
5: Sí, Señor, mucho dinero.
4: Y pensaron en la posibilidad de vender la casa.
5: Sí, Señor, porque era la única posibilidad que había para pagar tanta plata. Y nosotros somos muy humildes y no teníamos con qué.
4: ¿Y tú creíste?
5: Yo creí en esa palabra y la tomé. Y yo dije, esa palabra es para mí. Yo tomé esa palabra. Ahora le doy la gloria y la honra a Dios por ese milagro tan grande que nos hizo, porque sufríamos mucho.
4: ¡Alégrate, pueblo!
1: Usted debe tener esa necesidad y esa hambre de ser tocado por Dios. Tenga hambre de Dios y Él no lo dejará avergonzado.
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1: Y la palabra, como lo dije, se titula La muerte física de Jesús, segunda parte, y leemos en Isaías, capítulo 53, versículos 3 en adelante.

Despreciado y desechado entre los hombres, varón de dolores, experimentado en quebranto, y como que escondimos de él el rostro, fue menospreciado y no lo estimamos. Ciertamente llevó él nuestras enfermedades y sufrió nuestros dolores, y nosotros le tuvimos por azotado, por herido de Dios y abatido,

Mas el herido fue por nuestras rebeliones, molido por nuestros pecados. El castigo de nuestra paz fue sobre él, y por su llaga fuimos nosotros curados.

Jesús fue despreciado, fue desechado, fue experimentado en dolor, en quebranto. La gente lo vio como un hombre más, lo vio como un loco, lo vio como un endemoniado. Los escribas y los fariseos nunca lo pudieron aceptar como el Hijo de Dios. Dice que fue herido, dice que fue molido por nuestros pecados, que llevó sobre sus espaldas las enfermedades y todo este proceso doloroso en la cruz nos habla de un intercambio, es decir, yo le entregué lo malo y él me entregó lo bueno. O en otras palabras, él me entregó su amor y recogió de mí todo lo malo que había en mí. En este intercambio, yo le entregué mi enfermedad, él me entregó la salud. En este intercambio, yo le entrego mis pecados, él me entrega el perdón. En este intercambio, yo le entrego las maldiciones que hay en mi vida y él me las toma y me da sus bendiciones. En este intercambio yo le entrego mi pobreza, le entrego mi ruina, le entrego mi vida paupérrima, le entrego mi vida sin dinero, sin recursos, mi vida de indigencia, y él recoge eso y me devuelve prosperidad. En ese intercambio yo le entrego mi vergüenza, la vergüenza que me acompaña, la vergüenza que se asolapó en mi corazón, la vergüenza porque he fallado, la vergüenza porque he pecado, la vergüenza porque he hecho lo malo, la vergüenza porque le he sido infiel a mi esposa, a mi esposo, la vergüenza porque estoy en las drogas, la vergüenza porque estoy en el adulterio, la vergüenza porque estoy en el alcohol. Yo le entrego mi vergüenza y él me perdona y me da su gloria. ¡Qué grande es esto! Por eso, hermano, camine hacia adelante, amando al Señor, viviendo para Dios, conociéndolo en lo profundo, y no permita que el enemigo lo aparte de los caminos de Dios. Viva para Él, ande con Él, y usted jamás quedará en derrota.

Te amo, Papá Celestial, te adoro, te alabo y te bendigo. Gracias, Señor, por tu muerte en la cruz, por mis pecados. Señor, ya tú hiciste lo que tenías que hacer. Ahora la gloria tuya viene. La gloria tuya viene para levantar al caído. La gloria tuya viene para levantar al que está atado al mal. La gloria tuya viene para romper cadenas de iniquidad. El poder tuyo viene para romper ataduras. Hombres y mujeres metidos en los laberintos de lo más sucio. Un hombre que viola a una mujer, un hombre que la golpea, la tira al piso y luego la asesina. Oh Dios, Señor de los cielos, te pido que el poder tuyo se mueva en las cárceles. Te pido que el poder tuyo se mueva en los desadaptados sociales. Te pido que el poder tuyo se mueva en los enfermos psiquiátricos, en los locos, en los dementes. Te pido que el poder tuyo se mueva en los asesinos, en los criminales. Oh Dios, usted dígale: Señor, perdóname. Perdona toda maldad, todo pecado, todo engaño, toda bajeza, toda avaricia. Hazme libre. Dígale: quiero ser diferente. Quiero ser un hombre nuevo, una mujer diferente. Ven a mi vida. Te entrego mis vacíos, mi terquedad. Te entrego mi indiferencia espiritual. Libérame con tu gloria y lléname de ti, Señor Jesús.

Oh Dios, tu poder, tu gloria, está moviéndose. Señor, llega a ese hombre, llega a esa casa, llega a ese hogar, llega a ese matrimonio. En el nombre de Jesús, te adoro, Padre. Llega a ese varón, confundido, afligido, triste, caído, y dale una segunda oportunidad.

Gracias, papá. Me sumerjo en tu gloria, me sumerjo en tu presencia, me sumerjo en tu poder. Me uno a aquel que te ama, me uno a aquel que intercede, me uno a aquel que camina contigo, me uno a aquel que quiere ver cosas poderosas de parte tuya, Señor. Y ahora la gloria, la voz de tres, la gloria comienza a moverse y ahora la gloria cae sobre una persona que tiene vena varice, pero la enfermedad creció y tienes en esa pierna, tienes una horrible llaga y el diagnóstico es que te la van a amputar. Pero hay una gloria ahora. Me está escuchando un familiar de esta persona. Sí, estás allí escuchándome. Y el diagnóstico médico es que la pierna va a ser amputada. Pero Dios tiene misericordia. Cree. Busca un pañuelo. Ponlo sobre la radio. Porque la unción viaja. Impregna ese pañuelo. Luego te vas a mover y vas a buscar a esa persona y le vas a colocar ese pañuelo donde tiene la llaga. El pañuelo no tiene poder, pero la gloria lo ha impregnado y el Señor sanará a esa persona. Hazlo ya. Toma ese pañuelo, ponlo en la radio. 1, 2 y 3. Fuego de Dios. Se estirpa esa vena varice, se seca esa llaga. Ahora la pierna no es amputada, volverá a caminar, volverá a sus tareas, porque el poder de Dios está cayendo. Recibe el toque de Dios. Y ahora la gloria se mueve sobre una pareja que se piensan divorciar. Sí, es con usted. Usted que me está oyendo, sí, Señor dice, esa no es la solución. El divorcio no es. No, te volverás a casar y te pasará lo mismo. Entonces, no te divorcies, no lo hagas, detente, yo te amo. Yo quiero trabajar en tu hogar, trabajar en tu matrimonio, romper cadenas. 1, 2, 3, recibe el toque de Dios. Ahí está el Señor quebrantándote. Estás llorando. Se va la maldad. Se va el pecado. Se va la mentira. Se va el odio. Se va la enfermedad. Se va la soledad. Se va la tristeza. Y viene la gloria de nuestro Dios.

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1: Padre, en este momento yo te pido por la población de Mabangangué, a la orilla del río Magdalena. Es una población numerosa, es la segunda ciudad del departamento de Bolívar. Padre, te pido por el alcalde de esa ciudad, te pido por la salud, por la educación, por las vías. Te pido por el movimiento que hay en el río Magdalena, allí en Magangué, por los trabajadores, por los agricultores, por los empresarios, por los políticos. Te pido por la economía de esa población. Te pido por la iglesia cristiana, por los pastores que están allí. Bendícelos. Prospera a cada pastor. Dale una gran cosecha de almas y levanta ministerios apostólicos que vayan y trasciendan y bendigan esa parte de nuestra patria en el nombre de nuestro Señor Jesucristo.

usted que tiene en su mente el lugar donde nació, ore y pídale a Dios que allí, en ese pueblo, en esa ciudad, el Señor se glorifique con poder. Gracias por orar por mí, por este ministerio, por las campañas que Dios me permite hacer. Siga orando para que Dios me respalde, para que me dé salud, para que me dé palabra, autoridad, para que ningún demonio me pueda hacer daño. Gracias por sembrar en este ministerio esa semilla económica. El Señor le recompense. Si tiene un testimonio, llame y compártalo dentro de unos 30 segundos. Y así que usted se prepara para el próximo milagro. Recuerde, Él murió para que usted tenga vida y vida en abundancia.

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0: Estamos diciendo, gracias Jesús, gracias por lo que tú hiciste por nosotros en la cruz del Calvario. Gracias por liberarnos, gracias por sanarnos. Gracias Señor Jesús, muchas gracias. Nuestro pastor Eduardo nos está compartiendo el tema La muerte física de Jesús y se ha basado en el libro del profeta Isaías, capítulo 53, versículos 3 al 5. Leamos la palabra. Pero antes de leer la palabra, te voy a pedir un favor. Si tienes testimonio, vas a marcar esta línea 411-1888 y 411-1220. 411-1888 y 411-1220. Para personas que dicen, tengo un testimonio. Para personas agradecidas. Entonces, puedes marcar ya. 411-1888, 411-1220. Y ahora vamos a el libro de Isaías, capítulo 53, versículos 3 al 5. Despreciado y desechado entre los hombres, varón de dolores, experimentado en quebranto, y como que escondimos de él el rostro, fue menospreciado y no lo estimamos. Ciertamente llevó él nuestras enfermedades y sufrió nuestros dolores, y nosotros le tuvimos por azotado, por herido de Dios y abatido. Mas él herido fue por nuestras rebeliones, molido por nuestros pecados. El castigo de nuestra paz fue sobre él, y por su llaga fuimos nosotros curados. En esta tarde oramos porque el Señor traiga sanidad. Desde las 5 de la madrugada hemos estado orando por sanidad. Desde las 5 de la madrugada hemos estado orando porque el Señor traiga sanidad física, sanidad mental, sanidad familiar, sanidad económica. Y estamos creyendo que la gloria de Dios viene sobre ti. De hecho, hay una persona a la cual le duele mucho el ojo izquierdo. El Señor ahora toca tu ojo y el Señor te sana. El Señor te sana. Hay una persona a la cual le está doliendo mucho la garganta. Tienes ganglios inflamados ahí, en esa zona del cuerpo. Y la gloria del Señor viene sobre ti y el Señor te sana, porque por su llaga fuimos nosotros curados. Fuimos curados primero de la enfermedad que trajo el pecado. Fuimos curados. Y hoy estamos recordando eso en el nombre de Jesús. Amén. Vamos a saludar a Fraxila, que está en la línea telefónica. Muy buenas tardes.
1: Buenas tardes, Daniel. Dios lo bendiga.
0: Amén. ¿Dónde estás?
1: Aló.
0: ¿En dónde estás?
1: Sí, es que se escucha muy lejos, muy lejos.
0: A ver si me escuchas mejor ahí.
1: ¿Mejor? Sí, sí le escucho. Se escucha lejos, mucho pero yo mejor. Lo escucho.
0: Bueno, muy bien. ¿Cuál es tu testimonio?
1: Mi testimonio es que la verdad es siempre desde que conseguí la bendición de Dios del apartamento he estado muy endeudada a raíz de la pandemia. Pero la bendición de Dios ha sido tan grande que poco a poco hemos ido saliendo, hemos sido muy bendecidos. Quiero dar el testimonio de que nos regalaron un viaje a Santa Marta con todo pago. Yo trabajo con productos de revista. Las ventas las tenía totalmente caídas, no tenía ventas y otra vez empecé a, a recibir mi clientela ha ido volviendo.
0: Me alegra mucho. Gloria a Dios, gracias por eso. Gracias por llamar, Fraxila. Y ahora, todas las personas que tienen negocios en esa misma línea, negocios donde venden por catálogo o donde tú tienes que ir a diferentes lugares a comercializar, a llevar el producto, por favor levanten sus manos. Padre, gracias porque a Fraxila le abriste la puerta. Te pido en el nombre de Jesús que le abras la puerta a esa persona que vende helados, a esa persona que vende cosméticos, a esa persona que vende zapatos, a esa persona que vende artículos de belleza, a esa persona que está fuera del país y cose y vende ropa, o a esa persona que está en un vehículo que va por las calles de Nueva York, de Manhattan, de Londres, de París, en España, en Madrid, en alguna parte. Te pedimos en el nombre de Jesús que te glorifiques. Gracias, papá. Gracias, Señor, por las personas que hoy reciben esta palabra y que luego darán testimonio. Gracias, Padre, porque ahora estás sanando a una persona con una migraña fuerte. Este domingo será, y este fin de semana será un fin de semana de muchos milagros, comenzando el sábado aquí en el auditorio principal con Legacy Jóvenes, y luego el domingo en la autopista norte número 19735 de 7 a 9 con nuestro pastor Eduardo Cañas Estrada, fluyendo ahí en el toque tuyo, compartiendo la palabra, sanidades, milagros, prodigios, conversiones. También en Fusagasugá a las 8 de la mañana. Gracias por lo que harás también en cada campus, en cada sede de la Iglesia Manantial y en cada iglesia, en cada lugar donde se predica tu palabra en el nombre de Jesús. Amén. Vamos a las líneas telefónicas a saludar ahora a Aura. Buenas tardes.
2: Buenas tardes, Danielito.
0: Hola, ¿dónde estás,
2: dándole
0: Aura?
2: Dándole gracias a todos los amigos del Devocional y dándole gracias especialmente a Dios. Siempre he tomado la palabra, soy fiel oyente del Devocional. Tomaba palabra porque mi hija no tenía trabajo y pues tenía varias obligaciones. Y tomé la palabra todos los días, clamaba y ayer empezó a trabajar. Estoy muy agradecida con Dios.
0: Gloria
2: muy
0: a Dios.
2: Agradecida porque le abrió Gloria la puerta y le dio su trabajo.
0: Aura, ¿dónde estás?
2: Estoy en Cogua, Cundinamarca.
0: Un abrazo en Cogua, Cundinamarca. Muchas gracias. Bellanit está en Cota. Nos está escuchando allí. Se escucha Vida 890 perfectamente. También Lucía está en Chía, Cundinamarca. También se escucha Vida 890 AM perfectamente. El Mesías no sufrió por fallas propias. Él cargó con lo nuestro, pero Él no sufrió por fallas propias, sino que tomó las debilidades y los dolores de la humanidad. Ese peso que teníamos que cargar tú y yo, Él lo cargó. Él lo cargó. Él cargó ese peso en su llaga o por su llaga fuimos nosotros curados. Gracias por pagar el precio por nosotros. Nos enseñaba nuestro pastor Eduardo que la cruz habla de un proceso doloroso, habla de un intercambio. Él nos dio vida, Él nos dio sanidad, Él nos dio libertad. ¿Y nosotros qué le dimos a Él? Nosotros le dimos nuestro pecado, nuestra enfermedad. Nosotros le dimos nuestra soledad, nuestro rechazo, el dolor humano. Él lo experimentó en su carne. Él experimentó ese dolor, pero Él cargó con lo nuestro. Es un intercambio. Es un intercambio. Y hoy el Señor está diciéndote: hay libertad para ti, en el nombre de Jesús. Amén. y amén. Vamos a escuchar la invitación para este domingo. Vamos a escuchar esta invitación y vamos a tener la oportunidad de prepararnos para lo que ocurrirá este sábado en Legacy Jóvenes, pero también este domingo en la autopista norte número 197-35. Entonces, aquí está la invitación para este domingo en el norte, en nuestro campus de la Iglesia Manantial de Vida Eterna, donde nuestro pastor Eduardo estará compartiendo la palabra de Dios.
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0: Nos preparamos para orar en estos 8 minutos. Entonces, hemos escuchado las oraciones de nuestros oyentes. Padre, te pido por favor que escuches, que respondas según tu voluntad a cada persona que ha enviado una nota de audio con su oración. Y los que no pudieron y que están en oración, por favor escúchales. Y los que no han podido enviar una nota de audio o un mensaje, pero están orando, por favor escúchalos. En el nombre de Jesús. Amén. Escuchamos sus oraciones.

0: Buenas tardes, hermano Daniel. Mi nombre es Lili. Estoy llamando pidiendo oración. En el día de mañana tengo cita con el endocrinólogo para mostrar unos resultados. Que sea el Señor glorificándose ahí y que sea sanándome de toda enfermedad. Gracias,
1: gracias,
0: hermano Daniel.
1: Gracias por esa oración. Recuerda que nosotros te acompañamos en tu oración. Tú no nos pides a nosotros, le pides al Señor. Nosotros te acompañamos en esa oración. Entonces, Padre, como lo ha dicho esta oyente, por favor, acompáñala, llévala en el nombre de Jesús. Cúbrela con tu preciosa sangre y ayúdala mañana en esos exámenes. Amén.
2: Hermanos del Devocional, buenas tardes. Dios los bendiga. Fuerte abrazo. Les habla el señor Weimar Castro desde la ciudad de Chicago, en Illinois. Que me acompañen, por favor, en oración. Tengo inconvenientes con mi esposa. Quiero que se cumpla la voluntad del Padre, el señor Jesús, y no la nuestra. Que el señor Jesús sepa y comprenda que queremos aceptar lo que el Señor nos mande. Y que glorificamos su nombre, y que todo llegará porque él así lo tiene programado, y todo se está dando porque él tiene el control de todas nuestras vidas. Te amamos, Señor Jesús. Gracias, hermanos.
1: Padre Weimar está orando porque se cumpla tu voluntad, y tu voluntad es que el hogar se restaure, que el hogar sea guardado. Entonces, por favor, glorifícate, glorifícate, papá. Por favor, opera tu voluntad allí, no solamente en ese hogar, pero también en cada hogar, en cada familia que está en este momento acompañándonos en este tiempo de oración. Por favor, lleva familias este domingo al norte, en la autopista norte número 197, 35 familias resquebrajadas, familias que estén con alguna dificultad, por favor, tócales, llénales en el nombre de Jesús. Amén. Seguimos orando.
3: Buenas tardes, amigos del Devocional. Mi nombre es Pablo Eduardo Minayo Ayala. Bendiciones. Pido oración por mi área financiera. Pido oración por mi hijo, que está detenido en los Estados Unidos, en el condado de Pensilvania, Nueva Orleans.
1: Padre, entonces oramos por este hombre, oramos por su hijo. Este hombre está orando, este hombre está orando. Entonces, por favor, escucha su oración, escúchale, escúchale. Gracias, Señor, porque para ti todo es posible.

0: Buenas tardes, amigos del devocional. El Señor los bendiga. Me llamo Cristina. Estoy orando por mi hija Jamie, mi nieta Sara, para que el enemigo se les ha levantado para estar peleando las dos, que el Señor se glorifique en sus corazones y vuelva a tener esa paz, que se entiendan las dos y vuelva el amor entre ellas y la paz en su hogar. En el nombre del Señor Jesucristo. Amén.
1: Por favor, métete en ese hogar. Por favor, glorifícate ahí. Por favor, opera ese milagro en cada persona. Y ahora, oramos por la necesidad de cada oyente que en este momento nos está escuchando. Papá, por favor, glorifícate. Por favor, opera ese milagro. Mira la vida de Rosario, de Diana, de Lady, de Patricia. Glorifícate en esta tarde en ellas. Trae, por favor, esa puerta abierta a María, a Luz, a Ruth, a María, a Mari. Por favor, toca a los hijos de Alba Liliana que están en este momento orando por puertas abiertas. Glorifícate en el nombre de Jesús de Nazaret. Amén y amén. Este amigo Daniel Alejandro Zamudio te invita a vivir la próxima emisión del devocional, que será a las 9 de la noche. Con el favor de Dios, estaremos con nuestro pastor Eduardo a esa hora. Entonces, muchísimas gracias por saludarnos, muchísimas gracias por escucharnos, y en las siguientes horas, la gloria de Dios vendrá sobre ti, la gloria vendrá sobre tu hogar. Un abrazo, bendiciones.

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Y a esta hora de la tarde saludamos a todos nuestros oyentes conectados con nosotros en Planeta Interactivo. Ya son las 6:03 en este miércoles maravilloso, 10 de junio. Avanzamos en este mes, sexto mes del año 2026, y qué gusto saludarles. Quien les habla, Karin Daniela Saavedra. Voy a estar con ustedes durante este espacio lindo de Planeta Interactivo, después de un tiempo maravilloso en el devocional. Un tiempo donde Dios nos ha hablado al corazón, ha traído su presencia, hemos orado y la oportunidad para disfrutar de la buena música. Ustedes pueden programar sus canciones, dejarnos sus saludos al 315-625-4430. Una vez más nuestra línea, 315-625-4430. Diferentes géneros musicales para disfrutar mientras muchos van de regreso a casa después de una jornada llena de actividades, trabajo, decisiones importantes, puertas que se abrieron. Y sobre todo con el corazón agradecido, porque la gracia de Dios te acompaña. Como dice la escritura en el Salmo 23, ciertamente el bien y la misericordia nos seguirán todos los días de nuestra vida. Y desde ya voy a empezar a saludarles porque ustedes son muy juiciosos. Nos escuchan, inmediatamente escriben y a esta hora vamos a disfrutar. Vamos a disfrutar de la balada, del pop, de la alabanza, la adoración. Vamos a disfrutar, ¿por qué no?, de una ranchera, ¿verdad? De un vallenatico, así bien chévere, del género urbano, los que van a programar, de la música latina. Aquí ya me están escribiendo, me dicen: Danielita, muy buenas tardes, saludo a toda la audiencia y quiero la canción de Marino, Cristo Viene. Ay, claro que sí, un clásico súper especial. Ella dice: muchas gracias, atentamente. Ah, bueno, es un oyente, atentamente, Samuel Esteban de Vía. Él está en la Florida, esto en Soacha, Cundinamarca. Muy bien. También por acá otro saludo, otro mensaje. Me dicen: Dios te bendiga, un saludo cordial desde Ibagué para saludar a Isabela Páez, sus padres y hermanito, y para programar la canción Alegría de Redimidos. Qué bien. Un saludito para la gente bella allí en el Tolima. Qué chévere que nos manden calorcito porque aquí está haciendo mucho frío. Entonces, en cualquier lugar, ciudad, departamento, en algún rincón de Colombia, la gente linda que disfruta, que escucha Planeta Interactivo. Bueno, y nos vamos con un recomendado después de Ari Yankee, Sonríele a la Vida, y ya estaremos complaciendo a nuestros oyentes con Redimidos, con Marino. Quiero dejarles con este recomendado, esta bella canción que dice así: Me Enamoré, de Hernán de Arco junto a Jay Khalil, completica aquí en Planeta Interactivo.

Bueno, seguimos complaciendo. Por acá de fondo llega este clásico de siempre. Un clásico que no podemos olvidar, además porque es una verdad. Cristo viene, la gran tribulación de Marino. Lo escuchamos aquí.

Ay, pero qué bella canción. Agradecido. Agradecido de Oasis Ministry junto a Madiel Lara. Y tenemos ese llamado, ¿no? Todos tenemos un llamado muy especial a estar agradecidos, a decirle, Señor, gracias, gracias. La mayor ofrenda que podamos darle a Dios día a día es nuestra gratitud. Reconocerlo en los detalles, reconocer su fidelidad en todo lo que hagamos. Porque Dios no cambia. Él es tan inmutable que sigue allí por encima de cualquier circunstancia, temporada, etapa de nuestra vida. Permanece fiel. 6:22 minutos, más oyentes que se unen a Planeta Interactivo y nos escriben. Por acá me dicen, buenas tardes, Danielita. Por favor, ¿me podrías programar la canción de Evan Craft junto a Intimidad Worship, Alaba? Por supuesto, hermoso tema musical. Ya estaremos programándolo. También aquí me dicen una feliz tarde para toda la audiencia y un saludo y fuerte abrazo a Samuel Esteban Devia Avendaño. Dice, es un gran guerrero y quiero dedicarle la canción Como un niño de Diego Rossi. Karen Daniela, muchas gracias. Un abrazo para ti. Gracias a ustedes por estar allí en total sintonía. Así que los que nos están escuchando y también quieren programar su música, dejar un mensaje, un saludo, lo pueden hacer al 315-625-4430. 315-625-4430. Y así suena a esta hora esta bella canción, Evan Craft, junto a Intimidad Worship, Alaba.

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3: El que persevera alcanza. Es un dicho muy común que tiene realmente mucha verdad. Cuando queremos conquistar nuestras metas, tenemos que asegurarnos de no desanimarnos tan fácilmente. Si tenemos la claridad de que la meta, el proyecto, proviene de Dios y que es de acuerdo a nuestra forma, de acuerdo al propósito por el cual hemos sido creados, no importa si esta meta es personal, familiar, financiera, indudablemente la clave, una de las claves que depende de nosotros es la perseverancia. Es no dejar las cosas a medio camino. Es que si empezaste a leer un libro y llegaste a la mitad, no lo dejes allí. No es abandonar esa dieta o esa rutina deportiva o ese establecimiento de esa hábito espiritual que te va a ayudar tanto. Tenemos que entender que todo lo importante demanda tiempo, demanda atención, demanda esfuerzo, demanda perseverancia. Muchas personas, a pesar de sus talentos, de sus oportunidades, a pesar de sus competencias, fracasan en la vida. Y la razón es que dejaron de perseverar. Al menor obstáculo, a la primera dificultad, abandonaron el proyecto. Yo quiero animarte para que no lo hagas. Estamos apenas empezando este año y tienes que perseverar. Tienes que seguir adelante. Aprende a depender de Dios. Entiende que en Dios está nuestra fuerza, que en Dios está todo lo que necesitamos. Pero a eso añádele perseverancia. David perseveró, a pesar de que su hermano Eliab lo regañó y lo quiso desanimar. David perseveró, a pesar de que Saúl tampoco creyó en él. David perseveró a pesar de que el gigante lo menospreció con sus palabras. Y es muy probable que el ejército de Israel que estaba allí, cuando vio esa lucha de desiguales, tampoco animó ni confió en David. La buena noticia es que, aunque muchos no creyeron en David, Dios creyó en él. Y David perseveró y logró derrotar ese gigante. ¡Anímate! Enfrenta a ese gigante. Persevera de la mano de Dios y triunfa.
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Y así lo cantamos con un corazón. Socorro, porque viene aquel que hizo los cielos y la tierra. Saludamos a Samuel Esteban Devia Avendaño. Aquí dicen que es un gran guerrero y dice que hay muchos guerreros, pero también guerreras que nos están escuchando, que sintonizan Planeta Interactivo. Y esta bella canción llega que la hace Diego Rossi como un niño, dedicada a toda nuestra audiencia, aquellos que perseveran, que no se cansan de hacer el bien, porque a su debido tiempo van a recoger, van a cosechar si no se dan por vencidos.

Y es una linda canción para recordar que si somos como niños podemos entrar al reino de los cielos, porque a ellos les pertenece. De los tales es el reino. Y así como niños, reconocer cuán grande es el amor de Dios y cómo se manifestó ese amor a través de una sonrisa, a través de un abrazo, a través de tantas situaciones que podemos vivir a diario, pero que entendemos que Dios es un Dios tan real que lo podemos ver en diferentes formas y maneras. Nos provee, nos bendice con una hermosa naturaleza, nos ha puesto en una linda familia, nos ha dado una labor, un trabajo. ¡Qué hermoso es nuestro Dios! Por eso el Salmo 95:6 dice: venid, adoremos y postrémonos, arrodillémonos delante de Jehová nuestro Hacedor. Y la mayor muestra de amor sin duda fue la cruz, la gracia. Esa gracia inmerecida, ese favor inmerecido. Por eso nos unimos a esta adoración y vamos a hacerlo de corazón con Darian González. Tú, porque esa gracia lo cambió todo.

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2: Y llega Vida de Reino, siendo las 7 de la noche, un minuto. Seguimos con un conferencista de talla internacional, además pastor de la familia, con ustedes, Sisto Porras, quien va a compartir este interesante tema. ¿Hay división en tu casa? Pues este mensaje es para ti. Bienvenidos a este tiempo de palabra aquí en Vida de Reino.
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3: Esta es la historia de Abraham y Lot. Dos hombres, dos historias, un llamado, una bendición, dos destinos diferentes. La razón, ¿por qué? Compartían la historia, la familia, el llamado, la bendición. El tío invita al sobrino, el sobrino viene. Fueron prosperados en extremo. Abraham y Lot eran riquísimos en extremo. Caminaban bajo la promesa que Dios le dio a Abraham. Sin embargo, sus caminos se bifurcan y sus destinos terminan siendo radicalmente opuestos. ¿Por qué? Por la decisión que cada uno de ellos toma. Este relato nos deja varias lecciones maravillosas sobre el liderazgo, sobre el carácter, sobre la visión espiritual y sobre la importancia de decidir guiados por Dios. ¿Qué marcó la diferencia entre Abraham y Lot? Porque si comenzaron bajo la misma bendición, fueron prosperados en extremo, sus destinos fueron radicalmente opuestos. Lot no solo se mudó cerca de Sodoma, la Biblia nos dice que lentamente fue acercando sus tiendas hasta llegar a vivir a Sodoma, en la ciudad. Fue arrastrado por sus guerras, sufrió secuestros de su familia. Y aunque fue rescatado una vez por Abraham, cuando había sido secuestrado, ¿qué hizo Lot? Volvió a la misma ciudad y no logró discernir el plan de Dios. Finalmente, fue testigo de la destrucción de Sodoma. Dios manda a los ángeles a rescatar a Sodoma, pero ahí, en medio de la crisis, el carácter de Lot se manifiesta. Una de estas características es que cuando los varones de Sodoma querían entrar y tomar los ángeles, que no iban a poder contra los ángeles, Lot sale y dijo: no los toquen a ellos que son mis invitados. Tengo dos hijas vírgenes, se las doy, hagan con ellas lo que quieran. ¿Eso hace un padre? Jamás hace eso un padre. ¿Por qué?